recuerdo, ¿no? Y esto es temas que también deben ser alertas para nosotros, ¿no? Prevención de abuso. ¿Cuántas veces la persona cuando tú ayudas en casos donde ha habido abuso, a veces abuso de menores penosamente, te das cuenta que la chica, antes de que entre en relación con el abusador, pues tuvo muchos comentarios feos del papá sobre que ella es fea, sobre que no es bonita, sobre que es tonta? Y resulta que penosamente el abusador, en cambio, suele aparecer con comentarios de tú sí eres bonita, tú no eres tonta, tú sí eres inteligente. Y encuentra en esos comentarios identidad. Tengamos mucho cuidado en la adolescencia. Cuando un joven, cuando una chica, tienen mucho problema de identidad, o sea, no han sabido reconocerse en las palabras de los papás como hijo amado, hija amada, hija inteligente, hijo luchador, en palabras que los papás hayan sabido describir y darle identidad en las palabras, entonces tú te encuentras que es muy fácil que ese chico o esa chica, a la primera persona que le dice algo bonito, a veces hasta se enamoran. Y a veces cualquier tipo de terminología que utilice. Sí. Yo he conocido también esos casos, ¿no? De chicos que han sido que el papá se les ha burlado mucho. Y a veces se les ha burlado del físico. Y ojo, cuando vienen a hablar conmigo, a veces, ¿desde cuándo te empezó a gustar un chico? Y dice, me dijo que yo era bonito. Me acuerdo alguna vez una persona me dijo que era bonito. Y yo le digo, ¿y tú no sabías de eso? Y me dicen, mi papá siempre me ha dicho que soy feo. O mi papá siempre me ha dicho que soy débil. Me ha dicho que soy escuálido, que yo soy un debilucho. Pero mi papá es musculoso. Entonces, a mi papá no le gusta cómo soy yo. Yo esto he tenido que tratarlo, ¿no? Lo que son los complejos. Fíjense, yo ni siquiera en este programa no estamos hablando de tendencia a la homosexualidad. Estamos hablando de lo que es esa identificación que puede empezar por la sexualidad. Me identifico a través de la sexualidad porque no tengo identidad sexual. Pero ojo, la identidad sexual, yo sé que en el campo de cómo yo me manejo hacia el otro, puede ser que yo utilice al otro para mi lujuria, sí. Pero para que alguien se deje utilizar, esa persona también no tiene identidad. Y para que esa persona no tenga identidad significa que le falta algo que le llene, ¿sí? Cuando yo veo tanta obsesión de las chicas porque alguien les ve el cuerpo, cuando uno ve tanta obsesión de los chicos para que parezcan, pero como tal persona que admiran, que se ve en el cine, para que haya un excesivo deseo de identificación de esa forma, pues también habla de que hay algo que no identifican en su corazón. Ojo, que también tenemos que entender que todo lo que es carencia a nivel afectivo, cuando entramos en la adolescencia se sexualiza. Es decir, si hemos carecido de papá, la carencia de papá se sexualiza. Si es que había una carencia demasiado desbordante, se suele sexualizar en la adolescencia. A veces aparecen personas que te dicen, yo no sé si sea homosexual o no sea homosexual, pero yo como quisiera que me abrace un hombre, ¿sí? Yo me acuerdo alguna vez que una persona, hablando conmigo, un chico me decía, yo como quisiera que me abrace un hombre. Yo cuando empecé a hablar, yo le dije, bueno, ¿te puedo abrazar yo? Yo no sabía si yo estaba haciendo bien o mal, pero yo decía, pues yo no tengo ningún problema. Le di un abrazo, le digo, eres hijo de Dios. Y esta persona después afirmaba que algo se curó. Pero claro, ¿no? Una cosa es dar un abrazo casto. La castidad la transmites de alguna forma. En todo lo que haces, transmites. Si tú eres una persona que ama la castidad, algo transmites en lo que haces. Y pues, no es lo mismo, ojo, que un papá abrace castamente a la hija,

través de la corporalidad está sintiendo un amor casto. Eso le está enseñando que ella no necesita entregarse en su sexualidad así nomás, porque esa parte va a estar llena. Su corazón se va a sentir identificado como hija y se va a sentir identificado en su sexualidad sana de hija por un papá casto. No solamente es el tema del papá que abraza a la hija, la mamá que abraza al hijo también. También el papá que abraza al hijo, porque abrazar al hijo representa también no rechazar su corporalidad. Y al no rechazar la corporalidad, le estamos diciendo que está bien que él sea como es. Abrazar la corporalidad del hijo o de la hija no es únicamente abrazarla físicamente, aunque, como yo les digo, influye mucho. Que un papá abrace a una hija castamente, no tienen idea cuán sanador y cuántos peligros le va a evitar. Porque la hija que no se sintió abrazada por el papá, sobre todo durante la adolescencia, durante la niñez es fácil, porque no existe ningún problema en la identidad papá-hija. Cuando la hija se sexualiza en la adolescencia, porque la adolescencia no sexualiza como seres humanos, es una etapa muy frágil en la evolución de la personalidad de la hija. Si en ese momento ella empieza a sentir rechazo, un papá que deja de abrazarla, y a lo mejor deja de abrazarla porque él tiene problemas en su castidad, no sé, o a lo mejor percibe un papá morboso. Entonces, claro que ella va, de alguna manera no va a sentir aceptación de su corporalidad. O de alguna manera va a empezar a generar conflicto de su propia sexualidad, porque entonces no le va a gustar tanto ser mujer frente al papá. Va a haber un conflicto ahí. Por eso uno insiste, una pregunta que yo le suelo decir a alguna persona que tiene un problema, algún problema de castidad, de pornografía, yo le suelo decir, ¿qué va a pasar cuando tú tengas que abrazar a tu hija y seas adicto a la pornografía? ¿Qué va a pasar si tú no solucionas este problema, si tienes adicción a la lujuria? Porque va a llegar un momento donde ya no vas a poder abrazarla. Si no es durante la niñez, porque como digo, la niñez es mucho más fácil de lidiar, porque el niño obedece, el niño es casi que una réplica de los papás. Pero cuando el hijo, la hija, entran a la adolescencia, empiezan a independizarse. Entonces ya no va a ser que los hijos aceptan todo lo que quieren los papás, sino que va a ser que acepten todo dentro del respeto que los papás tengan a su identidad, a la identidad de estos hijos. De hecho, recuerdo una persona, o porque esto no es tema de una persona, es tema de algunas personas con las cuales uno puede hablar. Todos los problemas en el área de su identificación sexual empezaron cuando un buen día el papá dejó de abrazarla, así de golpe, súbitamente. Algo pasó, algún tema, algo le decepcionó al papá de ella y el papá dejó de abrazarla físicamente. Y entonces ella sentía que no valía, que no tenía valor. Así empezó un camino de entrar en este anhelo de querer sentirse amada a través de su cuerpo, ya no a través de su corazón. Ojo que el tema de perder identidad en la sexualidad es verdad que puede tener un origen en los padres, que hay etapas a lo mejor mal manejadas, o puede haber un origen en el utilizar al otro. Pero también es verdad que, como decía el Papa Francisco, pues la lujuria nos suele quitar esta sensación de que para amar a alguien hay que hacer un camino. El Papa Francisco decía en esta charla sobre las virtudes y los vicios, decía, si no está contaminado por el vicio, el enamoramiento es uno de los sentimientos más puros. El Papa Francisco no solamente vino a condenar, porque aquí hay un tema, ¿no? A veces pensamos que la Iglesia condena la sexualidad, y empezamos a pensar que la castidad es una serie de normas rígidas. El Papa Francisco dice, el Papa Francisco empieza a hablar del enamoramiento, ¿no? Y dice, si no está contaminado por el vicio, el enamoramiento es uno de los sentimientos más puros. Una persona enamorada se vuelve generosa, disfruta haciendo regalos, escribe cartas y poemas. Y aquí viene la diferencia, ¿no? Entre el amor

casto y el amor lujurioso. Dice, deja de pensar en sí misma para proyectarse completamente hacia el otro. Es decir, ya no es... Mucha gente puede hablar de enamoramiento cuando habla de una proyección de sí mismo, ¿no? Y entonces mucha gente dice, bueno, es que yo le amo a esta persona, ¿pero por qué? Y es porque esta persona me gusta, porque es como yo quiero, porque habla como yo quiero, porque se viste como yo quiero. Eso hay que explicarle a la gente, eso no se llama estar enamorado. Eso se llama utilizarlo al otro para complacerme en el otro. Dice el Papa Francisco, la persona enamorada deja de pensar en sí misma para proyectarse completamente hacia el otro. Es bello esto, y si le preguntas a una persona enamorada, ¿por qué amas tú?, dice el Papa Francisco, no encontrarás respuesta. En muchos sentidos, el suyo es un amor incondicional, sin ningún motivo. Paciencia, si ese amor tan poderoso es también un poco ingenuo. Ojo, el amor verdadero suele ser ingenuo. Un poco ingenuo, dice aquí, ¿no? Es decir, una persona cuando está enamorada no suele medir que puede haber maldad en el otro. Y a veces también uno tiene que formar a los hijos para que entiendan que ellos estén enamorados no significa que el otro no les pueda hacer daño. Pero el Papa Francisco sigue diciendo, el enamorado no conoce realmente el rostro de la otra persona. Y eso es verdad. Es importante que como padres entendamos que los hijos a veces no, nadie les ha enseñado a conocer siquiera al otro. Cuando la gente viene a hablarme, a decirme que está enamorada, normalmente la gente no suele conocer al otro, suele tener una idealización del otro. Y cuando tú le preguntas, bueno, ¿y esta persona cómo es cuando está brava? ¿Esta persona cómo es con temas económicos? ¿Esta persona cómo es? ¿Cuáles son sus criterios? Es curioso que la mayoría de gente dice, sobre todo cuando son adolescentes, ¿no? Y hay que tener cuidado. Hoy te dicen que la adolescencia dura el lóbulo prefrontal, que es una de las características del desarrollo del lóbulo prefrontal cerebral, que es una característica importante para que cierre la adolescencia. Te dicen que en estos años se está demorando hasta los 25 años. Algunos dicen hasta los 32, lo que significaría que los adolescentes de ahora pues demoran un poquito más en cerrar la adolescencia. Pero es muy curioso, ¿no? Con mucha gente tú les dices, ¿de qué estás enamorado? Y la persona no la conoce de quién suele estar enamorada. Suele haber idealizado. Y dentro de esa idealización están dispuestos a hacer promesas cuyo peso no captan inmediatamente, dice el Papa Francisco. Ese jardín donde se multiplican las maravillas no está, sin embargo, a salvo del mal. Puede ser contaminado por el demonio de la lujuria, y ese vicio es particularmente odioso, al menos por dos razones, dice el Papa Francisco. El demonio de la lujuria, aquí habla directamente de demonio de lujuria. Yo les insisto, yo no estoy hablando ahorita condenando a un tipo de persona u otro tipo. No, simplemente estamos hablando que la lujuria despersonaliza. Y cuando la persona pierde la identidad, al perder la identidad, es muy fácil que se confunda. Y la lujuria quita identidad. Cuando nosotros amamos a alguien o cuando nos sentimos amados por alguien, pero sentirnos amados castamente no es lo mismo que sentirnos amados lujuriosamente. Porque el amor casto te da identidad porque la persona que te ama te va a amar incondicionalmente. El amor lujurioso no te da identidad porque la lujuria siempre va a estar diciendo, yo te amo si me das tu sexualidad a cambio. Entonces significa que está esperando algo a cambio. Yo he visto mucha gente que tiene problemas de identidad, no porque... insisto, no porque sean tengan algún problema en su sexualidad, sino porque no sienten que alguien les ama castamente. Qué importante es la castidad para solucionar cualquier tipo de problema de identidad. Es muy importante. Es uno de los temas más importantes que nosotros deberíamos trabajar en nuestra vida. La castidad en las relaciones, el no esperar nada a cambio, el no querer nada a cambio, el no sentirnos mejores que los demás. Y en ese sentido, cuando nosotros no nos sentimos mejores que los demás, suele pasar algo muy hermoso.
Y es que tú estás dispuesto a entregar el corazón a otro. Estás dispuesto a contarle hasta tus debilidades. A veces estás dispuesto a decirle cosas que te hacen muy vulnerable. En mi experiencia, a veces con hablar con personas que tienen problemas de identidad, yo les suelo contar a veces hasta mis pecados. La otra vez alguna persona me decía, ¿no? Que si le parece que esté bien que yo cuente. O sea, yo suelo contar cuando yo les he resuelto primeramente. Pero también yo suelo decirle, es necesario que la gente se sienta amada castamente. Y para eso yo como sacerdote les suelo contar que yo no me siento superior a nadie. Porque incluso utilizando la palabra de Dios, nosotros podríamos sentirnos un poco superiores porque a veces al predicar, a veces al hablar con personas que pueden venir a pedirnos ayuda, podemos pensar que somos un poco mejores que ellos. El problema es que ellos lo van a sentir en algún momento. Y cuando lo sientan, se van a alejar. Mucha gente ha decidido contarme cosas muy íntimas en el momento en que lo he hecho. Ve, si quieres yo te puedo contar algo íntimo también. Porque si tú te sientes muy vulnerable, yo también puedo ser vulnerable frente a ti. Si finalmente Jesús hizo eso con nosotros, nos dio su corazón. En la Eucaristía Él nos da su corazón y nos da su corporalidad vulnerable, que es su cuerpo y su sangre, aunque no lo entendamos. Y eso es salvación y salud, porque Jesús no esperó nada de nosotros. Pensemos en esto por ahora. Y si alguien quiere pues hacer alguna pregunta, pueden hacerlo al 37-31-040, al 09-8-400-3456. Y en caso de que no sean de la provincia de Pichincha, deben anteponer el 02. Nos vamos en este momento, vamos a escuchar una canción que nos sirve para meditar en lo que estamos escuchando.

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y en este diálogo que estamos teniendo, en este programa, en los problemas de identidad que son problemas que son mucho más profundos, a veces mucho más intensos, que el problema de cuando tenemos problemas de identidad es que empezamos a buscar esa identidad afuera, empezamos a buscar esa identidad en el mundo, empezamos a buscar esa identidad en amistades, pues puede haber amistades que sean buenas, otras que pueden ser muy nocivas, en relaciones. Pero algo que debemos entender es que definitivamente mientras más identidad tengamos, y la identidad nos da el amor, mientras más identidad tengamos, menos expuestos vamos a estar a la confusión, en cualquier sentido y en cualquier área. Todos de alguna manera podemos haber tenido problemas de identidad, y en esa identidad pues podemos haber tenido problemas de sexualidad. Y no es malo que nosotros entendamos que hay un problema en la sexualidad. Tenemos que... Qué importante es reconocer el origen. Cuando yo he hablado con algunas personas también sobre estos temas, yo les decía, ¿no? Antes de yo ser sacerdote, cuando yo en la adolescencia tenía, pues, en el colegio, tenía mis distancias con Dios, experimenté el mundo de la pornografía. Y qué difícil fue salir del mundo de la pornografía. Porque no es únicamente... Cuando una persona tiene un problema de sexualidad, no es únicamente que está el problema de sexualidad, sino que el problema de sexualidad suele estar vinculado a algo afectivo que no se resolvió. Recuerdo cuando, hablando con mi guía espiritual, me decía, ¿cuándo empezó la pornografía en tu vida? Me decía así. Y yo iba reconociendo, mirando hacia atrás, que la pornografía a lo mejor sí empezó en algún momento, pues, de curiosidad en la adolescencia, pero se afianzó mucho cuando yo me sentía que tenía conflictos con mi madre, me sentía solo. Y aquí viene el problema, ¿no? La pornografía empezó a ser un escape a la soledad. Es muy importante cuando una persona tiene algún vicio, es muy importante cuando una persona tiene algún escape a través de la sexualidad, que saber cuál fue el origen. Cuando la persona encuentra el origen, se empieza a sanar. Y sí, la mayoría de gente cuando viene a contarte algún problema de sexualidad, te va a decir, pues te va a hablar de eso que considera un vicio, de eso que considera, puede ser que te explique un poco cómo se originó, pero muchos de ellos no son conscientes cuándo se originó. Y como digo, el cuándo se originó es importante, porque el cuándo se originó tiene que ver con la herida que le conduce a ese vicio. Yo mucho tiempo intenté salir de este problema, en su momento, de este problema de la pornografía, hasta que con guía espiritual, con una serie de preguntas, me llevaron a la conciencia de que yo no tenía un problema de sexualidad, tenía algo no solucionado afectivamente con mi madre. Claro, para ver pornografía, una persona que ve pornografía, por ejemplo, no solamente tiene un problema de sexualidad, además tiene una distorsión de la mujer. Para que alguien vea pornografía, tiene distorsionado el concepto de mujer. Cuando una mujer ve pornografía, tiene distorsionado su propio concepto de sí misma. O sea, muchas veces la mujer que ve pornografía lo hace porque en algún momento se sintió humillada, se sintió que no pertenecía. Y claro, la psicología o la forma de ser de la mujer funciona diferente de la del hombre, pero el origen suele ser un momento de humillación muchas veces. Teorías podemos tener muchas, pero lo que sí tenemos, la teoría que está sobre todas las teorías, lo que Jesús nos ha dicho en el Evangelio, que el amor verdadero es el amor que tiene más valor que todos. Y él, en la palabra de Dios, se presenta como el amor de amistad. Es curioso, ¿no? Jesús, que nos ama como padre, que nos perdona como madre. Jesús, que es un amigo entrañable, y a veces también se presenta como el novio en la palabra de Dios. Jesús pone como el amor más importante y más grande, el que está sobre todo tipo de amor, dice, yo soy su amigo.
dice así. Es curioso porque la palabra amigo en la Biblia se presenta como nadie tiene más valor que el que da la vida. Por eso a veces, como digo, es muy curioso, ¿no? Porque a lo mejor yo digo, pues, a veces nosotros nos podemos confundir en los tipos de amor que damos y recibimos. Pero el amor que sana es el amor que da la vida. ¿Por qué? Porque es un amor casto, porque es un amor incondicional. Y sí, muchas veces podemos decir el amor del papá, el amor de la mamá, y estoy completamente de acuerdo. El amor del papá o el amor de la mamá. Pero yo también he visto papás o mamás muy posesivos. O sea, digamos así que en Dios todo se planifica. Pero yo creo que el mensaje de Jesús es claro. No hay valor más grande que aquel que da la vida por sus amigos. Yo no entendía por qué en algún momento de mi vida, solo entender que Jesús era mi amigo me daba ganas de llorar. Me sentía que algo en mí se curaba. No sabía por qué. A lo mejor mi experiencia en mi historia, yo tuve que entender primero lo que era la amistad para después poder relacionarme con mis papás. No sé por qué. Las experiencias nuestras pueden ser muy distintas. A veces una persona te enseña lo que es la incondicionalidad y esa persona no es tu papá o tu mamá. A veces, sí, yo he conocido personas que a través de una misión, a través de un sacerdote, de una monjita, conocen lo que es el amor incondicional. Y entonces ahí tienen la fuerza para ir a perdonarles a sus papás y volver a relacionarse con ellos. A veces puede haber relaciones muy conflictivas entre hermanos, donde, aunque la Biblia te puede decir que sí, los hermanos, pues sí son esa bendición de Dios. Pero también entre los hermanos uno tiene que tener un proceso de incondicionalidad. Y por eso es que también los padres deben aprender a amar incondicionalmente a sus hijos. ¿Cuál es el amor incondicional? El que les dice a los hijos, aunque tú te equivoques, yo te voy a seguir amando. Sí, y eso también a nivel familiar no necesariamente es fácil de encontrar. Muchos papás le dicen a la niña, ve, si es que quedas embarazada de adolescente, buscarás nomás casa. El suicidio adolescente que se ha convertido en uno de los, ha subido dentro de la jerarquía de causas de mortalidad en nuestro país. El suicidio adolescente se fue convirtiendo cada vez más en una de las principales causas de muerte. Y es muy curioso, ¿no? La adolescencia es un tiempo frágil y muchos de los casos que se han investigado tienen que ver con las bajas notas en el colegio. Pero seguidos o unidos en el consciente o el inconsciente del adolescente de que si ellos no aprueban el curso o el colegio, pues van a tener un grave problema con los papás. La adolescencia es un tiempo muy frágil, ¿no? Y por eso lo menciono. Si no les parece mucho lo que estoy diciendo, valdría que lean las estadísticas de los últimos censos de nuestro Ecuador. Sí, es una de las causas más grandes ahorita, hoy por hoy, el suicidio en adolescentes. Y en ese sentido, se nota que a veces hay un condicionamiento para que el joven o la chica se sienta amada. El amor incondicional además es la base para el amor casto. El amor casto no es lo mismo que el amor de continencia. A veces la gente confunde castidad con continencia. Es decir, los esposos también pueden tener un amor casto entre ellos. Y eso no significa que no tengan intimidad sexual. Pero pueden tener un amor casto. ¿Por qué? Porque se aman sin esperar nada a cambio. Sin demandarse cosas del uno al otro, sin condicionarse, sin manipularse. Y voy a abrir una pregunta que voy a contestar después de la canción que vamos a tener en este momento, que va a ser una canción también para ya ir cerrando este programa, pero voy a leer una pregunta, ¿sí? Dice así, buenas noches, escuché la radio y me gustó mucho la reflexión que hizo acerca del amor y la idealización. Tengo una pregunta, si el verdadero amor se entrega sin condiciones y sin esperar algo a cambio, en el caso de una discusión,
La muestra de amor puede ser pedir perdón, así no haya sido yo el que originé el disgusto. Y me parece muy importante, agradecemos esta pregunta y la vamos a contestar después de esta canción.

En cuanto a la pregunta que decía, escuché la radio y me gustó mucho la reflexión que dio acerca del amor y la idealización. Tengo una pregunta: si el verdadero amor se entrega sin condiciones o sin esperar algo a cambio, en el caso de una discusión, la muestra de amor puede ser pedir perdón, así no haya sido yo el que originé el disgusto. Y me parece muy, muy importante y auténtica la pregunta. Algo que es importante entender es que en la misma palabra de Dios dice que la verdad nos hará libres. Siempre, siempre la verdad nos libera, es un principio liberador en todas las áreas, en todas las áreas. Incluso en temas de sexualidad, perdón que no sea exactamente la respuesta a la pregunta, pero en temas de sexualidad, cuando una persona viene a contarme cualquier cosa, yo le digo, a ver, pero ¿cuál fue la verdad? O sea, es importante que, no importa qué es lo que haya sucedido en el fondo, es importante primero que la persona diga la verdad y se diga la verdad a sí misma. Pero también en un diálogo que uno tiene con alguien que ama, yo creo que uno debe buscar siempre la verdad, porque pedir perdón, bueno, el pedir perdón ¿cómo se llama? Es algo que puede ser una solución temporal. Pero si es una persona que ya tengo una cercanía, una relación constante, una amistad, es mucho mejor decir la verdad y decirla con mansedumbre, es decir, decirla sin esperar nada a cambio. Hoy hablamos del amor desinteresado, ¿no? El amor desinteresado es amar sin esperar nada a cambio. Fíjense que a nivel humano nosotros podemos hasta querer esperar algo a cambio cuando nosotros, por ejemplo, le mentimos a alguien para no perder esa amistad. Y es una manera muy poderosa de manipular también. Hay veces en que uno dice, ¿sabes qué? Dile la verdad, porque si es tu amigo o es tu amiga, dile la verdad aunque se enoje. Porque, o si no también, yo creo que es una forma de querer algo a cambio. A veces nosotros tenemos miedo de no ser amados, de que alguien nos rechace. No digo que sea fácil, hay veces en que yo mismo he tenido que pensar y he tenido que llenarme de valor, y a veces he tenido que hasta, yo creo que a veces hasta para uno confesarse, a veces uno tiene que ir y orar y decir, a ver, Dios mío, dame fuerza para contar de verdad todo lo que me da vergüenza contar. Es decir, es un acto de amor decir la verdad. Y que sea dicha con mansedumbre, que sea dicha con respeto, pero debe ser la verdad. A veces mucho más amistades, y yo también diría como consejo personal, cuando yo he querido conservar amistades y no he dicho la verdad, las amistades han terminado mucho más rápido. Porque Dios te regala un don cuando tú dices la verdad, y ese don también puede ser la amistad verdadera y sincera. Hay otra pregunta que nos dice aquí, una persona que dice, pues, una persona que no vive con su esposo, dice, encontré a mi hijo hace algún tiempo masturbándose y es algo que me dolió mucho porque no es que se le ha dado ese tipo de ejemplos. Y le leí la Biblia sobre los versículos sobre la sexualidad, lo invité a hacer conciencia y confesarse. Y nos piden guía para este tema. Bueno, yo lo digo abiertamente y lo leo abiertamente porque es una pregunta que se nos hace a través ¿cómo se llama? Del celular de aquí, de la radio. Pero me parece muy importante, sobre todo, que con los hijos se tiene que hablar con naturalidad de la sexualidad. No importa cuál sea el problema. Porque a veces el problema en sí mismo es que al dramatizar mucho, y no digo que no sea un drama, es decir, puede ser muy doloroso para un papá o para una mamá enterarse de algún tema de la sexualidad de los hijos. Pero a veces al dramatizar mucho, dejamos de quitar claridad del verdadero problema, porque de pronto el problema empieza a ser el drama y ya no el problema en sí mismo. Cuando a veces pues vienen personas y vienen y precisamente en el tema de la atracción al mismo sexo, a veces dicen, padres, que nos hemos descubierto que a nuestro hijo le gustan otros hombres. ¿Qué deberíamos hacer? Yo le digo, primero que nada, cálmense. O sea, primero que nada, bajen la tensión.
Porque el hecho de que haya demasiada tensión en el hogar va a hacer que todo empiece a centrarse en ese problema. Y el hogar debe ser un lugar de paz, debe ser un lugar de amor, de comprensión. El amor en sí mismo va dando claridad. Y cualquier problema debe haber esperanza. Es decir, nosotros pensemos, todos nosotros, y es algo que yo pienso constantemente cuando yo recibo a cualquier persona que está en un pecado que no puede salir. Yo me acuerdo de cuando yo estaba en algún pecado que sentía que no podía salir. Una cosa es el pecado y otra cosa es la desesperanza en la cual te puedes meter. Y eso, el mismo San Agustín decía, que el demonio, mucho más que el pecado, le encanta la culpabilidad y la tristeza. Porque una persona que está en pecado es una persona que puede salir del pecado, pero una persona que está en culpabilidad y tristeza nunca va a salir de un pecado. O de una oscuridad, o de algo que a lo mejor se siente confundido. Pensemos en eso. Esperanza. Hoy hemos hablado de la castidad. Pensemos en eso. La castidad no solamente es una virtud, es una necesidad que hoy se hable de castidad. Y cerrando la respuesta a la persona que preguntaba sobre este tema, primero que nada, tranquilidad. Se puede hablar de muchas maneras, pero con tranquilidad. Se necesita a veces la opinión de algún, que la persona a lo mejor vaya a hablar con un psicólogo, pero que sea católico, pero con tranquilidad y con paz. ¿Sí? Dios nos ilumina y debemos confiar ante todo en Él. Y Dios nos ilumina mucho más cuando confiamos en Él más que en nuestras fuerzas humanas. Pidámosle al Señor la bendición en esta noche, que el Señor nos bendiga y nos permita seguir sirviéndolo con los que más amamos y que podamos seguir sirviéndolo como Él quiere, incondicionalmente y reflejando siempre su amor, ese amor incondicional que Él nos dio. Que la bendición de Dios Todopoderoso, Padre, Hijo y Espíritu Santo descienda sobre ustedes y les acompañe siempre. Que Dios los bendiga, que tengan una linda noche.

dice la palabra de Dios en Isaías 41:10. Así que no temas, porque yo estoy contigo. No te angusties, porque yo soy tu Dios. Te fortaleceré y te ayudaré. Te sostendré con mi diestra victoriosa. Definitivamente, tú eres más fuerte.

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1: Son las 8 de la noche, 7 de la noche, en las Islas Galápagos. 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
1: El Rosario de la Virgen María es una oración apreciada por numerosos santos. Sigue siendo también en estos tiempos una oración de gran significado destinada a producir frutos de santidad.

0: Estimada audiencia de Radio María, damos comienzo a nuestra oración mariana. En esta ocasión rezamos con la familia Ochoa Ayala en la ciudad de Loja. En este instante nos unimos en oración con la audiencia de todo el Ecuador. En este santo rosario oremos por los sacerdotes, comunidades religiosas y vocaciones, por los voluntarios, benefactores, colaboradores y audiencia de Radio María, por la juventud, la niñez y por la ancianidad, por los migrantes y sus familias, por los privados de la libertad, por los enfermos y agonizantes, por los difuntos, por nuestra patria y sus gobernantes, por la paz del mundo, por la noche de alabanza en la ciudad de Loja, por bendiciones para las familias Ochoa Ayala, Ochoa Patiño y Ayala Martínez. Nos ponemos en presencia del Señor.
1: Por la señal de la Santa Cruz de nuestros enemigos, líbranos, Señor Dios nuestro, en el nombre del Padre, del Hijo y del Espíritu Santo. Amén.
0: Pedimos perdón por nuestros pecados y los del mundo entero.
2: Yo

0: obra y omisión, por mi culpa, por mi gran culpa. Por eso ruego a Santa María, siempre Virgen, a los ángeles, a los santos y a ustedes, hermanos, que intercedan por mí ante Dios nuestro Señor. Amén.
1: Dios Padre, en comunión con toda la Iglesia, te pedimos por el Santo Padre, el Papa León XIV. Padre nuestro que estás en el cielo, santificado sea tu nombre. Venga a nosotros tu reino, hágase tu voluntad en la tierra como en el cielo.
0: Danos hoy nuestro pan de cada día. Perdona nuestras ofensas, como también nosotros perdonamos a los que nos ofenden. No nos dejes caer en la tentación y líbranos del mal. Amén.
1: Dios te salve María, llena eres de gracia. El Señor es contigo, bendita tú eres entre todas las mujeres y bendito es el fruto de tu vientre Jesús.
0: Santa María, Madre de Dios, ruega por nosotros pecadores, ahora y en la hora de nuestra muerte. Amén.
1: Dios te salve María, llena eres de gracia. El Señor es contigo, bendita tú eres entre todas las mujeres y bendito es el fruto de tu vientre Jesús.
0: Santa María, Madre de Dios, ruega por nosotros pecadores, ahora y en la hora de nuestra muerte. Amén.
1: Dios te salve María, llena eres de gracia. El Señor es contigo. Bendita tú eres entre todas las mujeres y bendito es el fruto de tu vientre, Jesús.
0: Santa María, Madre de Dios, ruega por nosotros pecadores, ahora y en la hora de nuestra muerte. Amén.
1: Gloria al Padre, y al Hijo, y al Espíritu Santo.
0: Como era en el principio, ahora y siempre, por los siglos de los siglos. Amén.
1: A esta hora contemplaremos los misterios dolorosos. Primer misterio, la agonía de Jesús en el huerto de los olivos.
2: Y sumido en agonía, insistía más en su oración. Su sudor se hizo como gotas espesas de sangre que caían en la tierra. Del Evangelio según San Lucas, capítulo 22, versículo 44.
1: Padre nuestro que estás en el cielo, santificado sea tu nombre, venga a nosotros tu reino, hágase tu voluntad en la tierra como en el cielo.
0: Danos.

0: el mal. Amén.
1: Dios te salve María, llena eres de gracia, el Señor es contigo. Bendita tú eres entre todas las mujeres y bendito es el fruto de tu vientre, Jesús.
0: Santa María, Madre de Dios, ruega por nosotros pecadores, ahora y en la hora de nuestra muerte. Amén.
1: Dios te salve María, llena

0: Llena eres de gracia, el Señor es contigo. Bendita tú eres entre todas las mujeres y bendito es el fruto de tu vientre, Jesús.
1: Santa María, Madre de Dios, ruega por nosotros pecadores, ahora y en la hora de nuestra muerte. Amén.
0: Dios te salve María, llena eres de gracia, el Señor es contigo. Bendita tú eres entre todas las mujeres y bendito es el fruto de tu vientre, Jesús.
1: Santa María, Madre de Dios, ruega por nosotros pecadores, ahora y en la hora de nuestra muerte. Amén.
0: Dios te salve María, llena eres de gracia, el Señor es contigo. Bendita tú eres entre todas las mujeres y bendito es el fruto de tu vientre, Jesús.
1: Santa María, Madre de Dios, ruega por nosotros pecadores, ahora y en la hora de nuestra muerte. Amén.
0: Dios te salve María, llena eres de gracia, el Señor es contigo. Bendita tú eres entre todas las mujeres y bendito es el fruto de tu vientre, Jesús.
1: Santa María, Madre de Dios, ruega por nosotros pecadores, ahora y en la hora de nuestra muerte. Amén.
0: Dios te salve María, llena eres de gracia, el Señor es contigo. Bendita tú eres entre todas las mujeres y bendito es el fruto de tu vientre, Jesús.
1: Santa María, Madre de Dios, ruega por nosotros pecadores, ahora y en la hora de nuestra muerte. Amén.
0: Dios te salve María, llena eres de gracia, el Señor es contigo. Bendita tú eres entre todas las mujeres y bendito es el fruto de tu vientre, Jesús.
1: Santa María, Madre de Dios, ruega por nosotros pecadores, ahora y en la hora de nuestra muerte. Amén.
0: Dios te salve María, llena eres de gracia. El Señor es contigo, bendita tú eres entre todas las mujeres y bendito es el fruto de tu vientre, Jesús.
1: Santa María, Madre de Dios, ruega por nosotros pecadores, ahora y en la hora de nuestra muerte. Amén.
0: Gloria al Padre, y al Hijo, y al Espíritu Santo.
1: Como era en el principio, ahora y siempre, por los siglos de los siglos. Amén.
0: María, Madre de Gracia, Madre de Misericordia.
1: En la vida y en la muerte, ampáranos, Madre nuestra. Oh Jesús mío, perdona nuestros pecados, líbranos del fuego del infierno, lleva al cielo a todas las almas, especialmente a las más necesitadas de tu divina misericordia. Amén.
0: Segundo misterio, los azotes que recibió Jesús atado a una columna.
2: Tomó entonces Pilato a Jesús y mandó azotarlo para aplacar al pueblo que pedía su muerte. Del Evangelio según San Mateo, capítulo 27, versículo 26.
1: Padre nuestro que estás en el cielo, santificado sea tu nombre. Venga a nosotros tu reino. Hágase tu voluntad en la tierra como en el cielo.
0: Danos hoy nuestro pan de cada día. Perdona nuestras ofensas, como también nosotros perdonamos a los que nos ofenden. No nos dejes caer en la tentación y líbranos del mal. Amén.
1: Dios te salve.

0: fruto de tu vientre, Jesús.
1: Santa María, Madre de Dios, ruega por nosotros pecadores, ahora y en la hora de nuestra muerte. Amén.
0: Dios

0: mujeres, y bendito es el fruto de tu vientre, Jesús.
1: Santa María, Madre de Dios, ruega por nosotros pecadores, ahora y en la hora de nuestra muerte. Amén.
0: Dios te

0: Jesús.
1: Santa María, Madre de Dios, ruega por nosotros pecadores, ahora y en la hora de nuestra muerte. Amén.
0: Dios.

0: tu vientre, Jesús.
1: Santa María, Madre de Dios, ruega por nosotros pecadores, ahora y en la hora de nuestra muerte. Amén.
0: Dios te salve María, llena eres de gracia, el Señor es contigo. Bendita tú eres entre todas las mujeres, y bendito es el fruto de tu vientre, Jesús.
1: Santa María, Madre de Dios, ruega por nosotros pecadores, ahora y en la hora de nuestra muerte. Amén.
0: Dios

0: mujeres, y bendito es el fruto de tu vientre, Jesús.
1: Santa María, Madre de Dios, ruega por nosotros pecadores, ahora y en la hora de nuestra muerte. Amén.

0: tu vientre, Jesús.
1: Santa María, Madre de Dios, ruega por nosotros pecadores, ahora y en la hora de nuestra muerte. Amén.
0: Dios

0: de tu vientre, Jesús.
1: Santa María, Madre de Dios, ruega por nosotros pecadores, ahora y en la hora de nuestra muerte. Amén.
0: Dios

0: vientre, Jesús.
1: Santa María, Madre de Dios, ruega por nosotros pecadores, ahora y en la hora de nuestra muerte. Amén.
0: Gloria al Padre, y al Hijo, y al Espíritu Santo.
1: Como era en el principio, ahora y siempre, y por los siglos de los siglos. Amén.
0: María, Madre de Gracia, Madre de Misericordia.
1: En la vida y en la muerte, ampáranos, Madre nuestra.
0: Oh Jesús mío, perdona nuestros pecados, líbranos del fuego del infierno, lleva al cielo a todas las almas, especialmente a las más necesitadas de tu divina misericordia. Amén.
1: Tercer misterio. Jesús es coronado de espinas.
2: Le visten de púrpura y trenzando una corona de espinas se la ciñen y se pusieron a saludarle. Salve, Rey de los Judíos. Del Evangelio según San Marcos, capítulo 15, versículos 17 y 18.
1: Padre nuestro que estás en el cielo, santificado sea tu nombre. Venga a nosotros tu reino, hágase tu voluntad en la tierra como en el cielo.
0: Danos

0: líbranos del mal. Amén.
1: Dios te salve María, llena eres de gracia, el Señor es contigo, bendita tú eres entre todas las mujeres y bendito es el fruto de tu vientre Jesús.
0: Santa María, Madre de Dios, ruega por nosotros pecadores, ahora y en la hora de nuestra muerte. Amén.
1: Dios te salve María, llena eres de gracia, el Señor es contigo. Bendita tú eres entre todas las mujeres y bendito es el fruto de tu vientre, Jesús.
0: Santa María, Madre de Dios, ruega por nosotros pecadores, ahora y en la hora de nuestra muerte. Amén.
1: Dios te salve María, llena eres de gracia. El Señor es contigo, bendita tú eres entre todas las mujeres y bendito es el fruto de tu vientre, Jesús.
0: Santa María, Madre de Dios, ruega por nosotros pecadores, ahora y en la hora de nuestra muerte. Amén.
1: Dios te salve María, llena eres de gracia, el Señor es contigo. Bendita tú eres entre todas las mujeres y bendito es el fruto de tu vientre, Jesús.
0: Santa María, Madre de Dios, ruega por nosotros pecadores, ahora y en la hora de nuestra muerte. Amén.
1: Dios te salve María, llena eres de gracia, el Señor es contigo. Bendita tú eres entre todas las mujeres y bendito es el fruto de tu vientre, Jesús.
0: Santa María, Madre de Dios, ruega por nosotros pecadores, ahora y en la hora de nuestra muerte. Amén.
1: Dios te salve María, llena eres de gracia. El Señor es contigo, bendita tú eres entre todas las mujeres y bendito es el fruto de tu vientre, Jesús.
0: Santa María, Madre de Dios, ruega por nosotros pecadores, ahora y en la hora de nuestra muerte. Amén.
1: Dios te salve María, llena eres de gracia, el Señor es contigo. Bendita tú eres entre todas las mujeres y bendito es el fruto de tu vientre, Jesús.
0: Santa María, Madre de Dios, ruega por nosotros pecadores, ahora y en la hora de nuestra muerte. Amén.
1: Dios te salve María, llena eres de gracia, el Señor es contigo. Bendita tú eres entre todas las mujeres y bendito es el fruto de tu vientre, Jesús.
0: Santa María, Madre de Dios, ruega por nosotros pecadores, ahora y en la hora de nuestra muerte. Amén.
1: Dios te salve María, llena eres de gracia. El Señor es contigo, bendita tú eres entre todas las mujeres y bendito es el fruto de tu vientre, Jesús.
0: Santa María, Madre de Dios, ruega por nosotros pecadores, ahora y en la hora de nuestra muerte. Amén.
1: Dios te salve María, llena eres de gracia. El Señor es contigo, bendita tú eres entre todas las mujeres y bendito es el fruto de tu vientre, Jesús.
0: Santa María, Madre de Dios, ruega por nosotros pecadores, ahora y en la hora de nuestra muerte. Amén.
1: Gloria al Padre, y al Hijo, y al Espíritu Santo.
0: Como era en el principio, ahora y siempre, por los siglos de los siglos. Amén.
1: María, Madre de Gracia, Madre de Misericordia.
0: En la vida y en la muerte, ampáranos, Madre nuestra. Oh Jesús mío, perdona nuestros pecados, líbranos del fuego del infierno, lleva al cielo a todas las almas, especialmente a las más necesitadas de tu divina misericordia. Amén.
1: Cuarto misterio. Jesús con la cruz a cuestas.
2: Jesús, cargando su cruz, salió hacia el lugar llamado Calvario, que en hebreo se llama Gólgota. Del Evangelio según San Juan, capítulo 19, versículo 17.
0: Padre nuestro que estás en el cielo, santificado sea tu nombre. Venga a nosotros tu reino. Hágase tu voluntad en la tierra como en el cielo.
1: Danos hoy nuestro pan de cada día. perdona nuestras ofensas, como también nosotros perdonamos a los que nos ofenden. No nos dejes caer en la tentación y líbranos del mal. Amén.
0: Dios te salve María, llena eres de gracia, el Señor es contigo. Bendita tú eres entre todas las mujeres y bendito es el fruto de tu vientre Jesús.
1: Santa María, Madre de Dios, ruega por nosotros pecadores, ahora y en la hora de nuestra muerte. Amén.
0: Dios te salve María, llena eres de gracia, el Señor es contigo. Bendita tú eres entre todas las mujeres y bendito es el fruto de tu vientre Jesús.
1: Santa María, Madre de Dios, ruega por nosotros pecadores, ahora y en la hora de nuestra muerte. Amén.
0: Dios

0: de tu vientre, Jesús.
1: Santa María, Madre de Dios, ruega por nosotros pecadores, ahora y en la hora de nuestra muerte. Amén.
0: Dios te

0: vientre Jesús.
1: Santa María, Madre de Dios, ruega por nosotros pecadores, ahora y en la hora de nuestra muerte. Amén.
0: Dios te salve María, llena eres de gracia, el Señor es contigo. Bendita tú eres entre todas las mujeres, y bendito es el fruto de tu vientre Jesús.
1: Santa María, Madre de Dios, ruega por nosotros pecadores, ahora y en la hora de nuestra muerte. Amén.
0: Dios

0: mujeres, y bendito es el fruto de tu vientre, Jesús.
1: Santa María, Madre de Dios, ruega por nosotros pecadores, ahora y en la hora de nuestra muerte. Amén.
0: Dios

0: de tu vientre, Jesús.
1: Santa María, Madre de Dios, ruega por nosotros pecadores, ahora y en la hora de nuestra muerte. Amén.
0: Dios te

0: vientre, Jesús.
1: Santa María, Madre de Dios, ruega por nosotros pecadores, ahora y en la hora de nuestra muerte. Amén.
0: Dios

0: de tu vientre, Jesús.
1: Santa María, Madre de Dios, ruega por nosotros pecadores, ahora y en la hora de nuestra muerte. Amén.
0: Dios te salve María, llena eres de gracia, el Señor es contigo, bendita tú eres entre todas las mujeres, y bendito es el fruto de tu vientre, Jesús.
1: Santa María, Madre de Dios, ruega por nosotros pecadores, ahora y en la hora de nuestra muerte. Amén.
0: Gloria al Padre, y al Hijo, y al Espíritu Santo.
1: Como era en el principio, ahora y siempre, y por los siglos de los siglos. Amén.
0: María, Madre de Gracia, Madre de Misericordia.
1: En la vida y en la muerte, ampáranos, Madre nuestra.
0: Oh Jesús mío, perdona nuestros pecados, líbranos del fuego del infierno. Lleva al cielo a todas las almas, especialmente a las más necesitadas de tu divina misericordia. Amén.
1: Quinto misterio, la crucifixión y muerte de Jesús.
2: Y Jesús, dando un fuerte grito, dijo: Padre, en tus manos encomiendo mi espíritu. Y dicho esto, expiró. Del Evangelio según San Lucas, capítulo 23, versículo 46.
1: Padre nuestro que estás en el cielo, santificado sea tu nombre. Venga a nosotros tu reino, hágase tu voluntad en la tierra como en el cielo.
0: Danos

0: líbranos del mal. Amén.
1: Dios te salve María, llena eres de gracia, el Señor es contigo. Bendita tú eres entre todas las mujeres y bendito es el fruto de tu vientre, Jesús.
0: Santa María, Madre de Dios, ruega por nosotros pecadores, ahora y en la hora de nuestra muerte. Amén.
1: Dios te salve María, llena eres de gracia, el Señor es contigo. Bendita tú eres entre todas las mujeres y bendito es el fruto de tu vientre, Jesús.
0: Santa María, Madre de Dios, ruega por nosotros pecadores, ahora y en la hora de nuestra muerte. Amén.
1: Dios te salve María, llena eres de gracia. El Señor es contigo, bendita tú eres entre todas las mujeres y bendito es el fruto de tu vientre, Jesús.
0: Santa María, Madre de Dios, ruega por nosotros pecadores, ahora y en la hora de nuestra muerte. Amén.
1: Dios te salve María, llena eres de gracia, el Señor es contigo. Bendita tú eres entre todas las mujeres y bendito es el fruto de tu vientre, Jesús.
0: Santa María, Madre de Dios, ruega por nosotros pecadores, ahora y en la hora de nuestra muerte. Amén.
1: Dios te salve María, llena eres de gracia, el Señor es contigo. Bendita tú eres entre todas las mujeres y bendito es el fruto de tu vientre, Jesús.
0: Santa María, Madre de Dios, ruega por nosotros pecadores, ahora y en la hora de nuestra muerte. Amén.
1: Dios te salve María, llena eres de gracia. El Señor es contigo, bendita tú eres entre todas las mujeres y bendito es el fruto de tu vientre, Jesús.
0: Santa María, Madre de Dios, ruega por nosotros pecadores, ahora y en la hora de nuestra muerte. Amén.
1: Dios te salve María, llena eres de gracia, el Señor es contigo. Bendita tú eres entre todas las mujeres y bendito es el fruto de tu vientre, Jesús.
0: Santa María, Madre de Dios, ruega por nosotros pecadores, ahora y en la hora de nuestra muerte. Amén.
1: Dios te salve María, llena eres de gracia, el Señor es contigo. Bendita tú eres entre todas las mujeres y bendito es el fruto de tu vientre, Jesús.
0: Santa María, Madre de Dios, ruega por nosotros pecadores, ahora y en la hora de nuestra muerte. Amén.
1: Dios te salve María, llena eres de gracia. El Señor es contigo, bendita tú eres entre todas las mujeres y bendito es el fruto de tu vientre, Jesús.
0: Santa María, Madre de Dios, ruega por nosotros pecadores, ahora y en la hora de nuestra muerte. Amén.
1: Dios te salve María, llena eres de gracia. El Señor es contigo, bendita tú eres entre todas las mujeres y bendito es el fruto de tu vientre, Jesús.
0: Santa María, Madre de Dios, ruega por nosotros pecadores, ahora y en la hora de nuestra muerte. Amén.
1: Gloria al Padre, y al Hijo, y al Espíritu Santo.
0: Como era en el principio, ahora y siempre, por los siglos de los siglos. Amén.
1: María, Madre de Gracia, Madre de Misericordia.
0: En la vida y en la muerte, ampáranos, Madre nuestra. Oh Jesús mío, perdona nuestros pecados, líbranos del fuego del infierno, lleva al cielo a todas las almas, especialmente a las más necesitadas de tu divina misericordia. Amén.
2: Letanías de la Santísima Virgen.
1: Señor, ten piedad de nosotros.
0: Señor, ten piedad de nosotros.
1: Cristo, ten piedad de nosotros.
0: Cristo, ten piedad de nosotros.
1: Señor, ten piedad de nosotros.
0: Señor, ten piedad de nosotros.
1: Cristo, óyenos.
0: Cristo, óyenos.
1: Cristo, escúchanos.
0: Cristo, escúchanos.
1: Dios Padre Celestial,
0: ten piedad de nosotros. nosotros.
1: Dios, Hijo Redentor del mundo,
0: ten piedad de nosotros.
1: Dios, Espíritu Santo,
0: ten piedad de nosotros.
1: Santísima Trinidad, un solo Dios,
0: ten piedad de nosotros.
1: Santa María,
0: ruega por nosotros.
1: Santa Madre de Dios,
0: ruega por nosotros.
1: Santa Virgen de las Vírgenes,
0: ruega por nosotros.
1: Madre de Cristo,
0: ruega por nosotros.
1: Madre de la Iglesia,
0: ruega por nosotros.
1: Madre de la Misericordia,
0: ruega por nosotros.
1: Madre de la Divina Gracia,
0: ruega por nosotros.
1: Madre de la Esperanza,
0: ruega por nosotros.
1: Madre Purísima,
0: ruega por nosotros.
1: Madre Castísima,
0: ruega por nosotros.
1: Madre Intacta,
0: ruega por nosotros.
1: Madre Inmaculada,
0: ruega por nosotros.
1: Madre Amable,
0: ruega por nosotros.
1: Madre Admirable,
0: ruega por nosotros.
1: Madre del Buen Consejo,
0: ruega por nosotros.
1: Madre del Creador,
0: ruega por nosotros.
1: Madre del Salvador,
0: ruega por nosotros.
1: Virgen Prudentísima,
0: ruega por nosotros.
1: Virgen Digna de Veneración,
0: ruega por nosotros.
1: Virgen Digna de Alabanza,
0: ruega por nosotros.
1: Virgen Poderosa,
0: ruega por nosotros.
1: Virgen Clemente,
0: ruega por nosotros.
1: Virgen Fiel,
0: ruega por nosotros.
1: Espejo de Justicia,
0: ruega por nosotros.
1: Morada de Sabiduría,
0: ruega por nosotros.
1: Causa de nuestra alegría,
0: ruega por nosotros.
1: Vaso Espiritual,
0: ruega por nosotros.
1: Vaso Digno de Honor,
0: ruega por nosotros.
1: Vaso Insigne de Devoción,
0: ruega por nosotros.
1: Rosa Mística,
0: ruega por nosotros.
1: Torre de David,
0: ruega por nosotros.
1: Torre de Marfil,
0: ruega por nosotros.
1: Casa de Oro,
0: ruega por nosotros.
1: Arca de la Nueva Alianza,
0: ruega por nosotros.
1: Puerta del Cielo,
0: ruega por nosotros.
1: Estrella de la Mañana,
0: ruega por nosotros.
1: Salud de los Enfermos,
0: ruega por nosotros.
1: Refugio de los Pecadores,
0: ruega por nosotros.
1: Consuelo de los Migrantes,
0: ruega por nosotros.
1: Consoladora de los Afligidos,
0: ruega por nosotros.
1: Auxilio de los Cristianos,
0: ruega por nosotros.
1: Reina de los Ángeles,
0: ruega por nosotros.
1: Reina de los Patriarcas,
0: ruega por nosotros.
1: Reina de los Profetas,
0: ruega por nosotros.
1: Reina de los Apóstoles,
0: ruega por nosotros.
1: Reina de los Mártires,
0: ruega por nosotros.
1: Reina de los Confesores,
0: ruega por nosotros.
1: Reina de las Vírgenes,
0: ruega por nosotros.
1: Reina de todos los Santos,
0: ruega por nosotros.
1: Reina concebida sin pecado original,
0: ruega por nosotros.
1: Reina asunta a los cielos,
0: ruega por nosotros.
1: Reina del Santísimo Rosario,
0: ruega por nosotros.
1: Reina de la Familia,
0: ruega por nosotros.
1: Reina de la Paz,
0: ruega por nosotros.
1: Cordero de Dios que quita los pecados del mundo,
0: perdónanos, Señor.
1: Cordero de Dios que quita los pecados del mundo,
0: escúchanos, Señor.
1: Cordero de Dios que quita los pecados del mundo,
0: ten piedad y misericordia de nosotros.
1: Ruega por nosotros, Santa Madre de Dios,
0: para que seamos dignos de alcanzar las promesas y gracias de nuestro Señor Jesucristo. Amén.
1: Con la confianza de la intercesión de María, que alcanzará de la Santísima Trinidad, por los méritos de Cristo en la cruz, las gracias y bendiciones necesarias para nuestra santificación. Concluimos este Santo Rosario rezando juntos una salve.
0: Dios te salve, Reina, Madre de Misericordia, vida, dulzura y esperanza nuestra. Dios te salve, a ti clamamos los desterrados hijos de Eva. A ti suspiramos, gimiendo y llorando, en este valle de lágrimas. Ea pues, Señora, abogada nuestra, vuelve a nosotros esos tus ojos misericordiosos, y después de este destierro, muéstranos a Jesús, fruto bendito de tu vientre. Oh clemente, oh piadosa, oh dulce siempre Virgen María, ruega por nosotros, Santa Madre de Dios, para que seamos dignos de alcanzar las promesas y gracias de nuestro Señor Jesucristo. Amén.
1: Oración de San Juan Pablo II por Radio María. María, orientas nuestras opciones de vida, fortalécenos en la hora de la prueba, para que fieles a Dios y al hombre, afrontemos con humilde audacia los senderos misteriosos de las ondas radiales, para llevar a la mente y al corazón de cada persona el anuncio gozoso del Cristo Redentor del hombre.
0: María, estrella de la evangelización, camina con nosotros, guía a Radio María y sé su protectora. Amén. María, unimos nuestro sí con el tuyo, para que Jesús, con el Padre y el Espíritu Santo, vivan en nosotros y lleven nuestro ser a la plenitud de Dios.
1: Pidamos la intercesión de la Santísima Virgen María.
0: Bajo tu amparo nos acogemos, Santa Madre de Dios. No

0: Amén.
1: Agradecemos a la audiencia de Radio María que rezó con nosotros el Santo Rosario con la familia Ochoa Ayala desde la ciudad de Loja. Que Dios nos bendiga a todos. Muy buenas noches. 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

Dios lo exaltó y lo puso a su derecha como jefe y salvador, para dar a Israel la conversión y el perdón de los pecados. Nosotros somos testigos de esto, y lo es también el Espíritu Santo, que Dios ha dado a los que le obedecen. Hechos de los Apóstoles, capítulo 5, versículos 31 y 32.

Bendito y alabado sea, Señor, por ese sacrificio santo, puro y bueno. Bendito y alabado sea, Señor, por tu sangre derramada para el perdón de tu pueblo. Bendito y alabado sea, Señor, por tu santo amor eterno.

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1: Estimados amigos de Radio María, el 15 de julio, la Iglesia Católica destaca a San Buenaventura de Baño Reggio. Entró a la orden franciscana siendo joven. Fue discípulo espiritual de San Francisco de Asís. Fue teólogo y filósofo. Lo llamaban el doctor seráfico. Fue amigo y contemporáneo de Santo Tomás de Aquino. Como ministro general, reorganizó toda la orden franciscana cuando estaba en crisis. Por eso lo llaman el segundo fundador. El Papa lo nombró cardenal. Murió siendo obispo de Albano, mientras participaba en el Concilio de León. Doctor de la Iglesia, un título que le dio la Iglesia por la profundidad de su doctrina. El 15 de julio celebramos a San Buenaventura.

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0: se vuelven a abrir cuando no se pierde la confianza.
1: Son las 9 de la noche, 8 de la noche, en las Islas Galápagos.
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Estamos una vez más listos aquí a través de Radio María, de todas las frecuencias de la radio, listos para compartir este tiempo de radio llamado Hacia el Sol de Medianoche. Esta posibilidad de encontrarnos desde la palabra, desde la reflexión, desde la música también con el Señor y de ir descubriendo, dejarle que Él hable. Dejarle que Él nos hable al corazón. Y obviamente es un tiempo también para decirle gracias. Es un tiempo para reconocer lo que el Señor hace en nuestra vida y poder decirle gracias por lo que obra, por lo que hace, por lo que es en nuestra vida. Y por eso siempre les proponemos este ejercicio de traer a la mente y al corazón las cosas que el Señor hace. Hoy es 15 de julio. Ya han pasado 2 minutos de las nueve de la noche, una hora menos en Galápagos. Y pensando en eso, en, si se quiere, en la temporalidad, ¿no? Mirando hacia atrás de este 15 de julio a las 9 u 8 de la noche con 2 minutos, pensando en quienes estén en Galápagos también, mirando hacia atrás, ¿qué reconocemos que ha hecho el Señor? Tal vez en este último día, en estas últimas horas, en esta última semana, qué cosas han pasado en mi vida. Y el pensar en esas cosas detenidamente y con este propósito, ¿no?, de descubrir si el Señor ha estado por allí, seguro vamos a descubrir que está obrando, que está acompañándonos, que está mostrándonos el camino de una u otra manera. Entonces, mientras escuchamos esta canción con la que vamos a empezar nuestro programa, hagamos este ejercicio de traer a la mente y al corazón las cosas que han pasado en nuestra vida para descubrir en ellas el obrar del Señor y juntos poderle decir gracias, gracias Señor, por lo que haces en mi vida, por cómo te muestras. Entonces, mientras escuchamos esta canción, preparémonos para este tiempo que quizá es breve, pero es un tiempo valioso de agradecerle al Señor.

0: tú, ¿por qué das gracias hoy?
1: La pregunta es maravillosa.

0: 1-800-680-3456 y también a través de la línea convencional que la habilitamos ahora para recibir las llamadas, el 0237-31040, 0237-31040, sin el 02 por delante si estamos dentro de la provincia de Pichincha. Si estamos fuera, con el 02-37-31040. ¿Por qué le damos gracias hoy al Señor? ¿Qué ha hecho el Señor en mi vida que me mueve a decirle gracias? Hay momentos en los que puede costar, ¿no? En los que pensamos en las cosas que suceden y decimos, híjole, como que no encontramos tal vez una razón. Y tal vez nos puede ayudar el dejar de buscar, si se quiere, cosas extraordinarias y empezar a descubrirlo en lo ordinario, en lo común, en lo del día a día, en lo que nos pasa siempre, y que quizá como nos pasa siempre, pues ya es algo más, ¿no? Fíjense ustedes que, por ejemplo, de hecho, escuchaba, me parece que era el técnico de la selección española que comentaba esto, que él decía que no ora porque está ahora en el Mundial, sino que ora siempre, que reza siempre, y entre las cosas por las que él rezaba, decía, para darle gracias a Dios por un nuevo día. Y claro, como el Señor, mientras nos lo permite, nos permite un nuevo día y un nuevo amanecer y todos los días, se nos convierte como algo más. Entonces, empezando por eso, fíjense cómo aquello que es de todos los días es un motivo para decirle gracias. Y hoy que estamos, en la mayoría de los casos, cerrando ya el día y la jornada, pues también motivo para decirle gracias, Señor, porque me has permitido llegar hasta aquí. Y es algo que nos ha pasado todos los días de nuestra vida, el poder cerrar una nueva jornada. Entonces, fíjense cómo aquellas cosas que están en el día a día, como están ahí, y como es como lo ordinario, digamos, lo típico, lo que siempre sucede, ya no le prestamos importancia. Y eso, ese dejar de prestarle importancia, hace que dejemos de decirle gracias al Señor. Para pensarlo, ¿con quién estamos en la línea telefónica? Buenas noches.
1: Buenas noches.
0: ¿Con quién hablamos?
1: Con Laura de...
0: Laurita, buenas noches.
1: ¿Por qué?
0: Gracias por comunicarse una vez más, Laurita. ¿Por qué le damos gracias hoy al Señor?
1: Para darle gracias a mi Dios por la vida que me da. Que me da. Cuando amanezco, digo, gracias, Dios mío, por este nuevo día que me da. Concédeme la gracia de vivir conforme tu deseo.
0: Qué lindo, qué lindo.
1: Le doy gracias por la vida de los míos y de todos.
0: Qué bien. Gracias, Laurita. Gracias también porque va en comunión de lo que comentábamos, ¿no? El poder mirar en aquello que nos pasa siempre, porque en eso que nos pasa siempre está Dios obrando. Y por eso le decimos gracias. Habrán cosas que no suceden siempre, evidentemente, y en las que también está el Señor. Yo me pongo a pensar ahora en que tengo la posibilidad varias de las mañanas de salir a caminar junto al río Ambato. Yo estoy en la ciudad de Ambato ahora mismo, y siempre que estoy acá en Ambato tengo la posibilidad de salir a caminar, no todos los días, pero bastantes de los días que paso por acá, por ahí, pues, por el río Ambato, y realmente le agradezco porque es un momento de encontrarlo y reconocerlo también en la naturaleza, de admirarlo, de contemplarlo. ¿Quién está en la línea telefónica? Buenas noches.
2: Buenas noches, habla Ana María.
0: Ana María.
2: Qué gusto que me haya salido a esta llamada. La pregunta que usted hace

0: Pues bien, yo agradezco a Dios por todas las cosas lindas que me da y las cosas buenas también, porque de ahí se aprende. Más que todo agradezco porque me da un día más de vida y que Diosito me siga protegiendo, no solo a mí, sino a toda mi familia y a todo el mundo entero, y en especial a Radio María, a todos los que conforman.
1: Que así sea.
0: Amén.
1: Muchísimas gracias, Ana María, por su llamada y por unirse también a este tiempo para decirle al Señor gracias por lo que hace en nuestra vida. Braulio, si tenemos mensajitos a través del WhatsApp, también podemos compartir, porque seguramente también nos estarán escribiendo a través del WhatsApp, dándole gracias al Señor por lo que obra en nuestra vida. Así que, Braulio, ¿tenemos mensajitos? ¿No tenemos mensajitos? ¿Cómo estamos por ahí?
2: ¿Cómo está, Juan Carlos? Buenas noches. Tenemos unos dos mensajitos que nos acabaron de llegar. Nos dicen por acá: buenas noches, soy María desde Quito. Hoy he recibido los resultados de unos exámenes médicos y, dando gracias a mi Dios, todo está muy bien. Es una noche de felicidad para mí. Sus maravillosas palabras y reflexiones son para mí un bálsamo de amor, de fe y de gratitud. Todo lo mejor para ustedes, que Dios les bendiga y les cuide siempre.
1: Amén.
2: Y nos
1: gracias.
2: Dicen por acá también... Anita desde Cali, Colombia, dice: hoy quiero darle gracias a Dios porque después de 17 años vuelvo a escuchar el programa Hacia el Sol de Medianoche. Gracias nuevamente a todos ustedes. Bendiciones.
1: Muchísimas
2: y nos dicen
1: gracias.
2: Igual por acá, Narcisa desde Cuenca nos dice: buenas noches y gracias por su lindo programa. Yo quiero darle gracias a Dios por tantas bendiciones que me da cada día, por la familia hermosa que tengo, que a pesar de las dificultades me permite tener mucha paciencia. Que Dios les bendiga.
1: Muchísimas gracias, y qué lindo también que quienes han escuchado hace años el programa, pues vuelvan a encontrarse con este espacio que nos hace tanto bien. Yo me pongo ahí como en primer lugar, porque siempre les comparto que aquello que reflexionamos a partir de la palabra, hubo un tiempo en que lo hacíamos en base a cuentos, lo hago pensando primero en como quien me lo digo a mí primero, ¿no? En las situaciones que vivo y tal. Por eso digo, es un tiempo que el Señor nos regala también para reflexionar, y por eso obviamente también le damos gracias. Una llamadita más antes de pasar justamente a compartir la palabra y la reflexión para este día. ¿Con quién estamos en la línea? Buenas noches.
3: Buenas noches, padrecito. Está hablando con Juana, una fiel oyente de Radio María, y también cuando yo tengo también voy a apostar, y estoy teniendo guardadito para irme a dejar cualquier cosita a mi mamita María.
1: Qué bueno, y, Juanita, ¿y por qué entonces le damos gracias hoy?
3: Yo soy una persona no vidente, uh-huh, ya más de 20 años. Yo no sé, yo pido, oro tanto y le pido tanto a mi madrecita que me ayuden a orar, porque cada vez me ha ido bajando la vista, que ahora sí que ya no veo nada.
1: Uh-huh.
3: Eso,
1: Juanita,
3: es lo que le pido,
1: propongo,
3: que me ayuden a orar, por favor.
1: Le propongo algo también, en el marco de lo que proponemos en este espacio, en este pequeño espacio del inicio del programa, de darle gracias al Señor, que usted también piense desde esta situación que le pasa. Yo así en paréntesis le comparto, mi papá, que en realidad es mi padrastro, pero que llevamos compartiendo la vida juntos muchos años, él también es no vidente y se fue quedando con el tiempo, con esta ceguera. Ahora es no vidente totalmente, y pensando también en él, que además varias veces agradece porque sus otros sentidos como que se han potenciado, ¿no? Y a través de sus otros sentidos él puede seguir guiándose y llevando su vida adelante. Entonces, pensando en eso, yo también le propongo que usted piense, en medio de su situación, cómo obra el Señor, y que se anime a darle gracias por eso. Más allá de la situación que usted vive ahora, pensar en aquello que Dios está haciendo en su vida y animarse a decirle gracias por eso también. Así que le mandamos un abrazo también, y obviamente que pedimos por usted. Mi querido Braulio, vamos entonces a compartir ahora una canción con la que nos preparamos para encontrarnos con el Evangelio en esta noche, y obviamente desde ese Evangelio hacer una reflexión que nos sirva para la vida. Estamos haciendo este camino hacia el sol de medianoche.

Compartamos entonces la palabra, el evangelio con el que nos vamos a encontrar en esta noche. Y digo compartirlo porque no solo se trata de que en este caso yo lo lea y ustedes lo escuchen, sino de que vayamos recibiéndolo en el corazón y a partir de aquello que nos muestre el Señor, podamos también salir de nosotros para aquello que nos muestra Dios, dárselo a los demás. En ese sentido también está el compartir de la palabra. Y siempre les proponemos que podamos, en la medida de lo posible, dedicarle toda la atención que podamos a escuchar este evangelio para ir interiorizándolo, para dejar que las palabras, expresiones, frases a través de las cuales el Señor quiera hablarme, pues queden resonando en mi corazón, en el tuyo, y descubramos en ellas, profundizando, lo que el Señor quiere mostrarnos y decirnos. Entonces, si te es posible cerrar los ojos para escucharlo, bienvenido sea. Evidentemente, siempre decimos y recordamos, hay situaciones en las que no se puede, pues no las hagamos, pero tratemos de prestarle toda la atención a este evangelio según San Mateo, capítulo 13, versículos del 1 al 23. Un día salió Jesús de la casa donde se hospedaba y se sentó a la orilla del mar. Se reunió en torno suyo tanta gente que él se vio obligado a subir a una barca donde se sentó mientras la gente permanecía en la orilla. Entonces Jesús les habló de muchas cosas en parábolas y les dijo: una vez salió un sembrador a sembrar. Y al ir arrojando la semilla, unos granos cayeron a lo largo del camino. Vinieron los pájaros y se los comieron. Otros granos cayeron en terreno pedregoso, que tenía poca tierra. Ahí germinaron pronto porque la tierra no era gruesa, pero cuando subió el sol, los brotes se marchitaron y como no tenían raíces, se secaron. Otros cayeron entre espinos, y cuando los espinos crecieron, sofocaron las plantitas. Otros granos cayeron en tierra buena y dieron fruto, unos 100 por uno, otros 60 y otros 30. El que tenga oídos, que oiga. Después se le acercaron sus discípulos y le preguntaron: ¿por qué les hablas en parábolas? Él les respondió: a ustedes se les ha concedido conocer los misterios del reino de los cielos, pero a ellos no. Al que tiene, se le dará más, y nadará en la abundancia, pero al que tiene poco, aún eso poco se le quitará. Por eso les hablo en parábolas, porque viendo no ven, y oyendo no oyen ni entienden. En ellos se cumple aquella profecía de Isaías que dice: oirán una y otra vez y no entenderán, mirarán y volverán a mirar, pero no verán, porque este pueblo ha endurecido su corazón, ha cerrado sus ojos y tapado sus oídos, con el fin de no ver con los ojos, ni oír con los oídos, ni comprender con el corazón, porque no quieren convertirse, ni que yo los salve. Pero dichosos ustedes, porque sus ojos ven y sus oídos oyen. Yo les aseguro que muchos profetas y muchos justos desearon ver lo que ustedes ven y no lo vieron, y oír lo que ustedes oyen y no lo oyeron. Escuchen, pues, ustedes lo que significa la parábola del sembrador. A todo hombre que oye la palabra del reino y no la entiende, le llega el diablo y le arrebata lo sembrado en su corazón. Esto es lo que significan los granos que cayeron a lo largo del camino. Lo sembrado sobre terreno pedregoso significa al que oye la palabra y la acepta inmediatamente con alegría, pero como es inconstante, no la deja echar raíces, y apenas le viene una tribulación o persecución por causa de la palabra, sucumbe. Lo sembrado entre los espinos representa a aquel que oye la palabra, pero las preocupaciones de la vida y la seducción de las riquezas la sofocan y queda sin fruto. En cambio, lo sembrado en tierra buena representa a quienes oyen la palabra, la entienden y dan fruto. Unos el 100 por 1, otros el 60 y otros el 30. Palabra del Señor. Gloria a ti, Señor Jesús.
Es el Evangelio según San Mateo, capítulo 13, versículos del 1 al 23. Si te es posible, y tienes tu Evangelio o tu Biblia a la mano, y puedes volver a leer este Evangelio según San Mateo, léelo y subraya aquellas expresiones, frases, palabras que resonaron en tu corazón a medida que lo leíamos. En ellas, seguro, el Señor quiere mostrarte algo para tu vida. Es el Evangelio según San Mateo, capítulo 13, versículos del 1 al 23. Y mientras escuchamos esta canción, también nos preparamos para ir reflexionando desde esta palabra en aquello que el Señor quiere decirnos.

Estamos haciendo nuestro camino hacia el sol de medianoche, hoy compartiendo este evangelio del domingo pasado, evangelio según San Mateo capítulo 13, versículos del 1 al 23. Un evangelio que tiene mucho para poder profundizar y para poder traer a nuestra vida. Creo que en este evangelio nos ayudará mucho lo que les proponía, ¿no? El ir subrayando, rescatando aquellas expresiones, porque probablemente, seguro, el Señor te muestra alguna cosa a ti, me muestre otra a mí, para compartir también en la reflexión. Porque, pues, es un evangelio con muchas cosas para reflexionar, como digo. Y empezaría tomando esta pregunta más bien que les hacen los discípulos, le hacen a Jesús: ¿por qué les hablas en parábolas? Esto me llama mucho la atención. Luego obviamente reflexionaremos sobre la misma parábola que el Señor mismo se encarga de explicarla. De hecho, mientras ahora que la leía, pensaba, aunque tenía en la cabeza también el compartir algunas reflexiones sobre la parábola, pensaba, el Señor ya lo explicó. ¿Qué otra reflexión cabe? Pero seguro cabe el resaltar aquello que el Señor nos muestra, incluso como explicación de la parábola. Parábola que el Señor contaba en ese momento a esta gente, tanta gente que estaba, que de hecho la palabra dice, se reunió en torno suyo tanta gente que él tuvo que subir a la barca, se vio obligado a subir a la barca. Y desde allí empezó a hablarles en parábolas. Pero les decía que me quedé pensando en esta pregunta que le hacen los discípulos: ¿por qué les hablas en parábolas? La respuesta creo que es para que revisemos cómo estamos nosotros, para que revisemos cómo estamos recibiendo aquello que el Señor nos muestra, nos enseña y la propuesta que nos hace. Porque a cada uno, el Señor nos hace una propuesta. Nos hace una propuesta para la vida. Y en definitiva, esa propuesta se enmarcará en lo que el Señor nos manda, ¿no? Amarnos los unos a los otros como Dios nos ha amado. Se basará en el amor. Pero si bien ese es el centro, eso en la práctica se traduce en distintas cosas, misiones, llamados, etcétera, etcétera, etcétera. Y no necesariamente para que pensemos, el Señor me llama a misionar en el África, o me hace el llamado a la vida consagrada. No, que a veces pensamos más en estas como cuestiones extraordinarias, si se quiere. Cuando la misión, el llamado, lo que nos propone el Señor vivir, probablemente, y de seguro, está en nuestro entorno, en las cosas cercanas, en nuestro día a día. Y por eso quizá como nos abrumamos con las cosas del día a día, como nuestro entorno a veces se puede volver estresante y demás, no tenemos ojos para ver y oídos para oír. La respuesta del Señor frente a esta pregunta de los discípulos, ¿por qué les hablas en parábolas?, con la cual el Señor además aprovecha para, en su respuesta, decirles a ellos el regalo que han tenido, ¿no? Les expresa a ustedes, se les ha concedido conocer los misterios del reino de los cielos. Pero a ellos no, dice el Señor. Por eso les hablo en parábolas, porque viendo no ven, y oyendo no oyen ni entienden. Entonces, les decía que me gustaría empezar por aquí, por esta pregunta del Evangelio, para que nos la hagamos nosotros. Quizá podríamos cambiarlo un poquito, en el sentido de plantearnos si estamos viendo pero no vemos y oyendo pero no oímos. Suena como contradictorio, si se quiere, ¿no? Y el Señor amplía la respuesta con la profecía de Isaías. Jesús toma esa profecía para dar respuesta al por qué
en ese momento, y seguro también a nosotros, nos habla en parábolas, ¿no? El por qué. Y entonces recuerda lo que era, lo que esta profecía de Isaías dice: oirán una y otra vez y no entenderán. Entonces, tomando así como parte por parte, podemos hacer el ejercicio, y les propongo, te propongo que vayamos haciendo este ejercicio. Si no lo completamos hoy, no pasa nada. Sigamos cada uno y cada uno haciéndolo donde estemos y en el momento que podamos darnos un tiempo, pero que no nos perdamos la oportunidad de hacerlo. Tomando esta profecía, podemos entonces preguntarnos: ¿estoy oyendo una y otra vez y no entiendo? ¿Estoy mirando y vuelvo a mirar, pero no veo? La profecía de Isaías da una respuesta que es clave. Dice: ¿por qué este pueblo ha endurecido su corazón? Y hacia el final de lo que Jesús menciona de esta profecía, me parece que se hace más contundente la respuesta. Porque no quieren convertirse ni que yo les salve. Ya que le puse el tonito, casi como diciendo, porque no quieren convertirse ni que yo los salve, punto. Por eso tengo que hablarles en parábolas, en definitiva, ¿no? Porque viendo no ven, oyendo no oyen, decía Jesús. Y la profecía de Isaías termina contundentemente, porque no quieren convertirse ni que yo los salve. Entonces, el hacernos estas preguntas puede ir ampliándose, ¿no? Mirarme a mí mismo y decirme, a ver, en mi caso, a ver, Juan Carlos, ¿quieres convertirte realmente? ¿Quieres que el Señor te salve realmente? Con lo que eso implica, ¿no? Y entonces seguramente yo empiece a decirme, sí, pero tal vez no quiero dejar de hacer esto, tal vez esto otro que me gusta tampoco, y tal vez, tal vez cuando cumpla unos añitos más, ahí sí para convertirme, porque ya, como no voy a tener nada más que hacer, entonces, ya pues. Puede ser que, digo, ahora lo hago medio así en broma la respuesta, pero sí, puede ser que el convertirme implique dejar algunas actitudes de mi vida y no quiera dejarlas. Vínculos con algunas personas que pueden no ser sanos y que yo diga, no, pero en el fondo sí es buena gente. O, no sé, cuestiones de, se me ocurre ahora, cosas que nos pueden llevar a los vicios y que sabiendo que puede ser eso yo diga, no, todavía no. Además, no va a pasar nada. Estamos como esta gente a la que le hablaba Jesús en ese momento, viendo pero no vemos y oyendo pero no oímos, no escuchamos, ni entendemos. Y esta clave que da la profecía de Isaías, les decía, me parecía importantísima. Este pueblo ha endurecido su corazón. Que nos ayuda también a mirarnos y preguntarnos, ¿he endurecido mi corazón? Ya no quiero saber nada de Dios, ¿qué puede ser? O a medias, hoy cumplo la misa en los domingos y ya está. Puede ser, ¿eh? Puede ser. Y que ese sea un modo de endurecer el corazón. El tema es que se va endureciendo y no nos damos cuenta, porque no nos detenemos a observar y a mirarnos a nosotros cómo estamos. Esto es una cuestión de valentía, ¿eh? El detenerse uno y mirarse a uno es una cuestión de valentía, es una cuestión de valientes. Y el reconocer si estamos mal y que no queremos convertirnos es una cuestión de valientes también. Sí, no es fácil. Digo, hay personas que logran, sí, tener conversiones radicales, importantes, pero no a todos nos pasa. Y el convertirnos es una cuestión de día tras día, de ir conquistando cosas que necesitamos cambiar para acercarnos más a Dios. Que el Señor nos ayude a hacernos estas preguntas a la luz de esta palabra, a la luz de estos versículos del Evangelio de San Mateo, donde Jesús recuerda también la profecía de Isaías, que es tan fuerte, tan contundente y tan cuestionadora. Que nos animemos a hacer esas preguntas y a mirarnos a nosotros mismos. Reconocer
en nosotros el cómo estamos y no mirar a los otros. Ah, ese es el que no quiere ver ni oír, no. Yo cómo estoy. Mirarme a mí mismo. Eso es importantísimo. Estamos haciendo nuestro camino hacia el sol de medianoche.

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1: El Papa León, en el año pasado también, reflexionó sobre este evangelio que muchos lo conocen como el del sembrador o de la parábola del sembrador. El evangelio según San Mateo, capítulo 13, versículos del 1 al 23, que es con el cual estamos reflexionando en esta noche. ¿Qué decía el Papa León en el 21 de mayo de 2025 en la catequesis, que usualmente la hace en las audiencias de los miércoles? El Papa León XIV decía: un sembrador bastante original sale a sembrar, pero no se preocupa de dónde cae la semilla. La arroja incluso donde es improbable que dé fruto, en el camino, entre las piedras, entre los espinos. Esta actitud sorprende a los oyentes y los lleva a preguntarse ¿por qué? Estamos acostumbrados a calcular las cosas, y a veces es necesario, dice el Papa León, pero esto no vale en el amor. Esto no vale en el amor. La forma en que este sembrador derrochador arroja la semilla es una imagen de la forma en que Dios nos ama. Es cierto que el destino de la semilla depende también de la forma en que la acoge el terreno y de la situación en que se encuentra, pero ante todo, con esta parábola Jesús nos dice que Dios arroja la semilla de su palabra sobre todo tipo de terreno, es decir, en cualquier situación en la que nos encontremos. A veces somos más superficiales y estamos distraídos, a veces nos dejamos llevar por el entusiasmo, a veces estamos agobiados por las preocupaciones de la vida, pero también hay momentos en los que estamos disponibles y somos acogedores. Dios confía y espera que tarde o temprano la semilla germine. Él nos ama así. No espera que seamos el mejor terreno. Siempre nos da generosamente su palabra. Quizás precisamente al ver que Él confía en nosotros, nazca en nosotros el deseo de ser un terreno mejor. Esta es la esperanza, fundada sobre la roca de la generosidad y la misericordia de Dios. Esto lo decía el Papa León XIV en la catequesis del 21 de mayo de 2025. Rescato algunas cositas que evidentemente al ser parte, digamos, de la reflexión de este evangelio, nos ayudan muchísimo en esta noche y espero que te ayuden a ti también a profundizar más desde esta palabra y desde este evangelio. Lo primero es esto que el Papa León XIV dice, ¿no? Este sembrador derrochador, como lo llama, que no hace cálculos. Esto no vale en el amor. Calcular las cosas no vale en el amor. Y no hablamos del amor sentimental, del amor de pareja, porque podríamos reducirlo solo a ese ámbito. Evidentemente que lo vale también en ese ámbito, pero no solo en ese ámbito, sino, fíjense que les decía, cuando hablábamos del llamado, de la misión y tal, que finalmente se centra en el amor de Dios, en el que no valen los cálculos. Dios nos ama sin cálculos, sin límites. Y entender esto, al menos a mí, me anima a no desanimarme. Lo otro que me llevó a pensar la reflexión del Santo Padre es que no es que en toda mi vida o soy un terreno, o soy otro terreno, o soy otro terreno. Si soy uno, entonces ya no soy el otro. No, fíjense cómo el Papa aclara esto también. Que puede ser que en un momento de nuestra vida seamos un terreno que acoge totalmente, que seamos tierra buena, que estemos totalmente dispuestos y disponibles, pero que en otro momento de la vida, antes o después de eso, seamos un terreno pedregoso.
2: Que nos animamos al comienzo, pero luego
1: no dejamos que la semilla eche raíces.
2: Entonces, lo que quisiera, ya nos queda poquito tiempo, lo que quisiera dejarles también en el corazón es que, y para que lo mediten y también les animen la vida, es que, bueno, no es que se dan este tipo de terrenos, digamos, desde esta imagen de la parábola, ni en ese orden, ni solo uno en toda nuestra vida. Puede ser, como decía, que hoy seamos tierra buena, pero mañana ya no. Por eso también el estar atentos. Pero si me pasa que estoy siendo un terreno de espino, lleno de espinos por las preocupaciones y de la vida y tal, bueno, que no nos desanimemos, que pensemos que el sembrador sigue lanzando la semilla y que busquemos la forma de quitar esos espinos, en todo caso, para ser tierra buena. Entonces, que esta parábola también y que este evangelio y que estas palabras de Jesús nos animen para seguirle dejando al Señor que obre en nuestra vida. Y si pueden volver a leer la explicación de Jesús de esta parábola del sembrador, nos va a hacer seguro mucho, mucho bien. Que Dios nos anime a seguir haciendo este camino hacia el sol de medianoche. Hasta nuestro próximo encuentro. Dios te bendiga.

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2: Dios te salve María, llena eres de gracia, el Señor es contigo. 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
1: Son las 10 de la noche, 9 de la noche, en las Islas Galápagos.
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2: Al terminar esta jornada, nos ponemos en las manos de Dios y le damos gracias por todo lo vivido. En su misericordia descansamos, confiándole nuestra noche y nuestro corazón. Oremos.
3: En el nombre del Padre, y del Hijo, y del Espíritu Santo. Amén.
2: Señor amado, la noche llega con su manto de silencio, y en esta calma mi alma se recoge ante ti. Gracias por este día que me has regalado, por cada hora vivida, por los momentos de alegría y también por los desafíos.
3: Te alabo porque has estado conmigo, aunque muchas veces no lo noté, en las pequeñas victorias, en las pruebas, en el cansancio y en las sonrisas. Ahí estabas tú, sosteniéndome con tu fidelidad.
2: Quiero hacer silencio y poner en tus manos todo lo que he vivido hoy. Te entrego mis aciertos y mis errores, mis palabras y mis silencios, mis encuentros y mis ausencias. Perdóname si hería a alguien, si no supe escuchar, si me dejé llevar por el orgullo o la impaciencia.
3: Lava mi corazón con tu misericordia y dame un descanso reparador. Sana mis heridas, renueva mis fuerzas, tranquiliza mis pensamientos. Quiero descansar no solo en mi cama, sino en tu paz.
2: Cuida a los que amo, Señor. Acompaña al que sufre, consuela al que está solo, alivia al enfermo y regálale tu luz a quien ha partido de este mundo. Que esta noche sea bendita para todos.
3: Si esta fuera mi última noche, que me encuentres con el corazón dispuesto y confiado en tu abrazo eterno. Y si me das un nuevo amanecer, que lo viva para ti, con renovada entrega y fe.
2: Gracias, Jesús, por ser mi descanso. Gracias, Espíritu Santo, por habitar en mí. Gracias, María, por acompañarme en mi descanso.
3: Amén. Padre nuestro, que estás en el cielo, santificado sea tu nombre. Venga a nosotros tu reino. Hágase tu voluntad en la tierra como en el cielo.
2: Danos hoy nuestro pan de cada día. Perdona nuestras ofensas, como también nosotros perdonamos a los que nos ofenden. No nos dejes caer en la tentación y líbranos del mal. Amén.
3: Dios te salve, María. Llena eres de gracia. El Señor es contigo. Bendita tú eres entre todas las mujeres y bendito es el fruto de tu vientre, Jesús.
2: Santa María, Madre de Dios, ruega por nosotros pecadores, ahora y en la hora de nuestra muerte. Amén.
3: Gloria al Padre, y al Hijo, y al Espíritu Santo.
2: Como era en el principio, ahora y siempre, por los siglos de los siglos. Amén.

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0: Dios mío, ven en mi auxilio.
1: Señor, date prisa en socorrerme.
0: Gloria al Padre, y al Hijo, y al Espíritu Santo.
1: Como era en el principio, ahora y siempre, por los siglos de los siglos. Amén. Aleluya.
0: Hermanos, habiendo llegado al final de esta jornada que Dios nos ha concedido, reconozcamos sinceramente nuestros pecados. Tú, que has sido enviado a sanar los corazones afligidos, Señor, ten piedad de nosotros.
1: Señor, ten piedad de nosotros.
0: Tú, que has venido a llamar a los pecadores, Cristo, ten piedad de nosotros.
1: Cristo, ten piedad de nosotros.
0: Tú, que estás sentado a la derecha del Padre para interceder por nosotros, Señor, ten piedad de nosotros.
1: Señor, ten piedad de nosotros.
0: El Señor Todopoderoso tenga misericordia de nosotros, perdone nuestros pecados y nos lleve a la vida eterna.
1: Amén.
0: Cuando la luz del sol es ya poniente, gracias, Señor, es nuestra melodía. Recibe como ofrenda amablemente nuestro dolor, trabajo y alegría.
1: Si poco fue el amor en nuestro empeño de darle vida al día que fenece, convierte en realidad lo que fue un sueño, tu gran amor que todo lo engrandece.
0: Tu cruz, Señor, redime nuestra suerte de pecadora injusta e ilumina la senda de la vida y de la muerte del hombre que en la fe lucha y camina.
1: Jesús, Hijo del Padre, cuando avanza la noche oscura sobre nuestro día, concédenos la paz y la esperanza de esperar cada noche tu gran día. Amén.
0: Sé tú, Señor, la roca de mi refugio, un baluarte donde me salve.
1: Salmo 30. A ti, Señor, me acojo. No quede yo nunca defraudado. Tú que eres justo, ponme a salvo. Inclina tu oído hacia mí.
0: Ven a prisa a librarme. Sé la roca de mi refugio, un baluarte donde me salve. Tú que eres mi roca y mi baluarte.
1: Por tu nombre dirígeme y guíame. Sácame de la red que me han tendido, porque tú eres mi amparo.
0: En tus manos encomiendo mi espíritu. Tú, el Dios leal, me librarás.
1: Gloria al Padre, y al Hijo, y al Espíritu Santo.
0: Como era en el principio, ahora y siempre, por los siglos de los siglos. Amén.
1: Sé tú, Señor, la roca de mi refugio, un baluarte donde me salve.
0: Desde lo hondo a ti grito, Señor.
1: Salmo 129. Señor, escucha mi voz.

0: principio, ahora y siempre, por los siglos de los siglos. Amén.
1: Desde lo hondo a ti grito, Señor.
0: Lectura breve. No lleguéis a pecar, que la puesta del sol no os sorprenda en vuestro enojo. No dejéis lugar al diablo.
2: En tus manos, Señor, encomiendo mi espíritu.
0: En tus manos, Señor, encomiendo mi espíritu.
2: Tú, el Dios leal, nos librarás.
0: Te encomiendo mi espíritu.
2: Gloria al Padre, y al Hijo, y al Espíritu Santo.
0: En tus manos, Señor, encomiendo mi espíritu. Sálvanos, Señor, despiertos, protégenos mientras dormimos, para que velemos con Cristo y descansemos en paz.
2: Cántico de Simeón. Ahora, Señor, según tu promesa, puedes dejar a tu siervo irse en paz.
0: Porque mis ojos han visto a tu Salvador, a quien has presentado ante todos los pueblos.
2: Luz para alumbrar a las naciones y gloria de tu pueblo Israel.
0: Gloria al Padre, y al Hijo, y al Espíritu Santo.
2: Como era en el principio, ahora y siempre, por los siglos de los siglos. Amén.
0: Sálvanos, Señor, despiertos. Protégenos mientras dormimos, para que velemos con Cristo y descansemos en paz.

0: Señor Jesucristo, tú que eres manso y humilde de corazón, ofreces a los que vienen a ti un yugo llevadero y una carga ligera. Dígnate, pues, aceptar los deseos y las acciones del día que hemos terminado, que podamos descansar durante la noche para que así, renovado nuestro cuerpo y nuestro espíritu, perseveremos constantes en tu servicio. Tú, que vives y reinas por los siglos de los siglos.
1: Amén.
0: El Señor Todopoderoso nos conceda una noche tranquila y una santa muerte.
1: Amén.
0: Dios te salve, Reina y Madre de Misericordia, vida, dulzura y esperanza nuestra. Dios te salve.
2: A ti llamamos los desterrados hijos de Eva. A ti suspiramos, gimiendo y llorando en este valle de lágrimas.
0: Ea pues, Señora, abogada nuestra, vuelve a nosotros tus ojos misericordiosos, y después de este destierro, muéstranos a Jesús, fruto bendito de tu vientre.
2: Oh clemente, oh piadosa, oh dulce Virgen María.

lo exaltó y lo puso a su derecha como jefe y salvador, para dar a Israel la conversión y el perdón de los pecados. Nosotros somos testigos de esto, y lo es también el Espíritu Santo, que Dios ha dado a los que le obedecen. Hechos de los Apóstoles, capítulo 5, versículos 31 y 32.

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2: ¿Qué tal, queridos oyentes de Radio María? Les doy la más cordial bienvenida a este su programa de santidad matrimonial. Gracias por abrir su mente, gracias por abrir su corazón, gracias por estar con su cónyuge escuchando este programa que nos ayuda a caminar en el sendero precioso de la santidad matrimonial. Porque tenemos que llegar al final juntos, porque esa fue la decisión que tomamos el día de la boda. Porque el Señor nos pide que seamos perfectos como Él es perfecto, porque esa es nuestra vocación y tenemos que realizarnos y ser magnánimos dentro de nuestro camino matrimonial. Y este programa nos ilumina y nos ayuda en ese sentido. Hay un libro de la Palabra de Dios, el libro de Tobías, que por cierto, este libro no está en las Biblias de nuestros hermanos esperados, como les digo yo, separados, porque nuestros hermanos en la reforma que hicieron hace 500 años más o menos, solo tomaron los libros escritos en hebreo y este no estaba escrito en ese idioma. El libro de Tobías tiene una oración preciosa, la oración de Tobías y Sara. Es espectacular, es la oración del día de la boda. Yo quisiera leerla, pero también quisiera que la pusiéramos en práctica y que la usemos. Y más si estamos caminando en este momento por un momento de tensión en nuestro camino matrimonial, que es parte del camino de santidad matrimonial. También estos conflictos son parte del camino y van a ver que se resolverán. Y si seguimos escuchando Radio María, el Señor nos va a ayudar a abrir nuestra mente y nuestro corazón a acercarnos a nuestro cónyuge. Mientras tanto, dice esta oración, los padres habían salido de la habitación y cerraron la puerta. Tobías se levantó de la cama y dijo a Sara, levántate, hermana, y oremos para pedir al Señor que nos manifieste su misericordia y su salvación. Ella se levantó y los dos se pusieron a orar para alcanzar la salvación. Él comenzó así, bendito seas, Dios de nuestros padres, y bendito sea tu nombre por todos los siglos de los siglos. Que te bendigan los cielos y todas las criaturas por todos los siglos. Tú creaste a Adán e hiciste a Eva su mujer para que le sirviera de ayuda y de apoyo. Y de ellos dos nació el género humano. Tú mismo dijiste, no conviene que el hombre esté solo. Hagámosle una ayuda semejante a él. Yo ahora tomo por esposa a mi hermana mía, no para satisfacer una pasión desordenada, sino para constituir un verdadero matrimonio. Ten misericordia de ella y de mí, y concédenos llegar juntos a la vejez. Amén. Queridos oyentes, esta oración es espectacular simplemente. Y uno la lee y uno se pregunta, bueno, ¿estamos rezando juntos? ¿Estoy alabando y bendiciendo a Dios por nuestra relación de pareja? Recuerdo que a mi esposa y a mí nos preguntaron el día antes de la boda, unos días antes de nuestra boda, el sacerdote que cuáles lecturas queríamos para el día de la boda. Y el sacerdote dijo, ¿les parece Tobías y Sara? Y yo recuerdo que yo dije, sí, sí, está bien. Ni sabía que era la oración de Tobías y Sara, lo confieso aquí públicamente. En aquella época no conocía al Señor, iba a misa por cumplir, pero no había tenido ese encuentro personal con un Dios que me ama y que sale corriendo a mi encuentro en todo momento. Y que espera mi oración de pareja, porque esa es mi vocación. Y esa fue la oración del día de nuestra boda, de la primera lectura. Y la quiero repetir, en la parte final, yo ahora tomo por esposa a mi hermana, no para satisfacer una pasión desordenada, sino para constituir un verdadero matrimonio. Ten misericordia de ella y de mí, concédenos llegar juntos a la vejez. Es como que si el Señor hubiera escuchado esta oración, que tal vez sí la recé ese día de la boda, porque poniendo atención uno dice, sí, yo quiero eso. Pero hoy, 28 años después, leo esto y lo comparo con Amor y Letizia en el numeral 31. Hoy las familias tienen unos vínculos familiares muy, muy frágiles, dice el documento de Amor y Letizia. Cada familiar es una isla, disminuyen los números de matrimonios, la gente prefiere vivir sola, la familia es como un lugar de paso, la cultura a lo provisorio, se pasa de una relación afectiva a otra. Eso es lo que es la cultura actual, dice Amor y Letizia, léalo en los numerales 31 y siguientes. Y hoy, 28 años después de mi vida matrimonial, viendo esta lectura del día de mi boda, yo digo, Señor, Señor, gracias, porque llevo 28 años, de ir construyendo una relación para llegar juntos a la vejez, y eso es lo que verdaderamente quiero. ¿Cuántas personas se casan hoy para ser felices ellas y no para ser feliz al otro? ¿Cuántas personas se casan para ser feliz un tiempo mientras dure y no para llegar felices a la vejez? Como un proyecto de santidad matrimonial. Esta canción que les quiero compartir es una canción que acostumbro en algunas ocasiones a cantarla en las catequesis de los novios que se van a casar para marcarles un ideal.
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1: Una canción que escuchaba de los hermanos Castro, no es compuesta por ellos, un grupo musical mexicano de hace muchos años, pero con una canción espectacular, que tiene mucho que ver con esta carta del libro de Tobías o de Tobit. Y ahora tomo por esposa a esta hermana mía, no para satisfacer una pasión desordenada, sino para constituir un verdadero matrimonio. Ten misericordia de ella y de mí, y concédenos llegar juntos a la vejez. ¿Cuál es el ideal si nos vamos a casar? ¿Cuál es el ideal de nuestro camino de santidad matrimonial? Tenemos que ir construyendo ese famoso nido vacío que tiene que ser la mejor parte de nuestro camino matrimonial. No cuando nos deprimimos, sino cuando nos vamos a disfrutar mutuamente en la vejez, en nuestra compañía. Tenemos que romper con esta cultura actual de lo provisorio, de la familia como un lugar de paso. Y no solo eso, tenemos que educar a nuestros hijos en este cambio cultural que quiere hacer Radio María, que quiere hacer este programa de Santificarnos en Pareja, en usted, querido oyente. Tenemos que ir construyendo ese ideal matrimonial. Tenemos que ir ofreciendo a Dios en nuestra oración de pareja ese ideal matrimonial para el cual y por el cual nos casamos. Ese sueño tiene que estar encendido en nuestros corazones siempre. Ese sueño del sacramento matrimonial, ese día de la boda, es como una fuente de agua cristalina donde hicimos una alianza con Dios. ¿Qué es lo que pasa si tenemos un pozo de agua en el jardín de nuestra casa y lo descuidamos? Se comienza a llenar de mala hierba y de pronto esa agua queda sucia porque nosotros no hemos cuidado el pozo que es nuestro sacramento matrimonial, que es esa relación personal de la pareja con Dios a través del diálogo esponsal, a través de la oración de pareja, de la oración, de la familia, a partir de un lugar especial en nuestra casa donde dediquemos en ese lugar un rincón al Señor, donde podamos ir a estar con Él. No es rezar cada uno en la cama de espaldas, sino es juntos tener un espacio y un lugar de calidad para el Señor, donde podamos bendecirlo y adorarlo. Bendito seas, Dios de nuestros padres, y bendito sea tu nombre por todos los siglos de los siglos. Que te bendigan los cielos y todas las criaturas por los siglos. Tú creaste a Adán e hiciste a Eva su mujer. Queridos amigos, Tobías y Sara iniciaron su camino de santidad matrimonial con esta oración. Y esta oración la podemos seguir rezando. Es palabra de Dios. ¿Por qué no ponemos un propósito en este programa de leer esta oración hasta hacerla nuestra, al menos en su estructura? Luego de rezarla por uno o dos meses, uno podría después cambiar y bendecir a Dios libremente como nos nazca, pero siempre aterrizar en ese concédenos llegar juntos a la vejez. Concédenos llegar juntos a la vejez. Queridos amigos, a partir de esta lectura, ¿por qué no sentarnos un día a recordar las fotos del día de nuestra boda? En especial, no de la fiesta, sino de la misa, de ese día de la alianza. Eso ayuda a que nuestra fuente de agua bendita, que es nuestro sacramento matrimonial, empecemos a cuidarla, recordando las lecturas del día de nuestra boda. Hacer este programa me ha recordado esta lectura. Soy sincero, no es que yo la recuerde siempre, pero les doy las gracias por la oportunidad que me dan de llegar a sus hogares, porque al hacer estos programas, yo soy oyente también de alguna manera, y a mi esposa y a mí nos sirve mucho donarnos a ustedes a cambio de sus oraciones, por supuesto, para poder también alcanzar la santidad matrimonial. La santidad es un camino que ponemos, como en las bodas de Caná, en las manos de María siempre con esta oración. Oh Señora mía, oh Madre mía, yo me ofrezco del todo a ti, y en prueba de mi filial afecto te consagro en este día, en esta tarde o en esta noche, mis ojos, mis oídos, mi lengua y mi corazón, en una palabra, todo mi ser, ya que soy todo tuyo, oh Madre de bondad, guárdame, defiéndeme y utilízame como instrumento y posesión tuya. Amén. queridos oyentes, es importante este tema, la oración en pareja, para que juntos dialoguen y sigan, por favor, escuchando su Radio María.
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0: decisión firme permite seguir cuando el rumbo parece incierto.
1: Son las 11 de la noche, 10 de la noche, en las Islas Galápagos.
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0: Bienvenidos un día más, queridos hermanos, a este nuestro programa Maestro, enséñanos a orar, en el que queremos aprender juntos a hablar con Dios, a estar con Él, a experimentar su amor y su misericordia. Juntos miramos a Jesús, nuestro Maestro, y le pedimos que de la mano de la Iglesia nos enseñe a rezar. Y pasamos, como siempre, a resumir el contenido de nuestro programa de hoy. En la primera parte, como siempre, hablaremos de lo que el Catecismo de la Iglesia Católica nos dice sobre la oración. Y hoy vamos a comentar algunos ejemplos de oraciones de bendición que aparecen en el Nuevo Testamento. En la segunda parte, como cada día, Benedicto XVI nos invitará a acercarnos a un himno de bendición a Dios que aparece en la carta del apóstol San Pablo a los Efesios. Y en la tercera parte, en la sección Orar con grandes orantes, vamos a comentar una nueva carta del padre Enrique Fagel, en la cual nos plantea la oración cristiana como una reacción ante las maravillas de Dios. Y comenzamos, como cada día, invocando al Espíritu Santo, que es el que guía nuestra oración, para que nos guíe también a todos nosotros en este programa. Ven, Espíritu Santo, llena los corazones de tus fieles y enciende en ellos el fuego de tu amor. Envía tu Espíritu, Señor, y todo será creado, y renovarás la faz de la tierra. Oremos. Te pedimos, Señor, que abras nuestra mente y nuestro corazón, que nos dispongamos a recibir las gracias que quieres derramar sobre nosotros en este programa, que aprendamos a bendecirte con nuestra oración, con nuestra vida, con nuestra alegría, que de esta bendición que recibimos siempre de ti surja nuestra alabanza y acción de gracias, y que toda nuestra oración esté guiada siempre por las maravillas que descubrimos de ti. Te lo pedimos a ti que vives y reinas por los siglos de los siglos. Amén. Bien, pues continuamos adelante con lo que el Catecismo nos enseña sobre la oración cristiana. Estábamos viendo las distintas formas de oración que nos ha transmitido la Iglesia y nos habíamos quedado concretamente hablando de la oración de bendición, de la que el Catecismo habla en dos puntos, el 2626 y el 2627. El 2626 lo comentamos en el último programa. Vamos a escuchar y a comentar hoy el punto 2627.
1: Dos formas fundamentales expresan este movimiento. O bien sube, llevada por el Espíritu Santo por medio de Cristo hacia el Padre, nosotros le bendecimos por habernos bendecido, o bien implora la gracia del Espíritu Santo, que por medio de Cristo desciende del Padre. Es Él quien nos bendice.
0: Bien, pues fijaros, dice, este movimiento, habla dos formas fundamentales que expresan este movimiento. ¿A qué se refiere? Se refiere, claro está, a la bendición. Porque en el punto anterior, el que comentamos en el último programa, había hablado el Catecismo de dos direcciones de la bendición. De nosotros hacia Dios y de Dios hacia nosotros. Y de estas dos formas habla este punto 2627. Dice que nuestra bendición sube llevada a Dios, sube a Dios por medio de Cristo hacia el Padre, y dice, claro, que siempre es respuesta. Nosotros bendecimos porque Él nos ha bendecido, y también implora la bendición de Dios. Bien, lo importante de este punto es que da una serie de textos del Nuevo Testamento donde aparecen concretamente estas dos formas de bendición. Primero, de nuestra bendición a Dios, por el Espíritu Santo y por Cristo hacia el Padre, y después la bendición que desciende del Padre hacia nosotros. Vamos a ver hoy tres textos que hablan de este primer sentido de la bendición de nosotros a Dios, de que nosotros bendecimos a Dios, aunque siempre, ¿verdad?, bendecimos a Dios porque previamente Él nos ha bendecido. Y en el próximo programa veremos esos otros tres textos que cita este punto del catecismo de la bendición de Dios hacia nosotros. Pues bien, los tres textos que propone aquí el catecismo son de la carta a los Efesios, de la segunda carta a los Corintios y de la primera carta del apóstol San Pedro. Vamos a escuchar este primer texto de la carta a los Efesios, capítulo 1, versículos 3 al 14. Es un texto un poco largo, ¿verdad?, porque es todo un himno de bendición a Dios. Texto muy conocido que rezamos en la liturgia de las horas habitualmente todos los lunes, ¿verdad? Se reza en la oración de vísperas. Y que lo vamos a leer entero porque luego también, precisamente en la segunda parte, en las catequesis de Benedicto XVI sobre la oración, comentará también este mismo himno de bendición. Pues bien, lo escuchamos despacio, entero, este himno, y luego comentamos alguna cosa sobre él.
1: Bendito sea Dios, Padre de nuestro Señor Jesucristo, que nos ha bendecido en Cristo con toda clase de bendiciones espirituales en los cielos. Él nos eligió en Cristo antes de la fundación del mundo para que fuésemos santos e intachables ante Él por el amor. Él nos ha destinado por medio de Jesucristo, según el beneplácito de su voluntad, a ser sus hijos, para alabanza de la gloria de su gracia que tan generosamente nos ha concedido en el amado. En Él, por su sangre, tenemos la redención, el perdón de los pecados, conforme a la riqueza de la gracia que en su sabiduría y prudencia ha derrochado sobre nosotros, dándonos a conocer el misterio de su voluntad, el plan que había proyectado realizar por Cristo en la plenitud de los tiempos. Recapitular en Cristo todas las cosas del cielo y de la tierra. En Él hemos heredado también los que ya estábamos destinados por decisión del que lo hace todo, según su voluntad, para que seamos alabanza de su gloria, quienes antes esperábamos en el Mesías. En Él también vosotros, después de haber escuchado la palabra de la verdad, el Evangelio de vuestra salvación, creyendo en Él, habéis sido marcados con el sello del Espíritu Santo prometido. Él es la prenda de nuestra herencia, mientras llega la redención del pueblo de su propiedad, para alabanza de su gloria.
0: Bien, pues aquí tenemos este precioso himno de bendición de San Pablo. Vamos a comentar ahora solo algunas ideas sobre este aspecto de nuestra bendición a Dios. Y ya digo, después en la segunda parte, en las catequesis de Benedicto XVI, el Papa emérito nos comenta mucho mejor, ¿verdad?, muy detalladamente este himno. Fijaros, lo primero que llama la atención es que lo que recoge el catecismo, esta idea de que nosotros bendecimos a Dios porque Él nos ha bendecido, lo dice aquí el himno. Bendito sea Dios, Padre de nuestro Señor Jesucristo, que nos ha bendecido en Cristo. Luego veis.

0: con tanta generosidad en nosotros que se convierte en nosotros en un himno de alabanza y de acción de gracias a Dios. ¿Ves? Respuesta siempre. Dios nos ha amado, Dios derrama su gracia sobre nosotros, su bendición, y esto hace que nosotros seamos himno de alabanza y acción de gracias. Es, por tanto, un derroche de gracia que Dios ha tenido con nosotros. Y el himno llega a decir, ¿verdad?, que hemos sido redimidos con su sangre. Es decir, alude a la muerte en cruz de Jesucristo. Un amor tan grande que le ha llevado a dar su vida en la cruz por nosotros. Bien, es un amor, ¿verdad?, que casi nos puede parecer a nosotros hasta excesivo, ¿no? Pero bueno, ¿cómo dar la vida? ¿Cómo morir en la cruz por nosotros? Pero esto, claro, solo se explica desde la locura del amor de Dios. Bueno, pues este amor de Dios, el que le ha llevado a Cristo a dar su vida por nosotros, es un amor que viene desde toda la eternidad. Que hemos sido llamados a corresponder a ese amor desde toda la eternidad también. Desde siempre Dios nos ha amado de manera gratuita. Y esto es una decisión libre de Dios, ¿no? No tenemos que pedirle a Dios explicaciones. Bueno, ¿y por qué me has querido tanto? ¿Por qué me has amado tanto? Pero es así. Nos ha amado y porque nos ha amado nos ha creado. Desde toda la eternidad hemos sido predestinados a este amor de Dios, a recibir este amor de Dios y a corresponderle. Por tanto, si desde toda la eternidad me ha amado, ¿cómo voy yo a confiar de la bondad de Dios? Bien, esto parece de perogrullo, ¿verdad? Parece que es evidente y sin embargo a veces luego no es tan fácil, ¿verdad? Porque es verdad que mucha gente cree en Dios, pero lo difícil no es creer que Dios existe, sino creer que Dios me quiere y que me ha amado desde toda la eternidad. Y sin embargo esta es la gran noticia, el gran anuncio cristiano, ¿verdad? No solo que existe Dios, sino que me ama, que me amó y entregó su vida por mí, y que me ama con un amor eterno. Desde toda la eternidad me ha amado y me ha elegido para acoger este designio de amor. En consecuencia, entonces, si Dios me ha amado así, mi manera de corresponder a esta bendición de Dios, a este amor de Dios, es de hacer de toda mi vida, no solo de cuando voy a rezar, no solo en los momentos de oración, sino hacer que toda mi vida sea un himno de alabanza a Dios. Es una idea que se repite varias veces, si lo examináis detenidamente en este cántico, en este himno del Nuevo Testamento, de la Carta a los Efesios, que mi amor, mi vida tiene que ser un himno de alabanza a Dios. Mi respuesta al amor tan grande de Dios es que yo, con toda mi vida, glorifique a Dios, le dé gloria. Y pues esto es lo que este himno nos invita, ¿verdad?, a bendecir a Dios, no solo con nuestra oración, sino con toda nuestra vida. Bien, hay otro texto que cita este punto del catecismo, que es la segunda carta a los Corintios, capítulo 1, los versículos 3 al 7. Bien, para no alargarnos demasiado, lo he abreviado un poco, vamos a escuchar la idea central, que es los versículos 3 y 4 del capítulo 1, segunda carta a los Corintios. Escuchamos.
1: Bendito sea el Dios y Padre de nuestro Señor Jesucristo, Padre de las misericordias y Dios de todo consuelo, que nos consuela en cualquier tribulación nuestra hasta el punto de poder consolar nosotros a los demás en cualquier lucha, mediante el consuelo con que nosotros mismos somos consolados por Dios.
0: Bendito sea el Señor. De nuevo, oración de bendición. Pero hay una palabra en la razón para bendecir que se repite varias veces en este texto, y es la palabra consuelo. Y es que el que tiene experiencia del amor y de la misericordia de Dios experimenta en su vida un gran consuelo. Porque fijaros que la clave de la vida y la clave de la felicidad no está en sufrir o no sufrir. En efecto, no es el sufrimiento lo que nos impide ser felices. Y muchas veces vemos que no es más feliz el que sufre menos, sino el que se sabe más amado. Por eso, lo que nos conforta, lo que nos consuela, dice este texto, ¿verdad?, en cualquier tribulación, es saber que somos

0: amados por Dios en todo momento. Este amor de Dios es lo que nos permite ser felices en el sufrimiento. Esto es lo que es fuente de consuelo y lo que nos conforta. Por tanto, veis, la felicidad no es inversamente proporcional a los sufrimientos. De hecho, pues seguro que todos conocemos en la vida, ¿verdad?, personas con unos sufrimientos mínimos, ¿no?, y sin embargo, que no son felices. Y otras personas que llevan en su vida sufrimientos tremendos y las vemos felices. Porque la clave de la vida es experimentar este consuelo de Dios. Es vivir con gratitud el amor que recibo de Dios. Y esta es la fuente de consuelo y de felicidad. Bien, pues, ¿y cuál es la manera de bendecir a Dios por el consuelo que recibimos de Él? ¿Verdad? Porque dice, bendito sea Dios que nos da este consuelo. Pero dice después, pues la manera de bendecir a Dios que nos consuela es ser nosotros también fuente de consuelo para los demás. Intentar transmitir esperanza y alegría a todo el que veo sufrir. Luego bendecimos a Dios que nos consuela, siendo nosotros también fuente de consuelo para los demás. Esta es la manera de bendecir a Dios. Esta es la manera de devolver a Dios su bendición, el consuelo que recibo de Él. Y en esto pasa muchas veces, ¿verdad? Seguro que os ha pasado, a mí me ha pasado a veces, ¿verdad?, de visitar a un enfermo, una persona que está sufriendo, ¿no? Y viendo, pues, la serenidad, la paz con la que lo vive, su unión con Cristo y cómo desde la fe y desde la oración vive esa enfermedad, resulta que yo salgo más consolado cuando vengo, salgo de visitar a este enfermo, viendo con qué esperanza está viviendo su sufrimiento. Luego veis, esta persona, el consuelo que recibe de Dios en su sufrimiento, a su vez es fuente de consuelo para mí. Pues así también, cuando nosotros experimentamos el sufrimiento, bendecimos a Dios siendo fuente de consuelo para todos los que nos rodean. Pues un texto precioso, ¿veis? Otra forma de bendecir a Dios siendo consuelo para los demás. Y queda un tercer texto que está en la primera carta del apóstol San Pedro, capítulo 1, versículo 3 al 9. Bien, como es un texto también un poco largo, vamos a escuchar una selección, ¿verdad?, de las principales ideas de estos versículos. Escuchamos.
1: Bendito sea Dios, Padre de nuestro Señor Jesucristo, que por su gran misericordia, mediante la resurrección de Jesucristo de entre los muertos, nos ha regenerado para una esperanza viva, para una herencia incorruptible. Por ello os alegráis, aunque ahora sea preciso padecer un poco en pruebas diversas, sin haber visto a Jesucristo lo amáis y sin contemplarlo todavía, creéis en Él y así os alegráis con un gozo inefable y radiante, alcanzando así la meta de vuestra fe, la salvación de vuestras almas.
0: Bien, pues otro texto de bendición. Bendito sea Dios. ¿Qué es lo que se subraya aquí de la bendición? Pues sobre todo es la expresión de la alegría. Es decir, que la manera de bendecir a Dios y devolverle el amor que Él tiene es, para nosotros, es tener siempre un tono interior de alegría. Es decir, a Dios le bendecimos con nuestra alegría y cuando somos capaces de perseverar en la alegría en medio de las cruces de nuestra vida diaria. Esto es una idea muy importante, ¿verdad? Porque, claro, la oración no puede ser y reducirse como a un paño de lágrimas, ¿no?, donde voy al Señor a presentarle mis quejas y lo que estoy sufriendo y lo mal que estoy. Que sí, que también quiere el Señor que le presentemos nuestras necesidades, ¿no? Pero que no se quede solo en la queja, ni principalmente en la queja, sino que desde presentarle al Señor nuestras necesidades, tenemos que pasar a la alegría, ¿no? El actual arzobispo de Toledo, ¿verdad?, cuando era sacerdote, él escribió un libro que tituló así, ¿no?, de la queja al agradecimiento, ¿no? Qué importante es esto, ¿verdad? Porque es verdad que nos gusta mucho quejarnos, ¿no? Y estamos siempre con la queja, ¿no? Y bueno, tanto nos gusta quejarnos, ¿verdad? Que cuando nos va muy bien, muy bien, muy bien, nos pregunta, dice, ¿qué tal? ¿Cómo estás? Dice, pues muy bien, no me puedo quejar. Mira, no me puedo quejar, ¿no? Bueno, eso no, permitidme la broma, ¿no? Pero bueno, ya digo, a veces pues es verdad que el dolor, el sufrimiento hace que surja en nosotros la queja. Lo importante es pasar en la oración de la queja al agradecimiento y que del agradecimiento en la oración brote la alegría. Porque fijaros, ¿ves? Nuestra fe, nuestra caridad, se acrisola con el sufrimiento y hace que así nuestra fe y nuestro amor sea más gratuito y hace que crezca nuestra confianza en Dios. Y por eso no debemos, digamos, quejarnos tanto en el sufrimiento, sino vivirlo con esa actitud de confianza que nos lleva a la alegría. Bien, pues estos son los tres textos. En resumen, ¿qué es lo que nos dicen estos tres textos que hemos leído sobre la bendición a Dios? Pues en definitiva nos dicen que hay tres maneras de bendecir a Dios, que además esta bendición de Dios, esta bendición a Dios, va más allá de los momentos concretos en los que nos ponemos en oración. ¿Os acordáis que decíamos en el programa pasado que la bendición tiene que ser como un tono, una música de fondo de toda oración? Pues yo diría más todavía, ¿no? Y es que la bendición tiene que ser un tono de fondo de toda nuestra vida. Que con toda nuestra vida estemos bendiciendo a Dios. ¿Veis? Entonces, tres maneras de bendecir a Dios. La primera, según lo que nos dice la carta a los Efesios, haciendo de toda nuestra vida un canto de alabanza a Dios. Todo lo que vivimos que sea en alabanza de Dios. Segundo, bendecir a Dios consolando a los demás, confortando a los demás con el mismo consuelo con que yo recibo continuamente de Dios. Y tercero, bendecimos a Dios con nuestra alegría, como lo dice el apóstol San Pedro, en una vida que sea expresión de alegría y de agradecimiento, estamos así también bendiciendo a Dios. Bien, pues hemos visto esta primera parte del punto 2627. Dejamos para el próximo día otros textos que hablan no de nuestra bendición a Dios, sino de pedir que Dios nos bendiga a nosotros. Los veremos, como digo, en el próximo programa. Tenemos ahora un momento de reflexión.

Bien, pues vamos a ir comentando una nueva catequesis del Papa emérito, del Papa Benedicto XVI, cuando dio en las audiencias de los miércoles hace ya unos años estas catequesis sobre la oración. La catequesis que vamos a comentar hoy es un comentario a este himno que hemos leído antes ya, ¿verdad? Y que hemos comentado también en la primera parte de nuestro programa, el himno de la carta a los Efesios del apóstol San Pablo, el capítulo 1 de la carta a los Efesios, un himno de bendición, de acción de gracias y de alegría. Si queréis leer esta catequesis, pues es del miércoles 20 de junio del año 2012. Podéis buscar, claro, está en internet, ahí tenéis la catequesis completa. Bien, pues dice el Papa en esta catequesis: nuestra oración con mucha frecuencia es petición de ayuda en las necesidades. Y es incluso normal para el hombre, porque necesitamos ayuda. Tenemos necesidad de los demás. Tenemos necesidad de Dios. De este modo es normal para nosotros pedir algo a Dios, buscar su ayuda. Debemos tener presente que la oración que el Señor nos enseñó, el Padre Nuestro, es una oración de petición. Y con esta oración el Señor nos enseña las prioridades de nuestra oración. Limpia y purifica nuestros deseos, y así limpia y purifica nuestro corazón. Primera afirmación que hace el Papa emérito en esta catequesis. Pues que es verdad que muchas veces nuestra oración es oración de petición. Y eso es normal. Y está bien. Y debemos pedirle a Dios. Y Dios quiere que le pidamos. Pedid y se os dará, dice Jesús en el Evangelio. Y es normal que busquemos la ayuda de Dios. Y es un signo de que nos sabemos pequeños, limitados y que sin Dios no podemos nada. Como a veces en esas peticiones podemos, pues a lo mejor no pedir bien, no pedir correctamente ni lo que nos conviene, pues el Señor nos ha dejado un modelo de oración de petición que es el Padre Nuestro, donde está resumido o contenido todo lo que podemos pedirle a Dios y sobre todo cuál es lo prioritario que debemos desear y pedir a Dios en la oración. Bien, pues hecha esta introducción sobre la oración de petición, ahora pasa el Papa a decir: ahora bien, aunque de por sí es normal que en la oración pidamos algo, no debería ser exclusivamente así, no solo oración de petición. También hay motivo para agradecer. Y si estamos un poco atentos, vemos que de Dios recibimos muchas cosas buenas. Es tan bueno con nosotros que conviene, es necesario darle gracias. ¿Veis? Aquí introduce otro tipo de oración, la oración de acción de gracias por todos los beneficios que hemos recibido y recibimos continuamente de Dios. Y otro tipo dice, y debe ser también oración de alabanza. Si nuestro corazón está abierto a pesar de todos los problemas, también vemos la belleza de su creación, la bondad que se manifiesta en su creación. Otro tipo de oración, ¿veis? La alabanza a Dios por ser el quien es y por todo la belleza de lo que ha creado. Por tanto, no solo debemos pedir, sino también alabar y dar gracias. Solo de este modo nuestra oración es completa. Y muy importante esto, ¿verdad? Porque es bueno, ¿no?, que revisemos si en nuestra oración hay un equilibrio entre estas distintas actitudes, ¿no? La alabanza, la acción de gracias, la petición, la bendición, como hemos visto también en la primera parte del catecismo. Uy, hay otras formas, ¿no? La adoración, la petición de perdón. Pues que en nuestra oración estén todos estos tipos de oración, que no sea solo sobreabundante la oración de petición. Pues bien, dice el Papa, en sus cartas, San Pablo no solo habla de la oración, sino que también ofrece oraciones ciertamente de petición, pero asimismo oraciones de alabanza y de bendición por lo que Dios ha realizado y sigue realizando en la historia de la humanidad. Si lo veis, en las cartas de San Pablo no solo se habla de la oración, hay oraciones. Esta que vamos a comentar hoy, que ya hemos escuchado, ¿verdad?, y las otras que hemos comentado hoy en la primera parte, hemos escuchado tres oraciones de bendición, y hay muchas otras, ¿verdad? Bueno, pues dice el Papa que en esas oraciones hay unas de alabanza y de bendición, y dice, pues hoy quiero reflexionar sobre el primer capítulo de la carta a los Efesios, que comienza precisamente con una oración, que es
un himno de bendición. ¿Veis? Lo hemos dicho en la primera parte. Un himno de bendición. Una expresión de acción de gracias, de alegría. Está muy unido. Bendecimos a Dios y con esa bendición se junta la acción de gracias y la alegría. Y ahora veis, pues va comentando esta oración que, como digo, la hemos escuchado, ¿verdad? Ya hoy en el programa, en la primera parte. San Pablo bendice a Dios, Padre de nuestro Señor Jesucristo, porque Él nos ha dado a conocer el misterio de su voluntad. Esto es lo que dice la carta. Comenta el Papa. Realmente hay motivo para dar gracias a Dios porque nos da a conocer lo que está oculto, su voluntad respecto de nosotros. El misterio de su voluntad. Dios nos da a conocer el misterio de su voluntad. Y ahora analiza el Papa esta palabra, la palabra misterion, misterio. Un término, dice, que se repite a menudo en la Sagrada Escritura y la liturgia. No quiero entrar ahora en la filología, es decir, en el análisis del origen de este término y todos los significados que conlleva este término. Pero en el lenguaje común indica la palabra misterio lo que no se puede conocer, una realidad que no podemos aferrar con nuestra propia inteligencia. Le digo, esto es en el lenguaje común, algo que no puedo conocer. Pero el himno que abre la carta a los Efesios, este himno de bendición, nos lleva de la mano hacia un significado más profundo de la palabra misterio. Para los creyentes, misterio no es tanto lo desconocido, sino más bien misterio es la voluntad misericordiosa de Dios, su designio de amor que se reveló plenamente en Jesucristo y nos brinda la posibilidad de comprender con todos los santos lo largo, lo alto y lo profundo y conocer el amor de Cristo. Bien, ya veis que aquí entonces dice el Papa que cuando hablamos del misterio de la voluntad de Dios, no nos referimos a este sentido de misterio de algo incognoscible, no. Nos referimos a esta acepción de misterio como esa voluntad de Dios, ese designio de amor de Dios, que es un misterio, ¿verdad?, porque no nos explicamos, ¿verdad?, que todo un Dios haya tenido este designio de amor hacia nosotros. Como decía, este amor gratuito y desde toda la eternidad, como hemos visto en la primera parte del que decimos, pero yo qué he hecho para merecer este amor, pero ¿por qué Dios me ha amado tanto, verdad? Este es el misterio, ¿verdad? El misterio de un amor tan grande de Dios y que un amor que nos hace capaces de comprender, fijaros, dice, lo ancho, lo largo, lo alto y lo profundo, es decir, de conocer el amor de Cristo, ¿no? El misterio desconocido de Dios es revelado, y es que Dios nos ama, y nos ama desde el comienzo, desde la eternidad, dice el Papa Benedicto. ¿Veis este aspecto? Lo hemos comentado también en la primera parte, comentando el Catecismo. Continúa. Reflexionemos un poco sobre esta solemne y profunda oración. Y vuelve, ¿veis?, al texto de Efesios. Bendito sea Dios, Padre de nuestro Señor Jesucristo. Y ahora va a analizar esta palabra. Bendito, bendición. San Pablo usa el verbo eulogein, es un verbo griego, que generalmente traduce el término hebreo barak. Eulogein o barak significa alabar, glorificar, dar gracias a Dios Padre como la fuente de los bienes de la salvación, como aquel que nos ha bendecido en Cristo con toda clase de bendiciones espirituales en los cielos. Lo que veis, este es el sentido de la bendición. Alabo, doy gracias al Padre por haberme bendecido, porque Él es la fuente de todos los bienes, la fuente de toda bendición. De nuevo volvemos a la idea que hemos visto en la primera parte del programa, que nosotros bendecimos al que nos ha bendecido. Continúa, un poco analizando las distintas partes de este cántico, y dice... El apóstol da gracias y alaba, pero reflexiona también sobre los motivos que impulsan al hombre a esta alabanza, a esta acción de gracias, presentando los elementos fundamentales del plan divino y sus etapas. ¿Y qué motivos tengo para alabar a Dios y bendecirle? Y va viendo el plan salvador de Dios. Ante todo, debemos bendecir a Dios, Padre, porque Él nos eligió en Cristo antes de la creación del mundo, para que fuésemos santos e intachables ante Él por el amor. Y comenta, dice, claro, entonces lo que nos hace santos e intachables es la caridad.
Dios nos ha llamado a la existencia, a la santidad. Y esta lección es interior incluso a la creación del mundo. Y lo hemos comentado también en la primera parte. Antes ya de la creación del mundo, nos eligió Dios. Y con esta vocación, fijaros, para ser santos e intachables. Y lo que nos hace santos, no es como podemos pensar, no, es que este santo porque fundó una congregación, o este santo porque hizo milagros, o este santo porque rezaba mucho. No, lo que nos hace santos es el amor, es la caridad. Ahí está la fuente de la santidad. Pero desde siempre estamos en el plan de Dios, insiste el Papa, ¿verdad? Con el profeta Jeremías podemos afirmar también nosotros que antes de formarnos en el seno de nuestra madre, Él ya nos conocía y conociéndonos nos amó. Este es el amor de Dios. Nos creó porque nos amó. No es que nos creó y entonces nos amó, no, nos amó y por amor nos creó. La vocación a la santidad, es decir, a la comunión de Dios, a la comunión con Dios, pertenece al plan eterno de este Dios. Un plan que se extiende en la historia y comprende a todos los hombres y mujeres del mundo, porque es una llamada universal. La llamada de Dios a la santidad, la vocación a la santidad. Esa santidad que comentaba yo en la parroquia, ¿verdad?, el día de la Inmaculada, ¿no?, que María la tiene desde el principio, ¿verdad? Es la llena de gracia y concebida sin pecado por un privilegio especial de Dios. Pero ese ser inmaculada, sin pecado y llena de gracia que ella tiene desde su concepción por privilegio de Dios, nosotros estamos llamados a realizarlo como vocación, como llamada, como proyecto de Dios que nos ha llamado a ser santos. Y es una llamada, dice, universal, porque Dios no excluye a nadie. Su proyecto es de amor para todos. Y cita aquí una frase preciosa de San Juan Crisóstomo que dice: Dios mismo nos ha hecho santos, pero nosotros estamos llamados a permanecer santos. Santo es aquel que vive en la fe. Mira, a mí me parece fundamental esta afirmación, ¿verdad? Porque dice, nosotros ya somos santos. En efecto, somos santos por el bautismo. Porque el santo es Dios. Decimos no el santo, sino el santísimo, el tres veces santo es Dios. Nosotros, si en el bautismo Dios nos ha comunicado su misma vida y participamos de la vida de Dios por el bautismo, pues también somos santos. O sea, en este sentido, mirad, ser santos no es difícil, porque es que por el bautismo serlo lo somos. El problema que ocurre es que no vivimos lo que somos. No vivimos la vida divina, la santidad que hemos recibido en el bautismo. Y por eso nuestra llamada, nuestra vocación a la santidad, no es tanto a llegar a tener algo que no somos, sino a vivir lo que somos, a permanecer santos, dice San Juan Crisóstomo. Porque si permanecemos en la vida y en la gracia que hemos recibido en el bautismo, pues eso es el santo. El problema es que ya digo, serlo lo somos, pero no vivimos lo que somos, ¿verdad? Por eso cuando nos confesamos y decimos somos pecadores, pues sí, es verdad, somos pecadores, pero ontológicamente en cuanto al ser, nuestro ser está santificado por la gracia, en cuanto al ser somos santos. Es nuestra vida la que es pecadora, la que no es santa. Pero simplemente la vocación a la santidad es hacer corresponder lo que vivimos con lo que ya somos por el bautismo. Y santo, dices, aquel que vive en la fe. Vivir en la fe, en la absoluta confianza de Dios, en el deseo de cumplir en todo su voluntad. Ya os digo, santo no es que hago milagros o que vivo o fundo una congregación o vivo todo el día rezando. No, no. Santo es el que en todo momento vive buscando y realizando en su vida lo que es la voluntad de Dios. Y me parece muy importante, ¿verdad? Porque cuando escuchamos este texto o rezamos en la liturgia de las horas, este texto de los Efesios, Dios nos eligió para que fuésemos santos e intachables. Decimos, bueno, pero eso es imposible, ¿no? Y lo damos como cosa perdida e imposible. Pues no, de verdad que no, que es lo que nos dice aquí el Papa y San Juan Crisóstomo, que es que lo somos. Sí que lo somos ya por el bautismo, solo es llevar a plenitud la vida que hemos recibido en el bautismo.
Bien, y San Pablo continúa, segunda idea, ¿no? Dios nos predestinó, nos eligió para ser sus hijos adoptivos por medio de Jesucristo, para ser incorporados en su Hijo unigénito. Hijos adoptivos en Jesucristo. Y somos hijos de Dios porque participamos de su vida. Y si somos hijos de Dios, que es el santo, pues nosotros somos santos. Pero eso sí, hijos adoptivos en Jesucristo. Y el apóstol subraya la gratuidad de este maravilloso designio de Dios sobre la humanidad. Lo hemos dicho antes también, ¿verdad? Está, que es amor gratuito. Dios nos elige no porque seamos buenos, sino porque Él es bueno. Claro, porque algunas personas dicen esto, y a mí Dios, ¿cómo me va a querer si yo no soy bueno? A mí Dios, ¿cómo me va a hacer su hijo si yo no soy bueno? No, si es que no te elige porque seas bueno, sino porque Dios es bueno, nos elige y nos hace sus hijos. Y la antigüedad tenía una palabra sobre la bondad. Bonum es diffusivum sui. A ver, esta expresión latina que quiere decir lo siguiente, ¿no? El bien es difusivo de sí mismo, es decir, el bien se comunica. El hecho de comunicarse, de extenderse, forma parte de la esencia del bien. El que es bueno comunica, transmite ese bien a los demás, haciendo el bien y siendo bueno con todos. Pues de este modo, porque Dios es la bondad, es comunicación de bondad, quiere comunicarse. Él crea porque quiere comunicarnos su bondad y hacernos buenos y santos. Qué preciosa idea, ¿verdad?, que nos da aquí el Papa Emérito, el Papa Benedicto XVI, ¿no? Cómo es la bondad de Dios la que le lleva a crear para comunicar esa bondad a la creación, para comunicarnos esa bondad y esa santidad a cada uno de nosotros. Este es el proyecto de salvación de Dios. Bien, pues tenemos, ¿veis?, por tanto, una preciosa oración de bendición a Dios que nos hace reflexionar en nuestra vocación al amor, nuestra vocación a la santidad, nuestra elección por la bondad de Dios desde toda la eternidad, nuestra elección en Cristo, en el que hemos sido hechos hijos. Ideas preciosas, ¿verdad?, que os invito. No, pues esta semana, en la medida que podáis, ¿verdad?, pues volver cada uno a rezar este himno de la carta a los Efesios, meditando en estas ideas en las que el himno nos invita a reflexionar. Repito, por si queréis buscarlo y rezarlo en casa, es la carta a los Efesios, capítulo 1, versículos 3 al 14. Sigue esta catequesis del Papa, pero continuaremos comentando esta oración de la carta a los Efesios en el próximo programa. Bien, pues vamos en esta tercera parte a escuchar una nueva carta del padre Henri Caffarel, este sacerdote fundador del movimiento de equipos de Nuestra Señora, que tiene un libro, ¿no?, que son 100 cartas sobre la oración. Pues bien, vamos a escuchar hoy una que dice, la titulan así, ¿verdad?, Reaccionar ante Dios. Y dice así: tanto en psicología como en biología se estudia en profundidad el tema de la reacción, definida como la respuesta de un ser vivo a una excitación. Me pregunto por qué en el terreno de la espiritualidad no se suele investigar esta noción. ¿Veis? No solo en el terreno de la psicología, esto de las reacciones, ¿no? Ante tal impulso, esta persona reacciona de esta manera, ante otro impulso, reacciona así. Pues también, dice, esto lo podemos aplicar, esto de la reacción, a la vida espiritual. En cierto sentido, habría que decir que la vida espiritual, y en especial la oración, es la reacción del hombre ante Dios. Nunca había escuchado yo esta reflexión, esta un poco aproximación a una definición de la oración, ¿no? La oración es la reacción del hombre ante Dios. Y dice, adoración, ofrenda, alabanza, temor, acción de gracias, consagración, todas las actitudes religiosas fundamentales del hombre de oración no se comprenden más que desde este punto de vista. Claro, yo, según la circunstancia, reacciono ante Dios alabando, adorando, ofreciéndome, consagrándome. Y pone, pues va citando algunos ejemplos de estas reacciones de oración ante la maravilla de Dios. Dice, cuando el pensamiento de la trascendencia de Dios se presenta ante vosotros,
ya sea bruscamente por efecto de la gracia o como resultado de una laboriosa meditación, ¿no os sentís irremediablemente empujados a caer de rodillas como el beduino cuando ora, e impelidos a inclinar no solamente vuestro cuerpo, sino también vuestra inteligencia, vuestro corazón, vuestra vida entera? Qué bonito, ¿verdad? Ante el pensamiento de la trascendencia de Dios, meditando la grandeza de Dios, uno cae de rodillas, dice, no solamente el cuerpo, ¿verdad?, sino el corazón y la inteligencia caen de rodillas delante de Dios y adoran, ¿no? Nos ocurre esto, ¿verdad?, cuando llega la Navidad, cuando contemplamos la grandeza de un Dios que se hace niño, que se hace bebé. Es un misterio de amor tan grande que más que hablar, más que decirle nada, nos ponemos de rodillas y adoramos, ¿no? Hay ese gesto tan bonito, ¿verdad?, que se hace en la misa del día de Navidad, de al contemplar en el credo el misterio de la encarnación, ponernos de rodillas y adorar, ¿verdad? Pues ante la trascendencia de Dios, caemos de rodillas y adoramos a Dios. Otra reacción. Cuando descubrís que todo viene de Dios, todo es don suyo en definitiva, ¿no?, ¿no sentís la necesidad de poner en sus manos todo vuestro ser en un impulso de respuesta y de sumisión? Todo es don de Dios, pues yo me ofrezco a ti. Esto es un poco lo que hacemos en las ofrendas de la misa. Señor, si yo todo lo he recibido de ti, si este pan y vino que pongo en tu altar también lo he recibido de ti, pues ahora yo me pongo aquí con este pan y este vino. Yo me someto a ti, yo me ofrezco a ti, ¿no? Y después de las ofrendas, en la plegaria eucarística, hay ese momento del ofertorio en el que le ofrecemos al Padre el cuerpo y la sangre de Cristo, y yo me pongo ahí también, como respuesta a esa conciencia de que todo lo recibo de Dios. Otra reacción. Cuando contempláis el reflejo del esplendor divino en las criaturas, ¿no se expresa vuestra admiración con un canto de alabanza que proviene del corazón? Innumerables salmos tienen su origen en este sentimiento. ¿Veis? Pues la alabanza, reacción a contemplar a Dios en la belleza de la creación y de las criaturas, y brota la alabanza. Sigue. Si Dios os permite entrever de algún modo su santidad, ¿no sentís lo que los ingleses designan como, perdón, no sé cómo se pronuncia en inglés, AWE, ¿verdad? Pero yo soy más de francés que de inglés, ¿no? Pero viene a decir una especie de temor reverencial, un temblor de todo el ser, una toma de conciencia aguda no solo de vuestra pequeñez, sino también de vuestro pecado. Ante la santidad de Dios, solo me queda ponerme como San Pedro cuando vio la pesca milagrosa. Señor, apártate de mí, que soy un pecador. Desgraciado de mí, estoy perdido, decía Isaías al encontrarse frente a la santidad del Señor, pues soy un hombre de labios impuros. Continúa, si tenéis la oportunidad de recordar las numerosas gracias que habéis recibido a lo largo de vuestra vida, ¿no os sentís totalmente invadidos por la acción de gracias? Ese reconocimiento de la criatura hacia su creador, ese impulso alegre del niño hacia su padre, viendo todo lo que Dios ha hecho con nosotros, brota la acción de gracias. Y si algún día se desvela ante vosotros el amor infinito con el que sois amados, ¿no se os impone la exigencia incontrolable de consagraros a Dios en un ofrecimiento de todo vuestro ser? Claro, de esta conciencia del amor de Dios brota ese deseo de consagrarme a Dios, de querer devolver y expresarle con mi amor y mi dedicación a Él todo el amor que me ha tenido. ¿Comprendéis ahora lo que quería deciros sobre la oración, que es una reacción de nuestra alma ante Dios? Sin duda, en cada oración, esas actitudes interiores no están todas explícitas. Una u otra domina. Pero el fondo religioso de donde surge nuestra oración está hecho de esos grandes sentimientos que una oración perseverante acumula poco a poco. De ahí surge nuestra oración. Pretender sacar de uno mismo estos impulsos de oración sin comenzar por meditar las perfecciones divinas sería tan absurdo como para un espejo pretender que la luz surja de su interior, ¿no? Claro. La luz del espejo no está en su interior, sino en el exterior, y el espejo refleja esa luz. Pues bien, también nuestra oración tiene que empezar siempre por meditar las perfecciones divinas,
contemplar a Dios, y de ahí vendrán esos impulsos de oración en todas estas actitudes que Padre Caffarel nos ha descrito. Pues aquí terminamos esta carta del Padre Caffarel. Pues terminamos, como siempre, con una oración. Hoy, precisamente esta oración que hemos hablado, ¿verdad?, de que la queja, nuestra oración no se quede en la queja, sino que pase a la gratitud. Vamos a escuchar esta oración que se titula así: Una queja hecha oración. Señor, me encuentro sin ganas de nada. Me aburre la oración, todo me entristece. Es verdad que apenas te siento, que todo me parece un cuento, que mis quejas son ya habituales, que el dolor ha hecho callos en mi alma. Tengo poca esperanza de que esto cambie algún día. Me parece que a ti te importa poco mi vida, que apenas puedo dar un paso. Hace años, cuando comencé, todo tenía sabor de primavera. Me parecía todo un sueño. Se cumplían una por una todas tus promesas. Hoy me encuentro derrotado, cansado del camino, agobiado de preocupaciones. Mi alma se muere de tristeza. Solo me quedas tú, como una pequeña luz al final de la noche oscura, que casi me cuesta creerlo, y sin embargo, siempre me quedas tú.

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1: Son las 0 horas, 11 de la noche, en las Islas Galápagos.
2: 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La oración del Ángelus nos recuerda el momento de la Anunciación, en que el ángel Gabriel se aparece ante María para avisarle que Dios la eligió a ella para ser la madre del Salvador. Contemplemos este momento recitando la oración del Ángelus.

0: María, Madre de Jesús y Madre nuestra, dirigimos ahora nuestra oración.
1: En el nombre del Padre, del Hijo y del Espíritu Santo. Amén.
0: El ángel del Señor anunció a María.
1: Y ella concibió por obra del Espíritu Santo.
0: Dios te salve María, llena eres de gracia, el Señor es contigo. Bendita tú eres entre todas las mujeres, y bendito es el fruto de tu vientre Jesús.
1: Santa María, Madre de Dios, ruega por nosotros pecadores, ahora y en la hora de nuestra muerte. Amén.
0: He aquí la esclava del Señor.
1: Hágase en mí según tu palabra.
0: Dios te salve María, llena eres de gracia, el Señor es contigo. Bendita tú eres entre todas las mujeres, y bendito es el fruto de tu vientre Jesús.
1: Santa María, Madre de Dios, ruega por nosotros pecadores, ahora y en la hora de nuestra muerte. Amén.
0: Y el Hijo de Dios se hizo hombre
1: y habitó entre nosotros.
0: Dios te salve María, llena eres de gracia, el Señor es contigo. Bendita tú eres entre todas las mujeres, y bendito es el fruto de tu vientre, Jesús.
1: Santa María, Madre de Dios, ruega por nosotros pecadores, ahora y en la hora de nuestra muerte. Amén.
0: Ruega por nosotros, Santa Madre de Dios,
1: para que seamos dignos de alcanzar las promesas y gracias de nuestro Señor Jesucristo. Amén.
0: Oremos. Infunde, Señor, tu gracia sobre nosotros, que por el anuncio del ángel hemos conocido la encarnación de tu Hijo, para que lleguemos por su pasión y su cruz a la gloria de su resurrección. Por nuestro Señor Jesucristo, tu Hijo, que vive y reina contigo en la unidad del Espíritu Santo y es Dios por los siglos de los siglos.
1: Amén.
0: Gloria al Padre y al Hijo y al Espíritu Santo,
1: como era en el principio, ahora y siempre, por los siglos de los siglos. Amén.
0: Gloria al Padre, y al Hijo, y al Espíritu Santo,
1: como era en el principio, ahora y siempre, por los siglos de los siglos. Amén.
0: Gloria al Padre, y al Hijo, y al Espíritu Santo,
1: como era en el principio, ahora y siempre, por los siglos de los siglos. Amén.

0: prometo proteger de los ataques del maligno a quien devotamente rece este rosario. Yo preservaré sus cinco sentidos. Yo lo protegeré de una muerte súbita. Doce horas antes de su muerte, beberá mi sangre preciosa y comerá mi cuerpo. Veinticuatro horas antes de su muerte, le mostraré mis cinco llagas para que sienta un profundo arrepentimiento de todos sus pecados y tenga perfecto conocimiento de ellos. Quien rece este rosario como novena, conseguirá lo que pide. Su oración será contestada. Yo realizaré muchos milagros maravillosos a través del rezo de este rosario. A través de esta oración, destruiré muchas sociedades secretas y liberaré muchas almas atadas por medio de mi misericordia. A través de este rosario, salvaré muchas almas del purgatorio. Yo le mostraré mi camino a quien honre mi preciosa sangre con este rosario. Yo tendré misericordia de aquellos que tengan misericordia de mis preciosas llagas y sangre. Quien quiera que enseñe esta oración a otra persona, ganará una indulgencia de 4 años.
1: Míos, este rosario de la preciosa sangre de mi hijo combina

0: rosario a la preciosa sangre. En el nombre del Padre, del Hijo y del Espíritu Santo.
1: Amén.
0: Ven, Espíritu Santo, llena los corazones de tus fieles.

descendió a los infiernos. Al tercer día resucitó de entre los muertos, subió a los cielos y está sentado a la derecha de Dios Padre Todopoderoso. Desde allí

la vida eterna. Amén. Que la preciosa sangre que brota de la sagrada cabeza de nuestro Señor Jesucristo, templo de

0: Amén.
1: Dios te salve, oh María, llena eres de gracia, el Señor es contigo, bendita eres entre todas las mujeres y

0: preciosa llaga de tu mano derecha y por el dolor causado por el clavo que la atravesó, la preciosa sangre que brota de ella, salve a los pecadores del mundo entero y convierta muchas almas.
1: Amén.
2: Oh, preciosísima sangre.

0: Segundo misterio, la mano izquierda de nuestro Señor Jesús es clavada.
1: Oremos por la preciosa llaga de tu mano izquierda y por el dolor causado por el clavo que la atravesó, la preciosa sangre que brota de ella. Salve almas del purgatorio y proteja a los moribundos de los ataques de los espíritus infernales.
2: Amén.
0: Oh preciosísima sangre de Jesucristo,
3: sana las heridas en el sacratísimo corazón de Jesús.
0: Padre nuestro que estás en el cielo, santificado sea tu nombre. Venga a nosotros tu reino.

0: sangre preciosa de Jesucristo,
1: sálvanos a nosotros y al mundo entero.
0: Sangre preciosa de Jesucristo,
1: sálvanos a nosotros y al mundo entero.
0: Sangre preciosa de Jesucristo,
1: sálvanos a nosotros y al mundo entero.
0: Sangre preciosa de Jesucristo,
1: sálvanos a nosotros y al mundo entero.
0: Sangre preciosa de Jesucristo,
1: sálvanos a nosotros y al mundo entero.
0: Sangre preciosa de Jesucristo,
1: sálvanos a nosotros y al mundo entero.
0: Sangre preciosa de Jesucristo.

0: el pie derecho de nuestro Señor Jesús es clavado.
1: Oremos por la preciosa llaga de tu pie derecho y por el dolor causado por el clavo que lo atravesó, la preciosa sangre que brota de ella. Cubra los cimientos de la Iglesia Católica contra los planes del reino oculto y los hombres malignos.
2: Amén.
0: Oh, preciosísima sangre de Jesucristo.

0: misterio, el pie izquierdo de nuestro Señor Jesús es clavado.
1: Oremos. Por la preciosa llaga de tu pie izquierdo y por el dolor causado por el clavo que lo atravesó, la preciosa sangre que brota de ella nos proteja en todos nuestros caminos de los planes y ataques de los espíritus malignos y sus agentes.
2: Amén.
0: Oh preciosísima sangre de Jesucristo,
3: sana las heridas en el sacratísimo corazón de Jesús.
0: Padre nuestro que estás en el cielo,

0: sangre preciosa de Jesucristo,
1: sálvanos a nosotros y al mundo entero.
0: Sangre preciosa de Jesucristo,
1: sálvanos a nosotros y al mundo entero.
0: Sangre preciosa de Jesucristo,
1: sálvanos a nosotros y al mundo entero.
0: Sangre preciosa de Jesucristo,
1: sálvanos a nosotros y al mundo entero.
0: Sangre preciosa de Jesucristo,
1: sálvanos a nosotros y al mundo entero.
0: Sangre preciosa de Jesucristo,
1: sálvanos a nosotros y al mundo entero.
0: Sangre preciosa de Jesucristo.

0: sangre preciosa de Jesucristo,
1: sálvanos a nosotros y al mundo entero.
0: Sangre preciosa de Jesucristo,
1: sálvanos a nosotros y al mundo entero.
0: Sangre preciosa de Jesucristo.

0: misterio, el sagrado costado de nuestro Señor Jesús es traspasado.
1: Oremos. Por la preciosa llaga de tu sagrado costado y por el dolor causado por la lanza que lo traspasó, la preciosa sangre y agua que brotan de ella, sane a los enfermos, resucite a los muertos, solucione nuestros problemas presentes y nos enseñe el camino hacia nuestro Dios para la gloria eterna.
2: Amén.
0: Oh preciosísima sangre de Jesucristo,
3: sana las heridas en el sacratísimo corazón de Jesús.

0: preciosísima sangre de Jesucristo,
1: sana las heridas en el sacratísimo corazón de Jesús.
0: Oh preciosísima sangre de Jesucristo,
1: sana las heridas en el sacratísimo corazón de Jesús.
0: Oh preciosísima sangre de Jesucristo,
1: sana las heridas en el sacratísimo corazón de Jesús.
2: Dios te salve, reina y madre, madre de misericordia, vida, dulzura y esperanza nuestra. Dios te salve, a ti clamamos los desterrados hijos de Eva. A ti suspiramos gimiendo y llorando en este valle de lágrimas. Ea pues, Señora, abogada nuestra, vuelve a nosotros estos tus ojos misericordiosos.

0: preciosísima sangre de Jesucristo, te honramos, te alabamos y te adoramos por tu obra de eterna alianza que trae paz a la humanidad. Sana las heridas en el sacratísimo corazón de Jesús. Consuela al Padre Todopoderoso en su trono y lava los pecados del mundo entero. Que todos te reverencien. Oh preciosa sangre, ten misericordia.
1: Amén.
0: Sacratísimo corazón de Jesús,
1: ten misericordia de nosotros.
0: Inmaculado corazón de María,
1: ruega por nosotros.
0: San José, esposo de María,
1: ruega por nosotros.
0: Santos Pedro y Pablo,
1: rueguen por nosotros.
0: San Juan al pie de la cruz,
1: ruega por nosotros.
0: Santa María Magdalena,
1: ruega por nosotros.
0: Todos los guerreros de oración e intercesores del cielo,
1: rueguen por nosotros.
0: Todos los grandes santos de nuestro Señor,
1: rueguen por nosotros.
0: Todas las huestes celestiales, legión angélica de María,

0: ten piedad de nosotros.
1: Señor, ten piedad de nosotros.
0: Cristo, ten piedad de nosotros.
1: Cristo, ten piedad de nosotros.
0: Señor, ten piedad de nosotros.
1: Señor, ten piedad de nosotros.
0: Cristo, escúchanos.
1: Cristo, escúchanos benignamente.
0: Dios Padre Celestial,
1: ten piedad de nosotros.
0: Dios Hijo Redentor del mundo,
1: ten piedad de nosotros.
0: Dios Espíritu Santo,
1: ten piedad de nosotros.
0: Santísima Trinidad, un solo Dios,
1: ten piedad de nosotros.
0: Oh preciosísima sangre de Jesucristo, sangre de salvación,
1: sálvanos a nosotros y al mundo entero.
0: Océano de la sangre de Jesucristo,
1: libéranos.
0: Sangre de Jesucristo, lleno de santidad y compasión,
1: libéranos.
0: Sangre preciosa de Jesucristo, nuestra fortaleza y poder,
1: libéranos.
0: Sangre preciosa de Jesucristo, alianza eterna,
1: libéranos.
0: Sangre preciosa de Jesucristo, fundamento de la fe cristiana,
1: libéranos.
0: Sangre preciosa de Jesucristo, armadura de Dios,
1: libéranos.
0: Sangre preciosa de Jesucristo, divina caridad,
1: libéranos.
0: Sangre preciosa de Jesucristo, flagelo de los demonios,
1: libéranos.
0: Sangre preciosa de Jesucristo, auxilio de los que están atados,
1: libéranos.
0: Sangre preciosa de Jesucristo, sagrado vino,
1: libéranos.
0: Sangre preciosa de Jesucristo, poder de los cristianos,
1: libéranos.
0: Sangre preciosa de Jesucristo, defensora de la fortaleza católica,
1: libéranos.
0: Sangre preciosa de Jesucristo, verdadera fe cristiana,
1: libéranos.
0: Sangre preciosa de Jesucristo, sangre sanadora,
1: sálvanos.
0: Sangre preciosa de Jesucristo, sangre ungidora,
1: sálvanos.
0: Sangre preciosa de Jesucristo, fortaleza de los hijos de Dios,
1: sálvanos.
0: Sangre preciosa de Jesucristo, comandante de los guerreros cristianos,
1: sálvanos.
0: Sangre preciosa de Jesucristo, sangre de resurrección,
1: sálvanos.
0: Sangre preciosa de Jesucristo, bebida de los ángeles del cielo,
1: sálvanos.
0: Sangre preciosa de Jesucristo, consuelo de Dios Padre,
1: sálvanos.
0: Sangre preciosa de Jesucristo, poder del Espíritu Santo,
1: sálvanos.
0: Sangre preciosa de Jesucristo, circuncisión de los gentiles,
1: sálvanos.
0: Sangre preciosa de Jesucristo, paz del mundo,
1: sálvanos.
0: Sangre preciosa de Jesucristo, luz del cielo y de la tierra,
1: sálvanos.
0: Sangre preciosa de Jesucristo, arco iris en el cielo,
1: sálvanos.
0: Sangre preciosa de Jesucristo, esperanza de los niños inocentes,
1: sálvanos.
0: Sangre preciosa de Jesucristo, palabra de Dios en nuestros corazones,
1: sálvanos.
0: Sangre preciosa de Jesucristo, arma celestial,
1: sálvanos.
0: Sangre preciosa de Jesucristo, divina sabiduría,
1: sálvanos.
0: Sangre preciosa de Jesucristo, cimiento del mundo,
1: sálvanos.
0: Sangre preciosa de Jesucristo, misericordia del Padre,
1: sálvanos.
0: Oh preciosísima sangre de Jesucristo,
2: lava los pecados del mundo.
0: Oh preciosísima sangre de Jesucristo,
2: purifica el mundo.
0: Oh preciosísima sangre de Jesucristo,
2: enséñanos cómo consolar a Jesús.
0: Oración. Oh sangre preciosa, salvación nuestra, creemos, esperamos y confiamos en ti. Libera a todos los que están en las manos de los espíritus infernales, te suplicamos. Protege a los moribundos de las obras de los espíritus malignos y acógelos en la gloria eterna. Ten misericordia del mundo entero y fortalécenos para adorar y consolar al Sagrado Corazón de Jesús. Te adoramos, oh preciosísima sangre de misericordia.
1: Amén.

a él se refieren todos los profetas, al decir que quien cree en él recibe por su nombre el perdón de los pecados. Hechos de los Apóstoles, capítulo 10, versículo 43.

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1: Es la 1:00 a.m, 0 horas, en las Islas Galápagos.
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Muy buenos días, queridos amigos oyentes. Un cariñoso saludo para todos ustedes. El día de hoy vamos a hablar sobre un tema que sé que a muchos padres preocupan. ¿Por qué los hijos no me obedecen?

Bien, luego de esta introducción, vamos a hablar sobre el tema del día de hoy. ¿Por qué los hijos no me obedecen? Es una preocupación de muchos padres y madres de familia que están siempre preguntando, cuestionándose, ¿qué estoy haciendo mal? ¿Cómo puedo mejorar? ¿Qué debo hacer para que mis hijos me obedezcan? Este es un tema de autoridad y vamos a hablar sobre eso. Concretamente, los hijos no obedecen porque no ejercemos bien la autoridad. ¿Y cómo ejercemos esta autoridad? El momento en que no somos firmes, ese momento los hijos que son pilas se dan cuenta que por ahí pueden dejar de obedecer. ¿Cómo un padre deja de ser firme? Dice, por ejemplo, es hora de comer. Vengan a comer. Pero si no se mantiene en que ya es hora de comer y que vengan a comer, los hijos saben que pueden pasar minutos, quizás media hora, una hora, hasta que papá o mamá realmente se pongan bravos y les hagan ir a comer. Entonces, hay que ser consistentes. Si se da una orden, pues hay que hacer cumplir. Ahora, esta orden tiene que ser bien realizada, bien pensada en el momento oportuno. Si los hijos comenzaron a ver su programa favorito o su video favorito, y en ese momento les decimos vengan a comer, no es un momento oportuno. Habrá que permitir que vean su programa con tiempo, calculando que a tal hora va a estar la cena lista, por ejemplo, ¿no? Entonces, tenemos que ser coherentes al dar nuestras instrucciones. Tenemos que ser muy coherentes también y muy firmes al momento de dar las órdenes y de hacerlas cumplir. Seamos firmes. Cuando se dice sí es sí, cuando se dice no es no. Esto significa ser firmes, ¿no? Si yo ofrezco algo a los hijos, pues hay que cumplirlo. Si les digo que no, pues habrá que cumplir. Si les digo es hora de dormir, es hora de dormir. Se puede esperar un momento. Sí, se puede hablar, se podrá. No sé, negociar quizás un poco. No me gusta la palabra negociar porque implica algunas cosas, pero a veces sí se puede, ¿no? Decirles a los hijos, bueno, vamos a esperar un rato porque eso es que estoy haciendo esto y ya mismo termino. Bueno, pero se mantiene la orden, la indicación, entonces hay que ser firmes. Los hijos no nos obedecen porque a veces somos a los padres a los que nos falta criterio. Pedimos cosas que quizás están fuera del entendimiento de ellos o quizás no es el momento oportuno para hacerlo. Estas son las causas en general por las que los hijos dejan de obedecer. Claro, y los hijos se dan cuenta que papá o mamá no están muy concretos o no son muy firmes y por ahí se escapan, por ahí encuentran la salida para no obedecer. Los hijos no obedecen porque mandamos mal. A veces se manda mucho, demasiado. Haz esto, haz el otro, sube, baja. Muchas órdenes, muchos mandados. A veces hay que saber tener tino y dar la orden en las cosas realmente importantes. Hay que ver la mejor manera. Quizás se puede sugerir, ayúdame en esto, ven acá, es hora de hacer otra, esta cosa, ¿no? Pero aprendamos a mandar bien. No mandar mucho y mandar a tiempo. Pensemos que el constante machacar está repitiendo, repitiendo, a veces gritando. Eso les hace sordos a los hijos. No hay que repetir tanto. Una vez, dos veces, y se hace cumplir. Veo que hay muchos padres y madres de familia que pierden
el control. Empiezan a gritar, empiezan a

escucharles. A veces tienen razón. Hay que escucharles. No son robots. Queremos una obediencia ciega. Eso tampoco está bien. Y los hijos tampoco obedecen porque a veces queremos ver el efecto en ese rato y de manera perfecta. Si uno da una orden, bueno, si quisiéramos que nos obedezcan ese rato, habrá que tener paciencia, habrá que insistir y habrá que enseñar cómo se hace. Por ejemplo, le decimos, vas a ordenar tu cuarto. Quisiéramos que ordene de manera perfecta y que ordene ese rato. No se da así siempre, ¿no? Habrá que enseñarle cómo se ordena. Aquí se guarda esto, acá este otro, tu ropa limpia aquí, tu ropa sucia acá, los libros por aquí, así se tiende una cama. Habrá que ir enseñándole. A veces queremos ver en ese rato el efecto. No, esto es una cuestión de tiempo. Poco a poco vamos a ver el efecto. Pero lo que sí tenemos que ser es muy constantes. Estar ahí pendientes. Si nosotros tenemos ahorita, por ejemplo, el objetivo de que ordene su cuarto y le hemos dicho antes de dormir, deja ordenado tu espacio, pues habrá que insistir. Una semana, dos, tres, un mes, enseñándole cómo se hace hasta que esto se haga un hábito en los hijos. Ordenan su espacio, ordenan su habitación, su ropa, sus libros, se van a dormir. Si es que esa fue la indicación, si es que esa fue la orden, habrá que concentrarse ahí. Es bueno concentrarse en un punto a la vez. No pretendamos que logren todo. Un punto a la vez. En este ejemplo, ordenar su espacio, ordenar su dormitorio. Le enseñamos. Y vamos a ir viendo poco a poco, con el tiempo, el efecto y la manera como lo hacen. Hay hijos que para ellos es importante el orden y lo hacen muy bien. Hay otros que lo hacen encima, encima. Ese es su orden, ¿no? Habrá que estar pendiente de cada uno, de cómo es cada uno, del desarrollo. Pero que es importante el orden, sí, es importante. Es importante que obedezcan, sí, es muy importante. Ahora, ellos tienen que saber el por qué. ¿Por qué es bueno obedecer? No solo porque mamá manda o porque papá dice. En este ejemplo, ellos tienen que asimilar. El orden es bueno porque, qué sé yo. Porque ahí encuentro las cosas, sé dónde está cada cosa. Cuando un espacio está ordenado, es como que se organiza todo, ¿verdad? Acá tengo papeles, aquí tengo ropa, acá tengo así, cada cosa en su lugar. Se organiza. Entonces ahí sí, ellos van asimilando, entendiendo. Porque tenemos que hablar de un punto muy importante. De la obediencia. Muchos padres de familia quieren que sus hijos sean obedientes y punto. O sea, obedezcan como les decía, como robots. Creen que ser obediente es ser un niño educado. No necesariamente. Piensen que no buscamos una obediencia ciega. No, no queremos que los hijos sean así como robots. No, eso no nos sirve realmente. No queremos que los hijos hagan todo lo que un adulto dice. No queremos que obedezcan porque sí. Ellos tienen que comprender por qué obedecer. Y en definitiva, obedecer porque esto es bueno, porque papá y mamá que me quieren, quieren el bien para mí, me están enseñando algo. Esa debería ser la lección. Si es que les enseñamos a que sean obedientes porque sí o por miedo y me obedeces porque me obedeces, ellos pueden correr riesgos, ¿no? Pensemos que quizás van a ellos a aprender a obedecer órdenes de todos los adultos y ellos no tienen por qué obedecer a ciertas personas.

pudiéramos estar poniendo en peligro si cualquier adulto les da una orden que no es buena, que no es correcta, y los niños sienten que tienen que obedecer. De aquí que quede claro que esta es una formación para que los hijos vayan teniendo criterio. Es decir, necesitamos que ellos vayan asimilando el por qué obedecer. Entonces, no eduquemos en sumisión, padres de familia. No busquemos eso. Más bien, permitamos que tengan un criterio. Hay que educar con método. Hay que educar explicando el porqué de las cosas. Algunas, ¿no? A veces hay padres que se deshacen en explicaciones. Pero que ellos vayan entendiendo por qué es bueno obedecer, por qué es bueno hacer esto. Cuando los niños, los preadolescentes van, o jóvenes, asimilan el por qué hay que cumplir una orden de papá o mamá, estamos formando un criterio. Entonces sí, cuando ellos crezcan, cuando sean adolescentes, cuando estén solos y se puedan meter en algún peligro, van a tener su criterio. Van a saber, esto es bueno hacer, esto no. Entonces, pensemos, sí, queremos tener hijos obedientes, pero también queremos que piensen. Que piensen por ellas, por ellos mismos. Que sepan tener su propio criterio. Qué importante es esto, padres de familia. Eso es educar. Eso es formar. Eso es formar. Entonces, nosotros pensemos que cuando fuimos niños, teníamos también ciertas preocupaciones, nos molestaba que nos manden mucho. A nuestros hijos les puede pasar eso, ¿no? A veces los adultos pretendemos que los hijos actúen como adultos, pero pensemos que son niños. Vuelvo a repetir, no busquemos niños obedientes porque sí, buscamos niños responsables, buscamos niños cooperativos. A la final, lo que estamos buscando es que los hijos hagan lo que deben hacer. En definitiva, no porque papá o mamá les están mandando, sino porque ellos mismos ya se dan cuenta de que eso es bueno para ellos. Sí, pensemos, por ejemplo, les enseñamos, tienes que cepillarte los dientes. Y al principio tenemos que estar ahí, constantes, después de cada comida. Pero hay que explicarles, mira que cuando te cepillas los dientes estás dejándoles limpios porque si no quedan ahí las bacterias que van a dañar tus dientes. No, no, les explicamos. Esto se repite una y otra vez hasta que asimilan. Y ojalá pronto ellos ya tomen la propia decisión. No hace falta que estemos al lado, insistiendo, ellos terminan de comer, se lavan los dientes. ¿Por qué? Porque ellos asimilaron, comprendieron que esto es bueno para mí, que esto tengo que hacerlo porque esto me va a ayudar a tener una buena dentadura. O en otras cosas, que los hijos se den cuenta que obedecer a mamá es bueno para el buen funcionamiento de la casa, de la familia. Sí, mamá pidió que pongan la mesa. Mamá, papá llamó a cenar. Entonces, hay que ir en ese momento. Esto es bueno para que la familia funcione bien. Y porque eso es lo correcto. Los hijos tienen que asimilar que eso es lo correcto. Sí. Esto no es algo que se hace de la noche a la mañana. Es como un entrenamiento
Así como ejercitamos los músculos, esto es como un entrenamiento, poco a poco. Repitiendo, insistiendo, siendo constantes y teniendo mucha paciencia. Yo sé que cada hijo es diferente. Los hijos no vienen con un manual de instrucciones, ¿no es cierto? Cada hijo tiene su manera de ser, su personalidad. Y nuestra tarea es conocerles a cada uno. Para a partir de ese conocerles, irles ayudando a formarse, a tener criterio. Busquemos que los hijos actúen de manera responsable. Fíjese que no tanto con obediencia. O sea, no es que queremos que sean súper obedientes y que ese rato obedezcan como máquinas, no. Lo ideal sería que, por ejemplo, ellos digan, voy a dejar de ver televisión porque mis padres dijeron que hasta esta hora puedo ver. Sí, y ya les explicaron que mucha pantalla no es bueno para ellos, para sus ojos, para su mente. Sí, eso tendríamos que lograr. Que los hijos digan, esto es lo correcto, de esto ya hablamos antes, en esto ya quedamos. Y está bien, acepto. Ellos están aceptando la autoridad de papá y mamá. Qué importante, ¿no? Algunos hijos con el tiempo como que van desarrollando ciertos mecanismos y ellos son pilas, ¿no? Hacen ciertos mecanismos para salirse con la suya. Por ejemplo, ellos se dan cuenta que cuando me levanto 1000 veces en la mesa, ¿no? O cuando no obedezco y me llaman 1000 veces a cenar, ahí sí ellos se sienten atendidos. Es como que están tratando de llamar la atención, como que quieren ser tomados en cuenta. Entonces tenemos que estar muy pilas. A ver, ¿qué es lo que le pasa a cada hijo? ¿Por qué uno está más rudito que el otro? ¿Por qué hoy no obedeció y otro día sí? Tengamos esta sensibilidad, seamos creativos, démonos cuenta de la situación. Si tu hijo está muy concentrado en algo, en un juego, por ejemplo, o en la televisión, y le llamamos a hacer algo, pues habrá que ver la mejor manera de llegar a él. Pensemos que a nosotros nos pasa igual. Cuando estás viendo una película o tu serie favorita o las noticias o lo que sea, ¿qué dices? Espera, ya se acaba el noticiero, ¿no? Esto pasa con los hijos. Entonces anticipémonos, calculemos el tiempo, démosles unos minutos. Entonces sí, ellos deberían obedecer. Más adelante vamos a ver qué hacer cuando intentamos y no obedecen. Sí, habrá que aplicar ciertas sanciones, ¿no? Pero les digo que en general los castigos no educan bien, ¿no? Y no educan bien los castigos porque les estamos diciendo que obedezcan porque tienen miedo, ¿no? Si no obedeces, te va a pasar esto. Yo sé, este es un recurso. El castigo es un recurso y es un recurso necesario e importante. Pero a la larga, el que nos obedezcan por miedo al castigo significa que no han asimilado, no han entendido el porqué de las órdenes, el porqué de hacer las cosas. Yo sé que a veces hay que hacerlo, está bien. Entonces, a veces es bueno dejar que muchas cosas caigan por su propio peso. No vienen a cenar. Por último, después de tanta insistencia, no vas a cenar, por ejemplo. Porque la hora de cenar es de aquí a acá. Entonces,
Cuando un niño no obedece, deberíamos pensar, yo como padre, ¿busco una obediencia ciega? ¿Eso es lo que quiero? ¿Eso es lo que me gustaría? ¿Esto es más cómodo para mí? Pensemos, debemos ir más allá. Pensar para qué o por qué se está comportando así el hijo. Busquemos que nuestros hijos sean responsables. Ahí está la educación de las virtudes. Que ellos nos obedezcan porque comprenden, porque saben que tienen un compromiso con la familia, por ejemplo, para ir a cenar en ese momento. Ya están todos listos. Los padres prepararon la cena y está lista. Es oportuno ir. Que sepan que hay que comer. Hay niños que no comen, ¿no? Hay que comer. Es bueno comer para ti. Que comprendan que ahí hay vitaminas, minerales, qué sé yo. En este momento vamos a hacer una pausa y regresamos después de un momento.

Bien, estamos de regreso. Escuchamos el tema Amor Sincero de Alex Acha. Estamos hablando sobre el tema de la obediencia, ¿no? La pregunta de muchos padres, ¿por qué mis hijos no me obedecen? En definitiva, los hijos no nos obedecen porque no estamos ejerciendo bien nuestra autoridad. Pensemos que la palabra autoridad viene de promover, de acrecentar, de ahí viene esta palabra. Es decir, viene del romano, donde se entendía que la autoridad era una buena persona que sostenía, como que desarrollaba algo. ¿Por qué? Porque él había crecido en virtudes. Entonces era una persona que tenía virtudes, era una autoridad para los otros. Sí, la palabra autoridad viene también de autor, que es el que construye, el que hace, el que tiene el poder para hacer crecer. Por lo tanto, la autoridad de los padres vendría a ser la fuerza que sirve para acrecentar, para mejorar. ¿Mejorar qué? La educación de los hijos, para educar a los hijos, para formar su criterio. A veces la palabra autoridad la entienden como la persona que tiene el poder, la que manda, ¿no? No, no es correcto esa definición de la autoridad. Al contrario, quien tiene autoridad es una persona que se ha ganado un prestigio, que sabe de la materia como para ser una autoridad frente a sus hijos, ¿se dan cuenta? Entonces cambia mucho. Padres de familia, mejoren su prestigio para ser obedecidos. ¿Cómo? ¿Cómo mejorar el prestigio? Pues los padres con buen humor, sí, siendo optimistas, descubriendo siempre lo positivo de cada persona, de cada situación, apoyados en la confianza de que sé que me vas a obedecer, con paciencia, en saber esperar, en lugar de ponerse bravos, gritones, amenazantes, tranquilidad, optimismo, buen humor, paciencia. Esos padres van ganando prestigio. Lo contrario, ¿no? Esos padres madres que pierden el control, que gritan, que amenazan, van perdiendo autoridad, van perdiendo el prestigio delante de sus hijos. Se gana prestigio con serenidad, con tranquilidad, como les decía, con serenidad para actuar con firmeza. Sí, hay que ser firmes. Y de repente se puede ser flexibles, siempre con buen criterio. Los hijos se dan perfecta cuenta, incluso de chiquitos. Saben a quién obedecen y a quién no. Los hijos saben que un padre tiene prestigio y es autoridad por una cierta actitud que tienen. Los padres que confían en que van a ser obedecidos, no están dudando, ¿no? No están pidiendo de favor que les obedezcan, no. Y aquí siempre hablamos del ejemplo de los padres. El ejemplo en el trabajo y en el modo de trabajar. Si los padres son responsables con su trabajo, no faltan, ¿no? Se esfuerzan, hablan bien de sus jefes, de sus compañeros de trabajo. En cambio, hay otros que se pasan quejando, que no me pagan bien, que me tratan mal. Buscan soluciones, entonces. Los hijos se van a cansar de esas actitudes. El ejemplo. Padres que trabajan, sí, pues se trabaja por dinero, que trabajan solo por el dinero, no. Hay que trabajar porque uno busca una mejora personal.
por ser mejores personas. Y fíjense que desprestigia un trabajo pobre, un trabajo mal hecho, sin ganas, sin honestidad. Desprestigia un trabajo rutinario, sin ilusión, sin afán de mejora. Desprestigia un trabajo sin puntualidad. En cambio, cuando los hijos ven que papá y mamá pues dicen, no, me levanto temprano para organizar todo, tengo que estar a tal hora en el trabajo. Y comparten con los hijos sus éxitos, también sus dificultades. Qué importante es esto. Pero la actitud, cómo ellos van afrontando los problemas y van superando, eso los hijos están viendo, están asimilando. Padres, por ejemplo, que abusan del alcohol, peor de las drogas. Madres que mienten. Van a ser padres que no son obedecidos. No, quizás por miedo a un castigo, a un golpe, a una paliza. Pero los hijos están viendo eso. Un ejemplo, un padre que llega borracho a su casa, que no puede pararse, que pierde el control, que amenaza, que pega, que dice tonterías. Son padres que se desprestigian, que no van a ser obedecidos. Qué mal ejemplo. Entonces, padres de familia, para que ustedes sean obedecidos, deben mantener una buena autoridad, una sana, fuerte autoridad. Como les decía, con su ejemplo de realizar las cosas bien hechas, con su ejemplo de serenidad, incluso cuando a veces hay que aplicar una sanción, un castigo. Padres que son firmes. Ahí ellos están dando su testimonio de una sana y fuerte autoridad. Van a ser obedecidos. Los padres también se prestigian o se desprestigian por el modo como se relacionan con los demás. Y aquí podemos hablar de la relación entre padre y madre. ¿Cómo saben hablar entre papá y mamá? ¿Saben ponerse de acuerdo? ¿Si se respetan entre ellos? ¿Sí? Los hijos están mirando, están escuchando, ¿no? Entonces, se ponen de acuerdo, ¿qué te parece esto? ¿Te parece bien? Dan su punto de vista, esto no me parece, bueno, hagámoslo así en todos los temas, ¿no? Están viendo, están aprendiendo. Y de esto hablemos en la relación de los padres con los abuelos, con la familia política, padres profesores, padres amistades, cómo se relacionan con los demás. Ahí hay una lealtad. Son padres que evitan hablar mal de los demás. ¿O son padres que viven chismoseando, buscando lo malo, criticando? No. Cuando son padres que saben mejor callar, sí, lo dicen, esto no está bien, esto no me gustó de tal persona. Punto. Mejor se calla, ¿no? Y le dicen a los hijos, esto no estuvo bien, no me gustó. Pero no más. Más bien destacan lo bueno, lo lindo, lo positivo. Si tienen amigos, ¿cómo se llevan con los amigos? ¿Ah? Ahí los hijos están aprendiendo todo. Y cuando ven que los padres saben manejar bien estas situaciones, ellos también aprenden a ser amigos, a tener amigos. Qué importante. Y también
El modo como los padres se relacionan con Dios. ¿Son coherentes? Sí, le bautizaron, le dice que se prepare para la primera comunión, pero resulta que papá y mamá nada que ver, o sea, no ponen de su parte, no rezan en casa, no van a una misa. No hay coherencia. Eso desprestigia. Seamos coherentes. Fíjense que la educación de los hijos, su formación, implica también que como padres vayamos creciendo, vayamos aprendiendo muchísimas cosas. Entonces, seamos coherentes y también en la relación con Dios. Cuando los hijos ven en el ejemplo de papá y de mamá que son practicantes en su fe, que sacan una lección, por ejemplo, cuando van a misa, saben recalcar algo que escucharon, qué sé yo, en la homilía. Pongamos en práctica esto. Están ganando el prestigio. Los padres insisten, vamos a trabajar en esto, en la homilía se habló hoy sobre, qué sé yo, hablaron sobre la hipocresía. Y que no es bueno ser hipócritas y explican, ¿no? Trabajemos en esto. Y se habla en eso durante la semana. Estamos haciendo vida la fe. Los hijos están aprendiendo, están captando. Estamos ganando prestigio delante de los hijos para ser autoridad, para ser una buena autoridad. Vamos a hacer una corta pausa musical.

Estamos de regreso, escuchamos el tema Abriendo Caminos de Diego Torres. Regresando al tema de la obediencia, como les decía, siempre busquemos que nos obedezcan, ojalá, porque entendieran unas cosas, ¿no? Pero a veces sí, pasa que no obedecen y habrá que aplicar ciertas sanciones. Cuando los hijos ponen de parte, habrá que felicitar, habrá que agradecer, habrá que motivar. Qué bueno que lo hiciste, gracias por eso, ¿no? Lo hiciste muy bien, ¿no? Estás aprendiendo bien. Comentar con alguien, ¿cómo me ayuda Diego? Dieguito me ayuda en esto, Dieguito aprendió el otro, qué sé yo. Esos son estímulos positivos que sirven para aprobar, ¿no? Ese es un regalo, ¿no? Pensemos que el mejor regalo es el amor. Y el amor debe estar siempre presente, tanto en premios como en castigos. Esto es muy importante, ¿no? Ahora, sí quisiera aquí referirme a, porque encuentro padres que tienen muchas alabanzas para los hijos. Sí, está bien alabar, es bueno, ¿no? Pero muchas alabanzas les hacen engreídos, se creen la gran cosa. No, una felicitación, un agradecimiento. Muchas alabanzas, pero les hacen engreídos. Lo contrario, solo censuras hacen niños inseguros. Hay padres que no saben reconocer lo que han hecho bien, no saben felicitar cuando se han esforzado, aunque sea un poquito. Entonces, solo censuras, solo críticas hacen niños, jóvenes inseguros. Cuidado, padres de familia. Tenemos esta grande responsabilidad de educar a nuestros hijos. No puede irse de las manos, ni con exceso de alabanzas, ni con exceso de censuras. Sepamos encontrar un justo medio, ¿no? Y aquí quisiera referirme también a padres que protegen demasiado a sus hijos. Especialmente hay mamitas que protegen demasiado a sus hijos y les protegen de experiencias que ellos creen que son molestas, ¿no? Que un niño molesta, no sé, que no haga tanta cosa. Mejor yo le ayudo, yo le hago lo que él tiene que hacer. Cuidado. Porque madres o padres que protegen demasiado a sus hijos de estas experiencias van a producir hijos llenos de temores. Dejen que sus hijos se expongan poco a poco, que gradualmente se vayan exponiendo y se enfrenten al mundo. Eso es lo que hay que hacer. Sí, nosotros al lado, viendo, observando, escuchando. Pero hay que permitir que poco a poco, gradualmente, se enfrenten al mundo. Entonces sí, van a hacer que sus hijos sean cada vez menos temerosos, sean más fuertes, más valientes y se arriesguen. Gracias por su atención. Será Dios mediante hasta el próximo viernes.

0: promesa de Dios sigue en pie.
1: Son las 2 de la mañana, 1 de la mañana, en las Islas Galápagos.
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Rosario al Espíritu Santo. 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

0: Oh Espíritu Santo, alma de mi alma, yo os adoro, iluminadme, fortificadme, consoladme, decidme lo que debo hacer. Dame vuestras órdenes, yo os prometo sometedme a todo lo que queráis de mí y a aceptar todo lo que permitáis me suceda. Acept solemnemente que conozca vuestra voluntad y la cumpla. En el nombre del Padre, y del Hijo, y del Espíritu Santo. Amén. Creo en Dios Padre Todopoderoso, Creador del cielo y de la tierra, de todo lo visible e invisible. Creo en un solo Señor Jesucristo, Hijo único de Dios, nacido del Padre, antes de todos los siglos. Dios de Dios, luz de luz, Dios verdadero de Dios verdadero, engendrado y no creado, de la misma naturaleza que el Padre, por quien todo fue hecho, y que por nosotros los hombres y por nuestra salvación bajó del cielo y por obra del Espíritu Santo se encarnó de María Virgen, se hizo hombre y por nuestra causa fue crucificado en tiempo de Poncio Pilato. Padeció y fue sepultado y resucitó al tercer día según las Escrituras y subió al cielo y está sentado a la derecha de Dios Padre. De nuevo vendrá con gloria para juzgar a vivos y muertos, y su reino no tendrá fin. Creo en el Espíritu Santo, Señor y Dador de vida, que procede del Padre y del Hijo, que con el Padre y el Hijo reciben la misma adoración y gloria, y que habló por los profetas. Creo en la Iglesia, que es una santa, católica y apostólica. Confieso que hay un solo bautismo para el perdón de los pecados. Espero la resurrección de los muertos y la vida de un mundo futuro. Amén. Padre nuestro que estás en el cielo, santificado sea tu nombre. Venga a nosotros tu reino. Hágase tu voluntad en la tierra como en el cielo.
1: Danos hoy nuestro pan de cada día. Perdona nuestras ofensas, como también nosotros perdonamos a los que nos ofenden. No nos dejes caer en la tentación y líbranos del mal. Amén.
0: Dios te salve María, llena eres de gracia. El Señor es contigo. Bendita tú eres entre todas las mujeres y bendito es el fruto de tu vientre, Jesús.
1: Santa María, Madre de Dios, ruega por nosotros pecadores, ahora y en la hora de nuestra muerte. Amén.
0: Gloria al Padre, y al Hijo, y al Espíritu Santo.
1: Como era en el principio, ahora y siempre, por los siglos de los siglos. Amén. Primer misterio del Espíritu Santo.
0: Honremos al Espíritu Santo y adorémosle al amor sustancial que procede del Padre y del Hijo y los une en una caridad infinita y eterna.
1: Ven, Espíritu Santo, llena los corazones de tus fieles
0: y enciende en ellos el fuego de tu amor.
1: Ven, Espíritu Santo, llena los corazones de tus fieles
0: y enciende en ellos el fuego de tu amor.
1: Ven, Espíritu Santo, llena los corazones de tus fieles
0: y enciende en ellos el fuego de tu amor.
1: Ven, Espíritu Santo, llena los corazones de tus fieles
0: y enciende en ellos el fuego de tu amor.
1: Ven Espíritu Santo, llena los corazones de tus fieles
0: y enciende en ellos el fuego de tu amor.
1: Ven Espíritu Santo, llena los corazones de tus fieles
0: y enciende en ellos el fuego de tu amor.
1: Ven Espíritu Santo, llena los corazones de tus fieles
0: y enciende en ellos el fuego de tu amor.
1: Ven Espíritu Santo, llena los corazones de tus fieles
0: y enciende en ellos el fuego de tu amor.
1: Ven Espíritu Santo, llena los corazones de tus fieles
0: y enciende en ellos el fuego de tu amor.
1: Ven Espíritu Santo, llena los corazones de tus fieles
0: y enciende en ellos el fuego de tu amor.
2: Padre, por nuestro Señor Jesucristo, envíanos el Espíritu Santo que nos has prometido.
1: Segundo misterio del Espíritu Santo.
0: Honremos la operación del Espíritu Santo y adorémosle, porque hizo inmaculada a María en su concepción y la santificó con una plenitud de gracia. Ven, Espíritu Santo, llena los corazones de tus fieles
1: y enciende en ellos el fuego de tu amor.
0: Ven, Espíritu Santo, llena los corazones de tus fieles
1: y enciende en ellos el fuego de tu amor.
0: Ven, Espíritu Santo, llena los corazones de tus fieles
1: y enciende en ellos el fuego de tu amor.
0: Ven, Espíritu Santo, llena los corazones de tus fieles
1: y enciende en ellos el fuego de tu amor.
0: Ven, Espíritu Santo, llena los corazones de tus fieles
1: y enciende en ellos el fuego de tu amor.
0: Ven, Espíritu Santo, llena los corazones de tus fieles
1: y enciende en ellos el fuego de tu amor.
0: Ven, Espíritu Santo, llena los corazones de tus fieles
1: y enciende en ellos el fuego de tu amor.
0: Ven, Espíritu Santo, llena los corazones de tus fieles
1: y enciende en ellos el fuego de tu amor.
0: Ven, Espíritu Santo, llena los corazones de tus fieles
1: y enciende en ellos el fuego de tu amor.
0: Ven, Espíritu Santo, llena los corazones de tus fieles
1: y enciende en ellos el fuego de tu amor.
2: Padre, por nuestro Señor Jesucristo, envíanos el Espíritu Santo que nos has prometido.
1: Tercer misterio del Espíritu Santo.
0: Honremos la operación del Espíritu Santo y adorémosle, porque hizo a la Santísima Virgen María, Madre del Verbo Divino, en el misterio de la Encarnación.
1: Ven, Espíritu Santo, llena los corazones de tus fieles
0: y enciende en ellos el fuego de tu amor.
1: Ven, Espíritu Santo, llena los corazones de tus fieles
0: y enciende en ellos el fuego de tu amor.
1: Ven, Espíritu Santo, llena los corazones de tus fieles
0: y enciende en ellos el fuego de tu amor.
1: Ven, Espíritu Santo, llena los corazones de tus fieles
0: y enciende en ellos el fuego de tu amor.
1: Ven, Espíritu Santo, llena los corazones de tus fieles
0: y enciende en ellos el fuego de tu amor.
1: Ven, Espíritu Santo, llena los corazones de tus fieles
0: y enciende en ellos el fuego de tu amor.
1: Ven, Espíritu Santo, llena los corazones de tus fieles
0: y enciende en ellos el fuego de tu amor.
1: Ven, Espíritu Santo, llena los corazones de tus fieles
0: y enciende en ellos el fuego de tu amor.
1: Ven, Espíritu Santo, llena los corazones de tus fieles
0: y enciende en ellos el fuego de tu amor.
1: Ven, Espíritu Santo, llena los corazones de tus fieles
0: y enciende en ellos el fuego de tu amor.
2: Padre, por nuestro Señor Jesucristo, envíanos el Espíritu Santo que nos has prometido.
1: Cuarto misterio del Espíritu Santo.
0: Honremos la operación del Espíritu Santo y adorémosle, porque dio la vida a la Iglesia en el día glorioso de Pentecostés.

0: el fuego de tu amor.
1: Ven, Espíritu Santo, llena los corazones de tus fieles
0: y enciende en ellos el fuego de tu amor.
1: Ven, Espíritu Santo, llena los corazones de tus fieles
0: y enciende en ellos el fuego de tu amor.
1: Ven, Espíritu Santo, llena los corazones de tus fieles
0: y enciende en ellos el fuego de tu amor.
1: Ven, Espíritu Santo, llena los corazones de tus fieles
0: y enciende en ellos el fuego de tu amor.
1: Ven, Espíritu Santo, llena los corazones de tus fieles
0: y enciende en ellos el fuego de tu amor.
1: Padre, por nuestro Señor Jesucristo, envíanos el Espíritu Santo que nos has prometido.
0: Quinto misterio del Espíritu Santo.
1: Honremos la operación del Espíritu Santo y adorémosle, porque reside de una manera permanente en la Iglesia y la asiste según las promesas divinas hasta la consumación de los siglos.
0: Ven, Espíritu Santo, llena los corazones de tus fieles
1: y enciende en ellos el fuego de tu amor.
0: Ven, Espíritu Santo, llena los corazones de tus fieles
1: y enciende en ellos el fuego de tu amor.
0: Ven, Espíritu Santo, llena los corazones de tus fieles
1: y enciende en ellos el fuego de tu amor.
0: Ven, Espíritu Santo, llena los corazones de tus fieles
1: y enciende en ellos el fuego de tu amor.
0: Ven, Espíritu Santo, llena los corazones de tus fieles
1: y enciende en ellos el fuego de tu amor.
0: Ven, Espíritu Santo, llena los corazones de tus fieles
1: y enciende en ellos el fuego de tu amor.
0: Ven, Espíritu Santo, llena los corazones de tus fieles
1: y enciende en ellos el fuego de tu amor.
0: Ven, Espíritu Santo, llena los corazones de tus fieles
1: y enciende en ellos el fuego de tu amor.
0: Ven, Espíritu Santo, llena los corazones de tus fieles
1: y enciende en ellos el fuego de tu amor.
0: Ven, Espíritu Santo, llena los corazones de tus fieles
1: y enciende en ellos el fuego de tu amor.
2: Padre, por nuestro Señor Jesucristo, envíanos el Espíritu Santo que nos has prometido.
0: Sexto misterio del Espíritu Santo.
1: Honremos la operación del Espíritu Santo y adorémosle porque creó en la Iglesia al nuevo Cristo, que es el sacerdote, y confirmó la plenitud del sacerdocio a los obispos. Ven, Espíritu Santo, llena los corazones de tus fieles
0: y enciende en ellos el fuego de tu amor.
1: Ven, Espíritu Santo, llena los corazones de tus fieles
0: y enciende en ellos el fuego de tu amor.
1: Ven, Espíritu Santo, llena los corazones de tus fieles
0: y enciende en ellos el fuego de tu amor.
1: Ven, Espíritu Santo, llena los corazones de tus fieles
0: y enciende en ellos el fuego de tu amor.
1: Ven, Espíritu Santo, llena los corazones de tus fieles
0: y enciende en ellos el fuego de tu amor.
1: Ven, Espíritu Santo, llena los corazones de tus fieles
0: y enciende en ellos el fuego de tu amor.
1: Ven, Espíritu Santo, llena los corazones de tus fieles
0: y enciende en ellos el fuego de tu amor.
1: Ven, Espíritu Santo, llena los corazones de tus fieles
0: y enciende en ellos el fuego de tu amor.
1: Ven, Espíritu Santo, llena los corazones de tus fieles
0: y enciende en

0: ellos el fuego de tu amor.
1: Ven, Espíritu Santo, llena los corazones de tus fieles
0: y enciende en ellos el fuego de tu amor.
1: Padre, por nuestro Señor Jesucristo, envíanos el Espíritu Santo que nos has prometido.
0: Séptimo misterio del Espíritu Santo.
1: Honremos la operación del Espíritu Santo y adorémosle en la virtud heroica de los santos y en la Iglesia, obra secreta y maravillosa del Santificador Omnipotente.
0: Ven, Espíritu Santo, llena los corazones de tus fieles
1: y enciende en ellos el fuego de tu amor.
0: Ven, Espíritu Santo, llena los corazones de tus fieles
1: y enciende en ellos el fuego de tu amor.
0: Ven, Espíritu Santo, llena los corazones de tus fieles
1: y enciende en ellos el fuego de tu amor.
0: Ven, Espíritu Santo, llena los corazones de tus fieles
1: y enciende en ellos el fuego de tu amor.
0: Ven, Espíritu Santo, llena los corazones de tus fieles
1: y enciende en ellos el fuego de tu amor.
0: Ven, Espíritu Santo, llena los corazones de tus fieles
1: y enciende en ellos el fuego de tu amor.
0: Ven, Espíritu Santo, llena los corazones de tus fieles
1: y enciende en ellos el fuego de tu amor.
0: Ven, Espíritu Santo, llena los corazones de tus fieles
1: y enciende en ellos el fuego de tu amor.
0: Ven, Espíritu Santo, llena los corazones de tus fieles
1: y enciende en ellos el fuego de tu amor.
0: Ven, Espíritu Santo, llena los corazones de tus fieles
1: y enciende en ellos el fuego de tu amor.
2: Padre, por nuestro Señor Jesucristo, envíanos el Espíritu Santo que nos has prometido.
1: Envía tu Espíritu y todo será creado y se renovará la faz de la tierra. Oh Dios, que con la luz del Espíritu Santo enseñaste a los fieles la verdad, concédenos conocerla en el mismo Espíritu y gozar siempre de sus consuelos celestiales. Por Jesucristo nuestro Señor.
0: Amén.

0: letanías al Espíritu Santo. Señor, ten piedad de nosotros.
1: Ten piedad de nosotros.
0: Cristo, ten piedad de nosotros.
1: Ten piedad de nosotros.
0: Señor, ten piedad de nosotros.
1: Señor, ten piedad de nosotros.
0: Padre omnipotente,
1: ten piedad de nosotros.
0: Jesús, Hijo eterno del Padre y Redentor del mundo, sálvanos.
1: Sálvanos.
0: Espíritu del Padre y del Hijo, amor infinito del uno y del otro, santifícanos.
1: Santifícanos.
0: Trinidad Santa, óyenos.
1: Óyenos.
0: Espíritu Santo, que procedes del Padre y del Hijo,
1: ven a nosotros.
0: Promesa del Padre,
1: ven a nosotros.
0: Espíritu de modestia y de inocencia,
1: ven a nosotros.
0: Don de Dios Altísimo,
1: ven a nosotros.
0: Rayo de luz celeste,
1: ven a nosotros.
0: Fuente de agua viva,
1: ven a nosotros.
0: Espíritu de amor y de verdad,
1: ven a nosotros.
0: Fuego abrasador,
1: ven a nosotros.
0: Autor de todo bien,
1: ven a nosotros.
0: Unción espiritual,
1: ven a nosotros.
0: Caridad ardiente,
1: ven a nosotros.
0: Espíritu de sabiduría e inteligencia,
1: ven a nosotros.
0: Espíritu de consejo y fuerza,
1: ven a nosotros.
0: Espíritu de ciencia y de piedad,
1: ven a nosotros.
0: Espíritu de temor del Señor,
1: ven a nosotros.
0: Espíritu de gracia y de oración,
1: ven a nosotros.
0: Espíritu de paz y de dulzura,
1: ven a nosotros.
0: Espíritu consolador,
1: ven a nosotros.
0: Espíritu que gobiernas la iglesia,
1: ven a nosotros.
0: Espíritu que llenas el universo,
1: ven a nosotros.
0: Espíritu que llenas todo nuestro corazón,
1: ven a nosotros.
0: Espíritu de adopción de los hijos de Dios,
1: ven a nosotros.
0: Espíritu Santo, imprime en nosotros el horror al pecado.
1: Te rogamos, óyenos.
0: Espíritu Santo, graba tu ley en nuestros corazones.
1: Te rogamos, óyenos.
0: Espíritu Santo, abrázanos en el fuego de tu amor.
1: Te rogamos, óyenos.
0: Espíritu Santo, enséñanos a orar como se debe.
1: Te rogamos, óyenos.
0: Espíritu Santo, ilumínanos con tus inspiraciones celestiales.
1: Te rogamos, óyenos.
0: Espíritu Santo, concédenos la única ciencia necesaria.
1: Te rogamos, óyenos.
0: Espíritu Santo, inspíranos la paciencia de tus virtudes.
1: Te rogamos, óyenos.
0: Espíritu Santo, haz que perseveremos en tu justicia.
1: Te rogamos, óyenos.
0: Espíritu Santo, sé nuestro consolador.
1: Te rogamos, óyenos.
0: Espíritu Santo, sé tú mismo nuestra recompensa.
1: Te rogamos, óyenos.
0: Cordero de Dios, que quitas el pecado del mundo,
1: envíanos tu Espíritu Santo.
0: Cordero de Dios, que quitas el pecado del mundo,
1: derrama en nuestras almas los dones del Espíritu Santo.
0: Cordero de Dios, que quitas el pecado del mundo,
1: infúndenos el espíritu de sabiduría y devoción.
0: Ven, Espíritu Santo, llena los corazones de tus fieles
1: y enciende en ellos el fuego de tu amor.
0: Oh Dios, que iluminas e instruyes el corazón de los fieles con la luz del Espíritu Santo, haz que en el mismo Espíritu Santo sepamos siempre apreciar el bien y ser llenos de tus consuelos divinos. Por Cristo nuestro Señor.
1: Amén.
0: En el nombre del Padre, y del Hijo, y del Espíritu Santo. Amén.

0: oración al Espíritu Santo. Oh Espíritu Santo, oro a ti con María, que me ha invitado a invocarte, y te pido que vengas a mí y derrames sobre mí tus dones. Llena mi vida con el don del amor, para que de ahora en adelante yo pueda amar a Dios en ti sobre todas las cosas, y a mi prójimo como a mí mismo. Derrama sobre mí el don de la sabiduría para que en todo momento, en cualquier cosa que haga, piense, siente o decida, esté siempre dispuesto a actuar bajo tu luz.
1: Oh, Espíritu del Consejo, decide sobre mí para que por medio del conocimiento y palabra de amor sea siempre capaz de ayudar a todos aquellos que piden mi consejo, que cada palabra mía sea luz para otros. Espíritu de Jesús, concédeme el don de la fortaleza, para que pueda soportar toda prueba y haga siempre la voluntad del Padre, especialmente en los momentos difíciles. Espíritu de fortaleza, sosténme en mis horas de fragilidad.
0: Oh Espíritu de vida, desarrolla en mi vida divina que ya me fue dada por ti en el seno de mi madre y en mi bautismo. Fuego divino, inflama mi corazón con el fuego del amor para que desaparezca de él el hielo del pecado y la oscuridad. Espíritu de sanidad, cura en mí todo lo que está herido y haz crecer lo que aún no ha crecido. Desciende sobre mí toda fuerza para que siempre esté dispuesto a dar gracias aún por las cosas pequeñas. Ilumíname, Espíritu Santo, para que aprenda a agradecer las cruces y las dificultades.
1: Oh, Espíritu de la verdad, ilumíname con tu verdad para que viva en todo momento la verdad del amor, de la paz y de la justicia. Ayúdame para que en mi vida diaria mis hechos y mis palabras proclamen la luz de la palabra divina en toda su plenitud. Espíritu Santo, guía a nuestro Papa. Espíritu de oración, enséñanos a purificar nuestros corazones para que nuestras oraciones sean siempre escuchadas y para que siempre encontremos tiempo para hacer oración. Espíritu Santo, ora en mí y hazme exclamar: Abba Padre, concédeme la gracia de orar con el corazón. Espíritu Santo, aparta de mí toda carga para que mi corazón pueda ser como una flor que crece y se desarrolla produciendo fruto abundante.
0: María, que el Espíritu Santo comience y prosiga en mi interior la tarea que comenzó en ti, para que a través de tu acción amorosa del Verbo Divino crezca en mi corazón. Oh Espíritu Santo, por medio de María, yo te escojo en este día como el amo de todo mi ser. Lleno de confianza y esperanza en tu amor infinito, el cual se manifestó de manera tan admirable en la Virgen María, hoy me decido por ti y por tus dones. Renuncio a cualquier espíritu del mal y a su acción, y te acepto a ti, Espíritu de luz, de amor y de orden. Te consagro todas mis facultades y deseos. Siempre al amparo de tu luz, te entrego todos los derechos sobre mi vida. Protégeme y guíame hacia el Padre. Oro a ti con María en el nombre de Jesucristo. Amén.

él se refieren todos los profetas, al decir que quien cree en él recibe por su nombre el perdón de los pecados. Hechos de los Apóstoles, capítulo 10, versículo 43.

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0: reto se resuelve de inmediato, pero siempre es posible seguir adelante con sencillez.
1: Son las 3 de la mañana, 2 de la mañana, en las Islas Galápagos.
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2: Alienta a las personas a decir la coronilla que te he dado. Quien la recite recibirá gran misericordia a la hora de la muerte. Los sacerdotes la recomendarán a los pecadores como su último refugio de salvación. Aun si el pecador más empedernido hubiese recitado esta coronilla, al menos una vez recibirá la gracia de mi infinita misericordia. Deseo conceder gracias inimaginables a aquellos que confían en mi misericordia.

¿Qué gracias más grandes concederé a las almas que recen este rosario? Las entrañas de mi misericordia se enternecen por quienes rezan este rosario.

cualquiera que lo rece recibirá gran misericordia a la hora de la muerte. Los sacerdotes se lo recomendarán a los pecadores como la última tabla de salvación. Hasta el pecador más empedernido, si reza este rosario una sola vez, recibirá la gracia de mi misericordia infinita. Deseo que el mundo entero conozca mi misericordia.

0: En el nombre del Padre, del Hijo y del Espíritu Santo.
1: Amén.
0: Padre nuestro, que estás en el cielo, santificado sea tu nombre. Venga a nosotros tu reino. Hágase tu voluntad en la tierra como en el cielo.
1: Amén.

Dios te salve María, llena eres de gracia, el Señor es contigo, bendita tú eres entre todas las mujeres, y bendito es el fruto de tu vientre, Jesús.

Creo en Dios, Padre Todopoderoso, Creador del cielo y de la tierra. Creo en Jesucristo, su único Hijo, nuestro Señor, que fue concebido por obra y gracia del Espíritu Santo. Nació de Santa María Virgen, padeció bajo el poder de Poncio Pilato, fue crucificado, muerto y sepultado, descendió a los infiernos, al tercer día resucitó de entre los muertos, subió a los cielos y está sentado a la derecha de Dios Padre Todopoderoso. Desde allí ha de venir a juzgar a los vivos y a los muertos.

que no tema acercarse a mí, el alma más débil y pecadora, aunque tuviera más pecados que granos de arena hay en la tierra. Los más grandes pecadores llegarían a una gran santidad si confiaran en mi misericordia.

Cuanto más grande es el pecador, tanto más grande es el derecho que tiene a mi misericordia.

0: Cuanto más confía un alma, tanto más recibirá. Con la sencillez de una niña, háblame de todo, porque tengo el oído y el corazón vueltos hacia ti, y tus palabras me son agradables.
1: Padre,

0: por su dolorosa pasión.
1: Ten misericordia de nosotros y del mundo entero.
0: Por su dolorosa pasión.
1: Ten misericordia de nosotros y del mundo entero.
0: Por su dolorosa pasión.
1: Ten misericordia de nosotros y del mundo entero.
0: Por su dolorosa pasión.
1: Ten misericordia de nosotros y del mundo entero.
0: Por su dolorosa pasión.
1: Ten misericordia de nosotros y del mundo entero.
0: Por su dolorosa pasión.

Ofrezco a los hombres un recipiente con el que han de venir a la fuente de la misericordia para recoger gracias. Ese recipiente es esta imagen con la firma: Jesús, en ti confío.

Hija mía, haz lo que esté en tu poder para difundir la devoción a mi misericordia. Yo supliré lo que te falta. Dile a la humanidad doliente que se abrace a mi corazón misericordioso y yo la llenaré de paz. Di, hija mía, que yo soy el amor y la misericordia mismos. Recordad mi pasión, y si no creéis en mis palabras, creed al menos en mis llagas.

habla al mundo entero de la inconcebible misericordia mía. Deseo que la fiesta de la misericordia sea refugio y amparo para todas las almas y especialmente para los pecadores.

Ese día están abiertas las entrañas de mi misericordia. Derramo todo un mar de gracias sobre las almas que se acercan al manantial de mi misericordia. El alma que se confiese y reciba la Santa Comunión obtendrá el perdón total de las culpas y de las penas.

En ese día están abiertas todas las compuertas divinas a través de las cuales fluyen las gracias. Que ningún alma tema acercarse a mí, aunque sus pecados sean como escarlata.

0: por su dolorosa pasión.
1: Ten misericordia de nosotros y del mundo entero.
0: Por su dolorosa pasión.
1: Ten misericordia de nosotros y del mundo entero.
0: Por su dolorosa pasión.
1: Ten misericordia de nosotros y del mundo entero.
0: Por su dolorosa pasión.
1: Ten misericordia de nosotros y del mundo entero.
0: Por su dolorosa pasión.
1: Ten misericordia de nosotros y del mundo entero.
0: Por su dolorosa pasión.
1: Ten misericordia de nosotros y del mundo entero.
0: Por su dolorosa pasión.
1: Ten misericordia de nosotros y del mundo entero.
0: Por su dolorosa

que existe está encerrado en las entrañas de mi misericordia, más profundamente que un niño en el seno de su madre. Te recuerdo, hija mía, que cuantas veces oigas el reloj dando las tres, sumérgete totalmente en mi misericordia. En esa hora puedes obtener todo lo que pidas para ti y para los demás.

una hora de meditación de mi dolorosa pasión tiene mayor mérito que un año entero de flagelaciones a sangre.

Te doy tres formas de ejercer misericordia para con el prójimo: la acción, la palabra y la oración. En estas tres formas está contenida la plenitud de la misericordia y es el testimonio irrefutable del amor hacia mí. De este modo, el alma alaba y adora mi misericordia. Sí, el primer domingo después de Pascua es la fiesta de la misericordia, pero también debe estar presente la acción, porque la fe sin obras, por fuerte que sea, es inútil.

Oh Señor, deseo transformarme toda en tu misericordia y ser un vivo reflejo de ti. Que tu insondable misericordia pase a través de mi corazón y mi vida.

Oh Señor, a que mis ojos sean misericordiosos, para que yo jamás recele o juzgue según las apariencias, sino que busque lo bello en el alma de mi prójimo y acuda

Ayúdame, oh Señor, a que mis oídos sean misericordiosos, para que tome en cuenta las necesidades de mi prójimo y no sea indiferente a sus penas y gemidos.

Ayúdame, oh Señor, a que mi lengua sea misericordiosa, para que jamás hable negativamente de mi prójimo, sino que tenga una palabra de consuelo y perdón.

Ayúdame, oh Señor, a que mis manos sean misericordiosas y llenas de buenas obras, para que sepa hacer solo el bien a mi prójimo y cargue sobre mí las tareas más

sean misericordiosos, para que siempre me apresure a socorrer a mi prójimo, dominando mi propia fatiga y mi cansancio.

le rehusaré mi corazón. Seré sincera, incluso con aquellos de los cuales sé que abusarán de mi bondad. Y yo misma me encerraré en el misericordiosísimo corazón de Jesús. Soportaré mis propios sufrimientos en silencio. Que tu misericordia, oh Señor mío, repose dentro de mí.

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Un mensaje actual. Jonás es un profeta muy citado actualmente, porque él prácticamente representa el corazón humano. Dentro de cada persona existen siempre dos caminos a seguir en relación a Dios: el sí y el no. Hacer la voluntad de Dios y la tentación de hacer nuestra propia voluntad. Solo estoy seguro de una cosa: cuando hacemos la voluntad de Dios, nosotros acertamos y somos mucho más felices. Que Dios nos ayude a hacer siempre su voluntad.

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1: Son las 4 de la mañana, 3 de la mañana, en las Islas Galápagos.
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En el mes de la preciosa sangre de Cristo, les invitamos en las enseñanzas de adoración de estos días a recordar hoy las 12 promesas de nuestro Señor Jesucristo, a quien devotamente rece el Santo Rosario a la preciosa sangre. Primero, yo prometo proteger de los ataques del maligno a quien devotamente rece el rosario de la preciosa sangre. Hagamos un espacio en el día para meditar esta oración. Reflexionemos en cada uno de los misterios del rosario de esta oración. Segunda promesa. Yo preservaré sus 5 sentidos. Muchas veces, con lo que vemos, con lo que oímos, con lo que sentimos, con lo que decimos, pecamos. Que con la preciosa sangre de Cristo, Él proteja nuestros sentidos. 3. Yo lo protegeré de una muerte súbita. Ciertamente todos tendremos que morir. Y lo que uno más teme es que sea repentina, por decir un accidente de tránsito, un sicariato, una mala práctica, que la sangre preciosa de Cristo nos libere de una muerte súbita. 4. 12 horas antes de su muerte, bendecirá mi sangre preciosa y comerá mi cuerpo. Es decir, nos invita a participar de la Santa Eucaristía frecuentemente, preparándola como se debe, con devoción. 5. 24 horas antes de su muerte, le mostraré mis 5 llagas para que sienta un profundo arrepentimiento de todos sus pecados y tenga un perfecto conocimiento de ellos. Muchas veces hemos dicho que hay que pedirle a Dios que nos dé esa gracia de reconocer nuestros errores para poder darnos cuenta de sus consecuencias y de cuánto afecta a nuestra santidad y a nuestra nueva vida. 6. Quien rece el Santo Rosario como novena conseguirá lo que pida. Ya llevamos algunos días de este mes y nos quedan todavía 9 para seguir una novena en el rezo del Rosario de la Preciosa Sangre. Su oración será contestada. 7. Yo realizaré muchos milagros maravillosos a través del rezo del Santo Rosario. Recordemos que puede ser milagros para tu vida, para tu familia o para otras personas que tal vez no se lo merezcan, pero Dios siempre responderá con un milagro a cada oración. 8. A través del rezo de esta oración, destruiré muchas sociedades secretas y liberaré muchas almas atadas por medio de mi misericordia. Ataduras a los vicios. Ataduras que se transmiten de generación en generación y que tal vez muchas veces ni sepamos de ellas. 9. A través de este rosario, salvaré muchas almas del purgatorio. Recordemos también esa oportunidad de, aprovechando esta devoción, rezar por nuestros difuntos, por nuestros seres queridos. 10. Yo le mostraré mi camino a quien honre a mi preciosa sangre con esta oración. Yo soy el camino, la verdad y la vida, pero ¿cómo podemos conocer de ese camino y seguirlo? Con la práctica de esta devoción.
11. Yo tendré misericordia de aquellos que tengan misericordia de mis preciosas llagas y mi sangre. Eso es lo que justamente nos invita el Señor al recordar cada uno de los misterios de esta oración y a reflexionar sobre ellos. Y por último, 12. Quien quiera que enseñe esta oración a otra persona ganará una indulgencia de 4 años. Este es un mensaje de la Virgen María, el 29 de enero de 1997, que dice: Hijos míos, este rosario de la preciosa sangre de mi Hijo combina todas las devociones de su pasión. Y antes de terminar esta parte para ir a un breve momento de oración, les invito a recordar brevemente estas 12 promesas de esta devoción a la sangre preciosa de Jesucristo. 1. Yo prometo proteger de los ataques del maligno a quien devotamente rece este rosario. 2. Yo preservaré sus 5 sentidos. 3. Yo lo protegeré de una muerte súbita. 4. 12 horas antes de su muerte, bendecirá mi sangre preciosa y comerá mi cuerpo. 5. 24 horas antes de su muerte, le mostraré mis 5 llagas para que sienta un profundo arrepentimiento de todos sus pecados y tenga perfecto conocimiento de ellos. 6. Quien rece este rosario como novena conseguirá lo que pida. Su oración será contestada. 7. Yo realizaré muchos milagros maravillosos a través del rezo de este rosario. 8. A través de esta oración, destruiré muchas sociedades secretas y libraré muchas almas atadas por medio de mi misericordia. 9. A través de este rosario salvaré muchas almas del purgatorio. 10. Yo le mostraré mi camino a quien honre mi preciosa sangre con este rosario. 11. Yo tendré misericordia de aquellos que tengan misericordia de mis preciosas llagas y mi sangre. Y 12. Quien quiera que enseñe esta oración a otra persona ganará una indulgencia de 4 años. Y a propósito de la devoción a la preciosa sangre de Cristo, seamos liberados y bendecidos, especialmente este día. Nuestro momento de oración. Padre eterno, cuando ibas a enviar al mundo a tu Hijo unigénito, nuestro Señor Jesucristo, con el propósito de salvarnos y establecer un nuevo paraíso a través de la devoción de la sangre preciosa, movido por el amor, dijiste: ¿A quién enviaré? ¿Quién irá a redimir a mi pueblo? La corte celestial permaneció en silencio hasta que tu Hijo respondió: Aquí estoy, envíame a mí, Padre. Honor y adoración sean dadas a ti, Señor Salvador nuestro. Oh amor divino, alabanza y reverencia a tu santísimo nombre. Oh adorable Jesucristo, recibe consuelo, oh agonizante Jesús, recibe nuestras plegarias y nuestro padecimiento, por el dolor con el que nos redimiste, en especial al recordar cada una de tus llagas. La recompensa que recibiste de tu pueblo por tu benevolencia fue el pecado, nuestras faltas, nuestro desprecio,
nuestro olvido. Nosotros pecamos y blasfemamos día y noche contra tu santo nombre. Ahora queremos compensar todo ello. Se enfrentaron a ti y desobedieron tus santos mandatos. Ahora nosotros por ellos queremos ser obedientes y queremos también padecer y cargar nuestra cruz. En compensación de sus pecados, en compensación de mis pecados. Padre, recibe consuelo a través de estas voces de tu santa familia de Radio María que madruga a dirigirte nuestros primeros pensamientos. Que la voz de tus donaciones te consuele. Que la ofrenda de nuestro sacrificio te redima, Señor. Y que nosotros día tras día, al ofrecerte nuestras actividades diarias, nos sintamos más motivados a seguir sirviéndote, obedeciéndote y glorificándote. Padre Santo, en especial en este día, bendice a tus sacerdotes. Ayúdalos a vencer las barreras de la tentación. Ayúdales a fortalecer esa promesa de aceptación de tu amor día tras día. Bendice a nuestras religiosas, a nuestras monjitas, y bendice también a sus familiares. Pedimos, como siempre, oración por nuestro obispo, por nuestro nuncio, por nuestro vicario, por nuestro párroco, por nuestro guía espiritual.

perdona nuestras ofensas, como también nosotros perdonamos a los que nos ofenden. No nos dejes caer en la tentación, y líbranos del mal. Amén. Dios te salve María, llena eres de gracia, el Señor es contigo. Bendita tú eres entre todas las mujeres, y bendito es el fruto de tu vientre, Jesús. Santa María, Madre de Dios, ruega por nosotros pecadores, ahora y en la hora de nuestra muerte. Amén. Gloria al Padre, al Hijo y al Espíritu Santo, como era en el principio, ahora y siempre, y por los siglos de los siglos. Amén. Sangre preciosa de Jesucristo, sálvanos a nosotros y al mundo entero.

Vamos con una nota más del libro El poder de la Santa Eucaristía. Cartas de Monseñor Ramírez, vicario entonces de Manila en Filipinas, a un joven sacerdote, el Padre Tomás. Seguridad. En un día invernal, frío y gris, sentado en el avión, no sabíamos si el avión partiría, pero finalmente despegó y en pocos segundos se elevó sobre las nubes. La escena era sorprendente. Filas y filas de nubes blancas, onduladas, matizadas con resplandores del sol dorado. Un cielo que cambiaba de tonos con la luz tenue de un sol que se iba perdiendo en el horizonte. Esto, pensé, es lo que cada hora santa debería ser. Recordando esas palabras de Jesús, yo soy la luz del mundo, Juan 8:12. Sí, Jesús es la luz del mundo. El Santísimo Sacramento es Jesús y ahí debe estar la luz del mundo. El Santísimo Sacramento es la luz que necesitamos todos. Los pensamientos negativos y depresivos no vienen de él, sino del adversario, del que vive en la oscuridad y nos quiere llevar a la oscuridad. Cada momento que se pasa en su presencia debería influenciar y cambiar nuestra mente de lo negativo a lo positivo. El amor es positivo, porque Dios es amor, Juan 4:8. Y Jesús es Dios. Por lo tanto, el Santísimo Sacramento también es el amor. Ya van dos cosas, la luz y el amor. El poder de este amor está por encima de todo. Así como el avión, el pensamiento nos lleva de lo oscuro, lo frío, lo nublado, lo pequeño, a la cálida y despejada luz del amor positivo y a una contemplación extraordinaria del mundo. Con frecuencia oímos decir que esta o aquella persona es insegura. Todos somos inseguros. Encontramos nuestra seguridad en la profundidad de su amor eucarístico. Esta es la lección de lo que compartimos hoy. San Juan se vio a sí mismo como el que Jesús amaba y se recostó en su regazo, en su corazón. En la primera Eucaristía, Juan se recuesta sobre el pecho de Jesús, Juan 13:23. Así es como conseguimos nuestra seguridad, recostándonos sobre el corazón de Cristo. Cuando nos apoyamos en nosotros mismos, nos vemos en la oscuridad de nuestra naturaleza humana caída y por consiguiente somos inseguros. Ahora, recostándonos sobre el corazón de Cristo, es que nos vemos a nosotros mismos y vemos a la luz de su amor eucarístico. Una sola gota de agua tiene todo el derecho de sentirse insegura. Esa misma gota de agua puesta en el cáliz de vino que se convierte en la preciosísima sangre de Jesús tiene un valor infinito. Separados de su amor no somos nada y nos sentimos inseguros. Sin embargo, unidos a su corazón tenemos el valor infinito de la gota de agua que se convierte en vino y que es la transubstanciación de la preciosa sangre de Jesús. El orgullo nos sitúa fuera de Cristo. La humildad nos muestra nuestro valor infinito en Jesús, redimidos con su sangre y protegidos en su amor. Entonces estamos muy seguros. No es que Jesús amaba más a Juan, sino que Juan estaba más receptivo al amor personal que Jesús le tenía. Y eso también se aplica para todos. No es que Dios nos ama más a uno que a otro. ¿Qué tipo de padre sería ese? Es que nosotros estamos más o menos receptivos al amor que Jesús nos tiene. Por esto se vio a sí mismo como aquel a quien Jesús amaba.
Y él lo sabía, porque tenía una apertura de corazón que le permitía valorar el amor personal de Jesús. Esto es lo que debemos hacer, como nos lo dice el Papa en la carta El Redentor del Hombre. San Juan Pablo II afirma que nuestro amor personal por Jesús en el Santísimo Sacramento debe ir junto con nuestro amor comunitario por Jesús en la Santa Misa. Para que nuestro amor pueda ser completo, y continúa diciendo que el empeño esencial es el preservar y avanzar constantemente en la vida eucarística, en la piedad eucarística, el desarrollo espiritual en el clima de la Eucaristía. Así como uno no puede estar expuesto al sol sin recibir sus rayos, tampoco podríamos estar en la presencia de Jesús en el Santísimo Sacramento sin recibir sus rayos divinos y crecer espiritualmente a la luz de su amor. No es que no pasa nada al estar ahí en silencio, en contemplación o en oración. Una hora santa es recostarse sobre el corazón de Jesús. Es sentir su amor y su bendición. Es una lección del Maestro que nos dice que cada uno de nosotros es aquel a quien Jesús ama, como aquel discípulo. Es por esta razón que cada adorador del Santísimo Sacramento debería decir con entusiasmo y con seguridad: yo tengo una relación personal con Jesús, mi Salvador. Pues el Santísimo Sacramento es Jesús en persona. Juan 23, en el Diario de un Alma, declara que su objetivo era hacer frecuentes visitas al Santísimo Sacramento, donde encontraba seguridad. Esto lo convirtió en el Papa alegre que el mundo llegó a amar. San Juan Pablo II encontró su seguridad en la presencia del Santísimo Sacramento, donde prefería estar en lugar de recibir aplausos del mundo. Cuando le preguntaban por qué se sonreía tanto, él respondía: porque Jesús en el Santísimo Sacramento me ama mucho. Acuérdese también de esta frase. Y acuérdese de cuán feliz deberíamos sentirnos por recordar lo que nos ama el Señor. Juan Pablo II hacía 2 horas santas diarias, y según un cardenal muy allegado a él, hace por lo menos 20 visitas al Santísimo Sacramento cada día. El obispo John Mage de Clone, en Irlanda, estableció la adoración perpetua en la mayoría de las parroquias de su diócesis, y las vocaciones se triplicaron en los últimos años. ¡Cuántas bendiciones, no solo materiales! ¡Cuántas bendiciones recibiríamos si hiciéramos más frecuente nuestras visitas al Santísimo Sacramento! San Juan Newman propuso la devoción de las 40 horas de los sacerdotes de Filadelfia. La idea fue rechazada porque se pensó que sería demasiado peligroso, debido a los no nada, un grupo de hombres que aterrorizaban a cualquier inmigrante en Europa. Las horas de la noche eran las que se pensaban serían demasiado peligrosas. Una semana después de la presentación de este proyecto, se originó un incendio en la casa del obispo. Su oficina se quemó enteramente con todo lo que tenía, excepto un par de papeles que quedaron sin ser tocados por el fuego. Lógicamente un milagro, aunque inexplicable. El obispo los miró maravillados. Eran sus planes para la devoción de las 40 horas. Después Jesús le habló: si yo puedo salvar un par de papeles sin valor de la furia del fuego, ¿cuánto más protegeré a la gente que venga a adorarme en el Santísimo Sacramento? Tan pronto como la devoción de las 40 horas empezó a difundirse,
los no nada se desbandaron. El padre John Randall recibió el mismo mensaje del Señor mientras hacía su hora santa frente al Santísimo Sacramento. Abrió la Biblia en Ageo y Zacarías y leyó estas palabras: «Cuando esté celoso de mi gloria en el santuario, entonces haré que las calles sean seguras para mi pueblo». ¡Qué importante nos viene esa frase ahora a nuestro país! ¿Y cuánto trabajo tenemos en medio de esta situación de inseguridad? En cosas que podemos hacer buscando adorarlo al Señor. Cuando esté celoso de mi gloria en el santuario, entonces haré que las calles sean seguras para mi pueblo. El padre John Randall, entonces, interpretó el celo como una adoración perpetua. Él estaba en una zona plagada de crímenes en el centro de Providence, en Rhode Island. La gente se mudaba de la parroquia porque no era un lugar seguro. El obispo pensaba cerrar la parroquia cuando el padre John recibió este mensaje. Ahora es una floreciente parroquia y la zona se volvió segura gracias a la adoración perpetua. Gracias a Jesús que tiene el poder para cambiarlo todo y nos muestra ese poder a través de la Santa Eucaristía. Les invito por ello a programar una visita al Santísimo, nuestra jornada de oración, a conversar con Él, no solo a presentarle nuestras intenciones, sino a dejarle que Él toque, actúe y reciba ese cariño nuestro para que nosotros podamos también con ello prepararnos para recibirlo en la Santa Eucaristía. Notas del Monseñor Ramírez, entonces obispo de Manila, a un joven sacerdote que nos viene muy bien ahora a nosotros.

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Vamos con un milagro más de la devoción a Nuestra Señora del Monte Carmelo. La Virgen del Carmen y el milagro en San Fernando. Para entender la magnitud de lo que habría ocurrido en aquella fecha, tome nota de esta fecha de 1755, un primero de noviembre. Primero trasladémonos a la mañana de aquella tierra en donde tembló drásticamente. Eran las 9:40 de la mañana y un monstruoso terremoto con epicentro en el Océano Atlántico había destruido Lisboa. Notas históricas que nadie puede negar. Lógicamente, por la fecha 1575, no era fácil predecir la magnitud de los terremotos, pero sí se podían ver las consecuencias. Poco tiempo después de haber acaecido este fenómeno natural, el movimiento había generado un tsunami, con olas que se podrían medir entre 6 y 15 metros de altura, que avanzaban con gran velocidad hasta las costas españolas y portuguesas. En la isla de León, nombre histórico de la ciudad de San Fernando, los vecinos acababan de salir de las misas matutinas o se encontraban dentro de los templos. De repente, el mar comenzó a retirarse, para luego regresar con una furia aterradora. Las aguas del Atlántico rompieron las defensas naturales y empezaron a inundar primero las zonas bajas, avanzando hacia el centro urbano. El pánico se apoderó de la población. La gente corría hacia las zonas más altas de la isla, creyendo que el fin del mundo había llegado. En el convento de los padres carmelitas descalzos de San Fernando, la situación era de total alarma. Los frailes, viendo que el agua avanzaba inexorablemente y amenazaba con sepultar la población, decidieron, sin alternativa, apelar a la fe. El prior del convento ordenó sacar en procesión de rogativa el estandarte de la Virgen del Carmen, un lienzo o bandera con su imagen y una pequeña imagen mariana. No había tiempo para preparar los grandes pasos procesionales. La urgencia era absoluta, importantísima. Los frailes, acompañados por un grupo de ciudadanos aterrorizados que se iban sumando en el camino, marcharon en procesión. Rezaban el Santo Rosario con el agua ya casi cubriéndole los tobillos y las piernas. Se dirigieron exactamente hacia el punto por donde el mar estaba invadiendo la localidad con mayor fuerza. Era la zona conocida como el Callejón de la Cruz, cerca de lo que hoy es la entrada a la población del Puente Suazo. Al llegar al límite donde la fuerza del agua chocaba con la tierra firme, el fraile que encabezaba la procesión avanzó con valentía. Se plantó frente a la gigantesca masa de agua que se aproximaba y, clavando el asta del estandarte de la Virgen del Carmen en el suelo inundado, exclamó con voz firme: «¡Hasta aquí, madre mía!». Aunque en otras crónicas se relata que la frase era: «¡Hasta aquí, gran señora!». En ese instante, ante la mirada de los frailes y de los vecinos que esperaban lo peor, la ola que avanzaba con fuerza destructiva frenó en seco. Las crónicas de la época narran que el agua no solo se detuvo de manera inexplicable, sino que hasta avanzó a retroceder rápidamente hacia los caños y el mar abierto, dejando la tierra seca a los pies del estandarte.
Mientras otras localidades vecinas de la provincia de Cádiz, en España, fueron golpeadas con graves destrozos y hasta con pérdidas humanas, San Fernando o León se salvó de una destrucción total. La población atribuyó su salvación directa e inmediatamente a la intercesión de la Virgen del Carmen. A raíz de este y otros favores, la Virgen Carmelitana fue nombrada oficialmente patrona de la ciudad de San Fernando y de la Armada Española. Cada primero de noviembre, la ciudad recuerda este milagro. Es una tradición profundamente arraigada que se realiza con una función religiosa, en ocasiones especiales, con procesiones de acción de gracias, en la misma fecha, para recordar el día en que la isla de León no se ahogó, gracias a su hoy patrona, Nuestra Señora la Virgen del Carmen. Un milagro más acaecido el primero de noviembre de 1755, donde Nuestra Madre Santísima en la advocación de Nuestra Señora del Carmen hizo el milagro de retroceder las aguas de un tsunami. Virgen María, Madre del Monte Carmelo, ayúdanos a cuidar la naturaleza y a confiar en el Dios que maneja toda la creación, para que en tu nombre honremos y glorifiquemos al Dios del cielo y de la tierra. Virgen del Carmen, ruega por nosotros.

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1: Un saludo cordial, soy el padre Marcos Tapia de la diócesis de San Pedro de Riobamba y continuamos con nuestra reflexión en torno al libro Jesús de Eucaristía, el amigo que siempre te espera, del padre Ángel Peña. La visita diaria a Jesús. Antes era el hombre quien esperaba a Dios, ahora resulta que es Dios quien espera al hombre y éste ni se entera. Por eso no te pierdas la visita diaria a Jesús. La visita al Santísimo Sacramento es una prueba de gratitud, un signo de amor y un deber de adoración hacia Cristo nuestro Señor, lo refiere el Catecismo. Y la Iglesia concede una indulgencia plenaria al fiel que visite a Jesús para adorarlo en Eucaristía durante media hora. ¿Cuántas bendiciones traerá tu vida la visita diaria a Jesús? Si la haces en la mañana, antes de ir al trabajo, será como un acumulador eléctrico, pues durante todo el día te irradiará amor, paz y alegría. Llénate de energías por la mañana delante del Santísimo, y si vas por la noche después de un día de trabajo agotador, entonces te parecerá que se abre una válvula de escape que te relajará de tus tensiones y así te apaciguará y te dará tranquilidad para dormir mejor. ¿Acaso es demasiado pedir que todos los días visites a tu Dios? ¿No tienes acaso nada que agradecerle en este día? ¿Nada, nada? Visitar a Jesús sacramentado cada día es exponer nuestra alma enfermiza y anémica a la irradiación invisible de su amor. De este modo, nuestra alma comenzará a renovarse con una nueva vitalidad. Florecerá como en primavera y brotará con vigor la alegría y la paz dentro del corazón. Nos lo dice Juan Pablo II en el año 88 lo siguiente: Jesús es un Dios cercano, un Dios que nos espera, un Dios que ha querido permanecer con nosotros para siempre. Cuando se tiene esta fe en su presencia real, qué fácil resulta estar junto a Él, adorando al amor de los amores. Qué fácil es comprender las expresiones de amor con que a lo largo de los siglos los cristianos han rodeado la Eucaristía. San Alfonso María de Ligorio escribió su famoso libro Visitas al Santísimo Sacramento y a María Santísima, que ha superado las 2000 ediciones y dice así: donde tomaron las almas santas más bellas resoluciones que al pie del Santo Sacramento. Y quién sabe si tú resolverás las tuyas al darte del todo a Dios ante este sacramento. Qué ventura es conversar amorosamente con el Señor que sobre el altar está rogando por nosotros al Eterno Padre, ardiendo en llamas de amor. Este amor es quien lo hace permanecer escondido, desconocido y hasta despreciado de los hombres. Pero, ¿a qué más palabras? Gustad y ved, venid y veréis. Pero alguno me dirá, es que las iglesias están cerradas, ciertamente, pero esto ocurre con demasiada frecuencia. ¿Cuántas bendiciones y gracias se pierden así para la persona y para sus familias, para la iglesia y para el mundo en general, porque los fieles no tienen facilidad para visitar a Jesús? La visita al Santísimo Sacramento es un gran tesoro de la fe católica, y todo acto de reverencia, toda genuflexión que hacéis delante del Santísimo Sacramento es importante, porque es un acto de fe en Cristo, un acto de amor a Cristo. Y cada señal de la cruz, cada gesto de respeto hecho todas las veces que pasáis ante una iglesia es también un acto de fe. Que Dios os conserve esta fe en el Santísimo Sacramento. Así lo decía Juan Pablo II en el año 79 en Dublín. El Papa Pío XII en encíclica Mediator Dei pide que los templos estén abiertos lo más posible para que los fieles cada vez más numerosos, llamados a los pies de nuestro Salvador, escuchen su dulcísima invitación. Venid a mí los que están agobiados y sobrecargados, que yo les aliviaré. Y el canon 937 ordena que la iglesia en la que está reservada la Santísima Eucaristía debe quedar abierta a los fieles por lo menos algunas horas al día, a no ser que obste una razón grave, para que puedan hacer oración ante el Santísimo Sacramento. Esto mismo se dice en la institución Eucharisticum Mysterium y en el ritual de la Eucaristía. Pero la triste realidad es que la mayoría de los fieles no sienten deseos de visitar a Jesús durante la semana, por lo cual tampoco se ve la necesidad de dejar abiertas las iglesias, y Jesús se pasa horas y horas solitario esperando a algún alma piadosa que venga a consolarlo y a darle la alegría de pedirle sus bendiciones. Cristo personalmente, presente junto a la luz vacilante de la lámpara solitaria, sigue exigiendo una respuesta personal, invitando al diálogo a los que adoran con fe. Pablo VI al Congreso Eucarístico del Perú en el año 65. Cristo no está en el sagrario de modo estático, como si estuviera durmiendo, sino que está vivo y dinámico. Su presencia real no es un estar ahí, sino un estar por ti. Te está esperando. ¿Hasta cuándo? En los primeros tiempos del cristianismo se guardaba la Eucaristía en las casas para llevarla a los enfermos o a los cristianos que iban a padecer el martirio o a otras iglesias en señal de comunión. ¿Con cuánto amor las guardaban? Cuando entres a una iglesia y veas la luz parpadeante de la lámpara, piensa que ahí está Jesús, tu Dios, esperándote. En la hostia santa está el milagro más grande del mundo, un milagro que la mente humana no puede comprender, porque es un milagro de amor. Él te sigue esperando desde hace 2000 años, escondido en la hostia, pequeño, invisible, pero el mismo Jesús de Nazaret. Acércate a Él con amor y devoción, como los pastores, como los magos, como lo hicieron María y José aquel día de Navidad. Después de la misa y comunión, la mejor receta que puedo darte para que crezcas en santidad es 5 minutos de sagrario cada día. Cuando necesites a Jesús, búscalo en el sagrario de nuestras iglesias, míralo a los ojos, ten sed de no perderlo de vista, ten sed de quedarte a sus pies, ten sed de amarlo con todo tu corazón, no te canses de amarlo día y noche, a todas horas, levanta tu mirada hacia el sagrario más cercano, ahí está tu amigo Jesús, ahí está el amor y la vida, ahí está la salud y la paz, ahí está tu Dios. ¿Cuántos secretos de amor se encierran ahí? ¿Cuánta luz sale del sagrario? Jesús de Eucaristía debe ser el centro de tu vida, el amigo más querido, el tesoro más preciado. En él encontrarás la ternura de Dios. Mira a Jesús en el sagrario y déjate amar por él. Vete cada día a visitarlo. Allí aprenderás más que en los libros. Escucha su palabra como la Magdalena que estaba a los pies de Jesús. Pon en sus manos tus problemas y necesidades. Háblale de tu vida, de los tuyos, del mundo entero, pues todo le interesa. Y sentirás una paz inmensa que nada ni nadie podrá darte jamás. Él sosegará tu ánimo y te dará fuerzas para seguir viviendo. Él te dirá como a Jairo, no tengas miedo, solamente confíe en mí. Marcos 5:36. ¡Qué benditos momentos los pasados junto a Jesús en el sagrario! ¿Cómo ayudan a crecer espiritualmente? Es algo sublime que no se puede explicar. No te pierdas tantos tesoros. No digas que no tienes tiempo. Alguno, aunque sea unos momentos, no dejes de entrar. Cuando pases delante de una iglesia y si está cerrada, dirígele desde fuera unas palabras de amor. Dile que lo amas y salúdalo con una sonrisa. En el sagrario hay vida. Está la fuente de la vida. Hay corrientes de vida, manantiales de vida. Hogueras misteriosas de vida, ahí está Jesús, el Dios de la vida. Ahí recibirás las inmensas riquezas de un Dios omnipotente que quiere ser tu amigo y servirse de ti para salvar a tus hermanos. Digamos juntos para terminar esta reflexión. Oh Santísima Eucaristía, Divinidad admirable y santa, oh Trinidad adorable, te adoro con todo mi corazón y te alabo con todo mi ser. Ave, Santísimo Sacramento, ave mil y mil veces, mi Jesús sacramentado. Un buen día para todos. Dios te...
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3: Dios te salve María, llena eres de gracia, el Señor es contigo. Bendito.
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0: comprenden del todo, pero nunca se caminan solos.
1: Son las 5 de la mañana, 4 de la mañana, en las Islas Galápagos.
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2: El Rosario, en su sencillez y profundidad, es un verdadero compendio del Evangelio y conduce al corazón mismo del mensaje cristiano.

El Santo Rosario es una de las devociones marianas más extendidas en el pueblo cristiano. El Santo Rosario recoge las partes fundamentales del Evangelio de Jesucristo. Es una oración de la Iglesia en la que se conmemoran los 20 misterios principales de la vida de Jesucristo y de la Virgen, recitando después de cada uno de ellos un Padre Nuestro, 10 Ave Marías y un Gloria Patri. Supliquemos al Divino Espíritu que ilumine nuestras mentes y disponga nuestros corazones. Unidos, presentemos este homenaje a la Madre de Dios y desde ella al Eterno Padre, a su Divino Hijo y a su Santísimo Esposo, el Espíritu Santo.

0: nuestro. En el nombre del Padre, y del Hijo, y del Espíritu Santo. Amén.
1: Jesús, mi Señor y Redentor, me arrepiento de los pecados que he cometido hasta hoy. Me pesa de todo corazón, porque con ellos he ofendido a un Dios tan bueno. Propongo firmemente no volver a pecar, y confío que por tu infinita misericordia me has de conceder el perdón de mis culpas y me has de llevar a la vida eterna. Amén. Oramos por el Santo Padre, por la Iglesia Universal. Oramos por las estaciones de Radio María en el mundo y por los oyentes y sus intenciones. Supliquemos por las vocaciones religiosas, sacerdotales y misioneras. Padre nuestro que estás en el cielo, santificado sea tu nombre. Venga a nosotros tu reino. Hágase tu voluntad en la tierra como en el cielo.
2: Danos hoy nuestro pan de cada día. Perdona nuestras ofensas, como también nosotros perdonamos a los que nos ofenden. No nos dejes caer en la tentación y líbranos del mal. Amén.
1: Dios te salve María, llena eres de gracia, el Señor es contigo. Bendita tú eres entre todas las mujeres, y bendito es el fruto de tu vientre, Jesús.
2: Santa María, Madre de Dios, ruega por nosotros pecadores, ahora y en la hora de nuestra muerte. Amén.
1: Dios te salve María, llena eres de gracia, el Señor es contigo. Bendita tú eres entre todas las mujeres, y bendito es el fruto de tu vientre, Jesús.
2: Santa María, Madre de Dios, ruega por nosotros pecadores, ahora y en la hora de nuestra muerte. Amén.
1: Dios te salve María, llena eres de gracia, el Señor es contigo. Bendita tú eres entre todas las mujeres, y bendito es el fruto de tu vientre, Jesús.
2: Santa María, Madre de Dios, ruega por nosotros pecadores, ahora y en la hora de nuestra muerte. Amén.
1: Gloria al Padre, y al Hijo, y al Espíritu Santo,
2: como era en el principio, ahora y siempre, por los siglos de los siglos. Amén.

Misterios gozosos. Primer misterio, la anunciación y encarnación del Hijo de Dios en las purísimas entrañas de la Virgen María. Padre nuestro, que estás en el cielo, santificado sea tu nombre. Venga a nosotros tu reino. Hágase tu voluntad en la tierra como en el cielo.

0: los que nos ofenden. No nos dejes caer en la tentación y líbranos del mal. Amén.
1: Dios te salve María, llena eres de gracia, el Señor es contigo. Bendita tú eres entre todas las mujeres, y bendito es el fruto de tu vientre, Jesús.
0: Santa María, Madre de Dios, ruega por nosotros pecadores, ahora y en la hora de nuestra muerte. Amén.
1: Dios te salve María, llena eres de gracia, el Señor es contigo. Bendita tú eres entre todas las mujeres, y bendito es el fruto de tu vientre, Jesús.
0: Santa María, Madre de Dios, ruega por nosotros pecadores, ahora y en la hora de nuestra muerte. Amén.
1: Dios te salve María, llena eres de gracia, el Señor es contigo. Bendita tú eres entre todas las mujeres, y bendito es el fruto de tu vientre, Jesús.
0: Santa María, Madre de Dios, ruega por nosotros pecadores, ahora y en la hora de nuestra muerte. Amén.
1: Dios te salve María, llena eres de gracia, el Señor es contigo. Bendita tú eres entre todas las mujeres, y bendito es el fruto de tu vientre, Jesús.
0: Santa María, Madre de Dios, ruega por nosotros pecadores, ahora y en la hora de nuestra muerte. Amén.
1: Dios te salve María, llena eres de gracia, el Señor es contigo. Bendita tú eres entre todas las mujeres, y bendito es el fruto de tu vientre, Jesús.
0: Santa María, Madre de Dios, ruega por nosotros pecadores, ahora y en la hora de nuestra muerte. Amén.
1: Dios te salve María, llena eres de gracia, el Señor es contigo. Bendita tú eres entre todas las mujeres, y bendito es el fruto de tu vientre, Jesús.
0: Santa María, Madre de Dios, ruega por nosotros pecadores, ahora y en la hora de nuestra muerte. Amén.
1: Dios te salve María, llena eres de gracia, el Señor es contigo. Bendita tú eres entre todas las mujeres, y bendito es el fruto de tu vientre, Jesús.
0: Santa María, Madre de Dios, ruega por nosotros pecadores, ahora y en la hora de nuestra muerte. Amén.
1: Dios te salve María, llena eres de gracia, el Señor es contigo. Bendita tú eres entre todas las mujeres, y bendito es el fruto de tu vientre, Jesús.
0: Santa María, Madre de Dios, ruega por nosotros pecadores, ahora y en la hora de nuestra muerte. Amén.
1: Dios te salve María, llena eres de gracia, el Señor es contigo. Bendita tú eres entre todas las mujeres, y bendito es el fruto de tu vientre, Jesús.
0: Santa María, Madre de Dios, ruega por nosotros pecadores, ahora y en la hora de nuestra muerte. Amén.
1: Dios te salve María, llena eres de gracia, el Señor es contigo. Bendita tú eres entre todas las mujeres, y bendito es el fruto de tu vientre, Jesús.
0: Santa María, Madre de Dios, ruega por nosotros pecadores, ahora y en la hora de nuestra muerte. Amén.
1: Gloria al Padre, y al Hijo, y al Espíritu Santo,
0: como era en el principio, ahora y siempre, por los siglos de los siglos. Amén.
1: Oh, mi buen Jesús,
0: perdón.

0: tu reino. Hágase tu voluntad en la tierra como en el cielo.
1: Danos hoy nuestro pan de cada día. Perdona nuestras ofensas, como también nosotros perdonamos a los que nos ofenden. No nos dejes caer en la tentación, y líbranos del mal. Amén.
0: Dios te salve María, llena eres de gracia, el Señor es contigo. Bendita tú eres entre todas las mujeres, y bendito es el fruto de tu vientre, Jesús.
1: Santa María, Madre de Dios, ruega por nosotros pecadores, ahora y en la hora de nuestra muerte. Amén.
0: Dios te salve María, llena eres de gracia, el Señor es contigo. Bendita tú eres entre todas las mujeres, y bendito es el fruto de tu vientre, Jesús.
1: Santa María, Madre de Dios, ruega por nosotros pecadores, ahora y en la hora de nuestra muerte. Amén.
0: Dios te salve María, llena eres de gracia, el Señor es contigo. Bendita tú eres entre todas las mujeres, y bendito es el fruto de tu vientre, Jesús.
1: Santa María, Madre de Dios, ruega por nosotros pecadores, ahora y en la hora de nuestra muerte. Amén.
0: Dios te salve María, llena eres de gracia, el Señor es contigo. Bendita tú eres entre todas las mujeres, y bendito es el fruto de tu vientre, Jesús.
1: Santa María, Madre de Dios, ruega por nosotros pecadores, ahora y en la hora de nuestra muerte. Amén.
0: Dios te salve María, llena eres de gracia, el Señor es contigo. Bendita

0: Jesús.
1: Santa María, Madre de Dios, ruega por nosotros pecadores, ahora y en la hora de nuestra muerte. Amén.
0: Dios te salve María, llena eres de gracia, el Señor es contigo, bendita tú eres entre todas las mujeres, y bendito es el fruto de tu vientre, Jesús.
1: Santa María, Madre de Dios, ruega por nosotros pecadores, ahora y en la hora de nuestra muerte. Amén.
0: Dios te salve María, llena eres de gracia, el Señor es contigo, bendita tú eres entre todas las mujeres, y bendito es el fruto de tu vientre, Jesús.
1: Santa María, Madre de Dios, ruega por nosotros pecadores, ahora y en la hora de nuestra muerte. Amén.
0: Dios te salve María, llena eres de gracia, el Señor es contigo, bendita tú eres entre todas las mujeres, y bendito es el fruto de tu vientre, Jesús.
1: Santa María, Madre de Dios, ruega por nosotros pecadores, ahora y en la hora de nuestra muerte. Amén.
0: Gloria al Padre, y al Hijo, y al Espíritu Santo.
1: Como era en el principio, ahora y siempre, y por los siglos de los siglos. Amén. Oh mi buen Jesús,
0: perdona nuestros pecados, líbranos del fuego del infierno, lleva a todas las almas al cielo, y socorre especialmente a las más necesitadas de tu infinita misericordia.
1: María, Reina de la Paz,
0: ruega por nosotros.

tercer misterio gozoso. El nacimiento del niño Jesús en el pobre y humilde portal de Belén.

0: Padre nuestro que estás en el cielo, santificado sea tu nombre. Venga a nosotros tu reino. Hágase tu voluntad en la tierra como en el cielo.
1: Danos hoy nuestro pan de cada día. Perdona nuestras ofensas, como también nosotros perdonamos a los que nos ofenden. No nos dejes caer en la tentación y líbranos del mal. Amén.
0: Dios te salve María, llena eres de gracia, el Señor es contigo. Bendita tú eres entre todas las mujeres, y bendito es el fruto de tu vientre, Jesús.
1: Santa María, Madre de Dios, ruega por nosotros pecadores, ahora y en la hora de nuestra muerte. Amén.
0: Dios te salve María, llena eres de gracia, el Señor es contigo. Bendita tú eres entre todas las mujeres, y bendito es el fruto de tu vientre, Jesús.
1: Santa María, Madre de Dios, ruega por nosotros pecadores, ahora y en la hora de nuestra muerte. Amén.
0: Dios te salve María, llena eres de gracia, el Señor es contigo. Bendita tú eres entre todas las mujeres, y bendito es el fruto de tu vientre, Jesús.
1: Santa María, Madre de Dios, ruega por nosotros pecadores, ahora y en la hora de nuestra muerte. Amén.
0: Dios te salve María, llena eres de gracia, el Señor es contigo. Bendita tú eres entre todas las mujeres, y bendito es el fruto de tu vientre, Jesús.
1: Santa María, Madre de Dios, ruega por nosotros pecadores, ahora y en la

0: Dios te salve María, llena eres de gracia, el Señor es contigo. Bendita tú eres entre todas las mujeres, y bendito es el fruto de tu vientre, Jesús.
1: Santa María, Madre de Dios, ruega por nosotros pecadores, ahora y en la hora de nuestra muerte. Amén.
0: Dios te salve María, llena eres de gracia, el Señor es contigo. Bendita tú eres entre todas las mujeres, y bendito es el fruto de tu vientre, Jesús.
1: Santa María, Madre de Dios, ruega por nosotros pecadores, ahora y en la hora de nuestra muerte. Amén.
0: Dios te salve María, llena eres de gracia, el Señor es contigo. Bendita tú eres entre todas las mujeres, y bendito es el fruto de tu vientre, Jesús.
1: Santa María, Madre de Dios, ruega por nosotros pecadores, ahora y en la hora de nuestra muerte. Amén.
0: Dios te salve María, llena eres de gracia, el Señor es contigo. Bendita tú eres entre todas las mujeres, y bendito es el fruto de tu vientre, Jesús.
1: Santa María, Madre de Dios, ruega por nosotros pecadores, ahora y en la hora de nuestra muerte. Amén.
0: Dios te salve María, llena eres de gracia, el Señor es contigo. Bendita tú eres entre todas las mujeres, y bendito es el fruto de tu vientre, Jesús.
1: Santa María, Madre de Dios, ruega por nosotros pecadores, ahora y en la hora de nuestra muerte. Amén.
0: Dios te salve María, llena eres de gracia, el Señor es contigo. Bendita tú eres entre todas las mujeres, y bendito es el fruto de tu vientre, Jesús.
1: Santa María, Madre de Dios, ruega por nosotros pecadores, ahora y en la hora de nuestra muerte. Amén.
0: Gloria al Padre, y al Hijo, y al Espíritu Santo,
1: como era en el principio, ahora y siempre, por los siglos de los siglos. Amén.
0: Oh mi buen Jesús,
1: perdona nuestros pecados, líbranos del fuego del infierno, lleva a todas las almas al cielo y socorre especialmente a las más necesitadas de tu infinita misericordia.
0: María, Reina de la Paz,
1: ruega por

Cuarto misterio gozoso. La purificación de la Virgen María y presentación del niño Jesús en el templo.

0: tu reino. Hágase tu voluntad en la tierra como en el cielo.
1: Danos hoy nuestro pan de cada día. Perdona nuestras ofensas, como también nosotros perdonamos a los que nos ofenden. No nos dejes caer en la tentación, y líbranos del mal. Amén.
0: Dios te salve María, llena eres de gracia, el Señor es contigo. Bendita tú eres entre todas las mujeres, y bendito es el fruto de tu vientre, Jesús.
1: Santa María, Madre de Dios, ruega por nosotros pecadores, ahora y en la hora de nuestra muerte. Amén.
0: Dios te salve María, llena eres de gracia, el Señor es contigo, bendita tú eres entre todas las mujeres, y bendito es el fruto de tu vientre, Jesús.
1: Santa María, Madre de Dios, ruega por nosotros pecadores, ahora y en la hora de nuestra muerte. Amén.
0: Dios te salve María, llena eres de gracia, el Señor es contigo, bendita tú eres entre todas las mujeres, y bendito es el fruto de tu vientre, Jesús.
1: Santa María, Madre de Dios, ruega por nosotros pecadores, ahora y en la hora de nuestra muerte. Amén.
0: Dios te salve María, llena eres de gracia, el Señor es contigo, bendita tú eres entre todas las mujeres, y bendito es el fruto de tu vientre, Jesús.
1: Santa María, Madre de Dios, ruega por nosotros pecadores, ahora y en la hora de nuestra muerte. Amén.
0: Dios te salve María, llena eres de gracia, el Señor es contigo, bendita tú eres entre todas las mujeres, y bendito es el fruto de tu vientre, Jesús.
1: Santa María, Madre de Dios, ruega por nosotros pecadores, ahora y en la hora de nuestra muerte. Amén.
0: Dios te salve María, llena eres de gracia, el Señor es contigo, bendita tú eres entre todas las mujeres, y bendito es el fruto de tu vientre, Jesús.
1: Santa María, Madre de Dios, ruega por nosotros pecadores, ahora y en la hora de nuestra muerte. Amén.
0: Dios te salve María, llena eres de gracia, el Señor es contigo, bendita tú eres entre todas las mujeres, y bendito es el fruto de tu vientre, Jesús.
1: Santa María, Madre de Dios, ruega por nosotros pecadores, ahora y en la hora de nuestra muerte. Amén.

0: Jesús.
1: Santa María, Madre de Dios, ruega por nosotros pecadores, ahora y en la hora de nuestra muerte. Amén.
2: Dios te salve María, llena eres de gracia, el Señor es contigo. Bendita tú eres entre todas las mujeres, y bendito es el fruto de tu vientre, Jesús.
1: Santa María, Madre de Dios, ruega por nosotros pecadores, ahora y en la hora de nuestra muerte. Amén.
2: Dios te salve María, llena eres de gracia, el Señor es contigo. Bendita tú eres entre todas las mujeres, y bendito es el fruto de tu vientre, Jesús.
1: Santa María, Madre de Dios, ruega por nosotros pecadores, ahora y en la hora de nuestra muerte. Amén.
2: Gloria al Padre, y al Hijo, y al Espíritu Santo.
1: Como era en el principio, ahora y siempre, y por los siglos de los siglos. Amén. Oh mi buen Jesús,
2: perdona nuestros pecados, líbranos del fuego del infierno, lleva a todas las almas al cielo y socorre especialmente a las más necesitadas de tu infinita misericordia.
1: María, Reina de la Paz,
2: ruega por nosotros.

0: Padre nuestro que estás en el cielo, santificado sea tu nombre. Venga a nosotros tu reino. Hágase tu voluntad en la tierra como en el cielo.
1: Danos hoy nuestro pan de cada día. Perdona nuestras ofensas, como también nosotros perdonamos a los que nos ofenden. No nos dejes caer en la tentación y líbranos del mal. Amén.
0: Dios te salve María, llena eres de gracia, el Señor es contigo. Bendita tú eres entre todas las mujeres, y bendito es el fruto de tu vientre, Jesús.
1: Santa María, Madre de Dios, ruega por nosotros pecadores, ahora y en la hora de nuestra muerte. Amén.
0: Dios te salve María, llena eres de gracia, el Señor es contigo. Bendita tú eres entre todas las mujeres, y bendito es el fruto de tu vientre, Jesús.
1: Santa María, Madre de Dios, ruega por nosotros pecadores, ahora y en la hora de nuestra muerte. Amén.
0: Dios te salve María, llena eres de gracia, el Señor es contigo. Bendita tú eres entre todas las mujeres, y bendito es el fruto de tu vientre, Jesús.
1: Santa María, Madre de Dios, ruega por nosotros pecadores, ahora y en la hora de nuestra muerte. Amén.
0: Dios te salve María, llena eres de gracia, el Señor es contigo. Bendita tú eres entre todas las mujeres, y bendito es el fruto de tu vientre, Jesús.
1: Santa María, Madre de Dios, ruega por nosotros pecadores, ahora y en la hora de nuestra muerte. Amén.
0: Dios te salve María, llena eres de gracia, el Señor es contigo. Bendita tú eres entre todas las mujeres, y bendito es el fruto de tu vientre, Jesús.
1: Santa María, Madre de Dios, ruega por nosotros pecadores, ahora y en la hora de nuestra muerte. Amén.
0: Dios te salve María, llena eres de gracia, el Señor es contigo. Bendita tú eres entre todas las mujeres, y bendito es el fruto de tu vientre, Jesús.
1: Santa María, Madre de Dios, ruega por nosotros pecadores, ahora y en la hora de nuestra muerte. Amén.
0: Dios te salve María, llena eres de gracia, el Señor es contigo. Bendita tú eres entre todas las mujeres, y bendito es el fruto de tu vientre, Jesús.
1: Santa María, Madre de Dios, ruega por nosotros pecadores, ahora y en la hora de nuestra muerte. Amén.
0: Dios te salve María, llena eres de gracia, el Señor es contigo. Bendita tú eres entre todas las mujeres, y bendito es el fruto de tu vientre, Jesús.
1: Santa María, Madre de Dios, ruega por nosotros pecadores, ahora y en la hora de nuestra muerte. Amén.
0: Dios te salve María, llena eres de gracia, el Señor es contigo. Bendita tú eres entre todas las mujeres, y bendito es el fruto de tu vientre, Jesús.
1: Santa María, Madre de Dios, ruega por nosotros pecadores, ahora y en la hora de nuestra muerte. Amén.
0: Dios te salve María, llena eres de gracia, el Señor es contigo. Bendita tú eres entre todas las mujeres, y bendito es el fruto de tu vientre, Jesús.
1: Santa María, Madre de Dios, ruega por nosotros pecadores, ahora y en la hora de nuestra muerte. Amén.
0: Gloria al Padre, y al Hijo, y al Espíritu Santo,
1: como era en el principio, ahora y siempre, por los siglos de los siglos. Amén.
0: Oh, mi buen Jesús,
1: perdona nuestros pecados, líbranos del fuego del infierno, lleva a todas las almas al cielo y socorre especialmente a las más necesitadas de tu infinita misericordia.
0: María, Reina de la Paz,
1: ruega por nosotros.
0: Saludemos a la Santísima Virgen María con el himno de la Salve.
1: Dios te salve, Reina y Madre de Misericordia, vida, dulzura y esperanza nuestra. Dios te salve, a ti clamamos los desterrados hijos de Eva. A ti suplicamos gimiendo y llorando en este valle de lágrimas. Ea pues, Señora abogada nuestra, vuelve a nosotros esos tus ojos misericordiosos, y después de este destierro, muéstranos a Jesús, fruto bendito de tu vientre. Oh clemente, oh piadosa, oh dulce Virgen María, ruega por nosotros, Santa Madre de Dios, para que seamos dignos de alcanzar las promesas y gracias de nuestro Señor Jesucristo. Amén.
0: Te pedimos, Señor, que nosotros, tus siervos, gocemos siempre de salud de alma y cuerpo, y por la intercesión de Santa María la Virgen, líbranos de las tristezas de este mundo y concédenos las alegrías del cielo. Por Jesucristo nuestro Señor.
1: Amén.
0: Ave María Purísima. Sin

0: San Miguel Arcángel, defiéndenos en la pelea. Sé nuestro amparo contra la maldad y acechanzas del demonio. Reprímele, oh Dios, como rendidamente se lo suplicamos. Y tú, príncipe de la milicia celestial, armado del poder divino, precipita al infierno a Satanás y a todos los espíritus malignos que para la perdición de las almas andan por el mundo.
1: Amén.
0: Sagrado Corazón de Jesús,
1: en vos confío.
0: San José, varón prudente y justo,
1: ruega por nosotros.
0: Que las almas de los fieles difuntos, por la misericordia de Dios, descansen en paz.
1: Amén.
0: Dulce Madre, no te alejes. Tu vista de nosotros no apartes. Ven con nosotros a todas partes. Y solos nunca nos dejes. Y ya que nos quieres tanto, como verdadera Madre, haz que nos bendiga el Padre, el Hijo y el Espíritu Santo.

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1: La radio te informa la hora. 5:43 minutos.
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0: Vengan a mí todos los que están fatigados y agobiados por la carga, y yo los aliviaré, dice el Señor. Del Evangelio según San Mateo, capítulo 11, versículos 28 al 30. En aquel tiempo Jesús dijo: Vengan a mí todos los que están fatigados y agobiados por la carga, y yo los aliviaré. Tomen mi yugo sobre ustedes y aprendan de mí, que soy manso y humilde de corazón, y encontrarán descanso, porque mi yugo es suave y mi carga ligera. Palabra del Señor.
1: Gloria a ti.

Queridos amigos oyentes de la radio La Voz del Napo, hoy celebramos la fiesta de la Virgen del Carmen, nuestra Madre del Cielo. La tienen como patrona el Movimiento Juan 23, Lazos de Amor Mariano y también la gente del mar, y también es la intercesora de todas las almitas que van hacia la casa del Padre, todas las almitas del purgatorio. Ella intercede y el escapulario nos ayuda a estar más cerca de Dios, es un signo de protección. Y fíjense, hoy ha coincidido este evangelio, el mismo evangelio que leemos el día del Sagrado Corazón, nosotros que fuimos el primer país del mundo en consagrarnos a él. Y el mensaje está claro: vengan a mí todos los que están cansados y agobiados. Es tan rico este contenido y tan consolador. Jesús nos invita, aquellos que nos sentimos que ya no podemos más, a confiar en él, a coger fuerzas en él, a apoyarnos en él, a acercarnos, vengan a mí. También es una aceptación. Quien renuncia a algo es porque acepta algo más grande. No tenemos que tener miedo a la carga. El yugo es llevadero y suave. Miren, los sabios entendidos ponían muchas normas sobre la gente, muchas exigencias, muchos castigos, muchos preceptos. Pero Jesús, el maestro verdadero, no. Él les asegura que la carga es ligera y que en él encontraremos descanso. No es que el estilo de vida de Jesús no sea exigente, que lo es. Pero no se trata de cumplir normas, sino de vivir la letra, de entrar en el espíritu, de ser coherentes. Y todo esto hay que experimentarlo de verdad. Ese programa incluye renuncias y nos pide cargar con la cruz. Hay que ser valiente, decidido. Recuerden que Dios nunca nos pone una cruz más grande que la que podemos llevar. Pero al mismo tiempo nos hace una gran promesa que nos tiene que dar tranquilidad y paz. Nos promete su ayuda, no nos va a abandonar. Cargamos con la cruz, sí, pero no estamos solos. Tenemos su compañía, yo les aliviaré, vengan a mí. De la misma manera que Jesús, en el Vía Crucis, encontró al cireneo que le ayudó a él a llevar la cruz en el Calvario, él nos ayuda a nosotros a superar nuestras luchas, nuestras dificultades. Y cuando nos sentimos que ya no podemos más, cuando estamos cansados, agobiados, o como hoy dicen, estresados, a todos nos pasa alguna vez, recordemos que el Jesús nos anima, nos alienta, porque conoce muy bien lo difícil que es nuestro camino. Él lo recorrió primero. Y es un camino que hay que recorrer en el amor. Y el amor perfecto y por antonomasia es el de Jesús, ese corazón que no se cansa de amar y perdonar. Esas son las dos cosas que podemos ver al ver a Jesús. Un corazón lleno de amor. No hay amor más grande que el que da la vida por sus amigos. A ustedes ya no los llamo siervos, porque el siervo no conoce qué hace el amo. A ustedes los llamo amigos. Asimismo, debemos aprender la lección para nuestra relación con todos. A veces podemos sentirnos sabios o de estos doctores de la ley que decimos lo que es y lo que no es, o jueces, y ponemos normas, exigencias. Pero Jesús nos invita a ser fieles, a ser comprensivos, a ser misericordiosos, a saber superar las caídas y las debilidades, y sobre todo, aprender de Él que es manso y humilde de corazón, a estar dispuestos a ayudar y a perdonar. No quiere que nos sintamos movidos por el temor, como si fuéramos esclavos, sino quiere que nos movamos por el amor de los hijos y por la alegría de aquellos que lo hacen de buen corazón. Cuando es el amor el que nos mueve, toda carga es ligera. Por eso, hoy en este día de la Virgen del Carmen, tenemos a nuestra madre y ella nos enseña aquel lema: todo tuyo, por María vamos a Jesús. Y María le dijo sí al Señor, y un sí generoso y humilde. Nosotros debemos confiar en ella, ella es el puente, ella es la intercesora, la Virgen del Carmen. También es patrona de los marineros, nosotros aquí tenemos ríos, pero ella nos conduce, aunque haya tempestades, aunque haya problemas, ella, si está con nosotros, nos da tranquilidad. Es el mismo corazón de Jesús: vengan a mí todos los que están cansados y agobiados, que yo los aliviaré.

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1: La radio te informa la hora, 6:01.

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Buenos días, un cordial saludo a mis padres, nin, Clemente Licui y Rosa Yumbo, de la comunidad Pibi Chicten Archidona, nin. Crisandin, buenos días. Saludos a mis papás Domingo y María y de su hija Griselda. Que tengan un lindo día. Eusebio, saludos desde Naranjara, Lipunya. Elías, saludos desde Loreto, sitio, familia Ashanga Elías. Saludos, que por emisor rayo la voz del Napo. Crisandin, saludos desde Quilluyaco, a mis abuelos Domingo Andy y María Carapucha, en 6 de marzo. Misael, saludos desde Malchingui. Joan y Kiara Mamaya Sinaroyeshka Tinguichi. Buenos días, Alipuncha, Alipuncha. Sumaklia Ángel, que pasen bien este día. Mis padres les saluda desde Machala. Kanguna Churi Ángel. Rikuchon, Kaipuramas, Kikishka Tinguichi. 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Alipun, Janin, saludos Padre Braulio, gracias por las oraciones que hemos compartido juntos. Desde Poroto, Yaconin, Juan Miguel Chimbo, Mercedes, Juana Chimbo, Anita Yolanda Chihuango, soy Magtalia, les escuchan en Parijuyas Capagracho, fieles oyentes. Clemencia, gloria a ti, Señor Jesús. Pero Lilita Pacheco, buenos días, Lilita Pacheco. Don Osvaldo, Doña Elizabeth, Liliana y Nardita, Emma, hoy es que tengo dicha Alipunya de aquí es que hay una alia, ellos en la Pascachina, tu cuida, como ya con la lincha que tengo dicha, que hay programa, más señor de aquí es que hay una alia. 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Carmelitas, Carmelos, Carmencita, oye, han dicho Carmencita en Guairayacu, feliz día, es onomástico, Virgen del Carmen. Igualmente saludamos a todos los hermanitos de Juan 23, que son su patrono al movimiento de retiros parroquiales del movimiento Juan 23 del Vicariato Apostólico de Napo. También saludamos a Lazos de Amor Mariano de Tena. También es su patrona. Si también está en la ya, saludos, tuki, ay, yugunama. Alipuncha, buenos días, Nin Padre Braulio, bendiciones. Ashka Pagracho, doctor Fabián Escobar, doctor Fabián, Alipuncha. Somactadrin, Yeshakatiungi. Fiel oyente, doctor Fabián, full sintonía desde la ciudad del Tena. Si también está en la escuela, ya, somactalia. 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Hola, nin saludos desde Archidona hasta Puyo. Dame la historia con Araunchi, la Virgen del Carmen.

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Es una oportunidad para renovar nuestra confianza en María, nuestra Madre, quien siempre nos conduce hacia su Hijo Jesucristo. Nami de Aguishke Ayugunalia, hay Virgen del Carmen, su Magda de Aguishka. Virgen del Carmen es la misma Virgen María, Madre de Jesús. Carmen proviene del monte Carmelo. Carmelo, Monte Carmelo, Carmen, se llama. En Tierra Santa, un lugar donde desde tiempos el profeta Elías, hombres dedicados a la oración, buscaban vivir en la presencia de Dios. Con el paso de los siglos nació allí la orden de los carmelitas, religiosos que tomaron a María como su madre y protectora. Por eso la Iglesia invoca como Nuestra Señora del Carmen, modelo de fe, oración, servicio y fidelidad a Dios. La tradición de la Iglesia nos cuenta que el 16 de julio de 1251, la Virgen María se apareció a San Simón Stock, superior de la Orden Carmelita. En esa aparición le entregó un escapulario diciendo: recibe este escapulario como signo de mi protección. Quien muera llevando este escapulario con fe y viviendo como discípulo de Cristo, recibirá mi ayuda y protección. Ese acontecimiento fortaleció la devoción a la Virgen del Carmen en todo el mundo. La picuna gaimari escapulario. Escapulario. ¿Qué es el escapulario? El escapulario es un signo de consagración y pertenencia a María. No es un amuleto, no es un objeto de buena suerte, no tiene poder mágico, es un sacramental de la Iglesia y nos recuerda que queremos vivir como verdaderos cristianos bajo el amparo de la Virgen María. Llevar el escapulario significa decir cada día: Madre, quiero caminar contigo para seguir a Jesús. ¿Qué compromisos asume quien lleva el escapulario? Recibir el escapulario implica un compromiso de vida cristiana, amar a Dios sobre todas las cosas, participar en la Santa Misa, recibir los sacramentos, especialmente la confesión y la Eucaristía, rezar todos los días, imitar las virtudes de María: humildad, obediencia, pureza, servicio y amor, practicar la caridad con el prójimo. El escapulario no reemplaza la conversión, la inspira y la recuerda. María siempre nos lleva a Jesús. La Virgen María nunca busca que nos quedemos en ella. Todo lo contrario. Ella siempre nos dice lo mismo que en las bodas de Caná: hagan lo que Él les diga. Juan 2:5. Por eso toda verdadera devoción mariana conduce a Cristo. Quien ama a María aprende a amar más a Jesús. El escapulario en nuestra vida diaria, para quienes vivimos en la Amazonía, el escapulario también nos recuerda que debemos ser personas de paz y servicio, que en nuestras familias reine el respeto, que ayudemos al vecino, que cuidemos la creación que Dios nos regaló, que enseñemos a nuestros hijos a rezar. Siempre les digo, que vivamos con honestidad. No basta con llevar el escapulario sobre el pecho, debemos llevar el Evangelio en el corazón. Queridas familias, la Virgen del Carmen sigue siendo y sigue caminando con nosotros. Ella acompaña a los enfermos, protege a quienes trabajan, consuela a quienes sufren, fortalece a quienes han perdido la esperanza. Hoy pongamos bajo su protección nuestros hogares, nuestras comunidades, nuestros niños, nuestros jóvenes, nuestros adultos mayores, a todos los que trabajan por el bien de nuestra querida Amazonía. La fiesta de la Virgen del Carmen recuerda que María es una madre cercana, que nunca abandona a sus hijos. El escapulario es un hermoso signo de protección, pero también un llamado a vivir cada día como discípulos de Cristo. Pidámosle hoy, la Virgen del Carmen, Madre y Reina, que nos cubra con su manto, fortalezca nuestra fe, proteja nuestras familias y así que nos lleve siempre hacia su Hijo Jesucristo. Amén. La Virgen.

Es una de las advocaciones marianas más veneradas en el mundo y es considerada patrona y protectora de numerosos grupos y comunidades. ¿Cuáles son? ¿Cuáles son? ¿Patrona de quiénes es? La Virgen del Carmen. De la Orden Carmelita, de la cual es su madre y reina. De los marineros y pescadores, quienes le invocan para pedir protección en el mar. Eso dice Stella Maris. De la Armada y Marina en varios países. De los conductores y transportistas, especialmente en muchos países de América Latina, donde el 16 de julio se bendicen vehículos y se pide un viaje seguro. Y hoy también, pues en la noche, vamos a estar bendiciendo en la catedral carritos. Traerán carritos para bendecir, motos, la pamunguicha. Señora Keporanin, de los viajeros y peregrinos, por ser considerada guía en el camino de la vida. De las almas del purgatorio, según la tradición carmelita, que confía en la intercesión maternal de María, por quienes esperan entrar en la gloria de Dios. En Ecuador, en muchas ciudades y comunidades del Ecuador, la Virgen del Carmen es venerada como patrona de los conductores, choferes y transportistas, por lo que es común realizar caravanas, procesiones y bendiciones de vehículos hoy 16 de julio. La Virgen del Carmen no solo protege a un grupo particular, como madre de la iglesia acoge a todos sus hijos. Su escapulario nos recuerda que estamos llamados a vivir cerca de Cristo, con fe, oración y una vida de amor al prójimo. Ser madre de todos los creyentes, y conducirnos hacia ella. ¿Hacia quién? Hacia Jesús. 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
1: La radio te informa la hora. 6, 24 minutos.
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Padre bueno, señor, ¿a qué hora y día es la misa y bendición? Hoy 16 de julio, la Santa Misa en la Catedral del Tena en honor a la Virgen del Carmen. Chamugui, chamugui, dice Mactaya, a las 7 de la noche inicia la Eucaristía. 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

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La Papa ayudar a vivir es un objetivo de civilización. Cardenal Aguiar, la Basílica de Guadalupe, un lugar especial en la vida de la Iglesia. Pakistán continúa la repatriación forzosa de los migrantes afganos. Recursión que programa. Papa y Mariman. 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A la luz del Concilio Vaticano II, León 14, agallaje, rezar por los que sufren a causa de la guerra en Ucrania. Angelus en Castel Gandolfo, el Papa, aprovechen también las vacaciones para rezar. 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León 14, que los vientos de guerra no apaguen la esperanza. El Papa almuerza con los más necesitados, personajes que anhelan una iglesia que coja. Vaticano, Somactari Marianum, Lampedusa, misión de acogida a migrantes, jornada nacional del clero en Paraguay, volver al corazón del sacerdocio. La oración de Supi en Kiev, que Dios conceda una paz justa. Nuncio Kona en pueblos cristianos sirios, pongo mi corazón cerca del vuestro. Iglesia, marimano, que programa. Costa Rica, la iglesia no tiene miedo de los jóvenes. Pakistán, la acción interreligiosa evita la violencia contra una familia cristiana. La Iglesia relanza la cultura del cuidado. Alzheimer, una responsabilidad colectiva. Asamblea del Clero Boliviano, un llamado a la unidad para renovar la esperanza. Caritas Italiana en Tierra Santa, cercanía a la Iglesia y al pueblo. Mundo y mar y man. Colombia, la crisis de los desplazados. Las víctimas infantiles en Ucrania están aumentando drásticamente. UNICEF, 3,7 millones de niños en riesgo de desnutrición aguda en Afganistán. Guerras, UNESCO. Proteger la cultura significa defender la identidad de los pueblos. Porque las actividades del Papa son noticia. 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Saludos desde Archidona Puyo. Fabricio Ning, saludos para mi hija Arlette Andy. 1 mes 20 días de nacido. Y a ellos Mactaya bendeciacho. Saludos. 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

0: La radio te informa la hora. 6:50 minutos.
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1: La radio te informa la hora. 6:54 minutos.
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0: Oración de la sangre de Cristo. Señor Jesús, en tu nombre y con el poder de tu sangre preciosa, sellamos toda persona, hechos o acontecimientos a través de los cuales el enemigo nos quiere hacer daño. Con el poder de la sangre de Jesús, sellamos toda potestad destructora en el aire, en la tierra, en el agua, en el fuego, debajo de la tierra, en las fuerzas satánicas de la naturaleza, en los abismos del infierno y en el mundo en el cual nos moveremos hoy. Con el poder de la sangre de Jesús, rompemos toda interferencia y acción del maligno. Te pedimos, Jesús, que envíes a nuestros hogares y lugares de trabajo a la Santísima Virgen acompañada de San Miguel, San Gabriel, San Rafael y toda su corte de santos ángeles. Con el poder de la sangre de Jesús, sellamos nuestra casa y todos los que la habitan. En un momento de silencio, vamos a pensar en cada uno de los miembros de nuestra familia. Las personas que el Señor enviará a ella, así como los alimentos y los bienes que Él generosamente nos envía para nuestro sustento. Con el poder de la sangre de Jesús, sellamos tierra, puertas, ventanas, objetos, paredes y pisos. El aire que respiramos y en fe colocamos un círculo de su sangre alrededor de toda nuestra familia. Con el poder de la sangre de Jesús, sellamos los lugares en donde vamos a estar este día y las personas, empresas o instituciones con quienes vamos a tratar. En un momento de silencio, nombramos cada una de ellas. Con el poder de la sangre de Jesús, sellamos nuestro trabajo material y espiritual, los negocios de toda nuestra familia, y los vehículos, las carreteras, los aires, las vías y cualquier medio de transporte que habremos de utilizar. Con tu sangre preciosa sellamos los actos, las mentes y los corazones de todos los habitantes y dirigentes de nuestra patria, a fin de que tu paz y tu corazón al fin reinen en ella. Te agradecemos, Señor, por tu sangre y por tu vida, ya que gracias a ellas hemos sido salvados y somos preservados de todo lo malo. Amén. En el nombre del Padre, y del Hijo, y del Espíritu Santo. Amén.
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3: Muy buenos días con todos nuestros amigos y amigas. Que la paz de Cristo y el amor maternal de la Santísima Virgen María llenen a sus hogares. Les damos la más cordial bienvenida a su programa Amanecer Cristiano, un espacio para comenzar el día con esperanza, fortaleciendo nuestra fe y dejando que Dios ilumine cada paso de nuestra vida. Bienvenidos, bienvenidas, aquellos que se están por ahí conectando. También recuerden que nos pueden escuchar en www.lavozdelnapo.com. Quien les habla, Nardita Pacheco, y hoy tenemos una celebración muy importante. Y ponemos nuestra protección bajo el amparo de la Virgen del Carmen, nuestra Madre de Bondad, nuestra Madre de Misericordia, nuestra Madre que nos acompaña en todo momento. Felicitamos al Movimiento Juan 23, Movimiento Lazos de Amor Mariano, que la tienen como su patrona. Así que hoy tienen varias actividades. Cada uno puede irse sumando a estas actividades. Juan 23 realizará una caravana y Lazos de Amor Mariano una procesión desde el Coliseo Mayor hasta la Iglesia de Dos Ríos, San Vicente de Paúl. Son las 7 de la mañana con 6 minutos, hoy fiesta de la Virgencita del Carmen. Todas quienes llevan el nombre de Carmen, Carmitas, hoy es su día. Nos vamos a continuación con la siguiente canción y ya volvemos con la anécdota del santo, así que no se lo pueden perder.

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1: Regresamos ya de la pausa musical. Estuvimos escuchando la canción para mamá, Mi Dulce Amor, de Estación Cero. Una canción que nos hace acuerdo, pues, de nuestra madre del cielo, nuestra madre de la tierra. Hoy vamos a compartirles un tema muy, muy importante y especial: el valor inmenso que tiene una madre. Dios quiso que cada uno de nosotros llegara al mundo por medio del amor y la entrega de una mujer. Una madre no solo da vida, también entrega tiempo, paciencia, lágrimas, sacrificios y esperanza. Su amor es uno de los reflejos más hermosos del amor de Dios aquí en la tierra. ¿Cuántos de nosotros hemos escuchado sobre el cuarto mandamiento? Honra a tu padre y a tu madre. Honrar no solamente, pues, significa obedecer. Algunos dirán, no, yo sí era muy buen hijo, muy obediente. También significa cuidar, acompañar, respetar. Y sobre todo, agradecer cuando ya somos adultos. El amor de una madre es sacrificado. O tú me vas a decir que es facilito levantarse de madrugada por ahí, cambiar el pañal al niño, a la niña. Y no es que se levanta y dice, sí, le voy a cambiar y ya, con toda una alegría. No, se levanta ahí cansada, muchas veces quizá ya no avanza con todo. Por eso, papás, es importante también colaborar, participar también. Si ya le cambió dos veces la mamá, pues ya le toca a usted. Vaya, levántese, ayude también. Son las 7 de la mañana con 11 minutos. Una madre muchas veces duerme menos para cuidar a sus hijos. ¿No les ha pasado que ustedes por ahí se demoraban y ya su mamá estaba ahí esperándoles en la entrada? Y a ver, ¿qué pasó? ¿Por qué te pasaste estos minutos? ¿Por qué te pasaste esta hora? ¿Qué pasó? ¿Por qué llegas tan tarde? También una madre muchas veces trabaja sin descanso. Es la primera en levantarse y la última en irse a dormir. Renuncia a sus propios gustos. Llora en silencio. ¿Ustedes creen que es fácil coger, levantarse, cambiarle de pañal? O incluso si quizás se enfermó uno de los hijos, la mamá no es que se vaya a dormir y listo, no. Está ahí intranquila buscando la forma de que los niños estén bien. Son las 7 de la mañana con 12 minutos. Hay sacrificios que nadie ve, pero Dios sí los ve. Así que mamita que me estás escuchando, Dios ve todos tus sacrificios. Una madre educa con el ejemplo. Una madre educa con el ejemplo. Y ustedes dirán, pero los hijos muchas veces se olvidan. Sí, los hijos muchas veces, pues, se pueden olvidar palabras, pero difícilmente olvidarán el ejemplo que les dieron. Una madre es la que enseña a rezar, a pedir perdón, a compartir, a trabajar, a respetar a los demás. Claro que también lo puede hacer un papá, claro que sí. Pero también una madre nos deja ese ejemplo, ese amor que transmite. A pesar de que tú digas, no, pero es que mis papás fueron muy duros conmigo, pero algo te debieron haber mostrado. Muy aparte de eso, mira que nadie, absolutamente nadie, les enseñó a ser padres. Ellos transmitieron lo que les transmitieron sus papás, en este caso tus abuelitos. Y si quizá, pues, no hubo esa muestra de amor, esa muestra de afecto, ellos también transmitieron aquello que recibieron. Y quizá eso te transmitieron a ti y tú querías que sean más ahí afectuosos contigo y pues no se dio. Pues tú puedes romper ese ciclo y empezar a ser, pues, afectuoso en casa. Así que sí lo puedes hacer. No es que ya estás predestinado a hacer eso. No. Hay como muchas personas dicen, no, es que como mi papá era borracho, yo también soy borracho. No, es que no se trata únicamente de eso. Tú puedes poner un alto a ese vicio y decir, no, yo no voy a continuar con esto. Yo pongo un alto y pues tomo buenas decisiones y pues no voy a seguir con este vicio por generaciones. O sea, no se trata de copiar todo, de imitar todo, no. Quedarse con lo positivo, quedarse con lo bueno, sí. También debemos valorar a nuestras madres cuando están vivas, no solamente cuando ya han fallecido. Mira que ahora le puedes hacer llegar un ramo de flores, le puedes dar un detallito, ahora que está en vida. Hay muchos que les llenan de flores ya cuando han fallecido. Y cuando estaba en vida, ni siquiera le visitaban. Cuando estaba en vida, ni siquiera le iban a hacer compañía un ratito. Quizá olvidaron de abrazarla cuando estaba viva y luego abrazarán el ataúd. Esperaron demasiado para decir gracias, no sabes cuánto te quiero, perdóname. No esperemos que sea tarde, el amor también necesita demostrarse. Ay, pero es que yo cómo le voy a mostrar tanto amor si no era tan amorosa conmigo, ya. Pues ya pasó eso y pues tú no repliques ciertos comportamientos, actitudes que tuvieron contigo. 7 de la mañana con 15 minutos y tenemos una madre. Una madre que también nos guía y acompaña. La Virgen María, modelo de toda madre. Si quizá tú dices, no, pero es que yo tuve una mamá que fue muy dura conmigo, o quizá mamá falleció pues en mis primeros años de edad, o quizá no estuvo conmigo, fue muy ausente, puedes acogerla, la Virgen.

Telefónica. Ya hemos escuchado algunas anécdotas de San Agustín, pero hoy también vamos a escuchar una de su madre, así que nos va a hacer reflexionar mucho Santa Mónica. Miren, una mujer de oración, una mujer de entrega, Santa Mónica, una mujer, esposa, madre, que siempre estuvo preocupada, no solamente por su esposo, sino por su hijo, que estaba muy alejado de Dios. Pero aún así, o sea, ella no se desesperaba, ella confiaba en que algún día su hijo cambiaría, en que algún día su esposo cambiaría, ya dejaría toda esa vida que llevaba. Y quizás sí, pasaron años, parecía que ya, o sea, ya era perdido básicamente, ya no, como muchas veces dicen esta frase, ya no daban ni 5 centavos por determinada persona, como muchas veces mencionan esta frase. Pero Santa Mónica confiaba en Dios, absolutamente, su confianza estaba puesta en Dios. Y lo que es imposible ante nuestros ojos, pues tan humanos, pues para Dios no hay imposibles. Él todo lo puede hacer. Nos vamos a la pausa musical y ya volvemos.

con 21 minutos, la canción que escuchábamos, Mi Dulce Mamita, de las comunicadoras eucarísticas del Padre Celestial. Nos dice que tenemos una dulce madre que nos ama, que nos acompaña, que nos guía hacia nuestro Señor Jesucristo. Nada se queda guardado, todo lo entrega a Jesús. Y la anécdota dice así: San Agustín llevó durante muchos años una vida alejada de Dios. Su madre, Santa Mónica, sufría profundamente al verlo tomar malas decisiones. Sin embargo, nunca perdió la esperanza. Día y noche rezaba por él, derramando muchísimas lágrimas y confiando en que Dios escucharía su oración. En una ocasión, un obispo, al verla tan afligida, le dijo una frase que quedó para la historia: es imposible que se pierda el hijo de tantas lágrimas. Pasaron los años, gracias a la perseverancia en la oración, al amor incansable de su madre y a la gracia de Dios. Agustín se convirtió, recibió el bautismo, llegó a ser sacerdote, después obispo y finalmente uno de los más grandes santos y doctores de la Iglesia. San Agustín nunca olvidó el papel de su madre. Reconoció que después de Dios fue ella quien lo condujo al camino de la conversión. Una madre que reza por sus hijos nunca pierde el tiempo. Aunque los resultados no se vean de inmediato, como muchas veces nosotros queremos que suceda, Dios escucha las lágrimas, las oraciones, absolutamente todo, todo. Dios todo lo ve, todo lo escucha, todo lo sabe. Y las oraciones de una madre, mucho más. Por eso, mamita que me estás escuchando, ora por tus hijos, ora por tus hijos. Si antes no lo has hecho, tómalo ahora como hábito. Ese sería el compromiso a partir de este día: orar por tus hijos. Nunca subestimes el poder de una madre que ora. Muchas veces, cuando todos pierden la esperanza, cuando ya todo dan ahí por sentado, una madre sigue creyendo, sigue esperando, sigue confiando en que Dios puede transformar el corazón de sus hijos. 7 de la mañana con 24 minutos. Amigos, amigas, hoy tendremos una entrevista muy, muy importante. Así que les invitamos a que estén pendientes. A las 7:30 de la mañana estaremos ya con la entrevista del día. Nos vamos a la pausa musical y regresamos con el Santo del Día.

Son las 7 de la mañana con 28 minutos. La canción del grupo Totus Tus, María, soy todo tuyo. Y estamos ya en el segmento de nuestros amigos los santos, pero hoy recordamos a alguien muy importante que ya les venía comentando desde el inicio del programa. Recordamos a Nuestra Señora del Carmen. Cada 16 de julio, los fieles devotos celebran la memoria de la Virgen del Carmen, también Nuestra Señora del Carmen, o conocida como Santa María del Monte Carmelo. Una de las advocaciones marianas más universales y antiguas de la Iglesia Católica. El 16 de julio de 1251, San Simón de Stock, superior de la Orden de Nuestra Señora del Monte Carmelo, los carmelitas, se encontraba en oración rogando a Dios que fortalezca a sus hermanos carmelitas que padecían persecución. De pronto la Virgen María se le apareció. Nuestra Señora se presentó vestida con el hábito de la orden, la túnica de color marrón castaño, y dirigiéndose al santo le extendió la mano para entregarle el escapulario carmelita. La Virgen entonces le prometió que libraría del castigo eterno a todo aquel que llevase puesto y estuviera en gracia de Dios. 7 de la mañana con 29 minutos, se nos viene ya la entrevista del día, un tema súper, súper importante. Así que ya para ir cerrando el tema del santo, santa del día, les comento que hoy, si ustedes acuden a la Santa Misa, también pueden hacer bendecir el escapulario, y generalmente el día de hoy, 16 de julio, el sacerdote impone el santo escapulario. Y miren que tiene muchas gracias impresionantes, ya hemos escuchado una de ellas, que la Virgencita nos va a acompañar en todo momento si portamos el santo escapulario y nos librará pues de todas esas acechanzas del enemigo. 7 de la mañana con 30 minutos, nos vamos a una pausa publicitaria y ya volvemos con la entrevista del día. Así que no se vayan.

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1: Muy buenos días, amigos y amigas de La Voz del Napo. Estamos ya en nuestro segmento informativo. Hoy abordaremos un tema muy, muy importante, como ya les hemos venido compartiendo. Pero sobre todo, pues debemos estar atentos, familias, docentes, cuidadores. Hoy vamos a compartir el tema sobre el trastorno por déficit de atención e hiperactividad. Aunque durante mucho tiempo pues se pensó que era un trastorno exclusivo de la niñez, hoy sabemos que entre el 50% y el 60% de las personas diagnosticadas en la infancia continúan presentando síntomas en la vida adulta. Para comprender mejor esta realidad, hoy nos acompaña vía telefónica nuestra querida amiga, la doctora. Bienvenida doctora, la escuchamos.
2: ¿Cómo están? Buenos días a todos los que me escuchan y muchísimas gracias, Narda, por la invitación.
1: Qué gusto poder tenerla en nuestra frecuencia modulada en 88.5 FM y también recuerden que pueden escucharnos en www.lavozdelnapo.com. Tenemos varias preguntas para usted. No sé si me logra escuchar, si se escucha bien.
2: Le logro escuchar un poquito lejos, pero ya. Puedo entenderle.
1: Ya, listo entonces. Para comenzar, queríamos pues que se presente, desde dónde pues nos estamos comunicando, ¿dónde está usted? Nosotros estamos en Tena, ¿de dónde es usted?
2: Bueno, yo estoy en Quito, sí, soy médico general y actualmente estoy como coordinadora médica de Plan Vital y auditora in situ. Entonces estamos un poquito lejos.
1: Estamos a unas cuantas horitas. Entonces, para comenzar ya, ¿qué es exactamente el trastorno por déficit de atención e hiperactividad? ¿Cuáles son, en este caso, las principales características que se considere?
2: Bueno, creo que es muy importante primero aclarar que esto es un trastorno del neurodesarrollo, ¿sí? Se suele manifestar con dificultades al momento de organizarme, a dificultades de la atención, impulsividad y también hiperactividad. Y como nos comentabas de que sí, principalmente esto se puede diagnosticar, ese trastorno se diagnostica en la niñez, pero los síntomas pueden ir cambiando conforme vamos creciendo, es decir, en la adultez. Entonces, bueno, hay muchos datos importantes que nosotros como papás, nosotros como familiares, al momento de que estamos ya en el crecimiento del niño, tenemos que poner énfasis. Si el niño, ejemplo, voy a poner el ejemplo de la escuela, no presta atención, tiene una hiperactividad física, ojo a este término hiperactividad física, se sienta, se para, quiere estar jugando, quiere estar corriendo, tiene esta impulsividad de siempre dar ideas, entonces puede ser el niño que está alzando la mano, que siempre quiere opinar o que interrumpe las conversaciones. Y también por otro lado tengo la organización. Entonces tengo un niño que no sabe por dónde empezar, no es porque tal vez no quiera hacer las tareas, sino no sabe cómo empezar las tareas, está pensando en muchas cosas a la vez y no da ese paso como tal.
1: Qué impresionante. Doctora Camila, tenemos una preguntita. ¿Existen diferencias entre un niño que es muy inquieto y un niño que realmente presenta TDAH?
2: Aquí nosotros tenemos que abordar todo a nivel de familiar, a nivel de interpersonal. Entonces, cuando yo voy a dar un diagnóstico de TDAH, tengo que hacerlo de una forma integral, ¿sí? Entonces, no porque el niño sea inquieto ya tiene TDAH. Entonces, la importancia aquí es de acudir a un especialista, a un psicólogo, que me pueda encaminar el qué está pasando en realidad. Porque yo no puedo decirles si es inquieto ya tiene este trastorno, si es impulsivo ya tiene este trastorno, sino que es algo integral porque también viene familiar. Este es un gran porcentaje hereditario.
1: ¿Qué consecuencias puede tener que un niño o adolescente no reciba la atención a tiempo?
2: Consecuencias, yo pienso que unas consecuencias que en verdad me afecten mucho, no las puedo tener, pero sí puedo tener un adulto frustrado, puedo tener un adulto con estrés, porque si tú no sabes que tienes este trastorno, piensas que tal vez, he escuchado muchas veces, doctora, no, es que no sirvo para ningún trabajo. Y no es eso, en realidad es porque tú no puedes organizarte, no sabes cómo empezar un proyecto, tal vez algún emprendimiento. Entonces, esa es la consecuencia más grave que puedo tener, porque como no he tenido un camino desde pequeño, no he sido encaminado, tal vez con una psicoeducación, con una guía clínica, con diferentes métodos para tú poder controlar tu hiperactividad, falta de atención. Entonces, esas son las consecuencias que yo puedo tener en todos mis aspectos de vida.
1: Anteriormente nos había hablado ya sobre el rendimiento escolar. En este caso, los docentes, ¿cuál sería el mensaje para los docentes en el rendimiento escolar? Que quizá los niños pues no van a tener el mismo que otros niños.
2: Bueno, los profesores, los docentes, tienen todos los conocimientos de lo que es la psicoeducación. Entonces, ellos tienen que estar súper alerta a todas estas características que fui nombrando, porque sí, no quiero hacerlo como un patrón, porque esto depende de cada una de las personas, de su ámbito familiar e integral. Pero si yo ya veo que esto ya es muy común, ya tengo un niño que está muy hiperactivo, tengo un niño que es muy impulsivo, tengo un niño que tiene falta de atención. Entonces, aquí quiero hacer también mucho hincapié en la memoria del trabajo. ¿Qué es la memoria del trabajo? Es al momento en que yo estoy realizando una actividad mientras sigo pensando en lo que tengo que hacer. Entonces, voy a hacer un ejemplo. Cuando yo como profesora les indico, por favor, vamos a sacar el cuaderno de lenguaje, el libro de lenguaje en la página 29 y vamos a realizar la actividad 6. Entonces, yo como niño, ¿qué voy a estar pensando? Mientras saco el libro de lenguaje, tengo que acordarme que abro la página 29 y tengo que hacer tal actividad. Entonces, no sé si hemos visto que el niño saca solo el cuaderno y ya está preguntando qué página era 29, qué actividad era la 6. Entonces, esta es la memoria de trabajo que más se afecta en los niños con TDAH.
1: ¿El TDAH tiene tratamiento? ¿Y en qué consiste y qué tan importante es el acompañamiento familiar?
2: Tratamiento como tal, pienso que es un acompañamiento psicológico, ¿sí? Hay solución, sí los hay. Si yo acudo a un especialista, entonces por medio de una historia clínica, yo puedo tener en sí el diagnóstico y ver en qué estado se encuentra el paciente para yo aplicar mi tratamiento. Entonces, sí puede haber en algún momento que el tratamiento tenga que ser controlado de una forma farmacéutica, que yo ya necesite algún tratamiento farmacológico, pero si vamos por una escala, los médicos siempre nos basamos en escalas. El primero es un acompañamiento psicológico y, por supuesto, que la familia, el ámbito social, el ámbito escolar, siempre van a estar involucrados. Como nombré desde un principio, esto es algo integral, tanto como un diagnóstico como un tratamiento. Entonces, esto hacerlo de un ámbito integral.
1: Bueno, tocando otra vez el punto académico, ¿qué efectos pueden tener en el autoestima, las relaciones familiares y la convivencia con otros niños? Ya hablamos del académico y ahora la relación con la familia, ¿cómo lo puede tomar la familia ¿Y qué debería hacer la familia en este caso?
2: Actualmente nos encontramos ya en otra era, ya no estamos en la era de tal vez de reprender físicamente, como yo me acuerdo antes existía el psicólogo Correa, le llamaban, pero yo creo que como nosotros al ser padres, estar muy enfocados en que si mi niño en la mesa, mientras yo estoy comiendo, quiere, no se sienta, se para, quiere tal vez interrumpir a cada momento, no es porque, bueno, el niño está, no está educado, o el niño está tal vez no presta atención, sino que si yo ya veo que esto es algo frecuente, ¿sí? Entonces yo tengo que como papá tener alerta, son signos de alerta en que me va a llevar a pensar que algo más profundo está pasando, pero tampoco quiero que tomemos el TDAH, este trastorno, como una excusa de que por qué el niño no presta atención, por qué el niño no me escucha cuando le hablo a mí como mamá. Entonces eso puede afectar a nivel familiar, porque si yo no entiendo qué es lo que está pasando o no comprendo las actitudes de mi hijo, puedo o sobrepensar o simplemente ignorar este trastorno.
1: Doctora, ¿por qué todavía existe desconocimiento sobre el TDAH en nuestra sociedad?
2: Actualmente, bueno, yo creo que ya un desconocimiento no lo hay. Pero antes era, si yo llevo al niño al psicólogo, era un mito. Era un mito de que tengamos que acudir a un profesional de la salud. Entonces, yo pienso que hoy en día los padres tienen mayor apertura al llevar al niño al psicólogo, porque siento que ya se presentan algunas situaciones en la vida que tal vez ya no estén en el control de los padres y necesitan de un profesional. Entonces ahí es cuando actualmente se puede hacer el diagnóstico como tal. Entonces ya hay conocimiento. No sé si ahora han escuchado de que en cualquier momento me disperso o estoy en una conversación, me pierdo. Ah, disculpa, es que tengo TDAH. Pero ¿en verdad fuiste diagnosticada o simplemente sabes lo que significa? Entonces yo pienso, más bien yo quiero dar la contraria a esta pregunta, porque yo creo que actualmente sí se da mucha importancia a los trastornos como es el TDAH, el trastorno de depresión, el trastorno de ansiedad. Entonces ya no es un mito como antes.
1: Muy interesante lo que nos comparte, doctora Camila Navarro. Pero también tenemos otra pregunta que nos envían nuestros amigos y nos dicen, ¿qué dificultades enfrentan los jóvenes con TDAH al ingresar a la universidad o al mundo laboral?
2: Hay una diferencia entre el niño con TDAH y el adolescente con TDAH. Aquí hablamos de la hiperactividad física y la hiperactividad mental. La hiperactividad física es más palpable en los niños y ya cuando somos adolescentes, adultos, presentamos la hiperactividad mental. Entonces, ¿qué es esta hiperactividad mental? Cuando tengo tantas ideas en la cabeza que no sé por dónde empezar. O sea, aquí entra el término procrastinar. Es la persona que no es porque no quiera hacer las cosas, sino que no sabe si hacer el plan A, el plan B o el plan C. O simplemente me decido por el plan C, pero no mantengo esas ganas de terminar el proyecto. Entonces, en los adolescentes al entrar a la universidad, podríamos tener a un adolescente que tiene tantas ideas por hacer, quiere hacer tantas cosas, pero no encuentra un punto para comenzar. Si vamos con el déficit de atención también, una persona que ya al ser adolescente, créeme, que ya encuentran métodos para poder concentrarse mejor, como es, ok, yo en clases necesito comer, necesito masticar chicle, y te das cuenta que tú ya no puedes dejar el chicle, ya no puedes dejar de comer, porque eso te ayuda a concentrarte, y tú como persona haces un autoanálisis y dices, ah, perfecto, entonces busco herramientas. Puede ser uno de los signos de alarma que me llamen a pensar que necesito buscar a un profesional de salud.
1: Finalmente, doctora, ¿cuál es el principal mensaje que quisiera dejar a nuestra audiencia para comprender mejor el TDAH y apoyar a quienes conviven con esta condición?
2: Bueno, el mensaje final, que es más para los adolescentes, también los adultos que tal vez se encuentran frustrados, que se encuentran con estrés, que es algo diario, una evaluación con un profesional de la salud siempre permite implementar estrategias de acompañamiento que están adaptadas a tu día a día, a tus necesidades y evitar que en todos tus ámbitos, tanto económicos, porque también aquí viene la impulsividad de gastos, en el ámbito familiar, en el ámbito de trabajo, pueda tener un mal fin o simplemente una frustración como tal. Entonces, yo sí quiero hacer un llamado principalmente a los adolescentes y a los adultos que no fueron diagnosticados en la niñez y pueden tener este TDAH, que es algo sumamente normal acudir a un psicólogo, pedir ayuda y encontrar la solución y un acompañamiento en mi diario vivir.
1: Son las 7 de la mañana con 51 minutos. Doctora Camila, ha sido un verdadero gusto contar a través de la vía telefónica, pues con todos sus conocimientos, con todo lo que nos ha compartido a través de Radio La Voz del Napo 88.5 FM. Muchas gracias por todo y le agradecemos por cuán valiosa información para toda nuestra audiencia. Estamos seguros de que todo lo que hoy nos ha brindado será de gran utilidad para muchas familias, para varios docentes y personas que quizás se han sentido identificados con este tema que hoy les hemos compartido y que ahora pues saben que buscar ayuda profesional puede ayudar y sobre todo marcar una gran diferencia en su calidad de vida. A ustedes, amigos oyentes, gracias por acompañarnos. Recordemos que informarnos también es una forma de cuidar nuestra salud y la de quienes más queremos. Doctora Camila Navarro, nuevamente nuestro agradecimiento por su tiempo y por este valioso aporte. Esperamos volver a contar con su presencia en una próxima oportunidad. Nos vamos a la pausa musical
2: Muchísimas
1: y
2: gracias.
1: volvemos. Muchísimas gracias.

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1: La radio te informa la hora, 7:57 minutos.
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1: La radio te informa la hora. 8:07 minutos.
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0: La radio te informa la hora. 11, 17 minutos.
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1: Necesidad de ser tóxicos. Este fin de semana es el cumpleaños de la abuela. El próximo fin de semana, el cumpleaños del abuelo. Después de 3 semanas, el cumpleaños del gato. En la cuarta, quinta semana, el baby shower de la perra, de la gata, de la nisegunda. Por favor, nos inventamos cosas. Nos inventamos cosas. Es el primer mes del nacimiento de Juliana. Vas a venir y es hoy, tienes que venir en 15 días porque es el aniversario de la muerte del ratón que más se comió la gata el fin de semana. Tienes que venir. Y nos inventamos cosas, ¿eh? Nos inventamos cosas de cosas. Por favor, hermanos, queridas hermanas, no hagamos que las personas que están en nuestro entorno tengan una vida triste, una vida de pesadillas. Debemos aprender a soltar, debemos aprender a amar, debemos aprender a vivir nuestro entorno de la mejor manera. Hay personas que lamentablemente viven un infierno porque hemos llevado a la casa personas que...
2: La radio te informa la hora. 11:27 minutos.

mucho de por medio, porque yo sí que te pudiera decir lo que tú puedes responder como esposa, pero a veces eso es para aguantarte, ganarte un puñetazo o un reclamo, una pelea de por medio. Pero es doloroso. Y muchas personas que me escuchan han vivido esto o lamentablemente viven esto. Viven esto. Esta otra persona no puede dormir porque resulta que en la sala están los amigos, el marido, tomando, y eso es siempre, siempre, que también se inventan, a cada rato se inventan cosas, el cumpleaños o ni sé qué, la despedida de solteros, vamos a la casa, allí tomamos, allí nos... Y tener que vivir esto un fin de semana, por Dios bendito. ¿Cuántas cosas podríamos seguir hablando? Pero yo sé que cada uno de ustedes lo van meditando, hermanos y hermanas. No hagan que la vida se les convierta en un infierno. La vida de familia es una vida maravillosa, aprendiéndola a llevar de la mejor manera. Recuerda que tu casa es tu santuario. Es tu santuario. La casa es un santuario, hermanos y hermanas. Y allí no puede entrar cualquiera. No puede entrar cualquiera. Deben entrar personas que respeten nuestra casa, que respeten nuestro hogar, que respeten nuestro matrimonio. Por eso hay muchos papitos que le dicen a los hijos: me espera un momento, que la casa no es un hotel, esto es un hogar. Es un hogar. Aquí no es un hotel para que usted entre y salga cuando le dé la gana. Respete la casa. Le guste o no le guste, usted respeta mi casa, mi hogar, mi santuario. Así es. Que no vamos aquí entonces a hablar lo que a todo el mundo le guste y bueno, pues hagamos lo que nos da la gana. Y aún así habrán momentos incómodos. Hemos reflexionado este tema, hermanos, queridas hermanas, y espero que cada uno de ustedes lo puedan tener en la mente, lo desarrollen a su manera para mejorar nuestro estilo de vida. Vamos a ir a un espacio musical a esta canción que se las dedicamos con cariño para todos ustedes.

0: En ocasiones atraemos lo que somos, pero no siempre es así. Así que tú eres buena gente, pero no te tocó una pareja tan buena gente. Entonces, ¡ay, que yo soy muy buena! ¡Uy, que yo soy muy buena, muy amigable, muy cariñosa, muy detallista! Y pero resulta que te encontraste una pareja que no era tan bueno, ni tan amable, ni tan cariñoso, ni tan detallista. Entonces, pero si yo toda la vida he sido bueno, pero si yo toda la vida he sido cariñosa, pero si yo... Entonces parece que... ¿Qué pasa con esto? Que en ocasiones atraemos lo que somos, pero no siempre es así. No, no me digas atraes lo que eres. ¿Qué pasa si eres bueno y atraes a los malos? Y por eso muchas veces decimos, pero si yo soy buena gente. Eso es como por decir, ¿por qué me pasan estas cosas a mí? Si yo soy buena gente. Y sigo, si yo no le hago daño a nadie. Eso en el trasfondo es, ¿y por qué me hacen daño a mí? Si yo no le hago daño a nadie, ¿y por qué me hacen daño a mí? Si yo no me meto con nadie, en el trasfondo es, ¿por qué se meten conmigo? ¿Por qué me hacen esto? Yo no soy capaz de hacerle llorar a nadie. El trasfondo es, ¿por qué tengo que llorar yo por culpa de otras personas? Yo nunca hablo mal de nadie. ¿Por qué tienen que hablar mal de mí? Entonces, no es que, pues yo soy buena gente, voy a traer a todos los buenos del mundo hacia mí. Lamentablemente, también hay personas así en nuestro medio, en nuestro entorno, que no todos son buenos, que hay personas que sí son malas, que tampoco vamos a santificar a todo el mundo, ni a endemoniar a todo el mundo, perdóname. Los que son buenos, los que son malos, pues malo. No pongamos en el grupo de los buenos a los que parecen buenos. Cuidado con eso, porque esas mentiritas piadosas que hacen llorar a mucha gente, ahí tienes que cambiar para entrar al grupo de los buenos. Y el grupo de las malas personas, pues tenemos mucho que cambiar. Y que tampoco vamos a decir que somos buena gente cuando estamos actuando muy mal. Los buenos, buenos. Y malos, pues somos muchas veces muy, muy malos. Y hay días, Señor, te lo digo con todo el amor del mundo, hay días que estoy yo en el grupo de los buenos y resulta que el día jueves estoy en el grupo de los buenos, pero el día viernes estoy en el grupo de los malos. ¿Será que me tengo que preocupar? Te tienes que preocupar cuando te estanques en el grupo de los malos, cuando seas egoísta, cuando seas rencoroso, cuando seas malgenio, cuando tengas mucho capricho, cuando tengas celos obsesivos, cuando dañes a las demás personas. Ahí tienes que preocuparte. Ahí sí, porque estás haciendo sufrir a alguien. Esa persona está sufriendo por tu culpa, está llorando por tu culpa. Entonces, debes recapacitar, debes cambiar y hacerlo a tiempo. ¿Qué pasa si eres honesto y atraes a los mentirosos? ¿Qué pasa si eres bueno de corazón y atraes a los malos? ¿Qué pasa si eres leal y atraes a los que engañan? Yo nunca he sido infiel, pero me encontré a alguien que es infiel. Ay, pero Dios te dice, espérate un momento, porque aquí no te vengas tampoco a echar la culpa de todo. Ay, no, cómo sufre. Pero si tú lo sabías, y a ti te lo decía todo el mundo, ten cuidado, esta persona es infiel, esta persona es mujeriego, esta persona es una bandera. Este anda con una y con otra, el de acá también, la de allá también. Entonces, tú ya lo sabías. Mira, hay cositas que uno escucha y uno dice, ¿qué le pasará a esta persona, ¿Qué le falta? ¿Vitamina? Vamos a regalarle unos 3 frasquitos de Pharmaton para ver si así por lo menos va a pensar con más claridad y va a actuar de manera diferente. Oye, que uno llegue a conversar con alguien, con una persona, y esta persona me dice, padre, aconséjeme qué puedo hacer, Me voy a casar, padre. ¡Ay, qué alegre! Me da emoción. Te vas a casar. ¡Qué lindo! ¿Cuánto tiempo llevas enamorada? ¿Cuánto tiempo de noviazgo?
1: Seis meses, padrecito.
0: Y a mí se me acabó la risa. Se me acabó la risa. Claro, porque como yo no estoy enamorado, pues yo veo la de una manera diferente. Por eso cuando alguien me pide un consejo, voy a tratar de ir a la raíz. Y bueno, y te empiezo a hacer preguntas. Oh, ya, sí, bueno, meses. ¿No te parece como que tienes que conocer un poquito más a tu pareja? Ay, padre, nos amamos mucho, padre. Nos queremos mucho, padre. Estamos muy contentos entre nosotros, padre. Uy, felices, somos felices, padre. Y ya nosotros no queremos estar perdiendo más el tiempo. Nos vamos a casar, padre. Ay, qué lindo. Bueno, bendito sea Dios que han pensado en matrimonio. Yo te aconsejo que lo conozcas un poquito más, que se den ese tiempo de compartir más esta etapa bonita, de estar enamorados en el noviazgo. No, padre, porque ya para qué, porque estamos felices. Bueno, entonces, bueno, y conversame un poco de tu novio. ¿Cómo es? A ver, ¿cómo es tu novio? Uy, guapísimo, padre. Yo no te estoy preguntando si es guapo, ¿cierto? Háblame de su parte interna. ¿Cómo te trata a ti? Cuando salen, ¿cómo es contigo? ¿Es un hombre respetuoso? Sí, que ni sé qué, que por aquí. Bueno, toda la perfección andante, pero cuando todo va bien, algo está mal. Cuando todo va bien, algo está mal. Así que háblame ahora de la parte negativa, porque yo pienso que sí tienes ojitos y que te das cuenta de muchas cosas, porque si me has venido a pedir un consejo, no ha de ser porque todo está bien. Ay, sí, padre, que hay un detalle pequeñito. ¿Cuál es ese detalle pequeñito? Padre, él me golpea, pero es lo mejor para mí porque él me corrige. Y él me dice que es lo mejor, padre, a veces se enoja, pero él siempre me dice que él se enoja porque hay cosas que no le gusta de mí y que yo tengo que cambiar esas cosas porque eso a él no le gusta, padre. Entonces, a veces me hace sentir mal, no me dirige la palabra, yo tengo que andarlo buscando hasta hacernos las paces, porque tenemos que estar bien, porque nos amamos mucho, padre, él es mi vida, yo lo amo, él también me ama, y pero padre, ese detalle, pero ya, bueno. Y, oye, padre, otro detallito, padre, es un otro detalle, pero yo sé que él va a cambiar, padrecito. Ya, ¿y cuál es ese otro detalle pequeñísimo? ¿Cuál es, mijita? No, padre, que es mujeriego. Ya lo he encontrado varias veces y hay unos mensajes que le he encontrado en el teléfono. Por eso también nos hemos peleado, pero él me echa la culpa a mí porque dice que yo soy celosa, que él no tiene nada con nadie, que yo soy su mundo, su vida, su alegría, su amor, las estrellas del infinito, que yo soy su sol, su amor, su luna. Y padre, pero yo le hago problemas, pero yo lo he descubierto, padrecito. ¿Qué opina usted? Uy, mijita, me diste material como tú no tienes idea. Siéntate ahí y abre tus orejotas, porque si no los abres, voy a traer un hisopo enorme y te voy a limpiar esas orejotototas, porque yo voy a decirte algunas cosas que seguramente tú ya has escuchado de parte de tu familia. Porque si tienes mamá, papá, ya te han de haber dicho. Si tienes un buen amigo, una buena amiga, si tienes hermanos, alguien por ahí ya te habrá dicho, pero parece que usted, mi hijita, se ha puesto quién sabe qué tampones en los oídos, que no quiere escucharme. No quiere escuchar. Así que escúcheme a mí y sáquese lo que tiene en las orejitas. Escúcheme. No es tiempo de que te cases. Sigue conociendo a esta persona y ojalá te desilusiones a tiempo. ¿Qué tienes en tu cabezotota? ¿No te das cuenta que si te golpea, lo va a seguir haciendo? No, padre, porque me ama y quiere lo mejor para mí. ¡Bruta! ¡Ay, Jesús de la misericordia! Yo creo que todos los que me escuchan están de acuerdo con esta palabra que he acabado de decir con mucho amor y cariño. ¿Qué te pasa? eres su novia, la etapa del noviazgo, la más linda, y que te dejes golpear. Y que sigas creyendo que es por amor. Ya, no digo más. Mi hijita de mi corazón, que no te hable, que se ponga mal, que se haga la víctima de todo. Esa persona víctima de todo, pobrecita, se quiere morir y ya no sabe qué hacer con su vida. Se siente sola, está deprimida, siempre pasa así, tiene problemas en la familia, falta de oficio, de carácter personal. Eso, porque si tuvieras oficio, cosas que hacer, no estuvieras pensando en bobadas y asumiendo problemas de tu familia o de tus padres. Te hace falta aprender a respetar a la persona que Dios ha puesto en tu camino. Te hace falta valorarla, te hace falta valorarle, te hace falta quererlo, te hace falta quererla. Que te hace falta mucho, te lo tengo que decir yo, porque si te lo dice tu familia, pues tienes el síndrome del elefantitis. Según el padre Daniel, el síndrome del elefantitis, según su diccionario, es que ponen la trompa de aquí a la puerta y nadie les puede decir nada. Pero te lo tengo que decir yo, porque te lo digo con amor. Para que cambies, para que despiertes, para que abras los ojos. Si te pega ahora, si te golpea ahora que eres su novia, aguántate, mijita, porque después será peor. No, porque él va a cambiar. Despierta, despierta. Tiene que cambiar él ahora, ahora. No, es mujeriego, pero ya va a cambiar. Ya va a cambiar, porque yo le estoy haciendo una novenita, ni sé qué santo, ya va a cambiar. Sí que puede cambiar, yo no digo que no, por la fe todo lo puede. Pero ni siquiera vas a misa. La última vez que te confesaste fue cuando hiciste la primera comunión. La última vez que fuiste a misa fue cuando se murió ni sé quién y fuiste ahí como que ya de regañadientes. La última vez que fuiste a misa fue porque tu mejor amiga se casó. Ay, ahora sí te llenaste de fe. Ya él va a cambiar cuando nos casemos. Uy, qué mujer de tanta fe. Que si la familia le invitan a un rosario, se queja, patalea y se va a dormir. Y ahora sí tiene fe. Debemos aprender a ver con ojos más compasivos. El mensaje no es permitir la agresión, pero sí entenderla para no seguir el mismo ciclo una y otra vez. Es decir, ir a la verdadera raíz para ponerle una solución. Es que me pega, pero es por mi bien. Es que es infiel, pero ya va a cambiar. Cuando nos casemos ya va a cambiar. No. ¿Por qué adelantan procesos? Vivan el momento, vivan esta etapa. Esta etapa de conocer, esta etapa de enamorarse, esta etapa del noviazgo, esa etapa, vívanla. No, que ya tampoco nos hemos conocido y ya nos vamos a casar. Y eso que algunos, bueno, piensan en el matrimonio. Porque nosotros los sacerdotes les decimos, todavía no. Después debes conocerle más a esta persona. En algunas ciudades de nuestro Ecuador da mucha tristeza que jovencitos y jovencitas lo único que piensan es como que quieren hacer una familia, no están preparados para tener una familia, perdónenme. 15 años, 16 años, 17 años, 18 años, 19 añitos. Y ya quieren ellos y se comprometen. Chicas que se van de su propia casa porque se sienten aburridas, cansadas, ya no saben qué hacer. Pues ponte a hacer algo. Es que no hay nada que hacer, padrecito. Sí hay que hacer, eres floja, eso es. Sí hay mucho que hacer. Y si no hay nada que hacer, saca el colchón donde duermes y ponte con un palo a darle palazos al colchón. Hay algo que hacer, pero simplemente es como nos estamos embobados con el amor. Y la otra persona que te quiere, que te ama, te metió bobadas a la cabeza y como estás sufriendo mucho en tu casa porque nadie te entiende, nadie te quiere. Ay, estás sufriendo mucho porque tus padres no te comprenden. La solución es irme con el amor de mi vida. Por favor, jovencitos, señoritas, adolescentes, disfruten de la vida y de esta edad maravillosa en la que están. No vaya a ser que después se arrepientan. Y peor, en donde ustedes que no están preparados para ser padres, que tienen cosas, por ejemplo, es que yo no estoy preparada para ser mamá, es que yo no estoy preparada para ser papá. Entonces hay que abortar. Tristeza tan grande. Esa no es la solución, ese no es el camino. La vida, hay que aprenderla a respetar. Esta es la vida que tenemos, hermanos y hermanas. ¿Cuántos niños criando otro niño? ¿Cuántos niños, cuántos adolescentes? ¿Cuántas chicas embarazadas? Por Dios, ya tienes que hacer el papel de madre cuando todavía tienes mentalidad de niña, haciendo cosas de adultos. Escucha a tus padres. Aprende a darte cuenta que la persona que te ama quiere lo mejor para ti. Pero si te invita a hacer cositas de mayores, es porque quiere utilizar tu cuerpo. Pero la persona que te ama y te respeta, en todo momento valorará tu criterio, tu formación. Y mucho depende de ti, hombre y mujer, que aprendamos a decir no. Que Dios me los bendiga a todos ustedes. Los quiero muchísimo. Soy el padre Daniel Vélez. Mercedes.

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1: Son las 12 del día, 11 de la mañana, en las Islas Galápagos.
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0: Buenas tardes, queridos hermanos. Bienvenidos a rezar con nosotros las oraciones del mediodía. Iniciamos con el rezo del Ángelus. A María, Madre de Jesús y Madre nuestra, dirigimos ahora nuestra oración. En el nombre del Padre, y del Hijo, y del Espíritu Santo. Amén. El ángel del Señor anunció a María.
1: Y ella concibió por obra del Espíritu Santo.
0: Dios te salve María, llena eres de gracia, el Señor es contigo. Bendita tú eres entre todas las mujeres, y bendito es el fruto de tu vientre Jesús.
1: Santa María, Madre de Dios, ruega por nosotros pecadores, ahora y en la hora de nuestra muerte. Amén.
0: He aquí la esclava del Señor.
1: Hágase en mí según tu palabra.
0: Dios te salve María, llena eres de gracia, el Señor es contigo. Bendita tú eres entre todas las mujeres, y bendito es el fruto de tu vientre Jesús.
1: Santa María, Madre de Dios, ruega por nosotros pecadores, ahora y en la hora de nuestra muerte. Amén.
0: Y el Hijo de Dios se hizo hombre
1: y habitó entre nosotros.
0: Dios te salve María, llena eres de gracia, el Señor es contigo. Bendita tú eres entre todas las mujeres, y bendito es el fruto de tu vientre Jesús.
1: Santa María, Madre de Dios, ruega por nosotros pecadores, ahora y en la hora de nuestra muerte. Amén.
0: Ruega por nosotros, Santa Madre de Dios,
1: para que seamos dignos de alcanzar las promesas y gracias de nuestro Señor Jesucristo. Amén.
0: Oremos. Infunde, Señor, tu gracia sobre nosotros, que por el anuncio del ángel hemos conocido la encarnación de tu Hijo, para que lleguemos por su pasión y su cruz a la gloria de su resurrección. Por nuestro Señor Jesucristo, tu Hijo, que vive y reina contigo en la unidad del Espíritu Santo, y es Dios por los siglos de los siglos.
1: Amén.
0: Gloria al Padre, y al Hijo, y al Espíritu Santo.
1: Como era en el principio, ahora y siempre, por los siglos de los siglos. Amén.
0: Gloria al Padre, y al Hijo, y al Espíritu Santo.
1: Como era en el principio, ahora y siempre, por los siglos de los siglos. Amén.
0: Gloria al Padre, y al Hijo, y al Espíritu Santo.
1: Como era en el principio, ahora y siempre, por los siglos de los siglos. Amén.

0: Continuamos con la liturgia de las horas en este momento, la hora intermedia de sexta. Dios mío, ven en mi auxilio.
1: Señor, date prisa en socorrerme.
0: Gloria al Padre, y al Hijo, y al Espíritu Santo.
1: Como era en el principio, ahora y siempre, por los siglos de los siglos. Amén. Aleluya.
0: El trabajo nos urge, nos concentra y astilla. Poco a poco la muerte nos hiere y purifica.
1: Señor del universo, con el hombre te alías. En nuestra actividad tu fuerza cómo vibra.
0: Señor de los minutos, intensa compañía, gracias por los instantes que lo eterno nos hilan.
1: Gracias por esta pausa contigo en la fatiga.
0: Contigo hay alegría. Amén.

0: Sosténme, Señor, con tu promesa y viviré.
1: Salmo 118. Detesto a los inconstantes y amo tu voluntad. Tú eres mi refugio y mi escudo. Yo espero en tu palabra. Apartaos de mí, los perversos, y cumpliré tus mandatos, Dios mío.
0: Sosténme con tu promesa y viviré. Que no quede frustrada mi esperanza. Dame apoyo y estaré a salvo. Me fijaré en tus leyes sin cesar. Desprecias a los que se desvían de tus decretos. Sus proyectos son engaño.
1: Tienes por escoria a los malvados, por eso amo tus preceptos. Mi carne se estremece con tu temor y respeto tus mandamientos.
0: Gloria al Padre, y al Hijo, y al Espíritu Santo.
1: Como era en el principio, ahora y siempre, por los siglos de los siglos. Amén.
0: Sosténme, Señor, con tu promesa y viviré.

0: Socórrenos, Dios, Salvador nuestro, y perdona nuestros pecados.
1: Salmo 78. Dios mío, los gentiles han entrado en tu heredad, han profanado tu santo templo, han reducido Jerusalén a ruinas.
0: Echaron los cadáveres de tus siervos en pasto a las aves del cielo, y la carne de tus fieles a las fieras de la tierra.
1: Derramaron su sangre con agua en torno a Jerusalén, y nadie la enterraba.
0: Fuimos el escarnio de nuestros vecinos, la irrisión y burla de los que nos rodean.
1: ¿Hasta cuándo, Señor? ¿Vas a estar siempre enojado? ¿Arderá como fuego tu cólera?
0: No recuerdes contra nosotros las culpas de nuestros padres. Que tu compasión nos alcance pronto, pues estamos agotados.
1: Socórrenos, Dios Salvador nuestro, por el honor de tu nombre. Líbranos y perdona nuestros pecados a causa de tu nombre.
0: Porque han de decir los gentiles, ¿dónde está su Dios? Que a nuestra vista conozcan los gentiles la venganza de la sangre de tus siervos derramada.
1: Llegue a tu presencia el gemido del cautivo. Con tu brazo poderoso, salva a los condenados a muerte.
0: Mientras nosotros, pueblo tuyo, ovejas de tu rebaño, te daremos gracias siempre, cantaremos tus alabanzas de generación en generación.
1: Gloria al Padre, y al Hijo, y al Espíritu Santo.
0: Como era en el principio, ahora y siempre, por los siglos de los siglos. Amén.
1: Socórrenos, Dios Salvador nuestro, y perdona nuestros pecados.
0: Dios de los ejércitos, mira desde el cielo y ven a visitar tu viña.
1: Salmo 79. Pastor de Israel, escucha tú que guías a José como a un rebaño, tú que te sientas sobre querubines, resplandece ante Efraín, Benjamín y Manasés. Despierta tu poder y ven a salvarnos.
0: Oh Dios, restáuranos, que brille tu rostro y nos salve.
1: Señor, Dios de los ejércitos, ¿hasta cuándo estarás airado mientras tu pueblo te suplica?
0: Les diste a comer llanto, a beber lágrimas a tragos. Nos entregaste a las contiendas de nuestros vecinos. Nuestros enemigos se burlan de nosotros.
1: Dios de los ejércitos, restáuranos, que brille tu rostro y nos salve.
0: Sacaste una vid de Egipto, expulsaste a los gentiles y la trasplantaste. Le preparaste el terreno y echó raíces hasta llenar el país.
1: Su sombra cubría las montañas y sus pámpanos, los cedros altísimos. Extendió sus sarmientos hasta el mar y sus brotes hasta el gran río.
0: ¿Por qué has derribado su cerca para que la saqueen los viandantes, la pisoteen los jabalíes y se la coman las alimañas?
1: Dios de los ejércitos, vuélvete, mira al cielo y fíjate, ven a visitar tu viña, la cepa que tu diestra plantó y que tú hiciste vigorosa.
0: La han talado y le han prendido fuego, con un bramido hazlos perecer, que tu mano proteja a tu escogido, al hombre que tú fortaleciste. No nos alejaremos de ti, danos vida, para que invoquemos tu nombre.
1: Señor, Dios de los ejércitos, restáuranos, que brille tu rostro y nos salve.
0: Gloria al Padre, y al Hijo, y al Espíritu Santo.
1: Como era en el principio, ahora y siempre, por los siglos de los siglos. Amén.
0: Dios de los ejércitos, mira desde el cielo y ven a visitar a tu viña. Lectura breve. ¿Hay alguna nación tan grande que tenga los dioses tan cerca como lo está el Señor Dios de nosotros siempre que lo invocamos?
1: Cerca está el Señor de los que lo invocan.
0: Escucha sus gritos y los salva. Oremos. Dios Todopoderoso y Eterno, Ante ti no existe ni la oscuridad ni las tinieblas. Haz pues brillar sobre nosotros la claridad de tu luz, para que, guardando tus preceptos, caminemos fielmente por tus sendas, con el corazón ensanchado. Por Jesucristo nuestro Señor.
1: Amén.
0: Bendigamos al Señor.
1: Demos gracias a Dios.

a él se refieren todos los profetas, al decir que quien cree en él recibe por su nombre el perdón de los pecados. Hechos de los Apóstoles, capítulo 10, versículo 43.

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¿Cuál es la fuente de moralidad de los actos humanos? La moralidad de los actos humanos depende de tres fuentes: del objeto elegido, es decir, un bien real o aparente, de la intención del sujeto que actúa, es decir, del fin por el que lleva a cabo su acción, y de las circunstancias de la acción, incluidas las consecuencias de la misma. Bueno, hay que decir que el hombre es padre de sus actos, ¿eh? Somos padre de nuestros actos, somos responsables de nuestros actos. Alguien dijo también que también somos hijos de nuestros actos, ¿eh? Porque los actos que hacemos nos configuran. Bien, pero en este momento estamos subrayando cómo medimos nuestra responsabilidad, ¿no? La moralidad de los actos que hacemos, ¿cómo puede ser medida? ¿Cómo puede ser calificada? ¿Cuáles son las fuentes, los elementos a tener en cuenta para medir, para calificar si hemos obrado bien o hemos obrado mal? Y aquí se dice, hay tres elementos, Examinar si el objeto que hemos elegido de la acción es bueno o es malo. Segundo, si el fin que perseguimos es bueno o es malo. Y si las circunstancias que ahí se están dando son adecuadas o inadecuadas, ¿no? Bueno, primero, el objeto elegido, el objeto material que hemos realizado, ¿no? Que puede ser que el objeto sea malo, malo siempre. Pues, por ejemplo, si uno ha recurrido a mentir, pues mira, el objeto realizado es malo, ¿eh? Puede ser también que sea bueno y loable, ¿no? Como ayudar a un pobre. Ayudar a un pobre. O puede ser también que sea en sí inocuo, o sea, que en sí no tenga, no pueda ser calificado de bueno o malo, que es, por ejemplo, recurrir a buscar un dinero, ¿eh? Buscar un dinero, pero luego hay que ver con qué intencionalidad yo estoy buscando, pues, el sueldo mayor posible. Detrás de ese buscar, ¿con qué intención lo busco? Bueno, por lo tanto, lo primero es el objeto elegido. El objeto que puede ser malo, que puede ser bueno, que puede ser un poco, pues digamos, en sí indiferente. En segundo lugar está la intención. La intención, que es un elemento esencial de la calificación moral. No solo que el acto sea bueno o malo, sino con qué intención lo he realizado. ¿Qué fin persigo? La intención, digamos, es el movimiento de la voluntad hacia un fin. ¿Qué fin persigo? Esa es la intención, Y además puede ocurrir que una misma acción puede estar movida por varias intenciones, no solo por una, sino por varias, ¿no? Y una intención mala sobreañadida puede estropear las demás, la acción. Pues, por ejemplo, porque le he metido vanidad, porque he hecho la cosa pues, con una buena intención, pero a eso le he incluido la vanidad. Entonces, la vanidad que yo he incluido en esa acción está estropeando la acción en sí misma, ¿no? Bueno, decir una cosa, que tendremos ocasión de subrayarla más, que una intención buena no puede hacer bueno un acto que era malo. Pues no. Por ejemplo, si yo he mentido, bueno, es que he mentido con buena intención. Perdón, no existen mentiras piadosas, no existen. El fin no justifica.

Pero las circunstancias no son un elemento esencial, son un elemento secundario del acto moral. Cuando digo secundario no quiere decir que no tenga importancia, sí tiene importancia, pero es secundario. Lo que las circunstancias hacen es contribuyen a agravar o a disminuir la bondad o la malicia de un acto, pero no son capaces de hacerlo bueno o hacerlo malo. O sea, eso, un acto es bueno o es malo por su objeto y por la intención. Luego las circunstancias lo pueden empeorar o lo pueden mejorar, pueden hacernos entender que era prudente o no era prudente, ¿no? Bien, por lo tanto, estos tres parámetros son los parámetros con los que la teología moral católica ha medido, ¿no? Ha tenido como son los parámetros de moral fundamental, podríamos decir, parámetros de moral fundamental desde los cuales hacer un discernimiento sobre la moralidad de los actos. En base a tres elementos, como he dicho, el objeto elegido, ¿no? La materia del acto, el fin que yo persigo y las circunstancias que rodean ese acto.

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0: Amados amigos de Radio María, este 16 de julio, la Iglesia Católica destaca la festividad de Nuestra Señora del Carmen. La devoción a María, bajo la advocación del Monte Carmelo en Israel, es donde los profetas Elías y Eliseo oraban y donde nació la Orden Carmelita. Los carmelitas la eligieron como su patrona en el siglo XIII. En 1251, se le apareció a San Simón Stock y le dio el escapulario marrón, promesa, protección y salvación para quien lo lleve con fe. La Virgen del Carmen es patrona de marineros, conductores, choferes y de varios países y ciudades. En muchos lugares también es patrona del ejército. María, como madre, intercede, protege y nos conduce a Jesús. Invita a la oración y a la vida sencilla. Yo seré tu madre en la vida y en la muerte. Es una de las frases insignes de la Virgen del Carmen. El 16 de julio, en la Iglesia Católica, celebramos a la Virgen del Carmen.
1: La radio te informa la hora, 12:26.
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1: La radio te informa la hora, 12:27.
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Vengan a mí todos los que están fatigados y agobiados por la carga, y yo los aliviaré, dice el Señor. Del Evangelio según San Mateo, capítulo 11, versículos 28 al 30. En aquel tiempo Jesús dijo: Vengan a mí todos los que están fatigados y agobiados por la carga, y yo los aliviaré. Tomen mi yugo sobre ustedes y aprendan de mí, que soy manso y humilde de corazón, y encontrarán descanso, porque mi yugo es suave y mi carga ligera. Palabra del Señor.

0: Queridos amigos oyentes de la radio La Voz del Napo, hoy celebramos la fiesta de la Virgen del Carmen, nuestra Madre del Cielo. La tienen como patrona el Movimiento Juan 23, Lazos de Amor Mariano y también la gente del mar, y también es la intercesora de todas las almitas que van hacia la casa del Padre, todas las almitas del purgatorio. Ella intercede y el escapulario nos ayuda a estar más cerca de Dios, es un signo de protección. Y fíjense, hoy ha coincidido este evangelio, el mismo evangelio que leemos el día del Sagrado Corazón, nosotros que fuimos el primer país del mundo en consagrarnos a él. Y el mensaje está claro: vengan a mí todos los que están cansados y agobiados. Es tan rico este contenido y tan consolador. Jesús nos invita, aquellos que nos sentimos que ya no podemos más, a confiar en él, a coger fuerzas en él, a apoyarnos en él, a acercarnos. Vengan a mí. También es una aceptación. Quien renuncia a algo es porque acepta algo más grande. No tenemos que tener miedo a la carga. El yugo es llevadero y suave. Miren, los sabios entendidos ponían muchas normas sobre la gente, muchas exigencias, muchos castigos, muchos preceptos. Pero Jesús, el maestro verdadero, no. Él les asegura que la carga es ligera y que en él encontraremos descanso. No es que el estilo de vida de Jesús no sea exigente, que lo es. Pero no se trata de cumplir normas, sino de vivir la letra, de entrar en el espíritu, de ser coherentes. Y todo esto hay que experimentarlo de verdad. Ese programa incluye renuncias y nos pide cargar con la cruz. Hay que ser valiente, decidido. Recuerden que Dios nunca nos pone una cruz más grande que la que podemos llevar. Pero al mismo tiempo nos hace una gran promesa que nos tiene que dar tranquilidad y paz. Nos promete su ayuda, no nos va a abandonar. Cargamos con la cruz, sí, pero no estamos solos. Tenemos su compañía, yo les aliviaré, vengan a mí. De la misma manera que Jesús en el Vía Crucis encontró al cireneo que le ayudó a él a llevar la cruz en el Calvario, él nos ayuda a nosotros a superar nuestras luchas, nuestras dificultades. Y cuando nos sentimos que ya no podemos más, cuando estamos cansados, agobiados o, como hoy dicen, estresados, a todos nos pasa alguna vez, recordemos que el Jesús nos anima, nos alienta, porque conoce muy bien lo difícil que es nuestro camino. Él lo recorrió primero y es un camino que hay que recorrer en el amor. Y el amor perfecto y por antonomasia es el de Jesús, ese corazón que no se cansa de amar y perdonar. Esas son las dos cosas que podemos ver al ver a Jesús. Un corazón lleno de amor. No hay amor más grande que el que da la vida por sus amigos. A ustedes ya no los llamo siervos, porque el siervo no conoce qué hace el amo. A ustedes los llamo amigos. Asimismo, debemos aprender la lección para nuestra relación con todos. A veces podemos sentirnos sabios o de estos doctores de la ley que decimos lo que es y lo que no es, o jueces, y ponemos normas, exigencias. Pero Jesús nos invita a ser fieles, a ser comprensivos, a ser misericordiosos, a saber superar las caídas y las debilidades, y sobre todo, aprender de Él que es manso y humilde de corazón, a estar dispuestos a ayudar y a perdonar. No quiere que nos sintamos movidos por el temor, como si fuéramos esclavos, sino quiere que nos movamos por el amor de los hijos y por la alegría de aquellos que lo hacen de buen corazón. Cuando es el amor el que nos mueve, toda carga es ligera. Por eso, hoy en este día de la Virgen del Carmen, tenemos a nuestra madre, y ella nos enseña aquel lema: todo tuyo, por María vamos a Jesús. Y María le dijo sí al Señor, y un sí generoso y humilde. Nosotros debemos confiar en ella, ella es el puente, ella es la intercesora, la Virgen del Carmen. También es patrona de los marineros. Nosotros aquí tenemos ríos, pero ella nos conduce, aunque haya tempestades, aunque haya problemas, ella, si está con nosotros, nos da tranquilidad. Es el mismo corazón de Jesús: vengan a mí todos los que están cansados y agobiados, que yo los aliviaré.
1: La radio te informa la hora, 12:37.

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2: Estimados oyentes de Radio Vaticana y Vatican News, muy buenos días. Reciban un cordial saludo de Mireia Bonilla en este 16 de julio, jueves de la 15ª semana del tiempo ordinario y día en el que recordamos la festividad de Santa María Magdalena Postel. Virgen, fue una mujer de fe inquebrantable que en medio de la persecución de la Revolución Francesa arriesgó su vida para proteger a sacerdotes, sostener la vida sacramental y servir a los más necesitados. Fundó también las Hermanas de las Escuelas Cristianas de la Misericordia, convencida de que la educación y la caridad eran caminos privilegiados para transformar el mundo. Su confianza absoluta en la providencia, su amor por los pobres y su incansable entrega a la formación cristiana la convirtieron en un luminoso testimonio de misericordia, de esperanza y, por supuesto, de fidelidad al Evangelio. El Papa León XIV continúa estos días su periodo estival de descanso en Castel Gandolfo, la tradicional residencia de verano de los pontífices, situada a las afueras de Roma. El Santo Padre permanecerá allí hasta el próximo 27 de julio, combinando el descanso con algunos compromisos puntuales y la preparación de su agenda para los próximos meses. Precisamente ya conocemos una de las primeras citas destacadas de su calendario tras el verano. Es el próximo 14 de septiembre. El Papa inaugurará en la Biblioteca Apostólica Vaticana la exposición Aqua, primer capítulo del ciclo Catástrofe y Maravilla, una iniciativa que busca tender puentes entre el inmenso patrimonio histórico de la biblioteca y el arte contemporáneo. La muestra propone una reflexión sobre el agua, presentada desde una doble perspectiva, como una fuerza capaz de destruir y poner en riesgo el patrimonio cultural, pero también como un recurso indispensable para la vida y un símbolo de esperanza y reconciliación. Para ello, contará con la participación del reconocido artista francés J.R., el maestro tipográfico estadounidense Will Moran y el chef italiano Fulvio Pierangelini, que ofrecerán una reinterpretación creativa de las colecciones históricas de la Biblioteca Vaticana. Desde la Biblioteca Apostólica destacan que este nuevo proyecto responde al deseo expresado en varias ocasiones por el Papa de mantener una fidelidad al pasado sin dejar de mirar al futuro, haciendo del presente un espacio de encuentro entre ambos. La exposición abrirá sus puertas al público el 25 de septiembre y podrá visitarse hasta el 14 de mayo de 2027, convirtiéndose en una de las grandes propuestas culturales del Vaticano para los próximos meses. Este mes de julio, el Papa León XIV nos invita a regresar al corazón. Nos pide orar por el respeto y la protección de la vida humana en todas sus etapas, reconociéndola como un don de Dios. En una entrevista con el padre Miguel Melo, vicedirector de la Red Mundial de Oración del Papa, el religioso asegura que pedir en la oración por el respeto de la vida humana es un reconocimiento del don de Dios. Escuchamos.
3: Rezar un Ave María por una persona a quien tengo dificultad a reconocer algún tipo de dignidad no, por cosas que dice o porque no está de acuerdo
4: nada
3: conmigo.
4: Nada más concreto que eso.
3: Sí. Hay tanto que se puede hacer. Sí.
4: Sabemos que también la red ofrece algunas herramientas para acompañar esta oración, ¿nos recuerda cuáles son?
3: Exactamente. Entonces, mensualmente tenemos siempre el video del Papa que es lanzado cada mes y que tenemos el Papa que reza y que nos invita a rezar con él, de que hablamos al inicio. También en esa propuesta se nos ofrecen materiales para profundizar, modos de rezar en comunidad o individualmente a partir del video. También en este momento siguen las oraciones de la plataforma Click to Pray, que nos pueden ayudar también por la mañana, al medio del día, al final del día, muy brevemente a rezar, exactamente unidos al Evangelio, pero también teniendo presente la intención del Santo Padre. Y la práctica más fundamental y más originaria de la Red Mundial de Oración del Papa, que es ofrecer el propio día, y podemos ofrecerla, como dice la propia oración, unida a las intenciones del Santo Padre. O sea, Señor, yo te ofrezco mi día como una misión unido a la intención del Papa por el respecto, reconocimiento y respecto de la dignidad de la persona. O sea, también yo me involucro desde mi acción a vivir de esta manera.
4: Sí, sí.
3: Y por eso son todas formas de poder unirnos a esta misma intención.
4: Muchas gracias, Padre Miguel Velo, por acompañarnos programa y en este recuerdo de la intención para vivirlo durante el mes de julio, y que quizás en los siguientes meses y siempre es un tema importante para la oración y también para el mismo reconocimiento. Un mensaje final, o el mensaje que acompaña la Red Mundial de Oración del Papa junto a esta intención, ¿cuál es para este mes?
3: Yo creo que es sobre todo una invitación a que nos podamos unir personalmente en un mundo en que hay tanta polarización, incluso a veces que la propia defensa de la vida es un tema que puede polarizar. El involucrarse personalmente puede ser un camino de regresar a la unidad, no una unidad basada en una nueva definición teórica, categórica, de alguien que sabe más que yo, pero sencillamente de un Papa que nos invita a regresar al corazón y a partir de ahí a buscar el corazón del hermano en todas las etapas de la vida.
5: La rápida intervención de las autoridades locales, líderes religiosos musulmanes, estudiantes de seminarios islámicos y miembros de la comunidad ayudó a evitar actos de violencia contra una familia cristiana en Karachi, Pakistán, después de que acusaciones no comprobadas de profanación del Corán provocaran tensiones.
6: On 9th of July, someone had mailed a discarded page of the Holy Quran.
5: En declaraciones a Radio Vaticana, Vatican News, Naim Yusuf Gil, director ejecutivo de la Comisión Católica para la Paz y la Justicia en Pakistán, precisó que la respuesta en Baldia Town el 9 de julio demostró cómo la actuación oportuna y la cooperación interreligiosa pueden ayudar a prevenir tragedias, aunque advirtió que los cristianos en Pakistán continúan sintiéndose vulnerables cada vez que surgen acusaciones de blasfemia. Según Jill, los informes revelan que alguien había enviado por correo una página profanada del Sagrado Corán a un comerciante local. La página supuestamente contenía fotografías de un cristiano, Asim Javid, y de su madre, residentes de la colonia Kasafi, en Baldia Town. Poco después, una turba violenta rodeó la vivienda del acusado Asim. Jill explicó que la situación pudo ser controlada porque el gobierno y la administración actuaron a tiempo y aseguraron a los manifestantes que la policía llevaría a cabo una investigación exhaustiva y encontraría a los responsables. Como resultado, la protesta fue suspendida.
6: That was a new practice which was welcomed and appreciated.
5: La intervención de líderes religiosos musulmanes, estudiantes de seminarios islámicos y políticos locales para proteger a las familias cristianas fue, admitió Jill, inesperada. Fue recibida y apreciada con gran sorpresa, puntualizó, expresando su esperanza de que este episodio allane gradualmente el camino para construir buenas relaciones entre las comunidades.
6: You know, from this incident we learned that the government should start an awareness campaign.
5: Para Jill, los acontecimientos de Baldia Town subrayan la importancia de un liderazgo decidido en momentos de crisis. Se ha aprendido que si la administración y el liderazgo religioso actúan de manera oportuna y sabia, incidentes como los de Jaranwala y Gohra pueden evitarse, argumentó, en referencia a episodios anteriores de violencia anticristiana en Pakistán. A pesar del desenlace pacífico, Jill advirtió contra la interpretación del incidente como una prueba de un cambio más amplio en las actitudes hacia el Estado de Derecho. Con un solo incidente no podemos afirmar que el respeto por la ley se esté fortaleciendo. Es demasiado pronto. Resaltó que las comunidades cristianas siguen sintiendo una profunda ansiedad cada vez que surgen acusaciones de blasfemia. la comunidad cristiana se siente desprotegida y vulnerable en Pakistán debido a incidentes repetidos. La acusación se formula contra una sola persona. Sin embargo, si el acusado es cristiano, toda la comunidad paga el precio. Será necesario tiempo para restaurar la confianza de la comunidad. Para Jill, este episodio ofrece un ejemplo concreto de la importancia del diálogo entre las comunidades religiosas. El diálogo interreligioso tiene una enorme importancia, debe continuar, derribará las barreras, acotó. De cara al futuro, pidió una mayor sensibilización pública para ayudar a evitar que las acusaciones de blasfemia deriven en violencia. El gobierno debería iniciar una campaña de concientización utilizando todos los medios disponibles, argumentó, señalando que nunca se ha puesto en marcha una campaña de este tipo. Sugirió que a través de los libros de texto, las series de televisión, las redes sociales y mensajes breves, se debería preparar a la población para actuar con sabiduría en este tipo de escenarios. Aunque celebró la resolución pacífica del caso en Karachi, Jill recordó a la comunidad internacional que muchos cristianos en Pakistán continúan sufriendo discriminación. Los católicos en Pakistán viven una vida difícil, se enfrentan a la discriminación, la humillación y el odio en todos los ámbitos de sus vidas. Siguen luchando por vivir con dignidad, expresó. Reflexionando sobre si el incidente ofrecía motivos para la esperanza, destacó una importante diferencia regional. Este incidente en particular ocurrió en la provincia de Sindh. Sindh es una sociedad comparativamente más tolerante que Punjab. Casi todos los ataques violentos contra cristianos tienen lugar en Punjab.
6: But you know, most of the violent attacks against Christians took place in Punjab province. So in Punjab there is more need than others.
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0: El Concilio Vaticano II marcó un antes y un después en la vida de la Iglesia, y es por ello que el Papa León XIV este año nos ha invitado a releer sus documentos para aplicar sus enseñanzas a nuestra vida cotidiana. Es por ello que ha dedicado un nuevo ciclo de catequesis durante las audiencias generales de los miércoles, precisamente al Concilio Vaticano II. Ya empezó reflexionando sobre la Constitución Dei Verbum, dedicada a la Sagrada Revelación, a la que dedicó 5 catequesis. Recuperamos hoy una de sus reflexiones, en la que el Papa León XIV habló de una idea central de este documento, y es que Dios no está distante de nosotros, sino que nos habla como a un amigo.
1: La catequesis de hoy está dedicada a la Constitución dogmática Dei Verbum, sobre la divina revelación. Este documento conciliar nos recuerda un punto fundamental de la fe cristiana. Jesucristo transforma radicalmente las relaciones del ser humano con Dios. Nuestro vínculo con Él consiste en una relación dialógica de amistad, cuya única condición es el amor. Dios se nos revela a sí mismo por medio de su palabra. Y como sucede en una relación de amigos, se alimenta y consolida mediante el intercambio de palabras sinceras. Por eso, el Señor nos invita a la escucha, para que su palabra penetre en nuestras mentes y en nuestros corazones. Al mismo tiempo, estamos llamados a hablar con Él. Podemos hacerlo en la oración litúrgica y comunitaria, donde nos habla por medio de la Iglesia, y en la oración personal. Solo cuando hablamos con Dios, podemos también hablar de Él a quienes nos rodean.
0: Y hasta aquí, estimados oyentes, el informativo de hoy. 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Pueden seguirnos en Facebook, en Instagram y también en nuestro canal de YouTube. Y también, por supuesto, pueden inscribirse a nuestro canal de WhatsApp, donde recibirán las noticias más importantes del día. Gracias por acompañarnos. Hasta mañana.

0: La radio te informa la hora. 12:54 minutos.
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1: La radio te informa la hora. 13, 4 minutos.
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0: La radio te informa la hora. 13:49 minutos.
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1: La radio te informa la hora. 13, 51 minutos.
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1: La radio te informa la hora. 14:39 minutos.

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5: Muy buenas tardes con la estimada audiencia de Radio Voz del Napo. En este momento nos ponemos en la presencia de Papito Dios. Vamos a rezar la coronilla de la Divina Misericordia. Lo vamos a hacer con mucha fe, con mucha devoción. Lo vamos a pedir a nuestro Padre Celestial en este momento por el Santo Padre León XIV. Pedimos por los sacerdotes, por los misioneros, por las vocaciones, especialmente por Monseñor Selmo y por todo el Vicariato de Napo, por todos los sacerdotes y las necesidades de la Iglesia Católica. Pedimos por los grupos de oración, por la juventud, por la niñez, por todos los jóvenes que se encuentran en vacaciones, por los maestros. Pedimos también por los enfermos, por los más necesitados. Pedimos por los médicos, enfermeras y también por las religiosas. Y nos ponemos en la presencia de Papito Dios diciendo: por la señal de la Santa Cruz de nuestros enemigos, líbranos, Señor Dios nuestro, en el nombre del Padre, del Hijo, del Espíritu Santo. Amén.
6: Creo en Dios Padre, Todopoderoso, Creador del cielo y de la tierra.
5: Creo en Jesucristo, su único Hijo, nuestro Señor, que fue concebido por obra y gracia del Espíritu Santo. Nació de Santa María Virgen, padeció bajo el poder de Poncio Pilato, fue crucificado, muerto y sepultado, descendió a los infiernos, al tercer día resucitó de entre los muertos, subió a los cielos y está sentado a la derecha de Dios Padre Todopoderoso, desde el día de venir a juzgar a los vivos y a los muertos. Creo en el Espíritu Santo, la Santa Iglesia Católica, la comunión de los santos, el perdón de los pecados, la resurrección de la carne y la vida eterna. Amén.
6: Padre nuestro que estás en el cielo, santificado sea tu nombre. Venga a nosotros tu reino, hágase tu voluntad, así en la tierra como en el cielo.
5: Danos hoy nuestro pan de cada día, perdona nuestras ofensas, como también nosotros perdonamos a los que nos ofenden, y no nos dejes caer en tentación, y líbranos del mal.
6: Dios te salve María, llena eres de gracia, el Señor es contigo. Bendita eres entre todas las mujeres, y bendito es el fruto de tu vientre, Jesús.
5: Santa María, Madre de Dios, ruega, Señora, por nosotros, pecadores, ahora y en la hora de nuestra muerte. Amén.
6: Gloria al Padre, al Hijo y al Espíritu Santo, como era en un principio, hoy y siempre, por los siglos de los siglos. Amén. Padre eterno, yo te ofrezco el cuerpo, la sangre, el alma y la divinidad de tu amadísimo Hijo, nuestro Señor Jesucristo, en reparación de nuestros pecados y los pecados del mundo entero. Por su dolorosa pasión,
5: ten misericordia de nosotros y del mundo entero.
6: Por su dolorosa pasión,
5: ten misericordia de nosotros y del mundo entero.
6: Por su dolorosa pasión,
5: ten misericordia de nosotros y del mundo entero.
6: Por su dolorosa pasión,
5: ten misericordia de nosotros y del mundo entero.
6: Por su dolorosa pasión,
5: ten misericordia de nosotros y del mundo entero.
6: Por su dolorosa pasión,
5: ten misericordia de nosotros y del mundo entero.
6: Por su dolorosa pasión,
5: ten misericordia de nosotros y del mundo entero.
6: Por su dolorosa pasión,
5: ten misericordia de nosotros y del mundo entero.
6: Por su dolorosa pasión,
5: ten misericordia de nosotros y del mundo entero.
6: Por su dolorosa pasión,
5: ten misericordia de nosotros y del mundo entero. Padre eterno, yo te ofrezco el cuerpo, la sangre, el alma y la divinidad de su amadísimo Hijo, nuestro Señor Jesucristo, en reparación de todos nuestros pecados y los pecados del mundo entero. Por su dolorosa pasión,
6: ten misericordia de nosotros y del mundo entero.
5: Por su dolorosa pasión,
6: ten misericordia de nosotros y del mundo entero.
5: Por su dolorosa pasión,
6: ten misericordia de nosotros y del mundo entero.
5: Por su dolorosa pasión,
6: ten misericordia de nosotros y del mundo entero.
5: Por su dolorosa pasión,
6: ten misericordia de nosotros y del mundo entero.
5: Por su dolorosa pasión,
6: ten misericordia de nosotros y del mundo entero.
5: Por su dolorosa pasión,
6: ten misericordia de nosotros y del mundo entero.
5: Por su dolorosa pasión,
6: ten misericordia de nosotros y del mundo entero.
5: Por su dolorosa pasión,
6: ten misericordia de nosotros y del mundo entero. Padre eterno, yo te ofrezco el cuerpo, la sangre, el alma y la divinidad de tu amadísimo Hijo, nuestro Señor Jesucristo, en reparación de nuestros pecados y los pecados del mundo entero. Por su dolorosa pasión,
5: ten misericordia de nosotros y del mundo entero.
6: Por su dolorosa pasión,
5: ten misericordia de nosotros y del mundo entero.
6: Por su dolorosa pasión,
5: ten misericordia de nosotros y del mundo entero.
6: Por su dolorosa pasión,
5: ten misericordia de nosotros y del mundo entero.
6: Por su dolorosa pasión,
5: ten misericordia de nosotros y del mundo entero.
6: Por su dolorosa pasión,
5: ten misericordia de nosotros y del mundo entero.
6: Por su dolorosa pasión,
5: ten misericordia de nosotros y del mundo entero.
6: Por su dolorosa pasión,
5: ten misericordia de nosotros y del mundo entero.
6: Por su dolorosa pasión,
5: ten misericordia de nosotros y del mundo entero.
6: Por su dolorosa pasión,
5: ten misericordia de nosotros y del mundo entero. Padre eterno, yo te ofrezco el cuerpo, la sangre, el alma y la divinidad de su amadísimo Hijo, nuestro Señor Jesucristo, en reparación de todos nuestros pecados y los pecados del mundo entero, por su dolorosa pasión.
6: Ten misericordia de nosotros y del mundo entero.
5: Por su dolorosa pasión.
6: Ten misericordia de nosotros y del mundo entero.
5: Por su dolorosa pasión.
6: Ten misericordia de nosotros y del mundo entero.
5: Por su dolorosa pasión.
6: Ten misericordia de nosotros y del mundo entero.
5: Por su dolorosa pasión.
6: Ten misericordia de nosotros y del mundo entero.
5: Por su dolorosa pasión.
6: Ten misericordia de nosotros y del mundo entero.
5: Por su dolorosa pasión.
6: Ten misericordia de nosotros y del mundo entero.
5: Por su dolorosa pasión.
6: Ten misericordia de nosotros y del mundo entero.
5: Por su dolorosa pasión.
6: Ten misericordia de nosotros y del mundo entero.
5: Por su dolorosa pasión.
6: Ten misericordia de nosotros y del mundo entero. Padre eterno, yo te ofrezco el cuerpo, la sangre, el alma y la divinidad de tu amadísimo Hijo, nuestro Señor Jesucristo, en reparación de nuestros pecados y los pecados del mundo entero. Por su dolorosa pasión,
5: ten misericordia de nosotros y del mundo entero.
6: Por su dolorosa pasión,
5: ten misericordia de nosotros y del mundo entero.
6: Por su dolorosa pasión,
5: ten misericordia de nosotros y del mundo entero.
6: Por su dolorosa pasión,
5: ten misericordia de nosotros y del mundo entero.
6: Por su dolorosa pasión,
5: ten misericordia de nosotros y del mundo entero.
6: Por su dolorosa pasión,
5: ten misericordia de nosotros y del mundo entero.
6: Por su dolorosa pasión,
5: ten misericordia de nosotros y del mundo entero.
6: Por su dolorosa pasión,
5: ten misericordia de nosotros y del mundo entero.
6: Por su dolorosa pasión,
5: ten misericordia de nosotros y del mundo entero.
6: Por su dolorosa pasión,
5: ten misericordia de nosotros y del mundo entero.
6: Santo Dios, Santo fuerte, Santo inmortal, ten misericordia de nosotros y del mundo entero. Santo Dios, Santo fuerte, Santo inmortal, ten misericordia de nosotros
5: y del mundo entero.
6: Santo Dios, Santo fuerte, Santo inmortal, ten misericordia de nosotros
5: y del mundo entero. Oremos. Espiraste, Jesús, pero tu muerte ha hecho brotar un manantial de vida para las almas y el océano de su misericordia inundó todo el mundo. Oh fuente de vida, insondable misericordia divina, inunda el mundo entero, derramando sobre nosotros hasta tu última gota. Oh sangre y agua, que brotaste del sacratísimo corazón de mi Jesús, como fuente inagotable de misericordia, confiamos en ti. Oh sangre y agua,
6: que brotaste del sacratísimo corazón de mi Jesús, como fuente inagotable de misericordia, confiamos en ti.
5: Sagrado corazón de Jesús,
6: en ti confío.
5: Sagrado corazón de Jesús,
6: en ti confío.
5: Dulce corazón de María,
6: sed la salvación del alma mía.
5: Jesús, confiamos en ti. En el nombre del Padre, del Hijo, del Espíritu Santo. Amén.
6: Sí, Señor bendito, confiamos plenamente en tu divino amor y en tu infinita misericordia. Hoy en esta tarde, una vez más, te ponemos ante tus plantas a toda la niñez, a toda la juventud, sobre todo a los adolescentes, Señor bendito, que haya ese respeto hacia los padres, que haya el respeto hacia las demás personas. Señor bendito y amado, te encomendamos a ti, mi Jesús, tú que eres dueño de todos nosotros, Ten piedad y misericordia por todos los enfermos que están del cuerpo y del alma. A veces estamos de las dos partes, a veces estamos del cuerpo, a veces del alma, mi Señor. Ten piedad y misericordia por todas las personas que están en los hospitales, por las personas que están encarceladas, mi Señor, por todas las personas que están sufriendo, mi Señor, con alguna enfermedad, que por la ciencia lo han dicho que ya no tienen cura. Pero para ti nada es imposible, mi Señor. Pon tu manito sanadora, si así es tu voluntad, mi Jesús. Bendito mi Señor, te ponemos a todas las personas que están sufriendo por algunas enfermedades, por algunos resultados de algunos exámenes, Señor bendito. Ten piedad y misericordia por todos los enfermos, Señor. Especialmente te ponemos por una amiguita que está enferma y está sufriendo mucho, mi Señor. Ten piedad, ten misericordia. Ella tiene mucha fe, Señor, en ti, porque tú eres lleno de amor y de bondad, porque tú eres un Cristo de ayer, de hoy y de siempre. Te ponemos una vez más, Señor bendito, a todas las personas que están pasando momentos difíciles, a los que no tienen trabajo, mi Señor, y a los que tenemos trabajo, que lo valoremos y agradezcamos a Dios por lo bueno y generoso que es, por el pan de cada día, mi Señor, te agradecemos, porque tú pones cada día en nuestra mesa, mi Señor. Gracias, Señor bendito, por todas las maravillas que tú nos das, por ese amor y la paz que vienen de ti. Amén.
5: Amén. Agradecemos a la estimada audiencia que rezó con nosotros la coronilla de la Divina Misericordia. Muy buenas tardes a todos y adelante, estudios.
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Estimada audiencia de Radio María, damos comienzo a nuestra oración mariana. En esta ocasión, rezamos desde los estudios centrales en la ciudad de Quito. En este instante nos unimos en oración con la audiencia de todo el Ecuador. Les invitamos a participar con sus llamadas a través del 37-31-040. En este Santo Rosario, oremos por los sacerdotes, comunidades religiosas y vocaciones, por los voluntarios, benefactores, colaboradores y audiencia de Radio María, por la juventud, la niñez y

0: confieso ante Dios Todopoderoso y ante ustedes, hermanos, que he pecado mucho de pensamiento, palabra, obra y omisión, por mi culpa, por mi culpa, por mi gran culpa. Por eso ruego a Santa María Siempre Virgen, a los ángeles, a los santos y a ustedes, hermanos, que intercedan por mí ante Dios nuestro Señor. Amén. Dios Padre, en comunión con toda la Iglesia, te pedimos por el Santo Padre, el Papa León XIV. Padre nuestro que estás en el cielo, santificado sea tu nombre. Venga a nosotros tu reino. Hágase tu voluntad en la tierra como en el cielo.
1: Danos hoy nuestro pan de cada día. Perdona nuestras ofensas, como también nosotros perdonamos a los que nos ofenden. No nos dejes caer en la tentación y líbranos de todo mal. Amén.
0: Dios te salve María, llena eres de gracia, el Señor es contigo. Bendita tú eres entre todas las mujeres y bendito es el fruto de tu vientre, Jesús.
1: Santa María, Madre de Dios, ruega por nosotros pecadores, ahora y en la hora de nuestra muerte. Amén.
0: Dios te salve María, llena eres de gracia, el Señor es contigo. Bendita tú eres entre todas las mujeres y bendito es el fruto de tu vientre, Jesús.
1: Santa María, Madre de Dios, ruega por nosotros pecadores, ahora y en la hora de nuestra muerte. Amén.
0: Dios te salve María, llena eres de gracia, el Señor es contigo. Bendita tú eres entre todas las mujeres y bendito es el fruto de tu vientre, Jesús.
1: Santa María, Madre de Dios, ruega por nosotros pecadores, ahora y en la hora de nuestra muerte. Amén.
0: Gloria al Padre, y al Hijo, y al Espíritu Santo.
1: Como era en el principio, ahora y siempre, por los siglos de los siglos. Amén.
0: A esta hora contemplamos los misterios luminosos. Primer misterio luminoso: el bautismo de Jesús en el Jordán. Bautizado Jesús, se abrieron los cielos y se escuchó una voz que decía: Este es mi Hijo amado, en quien me complazco. Del Evangelio según San Mateo, capítulo 3, versículos 16 y 17. Padre nuestro que estás en el cielo, santificado sea tu nombre, venga a nosotros tu reino, hágase tu voluntad en la tierra como en el cielo.
1: Danos hoy nuestro pan de cada día. Perdona nuestras ofensas, como también nosotros perdonamos a los que nos ofenden. No nos dejes caer en la tentación y líbranos de todo mal. Amén.
0: Dios te salve María, llena eres de gracia, el Señor es contigo. Bendita tú eres entre todas las mujeres y bendito es el fruto de tu vientre, Jesús.
1: Santa María, Madre de Dios, ruega por nosotros pecadores, ahora y en la hora de nuestra muerte. Amén.
0: Dios te salve María, llena eres de gracia, el Señor es contigo. Bendita tú eres entre todas las mujeres y bendito es el fruto de tu vientre, Jesús.
1: Santa María, Madre de Dios, ruega por nosotros pecadores, ahora y en la hora de nuestra muerte. Amén.
0: Dios te salve María, llena eres de gracia, el Señor es contigo. Bendita tú eres entre todas las mujeres y bendito es el fruto de tu vientre, Jesús.
1: Santa María, Madre de Dios, ruega por nosotros pecadores, ahora y en la hora de nuestra muerte. Amén.
0: Dios te salve María, llena eres de gracia, el Señor es contigo. Bendita tú eres entre todas las mujeres y bendito es el fruto de tu vientre, Jesús.
1: Santa María, Madre de Dios, ruega por nosotros pecadores, ahora y en la hora de nuestra muerte. Amén.
0: Dios te salve María, llena eres de gracia, el Señor es contigo. Bendita tú eres entre todas las mujeres y bendito es el fruto de tu vientre, Jesús.
1: Santa María, Madre de Dios, ruega por nosotros pecadores, ahora y en la hora de nuestra muerte. Amén.
0: Dios te salve María, llena eres de gracia, el Señor es contigo. Bendita tú eres entre todas las mujeres y bendito es el fruto de tu vientre, Jesús.

0: Santa María, Madre de Dios, ruega por nosotros pecadores, ahora y en la hora de nuestra muerte. Amén.
1: Dios te salve María, llena eres de gracia, el Señor es contigo. Bendita tú eres entre todas las mujeres, y bendito es el fruto de tu vientre, Jesús.
0: Santa María, Madre de Dios, ruega por nosotros pecadores, ahora y en la hora de nuestra muerte. Amén.
1: Dios te salve María, llena eres de gracia, el Señor es contigo. Bendita tú eres entre todas las mujeres, y bendito es el fruto de tu vientre, Jesús.
0: Santa María, Madre de Dios, ruega por nosotros pecadores, ahora y en la hora de nuestra muerte. Amén.
1: Dios te salve María, llena eres de gracia, el Señor es contigo. Bendita tú eres entre todas las mujeres, y bendito es el fruto de tu vientre, Jesús.
0: Santa María, Madre de Dios, ruega por nosotros pecadores, ahora y en la hora de nuestra muerte. Amén.
1: Dios te salve María, llena eres de gracia, el Señor es contigo. Bendita tú eres entre todas las mujeres, y bendito es el fruto de tu vientre, Jesús.
0: Santa María, Madre de Dios, ruega por nosotros pecadores, ahora y en la hora de nuestra muerte. Amén.
1: Gloria al Padre, y al Hijo, y al Espíritu Santo.
0: Como era en el principio, ahora y siempre, por los siglos de los siglos. Amén.
1: María, Madre de Gracia, Madre de Misericordia.
0: En la vida y en la muerte, ampáranos, Madre nuestra.
1: Oh Jesús mío, perdona nuestros pecados, líbranos del fuego del infierno, lleva al cielo a todas las almas, especialmente a las más necesitadas de tu divina misericordia. Amén.

0: Segundo misterio luminoso, las bodas de Caná. La madre de Jesús le dijo: no tienen vino. Jesús responde: todavía no ha llegado mi hora. Y dice su madre a los sirvientes: hagan lo que él les diga. Del Evangelio según San Juan, capítulo 2, versículos 3 al 5.
1: Padre nuestro que estás en el cielo, santificado sea tu nombre. Venga a nosotros tu reino. Hágase tu voluntad en la tierra como en el cielo.
0: Danos hoy nuestro pan de cada día. Perdona nuestras ofensas como también nosotros perdonamos a los que nos ofenden. No nos dejes caer en tentación y líbranos del mal. Amén.
1: Dios te salve María, llena eres de gracia, el Señor es contigo. Bendita tú eres entre todas las mujeres y bendito es el fruto de tu vientre, Jesús.
0: Santa María, Madre de Dios, ruega por nosotros, pecadores, ahora y en la hora de nuestra muerte. Amén.
1: Dios te salve María, llena eres de gracia, el Señor es contigo. Bendita tú eres entre todas las mujeres, y bendito es el fruto de tu vientre, Jesús.
0: Santa María, Madre de Dios, ruega por nosotros, pecadores, ahora y en la hora de nuestra muerte. Amén.
1: Dios te salve María, llena eres de gracia, el Señor es contigo. Bendita tú eres entre todas las mujeres, y bendito es el fruto de tu vientre, Jesús.
0: Santa María, Madre de Dios, ruega por nosotros, pecadores, ahora y en la hora de nuestra muerte. Amén.
1: Dios te salve María, llena eres de gracia, el Señor es contigo. Bendita tú eres entre todas las mujeres, y bendito es el fruto de tu vientre, Jesús.
0: Santa María, Madre de Dios, ruega por nosotros, pecadores, ahora y en la hora de nuestra muerte. Amén.
1: Dios te salve, María, llena eres de gracia, el Señor es contigo. Bendita tú eres entre todas las mujeres, y bendito es el fruto de tu vientre, Jesús.
0: Santa María, Madre de Dios, ruega por nosotros, pecadores, ahora y en la hora de nuestra muerte. Amén.
1: Dios te salve, María, llena eres de gracia, el Señor es contigo. Bendita tú eres entre todas las mujeres, y bendito es el fruto de tu vientre, Jesús.
0: Santa María, Madre de Dios, ruega por nosotros, pecadores, ahora y en la hora de nuestra muerte. Amén.
1: Dios te salve María, llena eres de gracia, el Señor es contigo, bendita tú eres entre todas las mujeres, y bendito es el fruto de tu vientre, Jesús.
0: Santa María, Madre de Dios, ruega por nosotros pecadores, ahora y en la hora de nuestra muerte. Amén.
1: Dios te salve María, llena eres de gracia, el Señor es contigo, bendita tú eres entre todas las mujeres, y bendito es el fruto de tu vientre, Jesús.
0: Santa María, Madre de Dios, ruega por nosotros, pecadores, ahora y en la hora de nuestra muerte. Amén.
1: Dios te salve, María, llena eres de gracia. El Señor es contigo, bendita tú eres entre todas las mujeres, y bendito es el fruto de tu vientre, Jesús.
0: Santa María, Madre de Dios, ruega por nosotros, pecadores, ahora y en la hora de nuestra muerte. Amén.
1: Dios te salve, María, llena eres de gracia. El Señor es contigo. Bendita tú eres entre todas las mujeres, y bendito es el fruto de tu vientre, Jesús.
0: Gloria, Santa María, Madre de Dios, ruega por nosotros, pecadores, ahora y en la hora de nuestra muerte. Amén.
1: Gloria al Padre, al Hijo y al Espíritu Santo.
0: Como era en el principio, ahora y siempre, por los siglos de los siglos. Amén.
1: María es Madre de Gracia, Madre de Misericordia.
0: En la vida y en la muerte, ampáranos, Madre nuestra. Oh Jesús mío, perdona nuestros pecados, líbranos del fuego del infierno, lleva al cielo a todas las almas, especialmente a las más necesitadas de tu divina misericordia. Amén.

0: Tercer misterio luminoso. Jesús anuncia el reino de Dios. Jesús fue a Galilea y empezó a proclamar la buena nueva de Dios. Decía: el tiempo se ha cumplido, el reino de Dios está cerca, conviértanse y crean en la buena nueva. Del Evangelio según San Marcos, capítulo 1, versículos 14 y 15. Padre nuestro que estás en el cielo, santificado sea tu nombre, venga a nosotros tu reino, hágase tu voluntad en la tierra como en el cielo.
1: Dándonos hoy nuestro pan de cada día, perdona nuestras ofensas, como también nosotros perdonamos a los que nos ofenden. No nos dejes caer en tentación y líbranos del mal. Amén.
0: Dios te salve María, llena eres de gracia, el Señor es contigo. Bendita tú eres entre todas las mujeres y bendito es el fruto de tu vientre, Jesús.
1: Santa María, Madre de Dios, ruega por nosotros pecadores, ahora y en la hora de nuestra muerte. Amén.
0: Dios te salve María, llena eres de gracia, el Señor es contigo. Bendita tú eres entre todas las mujeres y bendito es el fruto de tu vientre, Jesús.
1: Santa María, Madre de Dios, ruega por nosotros pecadores, ahora y en la hora de nuestra muerte. Amén.
0: Dios te salve María, llena eres de gracia, el Señor es contigo. Bendita tú eres entre todas las mujeres y bendito es el fruto de tu vientre, Jesús.
1: Santa María, Madre de Dios, ruega por nosotros pecadores, ahora y en la hora de nuestra muerte. Amén.
0: Dios te salve María, llena eres de gracia, el Señor es contigo. Bendita tú eres entre todas las mujeres y bendito es el fruto de tu vientre, Jesús.
1: Santa María, Madre de Dios, ruega por nosotros pecadores, ahora y en la hora de nuestra muerte. Amén.
0: Dios te salve María, llena eres de gracia, el Señor es contigo. Bendita tú eres entre todas las mujeres y bendito es el fruto de tu vientre, Jesús.
1: Santa María, Madre de Dios, ruega por nosotros pecadores, ahora y en la hora de nuestra muerte. Amén.
0: Dios te salve María, llena eres de gracia, el Señor es contigo. Bendita tú eres entre todas las mujeres y bendito es el fruto de tu vientre, Jesús.
1: Santa María, Madre de Dios, ruega por nosotros pecadores, ahora y en la hora de nuestra muerte. Amén.
0: Dios te salve María, llena eres de gracia, el Señor es contigo. Bendita tú eres entre todas las mujeres y bendito es el fruto de tu vientre, Jesús.
1: Santa María, Madre de Dios, ruega por nosotros pecadores, ahora y en la hora de nuestra muerte. Amén.
0: Dios te salve María, llena eres de gracia, el Señor es contigo. Bendita tú eres entre todas las mujeres y bendito es el fruto de tu vientre, Jesús.
1: Santa María, Madre de Dios, ruega por nosotros pecadores, ahora y en la hora de nuestra muerte. Amén.
0: Dios te salve María, llena eres de gracia, el Señor es contigo. Bendita tú eres entre todas las mujeres y bendito es el fruto de tu vientre, Jesús.
1: Santa María, Madre de Dios, ruega por nosotros pecadores, ahora y en la hora de nuestra muerte. Amén.
0: Dios te salve María, llena eres de gracia, el Señor es contigo. Bendita tú eres entre todas las mujeres y bendito es el fruto de tu vientre, Jesús.
1: Santa María, Madre de Dios, ruega por nosotros pecadores, ahora y en la hora de nuestra muerte. Amén.
0: Gloria al Padre, y al Hijo, y al Espíritu Santo.
1: Como era en el principio, ahora y siempre, por los siglos de los siglos. Amén.
0: María, Madre de Gracia, Madre de Misericordia.
1: En la vida y en la muerte, ampáranos, Madre nuestra.
0: Oh Jesús mío, perdona nuestros pecados, líbranos del fuego del infierno, lleva al cielo a todas las almas, especialmente a las más necesitadas de tu divina misericordia. Amén.

0: Cuarto misterio luminoso, la transfiguración. Mientras estaba orando, su rostro cambió de aspecto y su ropa se volvió de una blancura fulgurante. Del cielo llegó una voz que decía: Este es mi hijo, mi elegido, escúchenlo. Del Evangelio según San Lucas, capítulo 9, versículos 29 y 35.
1: Padre nuestro que estás en el cielo, santificado sea tu nombre. Venga a nosotros tu reino. Hágase, Señor, tu voluntad en la tierra como en el cielo.
0: Danos hoy nuestro pan de cada día. Perdona nuestras ofensas como también nosotros perdonamos a los que nos ofenden. No nos dejes caer en tentación y líbranos del mal. Amén.
1: Dios te salve María, llena eres de gracia, el Señor es contigo. Bendita tú eres entre todas las mujeres y bendito es el fruto de tu vientre Jesús.
0: Santa María, Madre de Dios, ruega por nosotros, pecadores, ahora y en la hora de nuestra muerte. Amén.
1: Dios te salve María, llena eres de gracia, el Señor es contigo. Bendita tú eres entre todas las mujeres, y bendito es el fruto de tu vientre Jesús.
0: Santa María, Madre de Dios, ruega por nosotros, pecadores, ahora y en la hora de nuestra muerte. Amén.
1: Dios te salve María, llena eres de gracia, el Señor es contigo. Bendita tú eres entre todas las mujeres y bendito es el fruto de tu vientre Jesús.
0: Santa María, Madre de Dios, ruega por nosotros pecadores, ahora y en la hora de nuestra muerte. Amén.
1: Dios te salve María, llena eres de gracia, el Señor es contigo. Bendita tú eres entre todas las mujeres, y bendito es el fruto de tu vientre, Jesús.
0: Santa María, Madre de Dios, ruega por nosotros, pecadores, ahora y en la hora de nuestra muerte. Amén.
1: Dios te salve, María, llena eres de gracia, el Señor es contigo. Bendita tú eres entre todas las mujeres, y bendito es el fruto de tu vientre, Jesús.
0: Santa María, Madre de Dios, ruega por nosotros, pecadores, ahora y en la hora de nuestra muerte. Amén.
1: Dios te salve, María, llena eres de gracia, el Señor es contigo. Bendita tú eres entre todas las mujeres, y bendito es el fruto de tu vientre, Jesús.
0: Santa María, Madre de Dios, ruega por nosotros, pecadores, ahora y en la hora de nuestra muerte. Amén.
1: Dios te salve María, llena eres de gracia, el Señor es contigo. Bendita tú eres entre todas las mujeres, y bendito es el fruto de tu vientre Jesús.
0: Santa María, Madre de Dios, ruega por nosotros pecadores, ahora y en la hora de nuestra muerte. Amén.
1: Dios te salve María, llena eres de gracia, el Señor es contigo. Bendita tú eres entre todas las mujeres, y bendito es el fruto de tu vientre, Jesús.
0: Santa María, Madre de Dios, ruega por nosotros, pecadores, ahora y en la hora de nuestra muerte. Amén.
1: Dios te salve, María, llena eres de gracia, el Señor es contigo. Bendita tú eres entre todas las mujeres, y bendito es el fruto de tu vientre, Jesús.
0: Santa María, Madre de Dios, ruega por nosotros, pecadores, ahora y en la hora de nuestra muerte. Amén.
1: Dios te salve, María, llena eres de gracia, el Señor es contigo. Bendita tú eres entre todas las mujeres, y bendito es el fruto de tu vientre, Jesús.
0: Gloria, Santa María, Madre de Dios, ruega por nosotros, pecadores, ahora y en la hora de nuestra muerte. Amén.
1: Gloria al Padre, al Hijo y al Espíritu Santo.
0: Como era en el principio, ahora y siempre, por los siglos de los siglos. Amén.
1: María es Madre de Gracia, Madre de Misericordia.
0: En la vida y en la muerte, ampáranos, Madre nuestra. Oh Jesús mío, perdona nuestros pecados, líbranos del fuego del infierno, lleva al cielo a todas las almas, especialmente a las más necesitadas de tu divina misericordia. Amén.

0: Quinto misterio luminoso, la institución de la Eucaristía. Jesús tomó pan, lo bendijo y lo partió y lo dio a sus discípulos diciendo: tomen y coman, este es mi cuerpo. Después tomó la copa, dio gracias y se la dio diciendo: beban todos de ella. Esto es mi sangre, la sangre de la alianza. Del Evangelio según San Mateo, capítulo 26, versículos del 26 al 28. Padre nuestro que estás en el cielo, santificado sea tu nombre. Venga a nosotros tu reino. Hágase tu voluntad en la tierra como en el cielo.
1: Danos hoy nuestro pan de cada día. Perdona nuestras ofensas, como también nosotros perdonamos a los que nos ofenden. No nos dejes caer en tentación y líbranos del mal. Amén.
0: Dios te salve María, llena eres de gracia, el Señor es contigo. Bendita tú eres entre todas las mujeres y bendito es el fruto de tu vientre, Jesús.
1: Santa María, Madre de Dios, ruega por nosotros pecadores, ahora y en la hora de nuestra muerte. Amén.
0: Dios te salve María, llena eres de gracia, el Señor es contigo. Bendita tú eres entre todas las mujeres y bendito es el fruto de tu vientre, Jesús.
1: Santa María, Madre de Dios, ruega por nosotros pecadores, ahora y en la hora de nuestra muerte. Amén.
0: Dios te salve María, llena eres de gracia, el Señor es contigo. Bendita tú eres entre todas las mujeres y bendito es el fruto de tu vientre, Jesús.
1: Santa María, Madre de Dios, ruega por nosotros pecadores, ahora y en la hora de nuestra muerte. Amén.
0: Dios te salve María, llena eres de gracia, el Señor es contigo. Bendita tú eres entre todas las mujeres y bendito es el fruto de tu vientre, Jesús.
1: Santa María, Madre de Dios, ruega por nosotros pecadores, ahora y en la hora de nuestra muerte. Amén.
0: Dios te salve María, llena eres de gracia, el Señor es contigo. Bendita tú eres entre todas las mujeres y bendito es el fruto de tu vientre, Jesús.
1: Santa María, Madre de Dios, ruega por nosotros pecadores, ahora y en la hora de nuestra muerte. Amén.
0: Dios te salve María, llena eres de gracia, el Señor es contigo. Bendita tú eres entre todas las mujeres y bendito es el fruto de tu vientre, Jesús.
1: Santa María, Madre de Dios, ruega por nosotros pecadores, ahora y en la hora de nuestra muerte. Amén.
0: Dios te salve María, llena eres de gracia, el Señor es contigo. Bendita tú eres entre todas las mujeres y bendito es el fruto de tu vientre, Jesús.
1: Santa María, Madre de Dios, ruega por nosotros pecadores, ahora y en la hora de nuestra muerte. Amén.
0: Dios te salve María, llena eres de gracia, el Señor es contigo. Bendita tú eres entre todas las mujeres y bendito es el fruto de tu vientre, Jesús.
1: Santa María, Madre de Dios, ruega por nosotros pecadores, ahora y en la hora de nuestra muerte. Amén.
0: Dios te salve María, llena eres de gracia, el Señor es contigo. Bendita tú eres entre todas las mujeres y bendito es el fruto de tu vientre, Jesús.
1: Santa María, Madre de Dios, ruega por nosotros pecadores, ahora y en la hora de nuestra muerte. Amén.
0: Dios te salve María, llena eres de gracia, el Señor es contigo. Bendita tú eres entre todas las mujeres y bendito es el fruto de tu vientre, Jesús.
1: Santa María, Madre de Dios, ruega por nosotros pecadores, ahora y en la hora de nuestra muerte. Amén.
0: Gloria al Padre, y al Hijo, y al Espíritu Santo.
1: como era en el principio, ahora y siempre, por los siglos de los siglos. Amén.
0: María, Madre de Gracia, Madre de Misericordia.
1: En la vida y en la muerte, ampáranos, Madre nuestra.
0: Oh Jesús mío, perdona nuestros pecados, líbranos del fuego del infierno, lleva al cielo a todas las almas, especialmente a las más necesitadas de tu divina misericordia. Amén.

con la confianza en la intercesión de María, que alcanzará de la Santísima Trinidad, por los méritos de Cristo en la cruz, las gracias y bendiciones necesarias para nuestra santificación, concluimos este Santo Rosario rezando juntos una salve. Dios te salve, Reina y Madre de Misericordia, vida, dulzura y esperanza nuestra. Dios te salve, a ti clamamos los desterrados hijos de Eva. A ti suspiramos, gimiendo y llorando en este valle de lágrimas. Ea pues, Señora abogada nuestra, vuelve a nosotros esos tus ojos misericordiosos. Y después de este destierro, muéstranos a Jesús, fruto bendito de tu vientre. Oh clemente, oh piadosa, oh dulce siempre Virgen María, ruega por nosotros, Santa Madre de Dios, para que seamos dignos de alcanzar las promesas y gracias de nuestro Señor Jesucristo. Amén. Oración de San Juan Pablo II por Radio María. María, orienta nuestras opciones de vida. Fortalécenos en la hora de la prueba, para que fieles a Dios y al hombre, afrontemos con humilde audacia los senderos misteriosos de las ondas radiales, para llevar a la mente y al corazón de cada persona el anuncio gozoso de Cristo, Redentor del hombre. María, estrella de la evangelización, camina con nosotros, guía a Radio María y sé su protectora. Amén. María, unimos nuestro sí con el tuyo, para que Jesús, con el Padre y el Espíritu Santo, viva en nosotros y lleve nuestro ser a la plenitud de Dios. Amén. Pidamos la intercesión de la Santísima Virgen María. Contigo voy, Virgen pura, y en tu poder voy confiado, pues yendo de ti amparado, mi alma volverá segura. Dulce Madre, no te alejes, tu vista de mí no apartes. Ven conmigo a todas partes y nunca solo me dejes. Ya que nos proteges tanto como verdadera Madre, haz que nos bendiga el Padre, el Hijo y el Espíritu Santo. Amén. Agradecemos a la audiencia de Radio María que rezó con nosotros el Santo Rosario. Que Dios nos bendiga a todos. Muy buenas tardes.

él se refieren todos los profetas, al decir que quien cree en él recibe por su nombre el perdón de los pecados. Hechos de los Apóstoles, capítulo 10, versículo 43.

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1: Son las 4 de la tarde, 3 de la tarde, en las Islas Galápagos.
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0: hora feliz de la abuela que vuela. Qué alegría estar con ustedes esta tarde, contentos y felices con la compañía de Jesús, José y María. Buenas tardes, lagarto, contento y feliz.
1: Volando sobre las nubes con Jesús, José y María. Buenas tardes, conejito. Buenas tardes también a nuestras abejitas de la hora feliz de la abuela que vuela, que cada tarde están con nosotros en la hora más feliz de Radio María. La hora feliz de la abuela que vuela. Y también nos acompaña la tortuguita. Buenas tardes, tortuguita. Contenta y feliz.
2: Volando sobre las nubes con Jesús, José y María. Buenas tardes, conejito. Buenas tardes, lagarto y abejitas de la hora feliz de la abuela que vuela. Estamos como cada tarde en la hora feliz de la abuela que vuela. Aprendemos sobre Dios, compartimos, sonreímos y descubrimos las grandes enseñanzas de la Biblia. Porque en este día, jueves eucarístico, jueves sacerdotal, tendremos y vamos a jugar ¿Quién quiere ser biblionario? Tendremos un programa lleno de emoción, preguntas y sorpresas. Por eso les invitamos a abrir bien los oídos, preparar la memoria. También pueden tener cerca su Biblia porque vamos a descubrir cuánto conocemos de la palabra de Dios. Por ello, en esta tarde, abejitas, les invito a participar en ¿Quién quiere ser biblionario?
0: Sí, buenas tardes, tortuguita. Buenas tardes, lagarto. Y abejitas, de la hora feliz de la abuela que vuela, que nos escuchan en todo el país a través de la señal bendita de Radio María. También a través del internet en www.radiomariaecuador.org. Cada tarde es una alegría inmensa compartir con ustedes la hora feliz de la abuela que vuela. Y como ha dicho la tortuguita, en este día jueves vamos a jugar ¿Quién quiere ser biblionario?
1: Así es, conejito. Vamos a jugar ¿Quién quiere ser biblionario? Para saber cuánto conocemos o cuánto conocen ustedes de la Biblia. Y recuerden que nuestras abejitas que al menos respondan 8 preguntas correctamente de las 15 que tiene este juego, podrán ganarse un recuerdo de Radio María. Así que, abejitas, prepárense para jugar esta tarde. ¿Quién quiere ser biblionario? Les acompañamos mientras ustedes descansan, están en sus vacaciones, y también a nuestras abejitas de la región costa que están en clases. Abejitas, bienvenidas a la hora feliz de la abuela que vuela.
0: Quédate con nosotros porque empezamos ya.

Hay momentos para jugar, para reír y también para hablar con Jesús. Vamos a orar juntos en la hora feliz de la abuela que vuela.

nombre del Padre, y del Hijo, y del Espíritu Santo. Amén. Te damos gracias, Señor, por esta tarde que nos regalas para compartir con nuestras abejitas de la hora feliz de la abuela que vuela. Te damos gracias por reunirnos esta tarde. Gracias por tu amor. También gracias porque nos permite escuchar tus enseñanzas y aprender a vivir como verdaderas abejitas de la Virgen María. Esta tarde envía sobre nosotros tu Espíritu Santo para que ilumine nuestra mente, abra nuestro corazón y nos ayude a recordar todo lo que hemos aprendido acerca de tu palabra. También, Virgencita María, Madre de Jesús y Madre Nuestra, acompáñanos durante este programa y enséñanos a escuchar, guardar y cumplir la palabra de Dios. Que participemos con alegría, respetemos también a nuestros adultos y también esta tarde, Señor Jesús, te pedimos que cuides de todas nuestras abejitas que escuchan la hora feliz de la abuela que vuela y que cuides y protejas a toda la familia de Radio María en el Ecuador y en el mundo entero. Amén.

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0: Les voy a leer ahora El Príncipe Feliz. La estatua del Príncipe Feliz era la más bonita de la ciudad. Estaba cubierta de oro. Tenía en los ojos dos grandes zafiros y en la empuñadura de su espada brillaba un gran rubí. Cierta vez pasó por allí una pequeña golondrina. Iba de camino a Egipto. Como estaba un poco cansada, decidió pasar la noche a los pies de aquella hermosa estatua. No había hecho más que cerrar los ojos para dormir cuando le cayó encima una gota de agua.
1: ¿Qué pasa? No hay una sola nube en el cielo,
0: dijo extrañada la golondrina. Entonces voló hasta arriba y vio al príncipe feliz llorando.
1: ¿Has sido tú el que me ha mojado?,
0: preguntó enfadada.
2: Sí, porque estoy muy triste. Ahora conozco las penas que sufre la gente de mi pueblo. Y antes no las sabía,
0: dijo el príncipe. La bondad del príncipe impresionó a la golondrina, quien decidió dejar por un día su viaje para hacerle compañía.
2: He visto una madre viuda con su hijito muy enfermo. La mujer es tan pobre que no tiene nada que darle para comer. Anda, arranca el rubí de mi espada y llévaselo,
0: dijo el príncipe. La golondrina lo tomó y se alzó en vuelo hasta la casa. El pequeñín estaba en su camita mientras la mamá lloraba con tristeza. La golondrina dejó caer el rubí en su regazo y al salir de la habitación vio cómo la mujer recibía con gran alegría aquella ayuda. El frío era cada vez mayor, pero aún así la golondrina decidió quedarse otro día más con el príncipe.
2: He visto cómo un gran escritor vive en la pobreza. Quítame uno de los zafiros y llévaselo, por favor,
0: dijo el príncipe.
1: Si te quito un zafiro, te quedarás tuerto, le explicó el ave.
0: Como el príncipe insistía, la golondrina arrancó el zafiro y fue hasta donde estaba el escritor. Lo dejó encima de la mesa y oyó que decía:
3: ¡Por fin! Este es mi premio porque soy un sabio.
0: La pequeña ave se fue muy triste de aquel lugar. El príncipe feliz había perdido uno de sus ojos por ayudar a un escritor orgulloso. Aunque el caritativo príncipe le pidió a la golondrina que se marchase, ella decidió quedarse todavía un día más. Y por deseo del príncipe, llevó el otro zafiro a una cerillera que estaba en la calle. Los ojos de la niña se iluminaron de alegría al verlo. El frío había llegado al pueblo y la pequeña golondrina ya no podía volar muy lejos. El príncipe le pidió entonces que ella le guiara con sus ojos, ya que él no podía ver. También le pidió que dejase un pedacito de oro a cada pobre. Durante toda la noche, la avecilla fue quitando las láminas de oro que cubrían la estatua, entregándoselas a los mendigos. Pero cada vez tenía menos fuerzas y el frío la iba debilitando, hasta que cayó, sin vida, a los pies del príncipe feliz. De nuevo cayeron lágrimas. Era el príncipe que lloraba por la pequeña golondrina. Un día, pasó el alcalde de la ciudad por delante de la estatua, y al verla sin sus joyas, pensó que, como ahora era tan fea, debía quitarse y aprovechar el metal. Cuando metieron la estatua en el fuego, se derritió toda, menos el corazón. Y como era de plomo, lo tiraron a la basura, donde habían echado también el cuerpo de la pequeña golondrina. A muchísimas leguas de allá, donde está el país de las hadas, la reina pidió a una de sus doncellas que buscase las dos cosas más lindas del mundo. La doncella tardó algún tiempo en volver, pero al fin encontró lo que tanto había buscado: el bondadoso corazón del príncipe feliz y la cariñosa pequeña golondrina.
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0: Viejita Estela, ahora feliz de la abuela que vuela. Estamos listos ahora para empezar a jugar ¿Quién quiere ser millonario? Ya sabes las reglas del juego. Son 15 preguntas, pero en esta tarde únicamente debes responder 8. Si aciertas las 8, ganas este recuerdo de Radio María. Tienes 30 segundos desde que empieza la pregunta hasta que tienes tú que responder. El juego empieza con unas preguntas súper fáciles, pero a raíz de que va pasando el juego, las preguntas son un poco difíciles, pero si tú lees la Biblia, será muy fácil. Puedes también permitir que te acompañe alguna persona adulta. Decir si la opción es la A, la B, la C o la D. Una pregunta, 4 respuestas. ¿Estás lista para participar, querida viejita, de la hora feliz de la abuela que vuela? Estoy seguro que sí. Puedes llamar al 37-31-040, que es el número convencional de Radio María. 37-31-040. También puedes escribir o llamar al WhatsApp de Radio María, 098-400-3456, 098-400-3456. Esta tarde queremos escucharte, querida viejita, de la hora feliz de la abuela que vuela. ¿Quién quiere ser millonario?
1: Buenas tardes, contento y feliz.
2: Volando sobre las nubes con Jesús, José y María.
0: Hola, buenas tardes, es nuestra viejita Dani. Bienvenido, viejita Dani, a la hora feliz de la abuela que vuela. ¿Cómo estás?
2: Bien, pasando mis vacaciones como siempre de la U.
0: Claro.
2: Y aquí leyendo leyendo materia del semestre pasado.
0: Sí, me alegro mucho, viejita, que te sigas preparando. Y hoy vamos también a jugar contigo ¿Quién quiere ser millonario? ¿Tal vez estás listo, querida viejita?
2: Sí, por supuesto.
0: Está bien, recuerda entonces que debes responder al menos 8 preguntas. Si respondes correctamente las 8 preguntas, podrás ganar este hermoso recuerdo con el logo de Radio María. Vamos entonces a empezar. A la 1, a las 2 y a las 3. Empezamos a jugar ¿Quién quiere ser millonario? Al regresar de Egipto, ¿a qué ciudad se dirigieron Jesús, José y María? A. A Cafarnaúm. B. A Betania. C. A Nazaret. O D. A Jerusalén.
2: ¿Hijito?
0: ¿Cuál dijiste?
2: ¿Puedes repetir la pregunta?
0: Oh, bueno, voy a repetir. Vamos a empezar a jugar, pero recuerda que ya no puedo repetir. Desde que empieza la pregunta, tienes que prestar mucha atención y responder porque solo son 30 segundos. Vamos entonces a empezar. ¿Te parece otra vez?
2: Ya, pero si le puedes sumar solo unos 40 segundos, ya unos 10 ya.
1: Claro, lo que pasa es que el juego ya está.
2: Para responder.
1: Claro, lo que pasa es que el juego ya está diseñado para 30 segundos. Así que, abejita, vamos a empezar nuevamente. A la 1, a las 2, a las 3.
0: ¿A quién le da Jesús las llaves de la iglesia? A. A Pablo. B. A Juan. C. A María Magdalena. O D. A Pedro. ¿A quién le da Jesús las llaves de la iglesia? ¿A Pablo, a Juan, a María Magdalena o a Pedro?
2: A Pedro.
0: A Pedro. La respuesta es correctísima. Muy bien, abejita Dani. Continuamos con la siguiente pregunta. ¿Qué hicieron los magos venidos de Oriente después de adorar al niño Jesús? ¿Regresaron donde Herodes? ¿Regresaron a su tierra por otro camino? ¿Regresaron a su tierra por el mismo camino o partieron hacia Egipto?
2: Regresaron por otro camino, dice, para no avisar a Herodes.
0: La respuesta es correcta. Y si tú sabes la respuesta antes, cuando apenas termine la pregunta, puedes decirnos, abejita, ¿te parece?
2: Sí.
1: Ya, vamos entonces, continuamos con la siguiente pregunta.
0: De los siguientes, ¿cuál no fue un regalo de los magos de Oriente al niño Jesús? No fue un regalo. A. Plata. B, incienso, C, oro o D, mirra. ¿Cuál no fue un regalo de los magos de Oriente al niño Jesús? ¿Plata, incienso, oro o mirra? Dinos la respuesta, por favor.
2: La plata.
0: La plata. La respuesta correcta. Debes decirla más rápido, porque se termina el tiempo. Vamos entonces ahora con la siguiente pregunta. ¿En qué lugar autoriza Jesús a que los demonios se metan en unos cerdos? A, en Betania. B, en Cafarnaúm. C, en Gerasa. O D, en Tiro. ¿En qué lugar autoriza Jesús a que los demonios se metan en unos cerdos? A, en Betania. B, en Cafarnaúm. C, en Gerasa. O D,

Gracias por participar esta tarde en la hora feliz de la abuela que vuela. Hasta pronto, querida abejita. Que tengas una linda tarde. Chao, chao.

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1: Hola, conejito. Me llamo Victoria. Les saludo desde la ciudad de Cayambe. Un saludo a todos y les quiero muchísimo.
2: También nosotros te queremos muchísimo, abejita. Que tengas una linda tarde. Ya está pronto. Chao, chao. Y ahora continuamos con ¿Quién quiere ser millonario? También tú puedes participar, querida abejita. Recuerda, al 3731040. Y si llamas fuera de la provincia de Pichincha, debes anteponer el prefijo 0202-3731040.
3: Buenas tardes, contento y feliz.
4: Hola, ando con las nubes con Jesús, José y María.
3: Hola, viejita, buenas tardes. ¿Cómo estás, querida viejita?
4: Bien.
3: Me alegro mucho. ¿Cómo te llamas?
4: Sara.
3: Hola, viejita Sara. Qué alegría escucharte en esta tarde. ¿Cuántos años tienes, viejita Sara?
4: 9.
2: 9 años, la viejita Sara. ¿Y cuándo cumples tus 10 años?
4: En 30 de diciembre.
2: 30 de diciembre, un día antes de que se termine el año calendario, el año civil. Bien, viejita Sarita. ¿Y ya recibiste a Jesús en tu primera comunión?
4: Aún no hago la primera comunión.
2: Pero ya estás en los encuentros, en las clases.
4: Sí.
2: Ya está bien, viejita. ¿Estás lista entonces para jugar ¿Quién quiere ser millonario?
4: Sí.
2: Ya. Vamos entonces, recuerda que solo son 30 segunditos desde que se formula la pregunta hasta el momento en el que tú debes responder. Son 4 opciones y solo una es la correcta. Si respondes 8 preguntas correctas, puedes ganar esta tarde el juego ¿Quién quiere ser millonario? Y es un hermoso regalo que contiene el logo de Radio María. Empezamos ahora. ¿Cuál no es un evangelista? A. Mateo. B. Marcos. C. Santiago. D. Lucas. ¿Cuál no es un evangelista? Mateo, Marcos, Santiago o Lucas.
4: Santiago.
2: Santiago, la respuesta es correctísima, querida viejita. Sarita, continuamos ahora con la siguiente pregunta. ¿Quién fundó la Iglesia Católica? A. San Pedro. B. San Pedro y San Pablo. C. Constantino el Emperador. O D. Cristo. ¿Quién fundó la Iglesia Católica?

0: Cristo.
1: Cristo. Respuesta correcta. Vamos ahora con la siguiente pregunta. Ponga mucha atención, abejita. En la parábola del fariseo y del publicano, ¿quién volvió justificado a su casa? A, el publicano. B, el fariseo. C, ambos. O D, ninguno. En la parábola del fariseo y del publicano, ¿quién volvió justificado a su casa? ¿El publicano, el fariseo, ambos o ninguno? Dinos pronto.
0: El fariseo.
1: Oh, dijiste el fariseo, justo a tiempo, pero la pregunta o la respuesta correcta era el publicano. Respondiste dos preguntas correctamente. Alejita, has perdido esta tarde, pero lo importante es participar. Puedes enviar tus super saludos.
0: Mando saludos a mi abuela, a mi mamá, mi papá y a mi ñaño que está aquí.
1: Y también para ti y toda tu familia, viejita Sarita, que disfrutes de tus vacaciones, que tengas una linda tarde. Y recuerda que te queremos mucho. ¡Chao, chao!
2: Hoy, gracias a nuestra viejita Sarita por participar en ¿Quién quiere ser biblionario? Pero nuestra viejita perdió porque la respuesta no era esa, era otra, la siguiente. Pero gracias por participar y ahora continuamos con las llamadas de nuestras abejitas.
1: Buenas tardes, contento y feliz.
3: Brenda sobre los nombres con Jesús, José y María.
1: Hola, abejita, buenas tardes. ¿Cómo te llamas?
3: Montserrat.
1: Hola, abejita Montserrat. Qué alegría escucharte esta tarde. Cuéntanos, abejita Montserrat, ¿cómo estás?
3: Muy bien, gracias a Dios.
1: ¿Sí? ¿Y qué tal tus vacaciones? ¿Qué tal has disfrutado estos días de tus vacaciones? ¿Qué has hecho? ¿Qué has realizado? Cuéntanos.
3: He estado jugando con mi perrita y he hecho de jugar con mis muñecas y también dibujado.
1: ¿Y ahora estás lista para jugar ¿Quién quiere ser biblionario?
3: Sí.
1: Estamos listos, entonces. Recuerda que son 30 segundos desde que se formula la pregunta hasta que tú puedes responder. Al menos si respondes 8, porque las preguntas están muy fáciles. Puedes ganar esta tarde ¿Quién quiere ser billonario? Ya llevamos algún par de programas jugando ¿Quién quiere ser billonario? Y nuestras abejitas han respondido 3, otras abejitas 4, pero hasta allí. Veamos entonces, abejita Monse, si tú esta tarde respondes las 8 preguntas que se necesitan para ganar el juego. Porque son 15, pero al menos 8. Empezamos entonces a la 1, a las 2 y a las 3. ¿Quién quiere ser biblionario? ¿Quién no fue uno de los apóstoles? ¿Quién no fue? ¿Andrés, Simón, Juan o Marcos? ¿Quién no fue Andrés, uno de los apóstoles? Andrés. Y la respuesta es incorrecta, porque no fue uno de los apóstoles, Marcos. La respuesta correcta era Marcos, y tú dijiste Andrés.
2: Ay, creo que no puso ni de la una, pero dale otra oportunidad, conejo.
1: Bueno, mejor vamos a la última oportunidad de nuestra viejita, pero pon atención, por favor, ¿sí? Y baja el volumen de tu radio para que nos escuches correctamente. Empezamos nuevamente a la 1, a las 2 y a las 3. ¿Quién quiere ser biblionario? ¿Dónde vivían Lázaro, Marta y María? A, en Jerusalén. B, en Belén. C, en Betania. O D, en Galilea. ¿Dónde vivían Lázaro, Marta y María? ¿En Jerusalén, en Belén, en Betania o en Galilea?
4: En Galilea.
3: En Galilea.
1: En Galilea. Y la respuesta es incorrecta porque Lázaro, Marta y María vivían en Betania. Abejita Monse, puedes enviar por favor tus super saludos.
3: Envío super saludos a mi mamá, a mis hermanos, a mi tío, a todos los que conforman Radio María, a todos los niños y a los sacerdotes carmelitas por ser la fiesta de la Virgencita del Carmen.
1: Sí, Hoy encomendamos nuestra vida también a la intercesión de la Virgencita de El Carmen. Cuida mucho de nuestra viejita Montserrat y de toda la iglesia y de toda la familia de Radio María. Una linda tarde para ti, viejita Monse. Te queremos mucho. Chao, chao. Y vamos entonces con más llamadas telefónicas para escuchar a nuestras abejitas.
2: Correcto, conejito. Vamos entonces a jugar esta tarde ¿Quién quiere ser biblionario? Y las preguntas están súper fáciles. Claro que a medida que avanzan las preguntas, la respuesta obviamente más difícil, pero confiamos que nuestras abejitas esta tarde logren ganar. Aún tenemos varios minutos para jugar ¿Quién quiere ser biblionario?
1: Sí. Anímate, querida abejita de la hora feliz de la abuela que vuela, a jugar ¿Quién quiere ser biblionario? En la hora feliz de la abuela que vuela para nuestra abejita, también que está intentando participar. Vamos entonces a darle la oportunidad, ¿te parece, lagartito?
2: Claro, me parece bien. Entonces que nuestra abejita juegue esta tarde ¿Quién quiere ser biblionario? Así que, queridas abejitas, también ustedes pueden participar con nosotros esta tarde en ¿Quién quiere ser biblionario? En la hora feliz de la abuela que vuela. Es muy fácil. Debes comunicarte al 37-31-040. Y si llamas fuera de la provincia de Pichincha, debes anteponer el prefijo 02-02-37-31-040. Y también, querida abejita, puedes llamar al número de WhatsApp de Radio María, 098-400-3456. Buenas tardes, contento y feliz.
4: Volando sobre Jesús, José y María.
1: Buenas tardes, abejita. ¿Cómo te llamas?
4: Sofía.
1: Hola, viejita Sofi. ¿Y tú también quieres participar esta tarde en ¿Quién quiere ser biblionario?
4: Sí.
1: Ah, y cuéntanos, ¿cuántos años tienes, querida viejita?
4: 9.
1: ¿Y ya recibiste a Jesús en la primera comunión?
4: No.
1: No, pero estamos seguros que ya te estás preparando. Vamos entonces a empezar. ¿Quién quiere ser biblionario? A la una, a las dos y a las tres. ¿Cuál es el séptimo mandamiento de la ley de Dios? A. No levantarás falsos testimonios ni mentirás. B. No hurtarás. C. No consentirás pensamientos ni deseos impuros. O D. No cometerás actos impuros. ¿Cuál es el séptimo mandamiento de la ley de Dios?
4: No robarás.
1: No robarás. Está bien. La respuesta es correctísima. Continuamos con la siguiente pregunta. ¿Qué oficio tenía San José? A. Era carpintero. B. Era panadero. C. Albañil. O D. Comerciante. ¿Qué oficio tenía San José? Carpintero. Está bien. La respuesta es correcta. La tercera pregunta, querida abejita. ¿Cuál es el sexto mandamiento de la ley de Dios? El sexto mandamiento. A. No cometerás actos impuros. B. No codiciarás los bienes ajenos. C. No consentirás pensamientos ni deseos impuros. O D. No levantarás falsos testimonios ni mentirás. El sexto mandamiento.
4: No cometerás actos impuros.
1: Y la respuesta es correcta. ¿Vamos bien, querida abejita?
2: Súper bien, porque ha respondido correctamente hasta ahora. Con la siguiente pregunta, conejo.
1: La siguiente pregunta. En la parábola de las vírgenes necias y las prudentes, ¿cuántas vírgenes necias había? ¿Había 10, 5, 4 o 3?
4: 5.
1: 5. Y la respuesta es correcta. Muy bien, querida abejita. Continuamos con la siguiente inquietud, la siguiente pregunta. En un cumpleaños de Herodes, la hija de Herodías salió a bailar y tanto gustó a Herodes que juró darle lo que pidiese. ¿Qué le pidió ella? A. Que mete en la cárcel a San Juan Bautista. B. La cabeza de San Juan Bautista. C, que se case con su madre, o D, que arreste a Jesús.
4: La cabeza de San Juan Bautista.
1: Correcto, querida viejita. Hasta el momento vas 1, 2, 3, 4. Vas muy bien. Vamos con la siguiente pregunta. ¿Qué evangelista narra la escena de Jesús con la profetisa Ana? A, Lucas. B, Mateo. C, Marcos. O D, Juan. ¿Qué evangelista narra la escena de Jesús con la profetisa Ana? ¿Lucas, Mateo, Marcos o Juan? Dime una, viejita.
4: Mateo.
1: Mateo. Oh, y la respuesta es incorrecta, porque el evangelista Lucas es quien narra la escena de Jesús con la profetisa Ana. 1, 2, 3, 4, 5. Respondiste 5 preguntas correctas, querida viejita. Estabas muy cerca de ganar esta tarde. Puedes enviar tus super saludos.
4: Mis super saludos a mi papá, a mi hermana pequeña y a toda la familia de Radio María.
2: Y también para ti, abejita. Te enviamos un fuerte abrazo y recuerda que te queremos mucho.
1: Chao, chao. Buenas tardes, contenta y feliz.
5: Volando con las nubes con Jesús, José y María.
1: Hola, viejita, buenas tardes. ¿Cómo te llamas?
5: Joseph.
1: Hola, Jocelyn o Joseph.
5: Joseph.
1: Joseph. Hola, querida viejita Joseph. ¿Cómo estás, Joseph? ¿De qué parte te comunicas?
5: Desde la Napa.
1: En el sur de Quito. ¿Cuántos años tienes, Joseph?
5: 11.
1: ¿Y ya recibiste a Jesús en tu primera comunión?
5: Sí.
1: Felicitaciones. Ah, viejita Joseph, ¿estás lista entonces para empezar a participar y a jugar en quién quiere ser millonario?
5: Sí.
1: Empezamos entonces. A la una, a las dos y a las tres. ¿Qué es la revelación? A, la buena noticia. B, datos sobre Dios conocidos solo por unos elegidos. C, Dios que habla a los hombres. D, una imagen que es revelada. ¿Qué es la revelación, querida viejita? ¿La A, la B, la C o la D?
5: La
1: C. La C. Oh.
5: Ahí está.
1: Bueno, está bien. Ya, vamos entonces. Presta atención, por favor, ¿sí? Vamos a empezar a jugar otra vez. A la una, a las dos y a las tres. Empezamos, Joseph. ¿Quién escribió la Biblia? A, una escuela de sabios. B, los evangelistas y los apóstoles. C, los profetas. O D, autores inspirados por el Espíritu Santo. ¿Quién escribió la Biblia? Opción A, B, C o D.
5: B.
1: Opción B. La respuesta es incorrecta porque la Biblia la escribieron autores inspirados por el Espíritu Santo. Ahora sí, hijita, has perdido, pero puedes enviar tus super saludos.
5: Envío saludos a mi hermana, a mi mamá, a mi papá, a mi abuelita y a mi abuelito.
1: Y también a ti, querida viejita de la hora feliz de la abuela que vuela, te enviamos un fuerte abrazo y recuerda que te queremos mucho. ¡Chao, chao!
2: Parecía que nuestra viejita se iba a ganar, pero ha perdido esta tarde. ¿Quién quiere ser biblionario? Seguimos compartiendo con ustedes esta tarde. ¿Quién quiere ser biblionario en la hora feliz de la abuela que vuela? Buenas tardes, contento y feliz.
6: Contento y feliz.
1: Buenas tardes, abejita. ¿Cómo te llamas?
7: Sebastián.
1: Hola, Cevitas. Antes de continuar con el programa, debes bajar el volumen de tu radio y escucharnos únicamente a través del teléfono, ¿sí? Por favor, baja el volumen de tu radio y escucha únicamente a través del teléfono. ¿Cómo estás, abejita Cevitas?
7: Bien.
1: ¿Cuántos años tienes?
7: 12.
1: ¿Ya recibiste a Jesús en tu primera comunión? Sí. ¿Y cómo fue ese día? Cuéntanos.
7: Mágico.
1: Mágico. Oh, qué bien que nunca nos separemos de Dios, que Él siempre quiere estar con nosotros, está con nosotros. Pero a veces nos olvidamos de Él. ¿Estás listo para jugar quién quiere ser biblionario?
7: Yo.
2: Está bien, entonces, a prestar atención, abejita, 30 segundos, preguntas que tienen 4 opciones, una es la correcta. Empezamos ahora.
1: ¿Qué es la Biblia? A. Libros que narran la vida de Jesús. B. Libros que contienen la palabra de Dios escrita. C. Libros de los santos apóstoles. O D. Los evangelios y los escritos de los profetas. ¿Qué es la Biblia?
7: La D.
1: ¿La D o la D?
7: La D.
1: ¿La D de dado o la B de burro?
7: La de dado.
1: La de dado. Y la respuesta es incorrecta, porque la Biblia son los libros que contienen la palabra de Dios escrita.
2: Ay, pero dale una oportunidad, conejo.
1: Bueno, está bien, Cevitas. Solo porque es jueves eucarístico, una última oportunidad. Presta atención, nuevamente. San Juan Bautista era... A. Uno de los evangelistas. B. El último profeta. C. Uno de los discípulos de Jesús. O D. Uno de los apóstoles.
7: La B.
1: La B. ¿La B de burro?
6: B.
7: B.
1: ¿La B de burro o la D de dado?
6: Burro.
7: Burro.
1: ¿De burro pequeño o de burro grande?
2: Ay, B. La B, la B.
1: La respuesta es correcta. Siguiente pregunta. Jesús vivió la mayor parte de su vida en... A. Nazaret. B. En Jerusalén. C. En Samaria. O D. En Belén. ¿Dónde vivió Jesús? En Nazaret. La respuesta es correctísima. Muy bien, abejitas Cevitas. Siguiente pregunta. ¿Cuál es el noveno mandamiento de la ley de Dios? A. No consentirás pensamientos y deseos impuros. B. No hurtarás. C. No codiciarás los bienes ajenos. O D. No levantarás falsos testimonios ni mentirás.
7: La A.
1: La A. La respuesta es correcta. Muy bien, querida abejita. Siguiente pregunta. ¿Quién le dijo, Jesús, si quieres, puedes limpiarme? ¿Quién le dijo eso? A. Un paralítico pecador. B. Un leproso. C. El ciego Bartimeo. O D. La mujer hemorroísa.
7: La D.
1: ¿La de la mujer hemorroísa?
7: Sí.
1: Ya, la respuesta es incorrecta, porque un leproso le dijo a Jesús, si quieres, puedes limpiarme. 1, 2, 3 respuestas correctas. ¿Puedes, por favor, enviar tus súper saludos?
7: A mi abuelita, a mi mamá, a mis tíos. Y a mis primos.
1: Y también a ti, abejitas Cevitas. Te enviamos un fuerte abrazo. Y recuerda que te queremos mucho. ¡Chao, chao! Nuestra abejita nos envía algunos mensajes de audio. Escuchemos.
8: Oro.
1: Nuestra abejita
8: también... ¿En tiro?
1: ¿Sabe?
8: De...
1: Las...
8: De
1: respuestas. ¡Qué bien! Sí... Las respuestas correctas, pero anímate y llama al 37-31-040 o 098-400-3456 y juntos participemos en la hora feliz de la abuela que vuela.
2: Claro, conejito. Está bien, entonces vamos a jugar quién quiere ser biblionario esta tarde. En la hora feliz de la abuela que vuela o la abuelita que vuela, no pudo estar con nosotros, pero también la abuela que vuela nos recuerda que quien quiere ser biblionario nos enseña, nos divertimos, pero también es muy importante porque conocemos a amar más a Jesús. Tiene historias, aventuras, canciones, oraciones, enseñanzas y muchos personajes. Es un libro que nos habla del amor de Dios. La Biblia es la palabra de Dios escrita. Dios se inspiró a distintas personas para que transmitieran su mensaje. Así que, abejitas de la hora feliz de la abuela que vuela, anímate a participar, ya nos quedan pocos minutos y nos gustaría recibir la última llamada de alguna abejita que desea participar esta tarde en Quién Quiere Ser Biblionario en este día. Encontramos mucha sabiduría, mucha enseñanza leyendo la Biblia. El Nuevo Testamento, por ejemplo, nos habla de la vida, las enseñanzas, los milagros, la muerte y la resurrección de Jesús. También nos cuenta cómo comenzó la iglesia y cómo los apóstoles anunciaron el Evangelio. Los libros que hablan especialmente de Jesús son los cuatro evangelios, según San Mateo, según San Marcos, según San Lucas y según San Juan. Si de pronto en una de las preguntas sale qué es el evangelio, la palabra evangelio significa buena noticia. Y la gran buena noticia es que Dios nos ama y nos ha enviado a su Hijo Jesús para salvarnos. Así que, abejita, anímate a participar. Ya se termina el tiempo y nos gustaría que tú también participes esta tarde en Quién Quiere Ser Biblionario. La Biblia también debemos recordar que no se lee solo en la iglesia. La escuchamos en la Santa Misa, pero también podemos leerla en casa, en familia, en la escuela y también antes de dormir. Y de pronto alguien diga, ¿y qué debemos hacer antes de leerla? Antes de leerla podemos guardar un momento de silencio y pedir al Espíritu Santo que nos ayude a comprender el mensaje de Dios. Y después de leerla, también debemos preguntarnos, ¿qué me está diciendo Dios? ¿Qué debo cambiar? ¿Qué debo mejorar? ¿Cómo puedo vivir esta enseñanza? Abejita, ya estamos llegando a la parte final de la hora feliz de la abuela que vuela.
1: Sí, sí, aún tú, abejita, quieres participar. Puedes hacerlo. Tenemos algunos minutos para jugar ¿Quién quiere ser biblionario en la hora feliz de la abuela que vuela? Nuestras abejitas que esta tarde participaron, lo hicieron muy bien. Unas respondieron una, otras abejitas dos. Nuestra abejita se acercó hasta la quinta pregunta, pero en la sexta ya se equivocó. A veces estas preguntas tienen las respuestas que confunden, pero también si leemos la Biblia cada día, como decía el lagarto, al empezar, antes de acostarnos y en el transcurso del día, seguramente vamos a aprender más y más, y luego si nos animamos a participar en Quién Quiere Ser Biblionario, seguramente va a ser más fácil que podamos ganar. Nuestra abejita también nos dice que le gusta escuchar la hora feliz de la abuela que vuela. Y también nos dice que ¿cómo podemos tener las preguntas? Si nos damos cuenta, el juego se repite en el juego. Cada vez que una abejita participa, las preguntas son casi las mismas. Así que también deben prestar atención a la respuesta, que es la correcta. Y si se animan a participar, será mucho más fácil. Que Dios les bendiga siempre, nos dice este mensaje. Y gracias también a nuestra abejita por enviarnos su mensaje al WhatsApp de Radio María. Empezamos el juego. ¿Qué te parece, lagarto?
2: Me parece súper bien. Ya para terminar la hora feliz de la abuela que vuela en estos pocos minutitos que nos faltan. Primera pregunta. ¿Qué edad tenía Jesús cuando se perdió y fue hallado en el templo?
1: Tenía 12 años.
2: La respuesta correcta. La siguiente pregunta.
1: ¿Quiénes fueron los primeros que adoraron a Jesús cuando nació? A, sus parientes, B, los reyes magos, C, unos pastores o D, las autoridades de Belén.
2: Los reyes magos o los pastores, los pastores.
1: Y la respuesta es correcta. La siguiente pregunta, lagarto.
2: ¿No es uno de los 12 apóstoles? ¿No es A, Mateo, B, Lucas, C, Simón el Celotes y D, Felipe? ¿Cuál es la respuesta, conejo?
1: La respuesta es Lucas.
2: Correcto. Siguiente pregunta.
1: ¿A qué apóstol le encargó Jesús el cuidado de su Santísima Madre? A, a Pedro, B, a Santiago, C, a Felipe o D, a Juan. Y la respuesta es, lagarto.
2: La respuesta es Juan.
1: Correcto. Siguiente pregunta, lagarto.
2: ¿Qué significa la encarnación? A. La redención de la humanidad. B. La Inmaculada Concepción. C. Dios nos perdona. O D. Dios se hace hombre.
1: La respuesta es la D. Dios se hace hombre.
2: Correcto, conejito. Siguiente pregunta.
1: ¿Qué profesión tenía San Pedro? A. Era maestro. B. Era albañil. C. Era recaudador de impuestos. O D. Era pescador.
2: Qué fácil, era pescador.
1: Siguiente pregunta. ¿Cuál es el octavo mandamiento de la ley de Dios? A. No levantarás falsos testimonios ni mentirás. B. No hurtarás. C. No consentirás pensamientos ni deseos impuros. D. No cometerás actos impuros. A, B, C o D.
2: La respuesta A. No levantarás falsos testimonios ni mentirás.
1: ¡Correcto! Siguiente pregunta, lagarto.
2: ¿Cuál es el décimo mandamiento de la ley de Dios? A. No consentirás pensamientos ni deseos impuros. B. No desearás la mujer de tu prójimo. C. No codiciarás los bienes ajenos. O D. No levantarás falsos testimonios ni mentirás. Opción A, B, C o D.
1: La opción D. No levantarás falsos testimonios ni mentirás.
2: Incorrecto, conejito, porque la respuesta correcta es la C. No codiciarás los bienes ajenos. Y hasta ahí terminamos la hora feliz de la abuela que vuela en esta tarde. Nos ha dado mucha alegría compartir con ustedes quién quiere ser biblionario. Gracias a todas las abejitas que participaron con nosotros esta tarde. Les motivamos para que en los siguientes programas, Dios mediante, sigan preparándose, sigan participando, porque estas preguntas se repiten siempre y si prestan atención, sabrán responder correctamente y ser una de las ganadoras de nuestro juego ¿Quién quiere ser biblionario? Que nos enseña a conocer, a aprender y a amar a Jesús y a nuestra iglesia. Y ahora sí, ya debemos despedirnos, queridas abejitas.
1: Sí, abejitas de la hora feliz de la abuela que vuela, ya llegamos a la parte final del programa. También nos ha dado mucha alegría estar con ustedes este día, jueves, y sobre todo participar en ¿Quién quiere ser biblionario? Queridas abejitas, si Dios lo permite, estaremos en el siguiente programa de la hora feliz de la abuela que vuela. Recuerden también aprovechar correctamente su tiempo en este tiempo de las vacaciones. Y nos despedimos, tortuguita, lagartito, y de todas las abejitas de la hora feliz de la abuela que vuela. Que tengan una linda tarde y recuerden que les queremos mucho. ¡Chao, chao!

llegado el final de tu juego con la abuela que vuela. Pero no olviden, mis angelitos, que estoy con ustedes de lunes a viernes, esperando sus llamadas a Radio María. Nos vemos mañana. ¡Chao! ¡Chao, chao, chao!

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1: Son las 5 de la tarde, 4 de la tarde, en las Islas Galápagos.
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0: Amada familia de Radio María, buenas tardes de Dios. Qué alegría el poder estar junto a ustedes en este día de bendición, jueves eucarístico, con este hermoso sol radiante que nos regala nuestro Señor y nuestra Madre del Cielo. Mi nombre es Rocío Varas y hoy con alegría vamos a seguir compartiendo esas puntaditas en el manto de nuestro Señor Jesucristo. Que la paz de nuestro Señor y el amor maternal de la Santísima Virgen María estén con cada uno de ustedes, hermanos. Sean bienvenidos a este espacio de Radio María, donde nos reunimos para fortalecer nuestra fe, crecer en el amor a Dios y dejarnos acompañar por nuestra Madre del Cielo. Hoy la Iglesia celebra con gran alegría la fiesta de la Virgen del Carmen. Madre y Reina, protectora de quienes confían en su intercesión. Ella nos conduce siempre a su Hijo Jesús y nos enseña a vivir con humildad, fidelidad y esperanza. Que bajo el amparo de su santo escapulario encontremos consuelo, fortaleza y paz para cada uno de ustedes, para cada una de sus familias. Vamos a ponernos en oración a nuestra Madre Santísima en la advocación del Carmen. Virgen Santísima del Carmen, Madre amorosa y estrella del mar, hoy acudimos a ti con un corazón lleno de confianza. Cúbrenos con tu santo manto y protégenos de todo mal. Guía nuestros pasos por el camino del Evangelio y enséñanos a amar a Jesús con todo el corazón. Intercede por nuestras familias, por los enfermos, por quienes sufren, por los jóvenes, por los ancianos y por las almas del purgatorio. Alcánzanos la gracia de vivir siempre en la voluntad de Dios y de perseverar en la fe hasta el final de nuestras vidas. Virgen del Carmen, consuelo de los afligidos, ruega por nosotros. Madre de la esperanza, ruega por nosotros. Madre de la paz, ruega por nosotros. Amén. Que la Santísima Virgen del Carmen nos bendiga en esta hermosa tarde, que a todos nuestros oyentes de Radio María, y siempre ella nos acompañe con su amor maternal. Bueno, mis queridos hermanos, en esta tarde hermosa que nos ha dado el Señor, quiero felicitar a todas nuestras hermanas que llevan ese hermoso nombre, Carmen. Que la Santísima Virgen María les bendiga. Que la mamita del cielo les cubra con su manto divino y precioso. Oramos en esta tarde por Edison, que la Virgencita, ella que es nuestra madre, lo acompañe en todo momento. Que nuestra madre lo proteja donde él se encuentra y que un día, Virgencita, tenemos el deseo tan grande de poderlo encontrar y darle ese fuerte abrazo a tu hijo. Todo que se haga la voluntad de tu hijito amado. Oramos por Rosita Bravo, por su salud, que la Virgencita también a ella la cubra con su manto bendito, precioso, que ella siente esa paz en su corazoncito ante las dificultades, ante los problemas, que sienta que no está sola. Jesús está con usted y siga adelante con la bendición de Él. Créale, créale que Él es un Padre de amor y de misericordia. Que Dios nos bendiga a todos. 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Vamos a seguir tejiendo ese manto divino con cada uno de nuestros pedidos de oración. Para que ella interceda, es nuestra madre intercesora que lleva todo hacia su Hijo Jesús. Y Él escucha a nuestra mamita y a su mamita, Él la escucha, como en las bodas de Canaán. El Señor escucha a su madre por toda la intercesión que ella hace. Sus llamadas al 37-31-040 y sus mensajes al 098-434-56. Qué bendición, mis queridos hermanos, lo que Dios nos habla en su palabra, en esa palabra que nos edifica, en la palabra que nos llena y lo llega a lo más profundo de nuestro corazón. Todo lo puedo en aquel que me fortalece. Él, que es el Padre de bondad, de misericordia, nos pide que tenemos que ser fuertes y valientes, y todo lo podemos con Él. Sin Él no podemos hacer nada. Todo con Él. Por eso, cuando algo no podamos, pues vamos a implorarle a Él: Señor, ayúdame. Yo sé que contigo lo puedo. Dame esa fe, esa confianza para superar, para salir adelante. Recuerden que el Señor es nuestro refugio. ¿A dónde iremos, hermanos, si no es hacia Él? Nuestro Señor Jesucristo, Él es nuestro refugio, nuestro amparo, nuestra fortaleza. Él es nuestro auxilio. Siempre Él presente en todo momento. Él nos mira y Él está siempre preparando lo que quiere hacer con nosotros. Pero si tenemos fe, si no tenemos fe, no pasa nada. Por eso tenemos que aumentar nuestra fe, creerle al Señor, creerle, sentir esa presencia de Dios en cada momento, en cada circunstancia, como Él lo dice en su palabra. Porque para Dios nada es imposible. Así es, nada es imposible para Él. Todo está en nosotros, en creerle, en confiar en su infinita misericordia. Vamos a una llamada, tejiendo el manto de la Virgen. Buenas tardes, ¿con quién tenemos el gusto?
1: Buenas tardes, hermanita Rocío. Le saluda Magdalena desde Cumbaya.
0: Magdalena, qué gusto, bienvenida. ¿Cuáles son sus puntaditas?
1: Gracias, hermanita. Es un placer oír a usted, en especial el programa. Hermanita, esta tarde quiero pedir por este domingo va a ser intervenido el esposo de mi hijita en el hospital de antes de Calderón, bueno, en el hospital de Carcelén. Que Dios le bendiga y que todo salga sin ninguna novedad. Siempre con la bendición, y como usted dice, la fe mueve montañas.
0: Amén.
1: Así es, hermanita. También pido por mis nietitos, por mis hermanitos, en especial por mi hermano Bolito, que el cumpleaños va a ser el día lunes, que Diosito le bendiga, le dé la salud, y siempre con el cariño que nos tiene a todos sus hermanos y a toda su familia. También pido por los padrecitos salvatorianos, en especial por el padrecito Osmer, que es el párroco, que le dé sabiduría y siempre con ese corazón grande que tiene para todo el pueblo del Pifo. Y por todo, ahí por la salud de doña Lucita, doña Olita, don Aurelita y su hijito, que Diosito y la Virgen Santísima siempre les tenga con esa fe, con ese entusiasmo de recibir siempre la palabra de Dios. Y también, hermanita, un saludo especial a las hermanitas que llevan el nombre de Carmen, con ese nombre tan dichoso que está en la en el servicio a Dios para toda la humanidad. Un fuerte abrazo.
0: Amén.
1: Que Dios les bendiga.
0: A usted, mi hermana Magdalena, Dios le bendiga por estar siempre pendiente en Radio María, por sintonizar Radio María, y oramos por

0: sus nietos, oramos por su hermano Bolito, por todos sus hermanos también, y por su hermano Bolito que va a cumplir años el día lunes, que Diosito lo bendiga y que vive el cumpleañero desde ya. Oramos por los padres salvatorianos, por Alejita, por Aurelio, por su hijo y por todas nuestras hermanas que llevan ese hermoso nombre del Carmen. Dios le bendiga. Gracias, mi querida hermana Magdalena. Tejiendo el manto de la Virgen, buenas tardes de Dios.
1: Hermanita Rocío, buenas tardes.
0: Buenas tardes, Rosita, qué gusto, bienvenida. ¿Cuáles son sus puntaditas?
1: Amén. Dios, aquí dando gracias a Mamita Virgen, a Papito Dios, que nos sigue regalando la vida. Y en este día tan especial de nuestra Mamita Virgen, que siempre representan a Mamita del Cielo, nuestra Virgencita del Carmen, pidiéndole que ella es nuestra abogada, intercesora por todas las almitas del purgatorio, que ella interceda por ellas para que puedan ellas gozar de esa patria celestial. Y quiero poner las puntaditas por el Papa León XIV, que el Espíritu Santo lo siga iluminando y lo proteja de todo lo que malo que pasa. Y también sigo pidiendo, hermanita, las puntaditas a Mamita Virgen para que se haga la voluntad y me lo llamen a mi esposito ya para la cirugía en Solca. Y por la conversión de todos mis hijitos, mis nietitos, por mi salud, por la salud de mis hijitos, Giovanna, Wilson, Ramiro y Marixa. Y sigo pidiendo también por todos los enfermitos que están en hospitales, en las casitas, y por todas las almitas del purgatorio que hoy en este día Mamita Virgen siempre las ayude. Y por todos los que hacen Radio María y por usted, mi hermanita Rocío y su familia, que sus papitos se vayan poniendo bien. Amén, mi hermanita.
0: Amén, querida. Amén, mi querida hermana Rosita. Dios le bendiga. Oramos por usted, por toda su familia. Y le pedimos a la Santísima Virgen María que interceda por todas las almitas del purgatorio. Seguimos orando por nuestro Papa León XIV, siempre, siempre, siempre oremos por nuestro Papa, por nuestros obispos, sacerdotes, que la Santísima Virgen María los cubra con su manto bendito, intercedan por ellos ante toda la situación que de una u otra manera ellos puedan vivir. Oramos también por esa cirugía, por esa llamada telefónica de Solca. Virgencita, que se haga la voluntad de tu hijito amado y que sea en el tiempo de él, que tenga paciencia, Rosita, su esposo, la familia, para que estén tranquilos y no angustiados, porque el Señor tiene su tiempo. Confiemos en él, que él hace su obra preciosa y divina. Oramos también por sus hijos, oramos por todos los enfermitos que están en los hospitales, en las casas, por las familias, por las almitas del purgatorio. Gracias por orar por todos quienes hacemos Radio María. Que Dios les bendiga. Sus llamadas al 37-31-040 y sus mensajes al 098-400-3456. Tejiendo el manto de la Virgen, buenas tardes. ¿Con quién tenemos el gusto?
2: Buenas tardes, hermanita Rosita, ¿cómo está?
0: Buenas tardes, de Dios, su nombre, por favor.
2: No me ha de creer, soy Carmen.
0: ¡Qué linda! Una Carmita hoy ya nos ha llamado. Bendito sea Dios, que Diosito me la bendiga a usted y en usted a todos los que llevan ese hermoso nombre, Carmen. ¿Cuáles son sus puntaditas en este día tan especial para todos los que llevan el nombre de Carmen y para todos los hijos de Dios?
2: Le cuento, hermanita, que de mañana fue la iglesia del Carmen Alto. ¿Sabe quién dio la misa? ¿No?
0: ¿Mande?
2: No sabe quién dio la misa en la iglesia del Carmen Alto.
0: A ver, ¿quién dio?
2: el padrecito Marquito.
0: ¡Oh, qué lindo! Sí, ya ve, qué bendición.
2: Hermanita linda, discúlpeme.
0: Un regalo.
2: Aquí para ponerle en las manos de la Santísima Virgen María, o sea, en su divino manto, por mi hijo. Vive aquí un hijo mayor que se quedó viuda hace 6 años y tiene mi nieta de 18 casi. Pero mi hijo es muy desobediente, no me hace caso. Yo le pido que le haga esterilizar al gato. Tiene un gatito ya casi de 1 año. El pobre anda llorando y anda orinándose en toda la casa, en las plantitas. Yo le pido a la Santísima Virgen, por Dios, que me ayude, ¿no?, que mi hijo algún rato me obedezca. Y también por mis hijos, por Eduardo, por Jorge, por Pablo, por mis nieticos, por Valeria, por Matías y Gallita, por mis hermanos y hermanas, y por las hermanitas de Radio María.

0: por toda la humanidad, por el padre, digo, por el Papa León, y que descanse el padre Papa Francisquito. Es hermanita
1: con
0: linda.
1: Todo gusto, mi querida hermana Carmita, Dios le bendiga en este día especial y todos los días de su vida. Gracias por estar junto a nosotros, que la Santísima Virgen María en todo momento la acompañe. Oramos por usted, por su familia, por su hijo mayor, que la Virgencita toque su corazón para que él sea obediente a su mamacita, para que la Virgencita, él sienta la presencia de nuestra madre y de su hijo Jesús, tenga esa conversión, para que entre los padres, madre e hijos también tengan una muy buena relación, que también sea con amor, siempre con amor. El amor lo puede todo. La palabra de Dios en 1 Corintios 13, del 4 al 7, pues es muy clara, muy clara. El amor todo lo puede. Con el amor nosotros, con nuestros gestos, con nuestras palabras, con nuestras actitudes, podemos conseguir muchas cosas, porque así es el amor de Dios. Oramos también por sus nietos, por sus demás hijos. Oramos por Papa León XIV, por todos quienes hacemos Radio María. Gracias por sus oraciones, que Diosito les bendiga. Unidos en oración, siempre, en todo momento, mis queridos hermanos, porque el Señor siempre nos cubra, y nuestra Madre Santísima nos cubra de amor, de misericordia. Y recuerden, mis queridos hermanos, que nosotros siempre tenemos que estar en esa gracia de la alegría. Tejiendo el manto de la Virgen, buenas tardes, ¿con quién tenemos el gusto?
2: ¿Aló? Buenas tardes, hermanita.
1: Buenas tardes,
2: para poner
1: Dios.
2: Una puntadita.
1: Su nombre,
2: una
1: por
2: puntadita.
1: Favor.
2: Blanca habla de Loja, hermanita.
1: Blanquita, bienvenida. A ver, dígame.
2: Gracias,
1: sus puntaditas.
2: Hermanita. Y quiero agradecer a mamita María, a papá Jesús y a San Josecito y a usted que me está ayudando a pedir a Diosito. Me salió la cirugía muy bien, quisiera pedirle por mi recuperación, que me salga muy bien. Tengo una infección, que se me cure, me duele el corazón, tengo un poco de mareo y se me empaña la vista, que me ayude a ver. Ayúdeme a pedir por mis cuatro hijos, por la salud, que les dé su trabajito, que les dé su casita, por mis nietos y que se les venda un departamento que tienen en buen precio y podamos pagar todo lo que debemos. Gracias, hermanita, que Dios me la bendiga.
1: A usted, mi querida hermana Blanquita, Dios le bendiga. Gracias por estar junto a nosotros. Oramos por usted, por su salud, que siga teniendo fe en el Señor, confianza y sobre todo en el médico y la medicina, porque el Señor da al médico y la medicina cumplir con las recetas médicas, cumplir con lo que le mandan para que pueda seguir recuperándose y siga adelante con la bendición de Dios, que usted tenga esa mirada, esos ojos del alma, que llegue a lo más profundo de su vida, de la familia. Oramos por sus hijos, oramos por el trabajo, por la salud, oramos también por esa casa que tanto necesitan conseguir, por sus nietos, y también oramos para que, si es la voluntad del Señor, se pueda vender una casita que quieren pagar las deudas. Señor, todo en tus manos. Virgencita, intercede por esta hermosa familia para que se haga la voluntad de tu hijito amado. Tejiendo el manto de la Virgen, buenas tardes de Dios.
3: Buenas tardes, hermanita Rocío.
1: Buenas tardes, mi preciosa, su nombre.
3: Ay, hermanita preciosa, ¿cuánto hay hecho? Pues yo llevo de aquí de Cuenca, de Camilo Viejo de Baños.
1: De la Cuenca, qué gusto. A ver, dígame su nombre.
3: Yo me llamo María Estela Pico, hermanita Rocío. Quiero que me deployen unas untaditas a mi madre del cielo hoy de Día de las Carmes, que mi padre celestial por mí que tengo operado de la del ciclo y del padre, pero yo me veo aquí ya. No, que yo vivo aquí en Cuenca y él no quiere quedarse. Y él no quiere abrir corazón a mi Dios, sin torrente. Hermanita Rocío, él ya tiene sus dos hijos. Y yo también pasé enferma aquí. Yo se he cortado mi piel y ya tengo 74 años. Paso solita aquí, le pago a una chica. De hecho, ella me ve desde las 8 hasta las 5 y ya se va a su casa. Me quedo solita, hermanita Rocío. Pero como yo oigo siempre la Radio María y colaboro también, hermanita Rocío, linda. Y así, hermanita linda, remembre, preciosa, linda, remembre.
1: Mi preciosa Marita, Dios le bendiga. Usted tiene a

0: La radio te informa la hora. 17:33 minutos.
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0: La radio te informa la hora. 17:34 minutos.
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0: La radio te informa la hora. 17:37 minutos.
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18: 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Bienvenidos y bienvenidas a este programa. Rula Shimirimana, con ustedes, Padre Braulio, hoy en la fiesta de la Virgen del Carmen, patrona de todos los transportistas, Shinyara de la Marina, de Kishkonalia, Semactalia, Saudanchi, Kangunama, Kai Chishipi.

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que pues entregar los documentos. Saludos cordiales desde el Coca, en Comuna, Cacique Jumandi. Oración por nuestro hogar, Natalie. Wellington Fabián, buenas tardes, padre. Un saludo desde Muyuna, familia Alvarado. 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

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El significado del escapulario, señora Samactalia. La Virgen del Carmen es la misma Virgen María, Madre de Jesús. El nombre Carmen proviene del Monte Carmelo, en Tierra Santa, un lugar de este tiempo del profeta Isaías, Elías. Hombres dedicados a la oración buscaban vivir en la presencia de Dios. Con el paso de los siglos nació ahí la Orden de los Carmelitas, religiosos que tomaron a María como su madre y protectora. Pero la Iglesia lo invoca como a Nuestra Señora del Carmen, modelo de fe, oración, servicio y fidelidad a Dios. La aparición de la aparición a Simón Stock. La tradición de la Iglesia nos cuenta que el 16 de julio de 1251, la Virgen María se apareció a San Simón Stock, superior de la Orden Carmelita. Esa aparición le entregó un escapulario diciendo: recibe este escapulario como signo de mi protección. Quien muera llevando este escapulario con fe y viviendo como discípulo de Cristo recibirá mi ayuda y protección. Ese acontecimiento fortaleció la devoción de la Virgen del Carmen en todo el mundo. Que el escapulario es un signo de consagración y pertenencia a María. No es un amuleto, no es un objeto de buena suerte, no tiene un poder mágico. Es un sacramental de la Iglesia que nos recuerda que queremos vivir como verdaderos cristianos bajo el amparo de la Virgen María. Llevar el escapulario significa decir cada día: Madre, quiero caminar contigo para seguir a Jesús. Recibir el escapulario implica un compromiso de vida cristiana, amar a Dios sobre todas las cosas, participar en la Santa Eucaristía, recibir los sacramentos, especialmente la confesión y la Eucaristía, rezar todos los días, imitar las virtudes de María, humildad, obediencia, pureza, servicio y amor, practicar la caridad con el prójimo. El escapulario no reemplaza la conversión, la inspira y la recuerda. María siempre nos lleva a Jesús. La Virgen nunca busca que nos quedemos en ella. Todo lo contrario, ella siempre nos dice lo mismo que en las bodas de Caná: hagan lo que Él les diga. Juan 2:5. Por eso, toda verdadera devoción mariana conduce a Cristo. Quien ama a María, aprende a amar más a Jesús. El escapulario en nuestra vida diaria. Para quienes vivimos en la Amazonía, el escapulario también nos recuerda que debemos ser personas de paz y servicio. Que en nuestras familias reine el respeto. Que ayudemos al vecino. Que cuidemos la creación que Dios nos regaló. Que enseñemos a nuestros hijos a rezar. Que vivamos con honestidad. No basta con llevar el escapulario sobre el pecho. Debemos llevar el Evangelio en el corazón. Queridas familias, la Virgen del Carmen sigue caminando con nosotros. Ella acompaña a los enfermos, protege a quienes trabajan, consuela a los que sufren. Consuela, pues, a los que sufren. Fortalece a quienes han perdido la esperanza. Hoy pongamos bajo su protección nuestros hogares, nuestras comunidades, nuestros niños, nuestros jóvenes, nuestros adultos mayores y todos los que trabajan por el bien de nuestra Amazonía. La fiesta de la Virgen del Carmen nos recuerda que María es una madre cercana que nunca abandona a sus hijos. El escapulario es un hermoso signo de esa protección, pero también un llamado a vivir cada día como discípulos de Cristo. Pidámosle hoy a la Virgen del Carmen: Madre y Reina, cúbrenos con tu manto. Fortalece nuestra fe, protege a nuestras familias y llévanos siempre hacia tu Hijo Jesucristo. Amén. Dios,

0: 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Patrona de quienes es, de la orden carmelita, de la cual es madre y reina, de los marineros y pescadores, quienes le invocan para pedir protección en el mar, de la armada y la marina en varios países, de los conductores y transportistas, especialmente en muchos países de Latinoamérica, donde el 16 de julio se bendicen vehículos y se pide un viaje seguro, de los viajeros y peregrinos, por ser considerada guía en el camino de la vida, de las almas del purgatorio, según la tradición carmelita, que confíe en la intercesión maternal de María, por quienes esperan entrar en la gloria de Dios. En muchas ciudades y comunidades del Ecuador, la Virgen del Carmen es venerada como patrona de los conductores, choferes y transportistas, por lo que es común realizar caravanas, procesiones y bendiciones de vehículos el 16 de julio. La Virgen del Carmen no solo protege a un grupo en particular, como madre de la iglesia acoge a todos sus hijos. Su escapulario nos recuerda que estamos llamados a vivir cerca de Cristo con fe, oración y una vida de amor al prójimo. 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
1: La radio te informa la hora. 18 en punto.

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0: La radio te informa la hora. 18:03.
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0: La radio te informa la hora. 18:04.
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desde Coca Orellana. 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Para mi papá. Homero Siquibanin y para mi mamá Inocencia Jipa. Les saluda nin tu hija. 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Kapanin, estimado Luis Chamorro, ni buenas tardes, ni que viva la Santa Madre del Monte Carmelo. Ecuaristio 7 de la noche. En Dos Ríos y también en la catedral. En todas las iglesias tenemos la Eucaristía en honor a la Virgen del Carmen. Casi digo del Quinche. Sí, también tenemos pues aquí en la catedral. También tenemos la visita en San Vicente de Paúl. Están los hermanitos de Juan 23, que es patrona de ellos. Y también de Lazos de Amor Mariano, que cumplen 11 años de aniversario. Hoy en la fiesta de la Virgen del Carmen. Del Monte Carmelo, como dice estimado padrino Luchito, alituta, alituta. Entonces la Eucaristía no se olviden, ahorita ya están caminando, Lazos de Amor Mariano en peregrinación, desde el Coliseo Mayor, y están caminando hacia la parroquia. Aquí pues invitaban a la peregrinación, Lazos de Amor Mariano Tena. Dice, punto de partida, Coliseo Mayor de Tena, punto de llegada, San Vicente de Paúl de los Dos Ríos, 18 horas, y Santa Eucaristía a las 19 horas, presidida por Monseñor Selmo Lázari.
Igualmente, pues la Eucaristía aquí en la parroquia San José de la Catedral, también con la bendición, pues también de los carros y también, también de las motocicletas. Cordialmente invitados a la Eucaristía. Después de la misa, pues estará realizando la bendición. Buenas noches, Padre Braulio. Uy, aunimining camba programación de Naranjal Yaktapi. 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Que pues ni estamos en la caravana ni motorizada de Juan 23 acercándonos a los dos ríos. ¡Qué bien! ¡Felicitaciones! ¡Que viva la Virgen del Carmen! ¡Que viva! Que también tengo mi virgencita que el año anterior pues

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Ya por un tour en el ancho de Sangawa, ya nos preparamos para rezar. Que por ahí en su Magdalena, ni Rubén Alvarado, ni buenas noches. Padre, te saludo de Santa Lucía. Ya por un turicho, ya nos preparamos para realizar las oraciones del cristiano con esta cancioncita también de Himno a la Virgen del Carmen.

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1: La radio te informa la hora, 18, 31 minutos.
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4: 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Que pueden judit, buenas noches, Padre Braulio, salud desde la comunidad. 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Bienvenidos, bienvenidos a este programa Runa Shimirimana. Iniciamos con el rezo de las oraciones de Cristiano. Ya con esta canción, Tutayán, iniciamos. Callarinchi.
5: Tutayán.

La persona que se mata es Magdalena Callarichon, ya que es con ella, rezangawa, kai tutapi. Cristiano pa crezanacuna, oraciones de Cristiano. 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

0: Vengan a mí todos los que están fatigados y agobiados por la carga, y yo los aliviaré, dice el Señor. Del Evangelio según San Mateo, capítulo 11, versículos 28 al 30. En aquel tiempo Jesús dijo: Vengan a mí todos los que están fatigados y agobiados por la carga, y yo los aliviaré. Tomen mi yugo sobre ustedes y aprendan de mí, que soy manso y humilde de corazón, y encontrarán descanso, porque mi yugo es suave y mi carga ligera. Palabra del Señor.
1: Gloria a Dios.

Queridos amigos oyentes de la radio La Voz del Napo, hoy celebramos la fiesta de la Virgen del Carmen, nuestra Madre del Cielo. La tienen como patrona el Movimiento Juan 23, Lazos de Amor Mariano y también la gente del mar, y también es la intercesora de todas las almitas que van hacia la casa del Padre, todas las almitas del purgatorio. Ella intercede y el escapulario nos ayuda a estar más cerca de Dios, es un signo de protección. Y fíjense, hoy ha coincidido este evangelio, el mismo evangelio que leemos el día del Sagrado Corazón, nosotros que fuimos el primer país del mundo en consagrarnos a él. Y el mensaje está claro: vengan a mí todos los que están cansados y agobiados. Es tan rico este contenido y tan consolador. Jesús nos invita, aquellos que nos sentimos que ya no podemos más, a confiar en él, a coger fuerzas en él, a apoyarnos en él, a acercarnos. Vengan a mí. También es una aceptación. Quien renuncia a algo es porque acepta algo más grande. No tenemos que tener miedo a la carga. El yugo es llevadero y suave. Miren, los sabios entendidos ponían muchas normas sobre la gente, muchas exigencias, muchos castigos, muchos preceptos. Pero Jesús, el maestro verdadero, no. Él les asegura que la carga es ligera y que en él encontraremos descanso. No es que el estilo de vida de Jesús no sea exigente, que lo es. Pero no se trata de cumplir normas, sino de vivir la letra, de entrar en el espíritu, de ser coherentes. Y todo esto hay que experimentarlo de verdad. Ese programa incluye renuncias y nos pide cargar con la cruz. Hay que ser valiente, decidido. Recuerden que Dios nunca nos pone una cruz más grande que la que podemos llevar. Pero al mismo tiempo nos hace una gran promesa que nos tiene que dar tranquilidad y paz. Nos promete su ayuda, no nos va a abandonar. Cargamos con la cruz, sí, pero no estamos solos. Tenemos su compañía, yo les aliviaré, vengan a mí. De la misma manera que Jesús en el Vía Crucis encontró al cireneo que le ayudó a él a llevar la cruz en el Calvario, él nos ayuda a nosotros a superar nuestras luchas, nuestras dificultades. Y cuando nos sentimos que ya no podemos más, cuando estamos cansados, agobiados o, como hoy dicen, estresados, a todos nos pasa alguna vez, recordemos que el Jesús nos anima, nos alienta, porque conoce muy bien lo difícil que es nuestro camino. Él lo recorrió primero y es un camino que hay que recorrer en el amor. Y el amor perfecto y por antonomasia es el de Jesús, ese corazón que no se cansa de amar y perdonar. Esas son las dos cosas que podemos ver al ver a Jesús. Un corazón lleno de amor. No hay amor más grande que el que da la vida por sus amigos. A ustedes ya no los llamo siervos, porque el siervo no conoce qué hace el amo. A ustedes los llamo amigos. Asimismo, debemos aprender la lección para nuestra relación con todos. A veces podemos sentirnos sabios o de estos doctores de la ley que decimos lo que es y lo que no es, o jueces, y ponemos normas, exigencias, pero Jesús nos invita a ser fieles, a ser comprensivos, a ser misericordiosos, a saber superar las caídas y las debilidades, y sobre todo, aprender de Él que es manso y humilde de corazón, a estar dispuestos a ayudar y a perdonar. No quiere que nos sintamos movidos por el temor, como si fuéramos esclavos, sino quiere que nos movamos por el amor de los hijos y por la alegría de aquellos que lo hacen de buen corazón. Cuando es el amor el que nos mueve, toda carga es ligera. Por eso, hoy en este día de la Virgen del Carmen, tenemos a nuestra madre, y ella nos enseña aquel lema: todo tuyo, por María vamos a Jesús. Y María le dijo sí al Señor, y un sí generoso y humilde. Nosotros debemos confiar en ella, ella es el puente, ella es la intercesora, la Virgen del Carmen. También es patrona de los marineros. Nosotros aquí tenemos ríos, pero ella nos conduce, aunque haya tempestades, aunque haya problemas, ella, si está con nosotros, nos da tranquilidad. Es el mismo corazón de Jesús: vengan a mí todos los que están cansados y agobiados, que yo los aliviaré.

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En aquel tiempo tomó la palabra ni Jesús. 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

0: Virgen, Virgen del Carmen, cuando yo muera, vendrás por mi alma. Ay, qué bonita canción. Ve al pretorio, sacar las almas del purgatorio. Qué bonita canción, estimados hermanos y hermanas. Último saluditos, últimos saluditos. Jordan. Elizabeth, ni buenas tardes, para breves saludos de este Coca Orellana. Entonces nos vemos el día de mañana. Ahorita tengo misa en la catedral en honor a la Virgen del Carmen. Que viva la Virgen del Carmen. Ahora reciban la bendición. Dios Todopoderoso les bendiga, les guarde todo mal, les dé la perseverancia y la salud. Dios ya Apache, ben, si de aquí, Shikayugunaria. Dios Ali, Sumakri Puño, Gao, Sumakri Samangawa. Yaya, Churi, Espíritu Santo, Shutipi, amén. Calle Gama, Calle Gama, nos vemos a las 5:30 de la mañana en el programa Runashimi Rimana, con ustedes, Padre Braulio. Calle Gama, Eusebio, siempre fiel oyente. Carmencita en Guairayacu, saludos y bendiciones. Señora Tuki Tuki Yuguna, Calle Gama, que descansen. Ahorita nos vamos a enlace de Radio María. Alituta, Alituta, Samanguichi de Kishka, Ayugunalia.
1: La radio te informa la hora, 18:54 minutos.
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3: Satisfacer sus pasiones, sus deseos, y ya lo deja de ver como tiene que aprender a verlo, y tiene que aprender a verse usted, verle al otro como un hijo, como una hija de Dios. Y los varones, educar sus afectos, educar su vida, su mirada, toda su vida entera, y no mirarle a aquella persona como una mujer, sino como una hija de Dios, que son dos cosas completamente diferentes, y lo mismo aplica en el sentido contrario. Lo mismo aplica en el sentido contrario. Y si usted no lo entiende de esa manera, tal vez de esta manera sí lo entienda. Es amor al chancho y no al chicharrón. Porque cuando usted tiene amor al chanchito, le va a cuidar, le va a ver, y qué lindo el chanchito, y es mi precioso chanchito. Pero cuando usted ama al chicharrón, va a decir, este chicharrón me lo voy a comer. Este chicharrón está sabroso. Este no sé. Aquel o aquella no le dejo pasar, y ñami ñami me la voy a comer. Y es aprender a ver las cosas de esta manera y decir, ¿qué busco? Satisfacer. ¿Qué busco? Suplir necesidad. ¿Qué busco en la vida? Y empezar a ordenar esas cosas para empezar a vivir al modo de Cristo.
4: Sí, ñañito. Y sobre todo creo que también aquí tenemos que tener en cuenta algo, y es que el Señor mismo a nosotros nos muestra que todo empieza también desde la imagen, porque él mismo a nosotros nos dice que somos imagen y semejanza de él. Pero si nosotros nos damos cuenta y, no, y vemos que en sí, en nuestra conciencia, todo lo que percibimos va a ser figuras, formas, y aquí es en donde, aunque muchas veces se nos repite, pero que también tenemos que tener en cuenta, y es que en nuestro corazón y nuestra mirada se armonizan. Entonces, si esto llega a ser de esta manera, como dice el ñaño, que de cierta manera distorsionamos lo que estamos viendo, también es porque hay algo en nuestro corazón y se va a notar literalmente en nuestra mirada. Aunque nosotros creamos que no, nuestra mirada puede hablar de muchas maneras. Y aquí es también donde a mí me gustaría topar del punto de que por esto también es tan necesario el silencio. Porque en nuestro tiempo, que estamos ahorita viviendo en un montón de bulla, caos, el silencio interno es el que primero nos ayuda a armonizar, a unificar y a construirnos a nosotros mismos. Entonces, si poco a poco nosotros llegamos a tener este silencio, este encuentro con nosotros mismos, primero reconocernos a nosotros como humanos, hijos de Dios, después va a ser más sencillo el que yo pueda reconocer a la otra persona como humana también, pero también hija de Dios, y también como esa imagen imagen, que es algo sagrado, que el Señor mismo lo ha dicho, que así como yo soy imagen y semejanza de Él, la otra persona que está a mi lado también es imagen y semejanza del Señor. Entonces nosotros tenemos que aprender que en nuestra vida y en nuestro diario a diario, el advertir la presencia, la figura e incluso aprender del otro, el cómo yo lo estoy viendo. Y aquí es en donde nosotros también nos damos cuenta que si nosotros ya es como que percibimos que por ahí algún pensamiento, como dijo Ñaño, ya no lo pensé como el chancho, sino como el chicharroncito, o si de alguna manera yo ya me doy cuenta que entre mí misma está generando ese desencuentro y soy consciente de la cizaña que a veces puedo producir al otro. Si yo soy capaz de poder frenar eso y de poder reordenar estos pensamientos, es la única manera, la única clave que nosotros tenemos de poder ver si somos señores de nosotros mismos o quién en realidad nos está guiando.
3: ¿Quién nos está guiando o también quién nos está gobernando? Porque hay veces que voy a decirlo en tercera persona. Puede gobernar las pasiones desordenadas, afectos desordenadas, y entonces se desborda, y cuando digo se desborda es que ya no tiene control, y he ahí muchos casos, muchas experiencias de matrimonios que lastimosamente se han fragmentado, se han roto, relaciones que se han lastimado, se han dañado, y miren, ¿no?, esta palabra clave, cómo se hiere, cómo se lastima. Y en este aspecto también podemos acotar el tema también de qué fácil actualmente en las redes sociales, actualmente, y hay que denunciarlo,